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1: Comenzamos la última lectura del día de los mensajes a pobladores. Tenemos mensaje para María Luisa. No llegan los pasajeros, van a ir mañana, no tiene firma. Para Las Salinas, a Elba y Miguel Neculqueo, mañana espere a su hija, firma Etelvina. Para Gustavo Cornelio, en puesto Las Horquetas, se le pide que se comunique con Patricia. No es de gravedad, pero si puede que se comunique, dice el mensaje. Continuamos, en este caso, con un mensaje para... la señora Alcira comunica que mañana jueves tendrá feria durante todo el día en su domicilio del centro Cusamen. Para Miguel Antimán de Costa de Chubut, César va el día viernes a cortarle la leña. Para Liliana Freeman, voy a ir a verla a su casa. Para Ariana Jones, si puede venir a verme a mi casa, necesito hablar. Para Rosita Huisca, que venga Esquel, necesito verla, firman todos los mensajes Héctor Alejandro Hueque. Para el señor Juan Villapán, Sabina le comunica que ya tiene listo su encargue, firma Sabina Milue. A la Rinconada se le comunica a Ignacio Álvarez que su hermano fue trasladado a Esquel. Se encuentra internado esperando el resultado médico. Tiene que esperar nuevo mensaje, firma Elio Álvarez. A Sierra de Gualjaina, Iván Farías, si va a bajar al pueblo, que vaya a la casa de... el día domingo por la mañana, firma Walter Colinecul. Servicio Público de Gualjaina informa a los usuarios que recibieron notificaciones de deuda que tienen hasta mañana para regularizar la situación. Establecimiento de Sausal, a Rubén Cárdenas, el día viernes tiene turno médico en el hospital de Esquel, firman desde el puesto sanitario de Aldea de Pulef. Bueno, Ranquilbao, a la señora Argentina Lewen, su hija le hace saber que los estudios de Oriana llegaron y ahora solo hay que esperar la junta médica. Firma Liliana Galván. Para la familia... el siguiente mensaje es Claudio Millatru y familia hacen llegar sus condolencias a la familia Castro por el fallecimiento de quien en vida fuera Marcelino Castro. A Pancho Colinecul, ya realicé la carga, firma su sobrino Javier. La Dirección Delegación Administrativa Región 3 cita en forma urgente en sus instalaciones de vuelta de obligado y desalojo del 37 de 8 a 13 horas a Kevin Maximiliano Farías, Mirna Fasani y Paola Sandra Otárola. La Dirección de la Escuela número 205 solicita a la familia de Joaquín Mile que se presente a la brevedad en las instalaciones de la institución. La Comisaría de la Mujer de la Ciudad de Esquel cita el urgente comparendo del ciudadano Josué Benjamín Falcón, en Avenida Libertad, número 1009. Necrológicas, ha dejado de existir en Esquel, Juana Beatriz Ferreira, a la edad de 55 años. Sus restos serán inhumados mañana a las 11 de la mañana en el cementerio de Esquel. Su desaparición en luta a las familias Ferreira, Galindo, Huenul y otros. Rivadavia 839, mañana de 9 a 11 de la mañana. Reiteramos a familiares y amistades que falleció en la jornada de ayer en la ciudad de Esquel a la edad de 88 años, Evan Donaciano Argañarás. Sus restos ya fueron sepultados en el cementerio local y su desaparición en otras familias Argañarás, Fernández, Solís, Calfunao, Iribarne, Aires, Carragán, Michelena y otros. Y de esta manera finalizamos con esta última lectura de mensajes a pobladores en la jornada de este jueves 17 de junio. Una lectura de mensaje que es la última del día, pero que también tiene un toque especial porque es la última lectura de mensajes en lo que es o en lo que fue mi paso por Radio Nacional. Muchos años leyendo mensajes a pobladores en diferentes horarios, siempre tratando de hacerlo con la mayor responsabilidad posible y todo lo que esto significa, Así que fue una lectura cargada de emociones y que seguramente va a quedar en el recuerdo de para siempre, ¿no? Porque esto es algo fundamental en la radio y espero haber cumplido con lo que ello significa. Mi última lectura de mensajes a pobladores en Radio Nacional Esquel este jueves 17 de junio.
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11: A 9 kilómetros al norte de la ciudad de Concepción del Uruguay, sobre el arroyo de la China, se encuentra el Palacio Santa Cándida. 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Lleva ese nombre en honor a la madre del prócer, Cándida García. 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
1: Comenzamos con nuestro Servicio Social Solidario. Se ofrece persona para trabajo de campo, distintas tareas rurales o chofer. Cuenta con licencia de conducir profesional. Tratar al 284-70-76-52. Se ofrece persona para trabajar en el campo, en cercanías de Esquel y la comarca, con conocimiento básico en trabajo de campo y maquinaria. 23 años, soltero, sin hijos. Comunicarse al 2945-335656. Se ofrece para trabajo, persona para trabajo, cuenta con motosierra, también con recado y perros. Comunicarse por llamadas, también por WhatsApp, al 2945-685637. Se solicita a quien tenga una casa en venta en Esquel o Trevelin, comunicarse al 2945-405521. Se vende yegua mansa de 8 años, 2945-696483. Se vende fardo de primera calidad en Costa de Lepá, 1541-1784. Se ofrece persona para empleada doméstica, tareas de limpieza, cuidado de abuelos, con horarios disponible. Tiene referencias. Tratar con Alicia al 2945-469903. Se ofrece persona para todo tipo de trabajos, pintura, soldadura, albañilería, cuidado de casas. Tratar al 2945-636577. Se venden cuatro ruedas armadas rodado 13, llanta cuatro agujeros, cubierta 175-7013. Tratar al 2945-335113. Se necesita radomante y quien realice estudios geoeléctricos para la obtención de aguas en la zona de Hualcaina. Tratar al 15-46-57-90. Se busca trabajo por hora o por mes como cuidadora de adulto mayor o tareas de limpieza. Tratar al 2945-592571. Se ofrece señorita para trabajos domésticos, planchado, tareas de limpieza, cuidado de ancianos. Llamar al 2945-404204. Vendo caballo tubiano de 5 años. Tratar al 15-53-41-80. Se ofrece persona mayor para todo tipo de trabajo en el campo, cuidador de seguridad privado, caseros. También se realizan trabajos de alambrado, sacado de leña, todo tipo de trabajos en general. Cuento con herramientas propias. También posee carnet de conducir. Comunicarse al 2945-584217. Así finaliza nuestro servicio social solidario en la noche de hoy.
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2: El Ministerio de Capital Humano oficializó el nuevo reglamento para las becas estratégicas Manuel Belgrano 2026, un programa diseñado para respaldar económicamente a los estudiantes universitarios de todo el país. Este incentivo busca fomentar la permanencia en carreras vinculadas al desarrollo productivo y tecnológico, siendo un recurso vital para miles de jóvenes, especialmente en el amplio conurbano y el interior de la provincia de Buenos Aires. A diferencia de otros años, la actual normativa eleva el techo de ingresos permitidos, estipulando que el valor familiar del solicitante no debe superar los 6 salarios mínimos vitales y móviles, lo que equivale a un tope de 2.114.400 pesos mensuales. Esta actualización amplía significativamente el universo de posibles beneficiarios, permitiendo que más alumnos de universidades públicas bonaerenses puedan solventar apuntes, viáticos y gastos diarios sin abandonar sus estudios académicos. Para garantizar el volumen de solicitudes, el cronograma de inscripción se realiza de forma 100% online, ingresando con el perfil digital de Mi Argentina. El programa no cubre cualquier carrera, sino que está focalizado exclusivamente en áreas estratégicas para el crecimiento económico y productivo. Dentro del extenso territorio de la provincia de Buenos Aires, instituciones como la Universidad Nacional de La Plata, la Universidad Nacional de Quilmes, la Universidad Nacional de San Martín y la Universidad Nacional de Mar del Plata, entre otras, dictan decenas de licenciaturas, ingenierías y tecnicaturas amparadas por este beneficio.
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1: Información educativa en Nacional. La dirección de la Escuela 713, Juan Abdala Chasep, realiza el llamado a docentes interinos que pertenezcan a la POF de la institución y que se encuentren inscritos en listado definitivos para cargo directivo del ciclo electivo 2026, para la cobertura de un cargo de secretaria en carácter suplente a desempeñarse en la Escuela 713, turno mañana, debiendo presentar la siguiente documentación: concepto docente de los últimos 3 años, certificación de servicio actualizada de todas las instituciones educativas en las cuales desempeñó sus funciones para el ciclo electivo 2024, 2025, 2026, respectivamente. El llamado se extiende hasta mañana jueves 18 de junio, durante el horario de 8 a 13 horas. La dirección de la Escuela 7708, Secundaria Rural, ubicada en la calle Roque Sáenz Peña, 2350, Barrio Malvinas, Argentina, de Esquel, convoca interesados inscritos en Junta de Clasificación Docente de Educación Secundaria para la cobertura de 10 horas de itinerancia Lengua y Literatura para el ciclo básico, ciclo orientado, carácter suplente, UEM 107 en Ahualpam. 50 horas de itinerancia Lengua y Literatura, ciclo básico, orientado, carácter interino, UEM 79 de Colanconue, UEM 129 al de Epulef, UEM 113 de Cerro Centinela y UEM 188 de Río Percy. La presente inscripción se realiza hasta mañana jueves a las 12:30 horas, inclusive en la sede que está ubicada en Roque Sáenz Peña 2350, edificio de la Escuela 179, ingresando por la calle Conesa. La Escuela Cabecera número 11 cita en el Zoom de la Escuela 76 a docentes inscritos en término para cubrir. Escuela número 500, maestro de año especial, suplente larga duración, presentarse a la hora 13 el próximo viernes 19 en el Zoom de la mencionada cabecera, Zoom de la Escuela 76. Poquita información educativa para la noche de hoy.
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Escuchando a la banda que lidera desde los teclados y desde la parte vocal, nada más y nada menos que Chris Martin, Coldplay, en la noche de en Radio Nacional, en la noche de LR9, las 9:30 de la noche, miércoles a la noche ideal para escuchar un ratito la radio, para compartir algo de música, dejar un ratito catarata de partidos del Mundial y ponernos a escuchar un poco de música aquí en Radio Nacional, en LR9 Nacional. Es que la noche de Nacional, la noche de LR9, con esta música disfrutamos un lindo rato.

Nacional. Como decimos siempre, como le contamos a nuestra audiencia, compartimos un rato de deportes con el Chavo Ortiz de 20 a 20:30, un poco de música, esperando las 21 para poder hacer el bloque de servicios, y después hasta las 22 disfrutamos de la música que nos propone en la mayor parte Roberto Pena, que es nuestro operador casi estable de la noche. Algunas noches, bueno, estuvo Lito Calfunao, estuvo Nelson Santibáñez, en lo que va de este 2026. En la noche de Nacional, la noche del R9, la propuesta para toda nuestra audiencia. A seguir disfrutando, en un ratito vamos a estar actualizando los datos del tiempo. Hay una muy buena selección musical que se extiende hasta las 22 horas.

La música de Ataque 77, al estilo de Ataque 77, un viejo éxito de la década del 70, que era mucho más lento, obviamente, y hecho al modo de Ataque, ¿por qué te vas? Bueno, la noche de Nacional, no sé por qué hay tanta gente dando vueltas por acá, no sé si si todo el que tiene frío pasa y entra a la radio, pero bueno, es una noche con una noche de Nacional con público que tenemos en la jornada de este miércoles. Así que la estamos pasando lindo, con buena música, obviamente. Les dije que iba a actualizar los datos del tiempo, 5 grados 8 décimas, sensación térmica 2 grados 5 décimas, con un cielo parcialmente nublado, ¿sí? Mitad de semana, cerquita del invierno, noche fría, noche para escuchar la radio, para estar adentro, hacer una pausita con los partidos del Mundial, aunque no estaría nada mal que a eso de las 12, una haya alguno, como hubo anoche, ¿no? Y nos quedamos mirando hasta la madrugada, Mundial de México, Estados Unidos.

0: Unidos y Canadá. Ahora a las 11 de la noche hay un partido. Debuta Colombia en la noche de hoy, en un ratito nada más, ¿eh? Hay el otro seleccionado, es el último seleccionado sudamericano que faltaba jugar, sí. Ya jugó Brasil, ya jugó Uruguay, ya jugó Paraguay, ya jugó Ecuador, Chile, no, y ahora falta Colombia en un ratito nada más, ¿eh? Se me ha, ¿cómo le cambiaron las facciones al operador en la noche de hoy? No sé, se transformó de repente. Sí, algo en común mantiene, pero es como que le cambiaron las facciones de repente, como que me lo cambiaron, miro cambiado hoy, Roberto. Lo que no cambia es la música de la noche por Nacional, que tiene, como decimos siempre, la noche del R9, la noche Nacional, la música de Roberto.
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1: Muy bien, la música de Nacional a esta hora de la noche con Muddy Waters, ni más ni menos. Rolling Stone, lo que estábamos escuchando, qué lindo a esta hora de la noche. Un clásico de la música bluesera, uno de los grandes intérpretes, uno de los que fueron marcando el camino de esta música, ¿no? 21:43 minutos, con Claudio Ferrero compartimos muchas noches de Nacional. Sobre todo cuando surgió la idea de en época de pandemia de quedarnos hasta las 12 de la noche para hacerle compañía a nuestra audiencia, poníamos, Claudio seleccionaba la música y Muddy Waters nos visitaba bastante seguido con sus canciones, ¿no? Ataque 77 también, una etapa linda transitada aquí en la radio noche a noche con No Tan Solos, que estuvo en el aire Nacional 7 años, compartiendo las noches junto a toda nuestra audiencia. Este año se viene la noche de Nacional, ciclo 2026, un formato nuevo, un poco más corto, pero tratando de aprovechar al máximo los minutos que tenemos la posibilidad de estar en AM560, ¿sí? Y después, bueno, obviamente, en este mes y parte del mes de julio, estamos todos en onda mundial, así que la música nos acompaña un ratito a la noche cuando tenemos un espacio para compartir con nuestra audiencia, ¿sí? 15 minutos para las 10 de la noche en la República Argentina. Está fresco, ¿no? Le pregunto a toda la gente que andaba por la calle y que entró a la radio aquí a calentarse un ratito al lado de los calefactores. Se ve que está fría la noche, pasaron y se quedaron aquí a compartir un rato la noche de Nacional. Mirá si estaríamos regalando algo, la cantidad de gente que hubiera venido, ¿eh? Bueno, un par de temas más tenemos preparados ya para seguir disfrutando la noche de hoy.

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Lo nombré, hace un ratito lo nombré a Claudio Ferrero y parece que apareció con la música que solía iniciar los programas de No Tan Solo. Siempre tenía el inesperado tema de Claudio Ferrero. Este era uno de esos, ¿no? ¿Más por qué? ¿Por qué no? ¿Eh?

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2: Así empezábamos más de una noche, no tan solos, el inesperado tema con el que Claudio iniciaba el programa. La noche que puso este yo no entendía nada, me quería ir. Pero bueno, yo también, no me acuerdo quién era el intérprete o la banda que lo cantaba, ¿no? Pero bueno, lindos recuerdos en la noche de hoy, la noche de Nacional. Ya entrando en los tramos finales, estamos preparando la despedida ya de la noche de Nacional en este miércoles 17 de junio, noche fría sobre la ciudad de Esquel, ideal para escuchar la radio. Saludamos a toda nuestra audiencia que está allí prendida en AM 560.

momento agradable para ir entrando en la parte final de nuestro programa, de nuestra noche por Nacional, la noche de LRA9, Nacional Esquel, aquí por la sintonía de AM560. Había mucha gente dando vuelta por acá, no teníamos nada para regalar, pero bueno, en realidad este no era el... No es el último tema de la noche por Nacional, pero sí el último tema que, bueno, que voy a presentar acá, en los micrófonos de la radio. Punto final para una trayectoria, para una carrera que empezó hace muchísimos años, y que, como lo dije hoy cuando charlaba con Men, espero haberla hecho bien, espero haber cumplido con las expectativas que la audiencia tenía cada vez que ponía Nacional y por ahí me escuchaba hablando. Haberlo hecho con la profesionalidad y la responsabilidad que significa estar en este micrófono de Nacional, en este aire que tiene Nacional Esquel, en este caso, o cualquiera de las emisoras de Nacional. Y así que nada, gracias por todo, gracias por el acompañamiento, gracias por la paciencia, gracias por haber estado noche a noche o tarde a tarde, mañana no, porque casi nunca estuve de mañana, pero sí, la noche y las tardes de Nacional. Y obviamente, en este gracia va también para todos mis compañeros y compañeras que durante años compartieron algún momento, algún programa, alguna discusión, alguna idea, y de eso se trata precisamente, hacer radio, estar acá, y nada, simplemente comunicar a la gente cosas que quiere saber y a veces cosas que no quiere saber. Si lo hicimos y alguien se acuerda, será que lo hemos hecho bien. Y esperemos que así haya sido. Hasta aquí la noche por Nacional, 21:58 minutos. La radio continúa, en este caso con Nacional Buenos Aires. Y mañana vendrán nuevas voces que le harán compañía a nuestra audiencia. Gracias por todo. Hasta pronto. Gracias.

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8: Resígnese, señor Lapiga.
9: ¡Tengo derecho! Ellos consumaron su traición mientras yo deshice mi boda y acudí enseguida.
8: Cuando supo usted que ella había intentado matarse.
9: Pero no por mí. Usted está reprochando mi traición.
8: No, yo no le reprocho nada. Quiero demostrarle que solo tiene razón en una cosa. Que ella ha mentido al decir que se mataba por usted. Y la verdad, yo no llego a comprender el porqué de esa mentira.
9: Sin embargo, la mentira ha sido útil. Porque gracias a eso encontró aquí a uno como usted.
10: Claro, figúrese, un escritor.
8: Sí, claro, un idiota.
9: No, yo no digo eso.
8: Sí, dígalo, hombre, dígalo.
10: Ah, puede usted decírselo si se lo llama el mismo.
8: Estábamos hablando demasiado, me parece. Yo me pregunto por qué no vuelve. Ya es hora de que estuviera aquí, ¿no? Bueno, le di un poco de dinero
10: para... ¿Le dio dinero? Entonces ya está todo dicho.
8: Para pagar la cuenta de la pensión y retirar la maleta.
10: A ver si lo comprende. Si le ha dado dinero, no volverá.
9: Perdón, ¿de veras cree que...?
8: Bueno. Según, si la finalidad de su mentira estaba en los hechos, supongo que no volverá. Solo lo hará en caso de que su propósito estuviera fuera y por encima de los hechos. Como usted sabe, los hechos son según se tomen. Y entonces, en el ánimo, ya no son hechos, sino vida. Los hechos son el pasado, cuando el ánimo cede y la vida lo abandona. Por eso yo no creo en los hechos.
10: Ay, ¿será ella?
8: ¿Quién es?
11: El cónsul.
8: ¡Adelante!
11: Con permiso, la señorita Drey.
10: Pero si no está.
11: Y quizá no vuelva. Domingo, me urge saber si la señorita Drey está enterada de que mi mujer
9: ha ido a casa de los padres de mi prometida a denunciar.
11: ¡Su locura!
9: Entonces, usted niega.
11: Yo no tengo nada que afirmarle ni negarle a usted. Solamente me urge saber, señor Nota, si la señorita Drey está enterada.
8: No creo.
11: Gracias a Dios, entonces.
8: Ha estado conmigo, pero le he dejado porque tenía que ir a la pensión.
11: ¿Usted tampoco lo sabía?
8: No, lo he sabido ahora por el señor Lapiga, al que he encontrado aquí al llegar. Nosotros también estamos esperando.
9: Sí, como el señor Nota le ha dado algún dinero. Bueno, no sería extraño que ya no vuelva.
11: Ojalá, pero yo me temo que...
9: ¿Usted entonces admite...?
11: Nada tengo que admitir, señor.
9: Claro, por caballerosidad.
11: Evidentemente usted no comprende que me tiene sin cuidado lo que crea o deje de creer.
9: Pues yo lo único que quiero es saber la verdad.
11: Disculpen, señor Nota, ¿sí?, que reaccione así. Óigame bien, Lapiga. Vine aquí a pedido del padre de su prometida. Y la encontré a ella aquí, desesperada, porque usted...
9: Porque yo quería reparar el daño que le había hecho. Porque la desesperada. Porque la vi desesperada.
11: Sí.
9: Sí, es verdad. Es verdad. Yo le he hecho daño.
11: Porque ella no quiere aceptar de usted la reparación. Se lo ha repetido hasta el hartazgo.
9: Y no se crea que yo me lo trago, ¿eh? Yo no estoy aquí por mi gusto, sino porque ella declaró públicamente que había intentado matarse por mí.
11: ¿No le ha dicho que mintió al decir eso?
9: Una segunda mentira. Y dos, ¿acaso la obligué yo a mentir?
11: ¿Y quién sabe si lo ha dicho después que no por eso mismo?
9: Bueno, y en ese caso, ¿sería verdad que intentó suicidarse por mí?
11: Yo no sé por qué lo hizo.
9: Fue porque yo iba a casarme con otra.
8: A no ser que fuera como me dijo a mí.
9: No. Perdone. Usted dijo hace poco que tampoco veía ninguna razón.
8: No, que se envileció por la calle como una mendiga.
9: Ah, sí. Claro, es verdad. Cuando se ofreció por la noche al primero que pasó.
11: Dijo también eso.
9: Y que lo hizo también por mi culpa. Por mi traición.
10: ¿Qué fue eso?

0: Al abrir la puerta, encuentran a Ercilia tirada en el piso. Luce cadavérica, pero tranquila. Casi sonriente.
1: ¡Ay, Dios mío! ¡Señorita!
2: ¡Ayúdeme! ¡Ayúdeme a levantar! Sí, tómate de mi brazo, Ercilia.
1: Perdón.
3: Ercilia. Ercilia, ¿qué has hecho?
2: El veneno. ¿Eh? El veneno lo tenía en la maleta.
3: ¿Qué has hecho? ¿Qué has hecho?
1: ¡Ay, Dios mío, otra vez! Por favor. Necesito silencio.
3: Pobrecita. Hay que buscar un remedio urgente. Hay que llevarla.
1: No quiero. Basta. Basta, por favor.
3: Ven conmigo. Yo te llevaré.
4: Voy a llamar un taxi.
1: No. Lo ruego. No. Sería inútil.
3: No, de ninguna manera. No debemos perder tiempo.
1: No, ya no hay nada por hacer. Déjenme tranquila. Señor Nota.
2: Sí, así ya
4: débil. Apenas puede hablar.
2: ¿Qué deseas? Dime.
1: Necesito su cama.
2: Sí, ven. Yo te acompaño.
3: ¿Qué has hecho, Ercilia?
1: Si no lo hubiera hecho, ya nadie me habría creído.
2: ¿Pero qué es lo que teníamos que creer?
1: Que si mentí, no fue para vivir, sino para morir.
2: ¿Pero por qué?
1: Te repetía gritos que cuando dije aquella mentira era porque ya para mí había acabado todo.
2: Pero si me acusabas...
1: No, les causé a ti y a tu prometida mucho trastorno. Y sabía que no tenía derecho a hacerlo porque... Te has enterado. Por su mujer, ¿verdad?
2: Sí.
1: Y lo había previsto. Y él vino aquí a negar, ¿no es cierto?
2: Sí.
1: Ah, ¿ves? ¿Y tú también?
2: Sí. Ah. Yo también.
1: Ya, has venido aquí para reparar. Como él, que por reparar ha negado, ¿no? No, por favor. Es que todos queremos hacer un buen papel. Cuanto más sucios, más limpios queremos parecer. ¿Es eso? Dios mío. Taparse con un vestidito decente. Eso es. A mí ya no me quedaba ninguno para presentarme delante de ti. Pero supe que tú también habías desechado aquel bonito traje de marino. ¿Te acuerdas? Y entonces me vi por la calle, ya sin nada, para acabar de ensuciarme. Uf, ¡qué asco! Al menos para la muerte. Quise hacerme un vestidito decente. ¿Ves por qué mentí? En la vida nunca pude tener un vestido que no me fuera desgarrado por tantos perros. Un vestido que no se haya manchado con las más bajas miserias. Y quise hacerme uno. Bonito. Para la muerte. El vestido más bonito, y que también me fue arrancado rápidamente ese vestido de novia. Ni siquiera eso he podido tener. Desgarrado en cuanto me lo puse, roto también aquel. Tengo que morir desnuda, descubierta y despreciada. ¿Están contentos, eh? Ahora ya pueden irse. Déjenme morir en silencio y desnuda. Ya no quiero ver ni oír a nadie. Se lo ruego. Márchense. Vayan a decírselo. Tú a tu mujer. Y tú a tu prometida. Que está muerta. No ha podido tener mortaja.

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2: Editor, ¿cómo anda?
3: Muy bien, pienso hacerte una pregunta.
2: Ya.
3: Vos me dijiste la vez pasada que habías trabajado en Estados Unidos.
2: Yes.
3: En Estados Unidos, ¿te llamaban Flowers o Flores?
2: No, Mr. Flores.
3: Ah, no Flowers.
2: Mr. Flores.
3: ¿Suele que te decían qué? Okay, hello, Flowers. No.
2: Es más, cuando yo le decía que Flores era Flowers, se me reían en la cara. Es un apellido allá, Flowers, también.
3: Decían,
2: es un apellido, Flowers. Hay gente que se llama Flowers.
3: Ah, sí, Flowers, escrito en inglés.
2: Sí, sí, Herbie Flowers, es un músico...
3: Herbie Flowers.
2: Sí.
3: Claro, Flores es Flores. Porque no tienen mucho contacto con latinoamericanos.
2: Y el primer Flores con S de mi familia, digamos, fue mi abuelo. Mi abuelo salió de España, escapando de la guerra, como buen cobarde que era.
3: cobarde, que te vas a dejar matar.
2: No, era un pacifista. Y se vino... No, en serio, se vino a la Argentina... y cuando lo anotaron acá, le preguntan, ¿cómo se llama? Flores, dijo él. Y lo anotaron con S. Entonces, era con Z mi apellido. Usted sabe que la terminación es Z, es hijo de. ¿Sí?
3: Ah, no sabía.
2: Claro. Fernández es hijo de Fernando. Martínez es hijo de Martín. Flores, hijo de Florio.
3: Primera vez que lo escucho en mi vida. ¿Cómo se aprende? Como...
2: En todos los... En el brasilero es Ciño. Jairzinho es el hijo de Jair.
3: Ah, no sabía.
2: Gonzaguinho es el hijo de Gonzago.
3: ¿Ves? Porque vos también estuviste en Brasil.
2: Y en Estados Unidos, en inglés, es Son. Johnson es hijo de John. Robertson es hijo de Robert.
3: Claro, Son, está bien.
2: Y sí.
3: Hijo.
2: Entonces, el primer Flores con ese es mi
3: Johnson,
2: padre, digamos.
3: Claro.
2: Papá inauguró la dinastía de los Flores, que sigo yo, y mi hermano, tristemente. Va a quedar ahí. Mucho más no vamos a ir.
3: Y eso de tratar de ser más hombre, más de impresionar más con la voz, porque nace, que es una...
2: Porque yo quiero ser como Uto.
3: Una bien... No, pero yo no tengo voz de hombre.
2: Uto tiene voz de hombre.
3: Tengo voz de...
2: Los locutores de su época tenían voz de hombre. Bueno, está bien, voz de hombre. Cacho tenía voz de hombre. Tony Carrizo tenía voz de hombre.
3: Estuve viendo unas cosas en televisión de Carrizo, unas entrevistas.
2: Qué lindo, es divertido.
3: Tiene una entrevista a Tita Merello. Muy linda.
2: ¿Están en YouTube?
3: Lo descubrí, sí, lo descubrí ayer. Yo no sabía que estaba todo. Hay por lo menos 25...
2: Qué lindo.
3: ...programas de esos.
2: Qué lindo.
3: Que los puso en el aire la vez pasada el canal Volver. Pero
2: ¿sí?
3: No lo vi, yo no tuve ocasión de ver.
2: Ah, mira.
3: Estaban... Qué linda mujer era Tita Merello.
2: ¿Sí?
3: Sí, estaba hermosa.
2: Claro.
3: Ya era grande, ¿no?
2: Sí, sí.
3: Y Tony también estaba muy joven.
2: Sí.
3: Y yo llevaba... Muy bien las cosas, eso me gusta.
2: ¿Quiere que le dé una noticia mía muy importante?
3: Sí.
2: Una vez le conté a un amigo que tenía una idea, mi amigo hace documentales, Itoshi se llama. Y le dije, vamos a hacer, hay que hacer un documental de la Galería del Este.
3: Ah, qué interesante. Hay toda una historia ahí.
2: Y nos salió el crédito.
3: No me diga, felicitaciones.
2: Yes. Gracias, Editor. Voy a contar con su testimonio también.
3: ¿Qué es? ¿Un crédito del Instituto del Cine?
2: De la ley de mecenazgo.
3: La ley de mecenazgo.
2: A él, a Itoshi. Yo le di la idea nada más.
3: Está bien, ¿eh?
2: Sí, un documental de la galería.
3: Pero yo no sé nada de eso. ¿Qué sabes eso vos? Yo conozco cosas intrigadas de algunas personas.
2: Iban todos ahí, ¿no?
3: Iban muchos.
2: Iban muchos, sí.
3: Sí, sí, iban muchos. Yo no he ido mucho.
2: Estaba en la librería de la ciudad.
3: Claro, yo fui algunas veces a la librería de la ciudad y ahí me atreví a darle un libro, porque yo sabía que iba a Borges, entonces averigué cuándo iba a Borges y decían que era bastante accesible para firmar libros.
2: Ahí sí.
3: Llevé uno de mis libros y me firmó. Ese lo conservo, porque conservar la letra de Borges es una cosa encantadora, ¿no?
2: Y era ahí el tipo era muy dado. era muy gentil en ese momento, era como su momento
3: en realidad él siempre era gentil, menos si vos preguntabas pavadas, como yo pregunté una vez. Yo estaba haciendo un ciclo sobre Ignacio Corsini, que era,
2: sí.
3: ¿Te acordás?
2: Que sí, sí.
3: Pulpera de Andalucía.
2: Claro.
3: Que él conocía muy bien todo eso. Y le dije qué pensaba, y me contesta, ¿cuál? Ese cantor cursi.
2: Ah, sí.
3: De cosas espantosas. Bueno.
2: Y empezamos así, terminamos mal.
3: Pero yo además estuve mal, porque él estaba porque se hacía un festival acerca de la milonga en el San Martín. Mm.
2: Sí.
3: Y había figuras de primera categoría y había gente que cantaba milongas de él
2: claro.
3: Para seis cuerdas que están en un libro para
2: sí, sí.
3: De paso mis amigos, mis compañeros de programa de la folclórica me regalaron la obra poética de Borges completa, que yo
2: qué lindo regalo. Mira,
3: apartado no la tenía. Y eso,
2: ¿Bacaro y chocolate?
3: No, la muchachada grande.
2: Ah,
3: nosotros, Bacaro, Chocolate y el autor de los libretos, Marchetti, ¿sí? Me hacen regalo de discos. Y me regalan jazz, por lo general.
2: Sí.
3: Tres discos de jazz todos los años. ¿Te imaginas? Es muy bienvenido eso, como el libro de Borges.
2: Claro.
3: Y es bueno que te regalen, por ejemplo, el libro de Borges, porque te enterás de cosas que hasta ahora tenías por obvias y no ibas a verlas. Por ejemplo, los primeros.
2: Ah, los primeros poemas.
3: Los primeros poemas, que del veintitantos. Sí. Es muy bueno eso.
2: Sí, me imagino.
3: ¿Trajiste algo para escuchar, Flores?
2: Sí, estoy... Mire, no doy abasto. No, me salgo de mí mismo.
3: ¿Con lo que conseguiste?
2: Sí.
3: ¿Trajiste discos?
2: Le conseguí algo que no está editado, que tengo yo, porque se grabó en mi casa. Teníamos una vuelta, no puedo contarle. Teníamos un lugar con Lalo Mir, que teníamos un portaestudio, invitábamos amigos ahí a comer.
3: ¿Un qué?
2: Un portaestudio, una consola chiquita.
3: Ah.
2: Para hacer grabaciones mínimas caseras. De las primeras, estoy hablando año 93.
3: Esto. ¿Pero grababan música?
2: Y venían amigos músicos, a veces grabábamos.
3: ¿Y eso se editaba o no?
2: No, lo pasábamos en la radio a veces.
3: ¡Qué bueno es eso!
2: Teníamos programas.
3: Bien,
2: sí, sí. Esto yo no sé si llegamos a pasarlo, pero le voy a contar la historia. Andrés Calamaro viene de España, tenía Los Rodríguez, la banda Los Rodríguez, ¿sí?
3: Uh-huh.
2: Con Ariel Roth, con Julián Infante,
3: uh-huh.
2: Y con Germán, que no me acuerdo el apellido nunca. Julián Infante, un guitarrista sensacional, con el que cultivé una pequeña amistad, se murió enseguida, se muere muy jovencito, no por sobredosis, sino por adulteración de drogas. ¿Me explico?
3: Sí. Muy claramente.
2: Esto que le voy a mostrar son Andrés Calamaro, Julián Infante, y yo creo que hay otro, no me puedo acordar quién era el otro guitarrista, pero no sé si era Ariel Roth. Están Andrés y Julián Infante, ¿sí? En un muy despojadamente, abajo de una higuera, ¿sí? Cantando Das Life.
3: Ah, bueno.
2: ¿Le gusta?
3: Pero claro.
2: ¿Quiere escucharlo?
3: Es una de mis canciones internacionales predilectas, de mí y de muchos millones de personas.
2: Yo ni me acordaba que lo tenía esto. El otro día mirándolo digo, mira, hacían Das Life, claro, porque hay varias canciones que hacen. ¿Quiere escucharlo?
3: Pero sí, hombre.
2: Vamos. Claro.

0: Sí, estábamos preparados.
1: Sale muy bien el sonido, ¿eh?
0: Y para una grabación así mínima de un par de instrumentos y una voz, sí, se alcanza eso. Sí, sí, sí, un mini estudio de radio. Ahí tenía Andrés Calamaro y Julián Infante. Y un servidor acá, haciendo DJ, un servidor haciendo los coros.
1: Además, fíjate que esas grabaciones en estudios pequeños, como decís vos, no usan afeites muy rebuscados como la resonancia.
0: No, no, no.
1: Es más...
0: crudo.
1: Sí, más, tiene más presencia la canción.
0: Sí, sí, sí.
1: Y eso lo noté.
0: Ahí se nota cuando una canción es buena o no.
1: Ahí se nota mucho. Yo la vivo más eso, porque por ahí, con el abuso de las de los avances tecnológicos, se medio que se desfigura las cosas,
0: ¿no? Claro, bueno, se inventan cosas enteras con los avances tecnológicos.
1: Pregúntame qué traje.
0: ¿Qué trajo la rea?
1: Traje una cosa que tiene varios ejes de comentario, pero vamos a usar un solo eje, que es el intérprete Roberto Goyeneche. Roberto Goyeneche
0: de Saavedra.
1: Es una cosa fantástica que le sucedió al tango.
0: Y sí, a todo el mundo le pasa. A todo el mundo le agregó algo a Goyeneche.
1: Sí, además, esto lo hemos comentado creo que otra vez. Era muy inteligente Goyeneche, eso no es ningún misterio, ni se dice por primera vez. Pero es bueno recordarlo. Es un artista cantor, o un cantor que además es artista. Entonces le aportó mucho arte a este género, que es muy valioso, a veces muy criticado por poco conocido. ¿Sí? Sí. Nadie se detiene a pensar, mirá, qué lindas armonías que hacían los tipos de las orquestas, o qué bien canta este cantor. Goyeneche fue muy reconocido. ¿Y sabes por qué fue muy importante, digo yo, para la canción popular argentina? Porque le interesa a gente que no le interesa el género.
0: Sí.
1: Entra en el género a través de Goyeneche. Yo elegí un tango.
0: Bueno, los rockers de los 80, todos, estemos en el lugar que estemos dentro de lo que era el rock en aquellos años, que era lo más importante para un chico, todos respetábamos ante todo a Goyeneche.
1: Sí, sí.
0: Se
1: lo merece por varias razones. Él aparece ya en los finales de los 40, en un concurso, canta con una orquesta, pero no graba. Y después lo recoge Salgan, del anonimato.
0: Gracias, Salgan.
1: Y empieza a grabar en los 50, años 50 de la década de 50. En RCA, después se lo lleva a TK, después él pasa con Troilo. Después viene el solista. Como a toda persona humana, las capacidades físicas le van
0: disminuyendo,
1: van mermando, sobre todo en la gente que usa la voz, y sobre todo en los cantantes, eso se sabe mucho de los intérpretes de ópera, que empiezan a tener problemas de aire.
0: No llegan donde llegaban.
1: Claro, porque el problema viene por el diafragma, hay un montón de cosas. Y además, se abre el vibrato. El vibrato se hace más amplio, más...
0: Claro.
1: Lo que necesitas vos para cantar...
0: ¿Se dilata?
1: Cantes lo que cantes. Sí, se abre mucho.
0: Ah, mire.
1: Hay gente que tiene lo que se llama vibrato corderino o caprino, que es el apretado. Y hay otro que es el vibrato medio, que es el ideal... Gardel, todos los grandes cantantes, el polaco Goyeneche en su comienzo. El polaco también tenía ese problema de no poder controlar el vibrato, pero no lo usaba. No lo ibas a enganchar. Si vos escuchás las grabaciones de Goyeneche ya grande, no vas a escuchar. Era tan inteligente para dar vuelta a las cosas que te hacía una versión que te iba a gustar y te iba a sorprender, como esta que te traigo yo, que se llama El Milagro. Dicho de una manera que yo te invito a escucharle, porque a mí me parece todo un hallazgo, y todo este disco es un hallazgo, pero había que elegir una. Elegí El Milagro, que es una letra de Homero Expósito y música de Pontier. Acá el protagonista habla con su corazón. Y la letra dice: nos habían suicidado los errores del pasado, corazón.
0: ¿Qué es Armando Pontier este?
1: Esto es Espósito.
0: Homero Espósito.
1: La música es Pontier.
0: Pontier y Espósito.
1: Fíjate vos, nos habían suicidado los errores del pasado. Habla con él. Después le cuenta todo lo que pasó. Corazón, nos pasó esto, nos pasó el otro. Y ella vuelve. se produce el milagro, por eso se llama.
0: Ah, milagro. El milagro es que ella vuelva después de todo lo que le dije.
1: Claro, vuelva después de que él sufrió mucho con ella, y dice, se produjo el milagro. No hay que pensar más, hay que entregarse, hay que darse al amor como ayer. Y él le dice al corazón, sabes bien que mi locura fue quererla sin mesura ni control.
0: Sí, sí, sí.
1: Y si al fin ella deseara que te mate, le dice, te matara, corazón. Pero es como lo dice, era un gran actor, Goyeneche.
0: Sí, claro.
1: Si hubiera querido, hubiera sido actor.
0: Sí, bueno, cuando actuaba con Porcel estaba bien, ¿eh?
1: Pero claro.
0: Estaba a la altura, ¿eh?
1: ¿Querés escuchar el milagro?
0: Sí, cómo no.
1: Acá es la orquesta de Garelo, y hay que reconocerle a Garelo, vas a ver las intervenciones de la orquesta en los arreglos.
0: Raúl Garelo.
1: Sí, dirección y arreglo. Dirección y arreglo. Los arreglos son maravillosos.
0: Bandoneonista, ¿no?
1: Bandoneonista, sí, de Troilo. Y arreglador de Troilo, claro, de la última época.
0: Raúl Garelo.
1: Una vez fueron al sello Víctor, Troilo, ya estaba con él, Garelo, pero Troilo no sabía que él era también arreglador. Y escucha un arreglo que le gustó. ¿Viste cuando esperás en un sello que escuchás cosas que parece de Marte? Y dice, qué lindo arreglo, era un tango. Qué lindo arreglo, le dice a uno de sus músicos. ¿Quién es el que arregla eso? Garelo. ¿Cuál Garelo? ¿Está con nosotros? Sí, no puedo hablar con él. Y ahí le dijo, arrégleme para mí, Garelo.
0: ¿Qué hace, Garelo?
1: Y le empezó a arreglar a todos. Después le arregló el polaco y arregló para 1000 personas. Para Juárez. Ahora vas a ver. Qué lindo este arreglo, qué lindo este tango, y qué buena, distinta, personal, inteligente, ilustrada versión de Roberto Goyeneche. Yo sé que te va a gustar.
0: Sí,
1: se llama El Milagro.
0: Vamos.
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1: Extraordinario. No notas ningún defecto. Él sabe sacar los defectos.
2: Sí.
1: Porque era bastante genial este muchacho. De los modernos,
2: sí,
1: ha sido el que tuvo un fin de carrera impecable, ¿no?
2: Sí, sí, sí.
1: Salvo algunas grabaciones que hay en vivo, que hay, bueno, en vivo.
2: Sí, también. Sí, sí. Pero también yo lo vi en vivo solamente en Michelangelo. ¿Sí? Que era un lugar que era como de él, era local. Ahí podía hablar 10 minutos que nadie le iba a decir nada. Pero en vivo tomaba un vuelo muy especial.
1: Sí,
2: ese fue inigualable en eso. Nadie lo

0: en cualquier reunión familiar suma, ¿eh?
1: Son esas indudables,
2: sí,
1: ¿no?
2: Sí.
1: También siempre.
0: A mí lo que siempre rescaté de Chet Baker, él es contemporáneo a Louis Armstrong. ¿Sí? Era contemporáneo. Louis Armstrong en Nueva York, en California, digamos. ¿No?
1: ¿Cuándo?
0: Y este era de los cool cats de la costa oeste. Y de años 50 y pico.
1: Ah, sí.
0: Que hacían la misma. Tocaban la trompeta y cantaban los dos. Y lo curioso es que los dos tocaban la trompeta y cantaban igual. O sea, Louis Armstrong tocaba la trompeta como cantaba.
1: Sí.
0: Dinamita pura.
1: Sí.
0: Y este tocaba la trompeta como cantaba. Era todo para abajo.
1: Sí.
0: Era el mismo show, pero eran las antípodas. Eran el yin y el yang los dos. ¿Sí? Uno negro, gordo, super histriónico. Y este era un pibe blanco, pintón, muy introvertido, que en los shows casi ni hablaba, ¿no? Y tuvieron una carrera paralela los dos. Y Chet Baker no fue tan reconocido como Louis Armstrong en vida.
1: No, claro.
0: Y claro, pero no sé si era justo eso.
1: Y por ahí
0: vamos
1: no.
0: A eso, ¿no? Hoy viendo los dos ya lejos... ¿Te das cuenta que los dos hubiesen convivido perfecto en el fervor popular?
1: Sí, sin duda.
0: Quiero decir, los dos parejos arriba, ¿no?
1: Tenía más escena Armstrong.
0: Sí, era más el gordo, era barba, en el vivo.
1: Gloria,
0: sí. Estaba más para atrás. Bueno,
1: y a lo mejor, por ahí digo una tontería, ¿no?
0: No.
1: Había un poco más de solidez.
0: ¿En Armstrong?
1: En Armstrong. En el armado
0: sí,
1: general.
0: Sí, bueno, la vida
1: el
0: de cada...
1: armado general,
0: sí,
1: ¿eh?
0: Sí, sí, eso está fuera de... No, la vida de cada uno demuestra quién estaba armado y quién no. Este terminó arruinado en Europa.
1: No, pero yo me refiero a la música, ¿no?
0: Sí, bueno, pero la música a veces...
1: La estructura de Armstrong cantando, tocando, era muy sólida.
0: Está bien, pero yo la música la pongo como un reflejo de la vida, si se quiere, como un brazo más de la vida, ¿no? Como una ventana más en la vida.
1: Los puristas del jazz le protestaban porque cantaba canciones populares.
0: Extremadamente populares, sí, no le importaba.
1: No le importaba.
0: Y los puristas del jazz a este lo tenían endiosado porque este tenía una vida perdida, le iba todo mal.
1: Sí, como pasa siempre.
0: Como pasa siempre.
1: Pasaba como con este muchacho, el del clarinete, ¿cómo era? El del saxo, el gran, ¿no? Charlie Parker.
0: Charlie Parker.
1: Que todos empezaron a drogarse porque decían que él se drogaba, entonces las cosas drogándose salían
0: bueno,
1: bien.
0: Bueno, Coltrane lo mismo. Tocando el saxo también.
1: Claro, pero fíjate vos,
0: sí,
1: ¿no?
0: Sí, sí, y bueno.
1: Hay que yo soy muy contemplativo con esas cosas, ¿eh? Soy muy generoso, mi alma es generosa con esas cosas,
0: sí.
1: Porque,
0: es que las drogas son un
1: signo... Lo abordaban con toda inocencia, ¿no?
0: Son un signo de debilidad las drogas.
1: Y claro,
0: básicamente.
1: Claro, pero...
0: Un tipo débil se droga.
1: Claro, pero además son seres angélicos, son
0: y
1: seres
0: sí.
1: inocentes, ¿no?
0: Y sí. Bueno, quiero escuchar a Chet Baker haciendo una que se llama You Don't Know What Love Is. ¿Tú no sabes lo que es el amor?
1: Sí, señor.
0: ¿Eh? Vamos.

0: Ahí tenía Chet Baker.
1: Sin ánimo de desacreditar cualquier opinión, a mí me parece que Armstrong jugaba en otras ligas.
0: Sí, sí, sí, era otro mercado incluso el que se manejaba
1: en otras ligas.
0: Sí, este era un show chiquito, hacía. Armstrong tocaba en el Madison, este no llegaba ni loco, eso.
1: Pero era bueno.
0: Sí.
1: El otro día estaba viendo una muy buena serie que hay en un documental que hay en el canal Encuentro. Creo que se llama Afro-Argentina, no sé.
0: Sí.
1: Es la negritud en Argentina.
0: Sí, los orígenes africanos de
1: Argentina.
0: ¿Lo has
1: visto?
0: Sí, sí.
1: Bueno, habla de Cabo Verde.
0: Cabo Verde.
1: Cabo Verde es un estado soberano insular de África, situado en el Océano Atlántico, con una serie de idas y venidas, tribulaciones, y más frente a las costas senegalesas. Su forma de gobierno es la república semipresidencialista. No entiendo cómo es eso.
0: Semipresidencia, no sé.
1: No sé, lo tengo que buscar. Y su territorio está organizado en 22 municipios. Estuve viendo que es un gran lugar de turismo, es un archipiélago.
0: Sí.
1: Que se dice que mucha gente era de Cabo Verde, mucha gente que vino acá como esclavos,
0: sí.
1: Esa espantosa era de la esclavitud.
0: Sí, bueno, en Brasil hay una gran... Hay lugares caboverdianos donde hacen sus propias fiestas. En Río Janeiro hay bastantes, hay mucha inmigración caboverdiana, no sé por qué
1: sí,
0: llegaron ahí.
1: Pero ¿sabes por qué? Es que no sabemos bien quién es y quién no de Cabo Verde.
0: Claro.
1: Porque Cabo Verde era el lugar donde recogían los esclavos.
0: Ah, venían todos de ahí en el fondo.
1: Claro, que
0: no eran de ahí.
1: Hubo, es una cosa espantosa, hubo sí. ilegales, legalmente traían esclavos, no los contrabandeaban, era legal traer gente, humanos.
0: Sí. Bueno, hasta 1813 pasó.
1: Y los vendían como cosas.
0: Sí.
1: Como cosas. A raíz de eso que vi en ese... En ese programa empecé a buscar cosas.
0: Qué brutalidad, ¿no? La del ser humano a veces. O sea, hemos tenido cosas que son...
1: No, eso es imbancable, es insoportable, es incomprensible, Flores.
0: Uno no se imagina por otra
1: época,
0: pero... Eso
1: me mortifica mucho.
0: Claro.
1: Y además estaba viendo en alguna documentación que yo he conseguido, porque me interesa mucho el tema,
0: sí.
1: Avisos ofreciendo...
0: Claro.
1: Ofreciendo gente,
0: esclavos,
1: vendo,
0: sí.
1: Esclava negra, tal cosa, ¡vendo!
0: Sí, bueno, acá en la Biblioteca del Congreso hay unos que pegaban en la... Negrito del Coscorrón ofrecían.
1: Sí.
0: ¿Saben qué era el Negrito del Coscorrón?
1: No me acuerdo.
0: Eran en las familias adineradas que compraban un negrito, un niño afroamericano, digamos, y cuando el nene de la casa se portaba mal, llamaban al negrito y decían, vení, ¡pa! Y le pegaban un cachetazo al negrito y le decían, mirá. Lo que le pasa por hacer mal vos.
1: ¡Qué maldad!
0: ¿Cómo podemos...?
1: Y nos decimos...
0: El negrito del Coscorrón
1: se llamaba. Humanos civilizados, y además no hace tanto tiempo.
0: No hace 5 siglos,
1: no,
0: 150 años,
1: no,
0: lo menos.
1: Sí.
0: Bueno.
1: Y bueno, dicen que muchos no eran de allí, pero figuran como caboverdianos. Yo tengo amistades en la comunidad caboverdiana argentina, porque ellos... Están ahí en Dock Sud o cerca de Dock Sud. Y hemos hecho notas, han venido a la M, cuando estaban en la
0: M. Sí, sí.
1: Y las inquietudes que tiene esa gente. Porque además, cuando los esclavos acá en la Argentina se van liberando, presentan las primeras sociedades de socorros mutuos. Para cubrirse.
0: Claro, ellos.
1: Tenían que cubrirse con la experiencia desafortunada, horrible que traían, que es una herida para el humano, sí. En general. Moralmente para mí es una herida, a mí me mortifica mucho.
0: Es
1: que
0: un
1: yo
0: pecado original.
1: A este género.
0: Es un pecado original.
1: Sí, me mortifica mucho.
0: Cesárea Évora, ¿no es de Cabo Verde?
1: Cesárea Évora, y precisamente a Cesárea Évora te he traído hoy.
0: Mire, cómo está todo preparado, ¿eh?
1: Parece todo preparado. Este disco de Cesárea Évora, que he buscado con... Gran
0: Yo lo escucho los domingos a la mañana.
1: Dedicación.
0: Cuando dejé ir a misa me dediqué a
1: Cesárea Évora. Tiene 14 pistas y no sabes, ellos hablan ahí en Cabo Verde, se sabe idioma portugués. Todo es tan bueno que elegí una cosa bastante suave. No es lo más ágil que habitualmente elijo. Porque todos sabemos, vos sabés, que la radio es un subir y bajar, subir y bajar, término medio. Esto es un término medio, pero tan delicado de parte de Cesárea Évora, que me pareció que esto era muy bueno. Desde luego, ella es caboverdiana, por eso la traigo, y porque me metí en este tema y no voy a terminar por mucho tiempo, porque sigo buscando documentación. No todo está en internet. Tengo que dar una vuelta por la biblioteca del Congreso también, porque allí hay mucho material que no hay muchas cosas que no te van a publicar en internet.
0: Hay mucho,
1: pero no todo. De modo que me pareció un homenaje para esta comunidad tan extraordinaria traer una música que fue cantante toda su vida. Empezó desde chiquita cantando por ahí, siempre ahí en su lugar, en Cabo Verde, y después ella también recorrió el mundo con giras de mucho éxito y fue siempre reconocida como una intérprete responsable de primera categoría.
0: ¿Qué es un fado rápido, digamos? ¿Es un fado...?
1: No, es una mezclita muy inteligentemente hecha, muy seria. Hay cosas que suenan como fado y otras como una canción popular donde ellos le han puesto también su propio ritmo. ¿Querés escuchar? Lo que traje se llama Ligereza.
0: Ingeniería.

0: ¿Viste qué lindo?
1: Me imagino siempre cómo se baila esto, ¿no? Porque es difícil bailar esto. Y sin embargo, lo bailan los caboverdianos cuando los ven en escena, lo bailan.
0: Me gustaría, si vos me lo consentís, dar un dato más interesante de estas islas. Las islas estuvieron deshabitadas hasta que fueron descubiertas en el siglo XV por los portugueses.
1: Ah, por eso.
0: Sí. Las colonizaron. ¿Y en qué las convirtieron? En centro de trata de esclavos. Bueno, Santa Lucía, Conceta, deshabitada, San Nicolás y otras. Y después fueron evolucionando. Y bueno, no todos son, como ves, he recogido el apunte de un informe bastante confiable que he leído en un libro, de ahí saqué que no todos los habitantes de Cabo Verde, estos sí son descendientes, pero son descendientes de africanos.
1: Claro.
0: Y los que quedaron a vivir ahí son descendientes de los esclavos y de los colonizadores.
1: Claro, vas con Uña de Balboa, todas esas expediciones que iban allá a buscar gente. Y no.
0: Sí, a buscar gente. Sí, qué gente, lindo, ¿no?
1: Gente difícil.
0: ¿Sabes
1: ¿no?
0: quiénes le facilitaban en África la captura de los negros?
1: No.
0: Negros.
1: Y siempre.
0: Les pagaban los...
1: El delator.
0: Sí.
1: El delator es un... Está un
0: qué infierno hacer
1: es
0: eso.
1: Es un escalonante de la traición, ¿no? La delación. Sí. Es como... Él no lo mata, pero...
0: Qué conciencia oscura, por el amor de Dios.
1: Sí, sí. Qué gente de alma negra, ¿no?
0: Estamos para todos los humanos, ¿eh?
1: Sí, bueno. Sí, sí, sí.
0: Estamos para todos.
1: Sí, sí, sí. Vamos a los vértices de la...
0: Sí.
1: Quedamos mal, ¿eh? Bueno.
0: ¿Y vos, Flores?
1: Yo le traje uno que habitualmente canta en portugués... Pero acá lo voy a tener cantando en castellano, que es un tipo muy capaz, que se llama Javan.
0: Ah, es un tipo de acá, parece una chica.
1: Brasilero.
0: Por el pelo, digo.
1: Sí, porque sí, iba a la peluquería. Es un fan de la peluquería, sí, sí. Javan, un cantante sensacional, que siguiendo los pasos de Roberto Carlos... un día Catano Veloso yo le contesto en el Gran Rex... En los años 80, que los rockers estábamos así y nos creíamos que el mundo era nuestro, íbamos a ver a Catano Veloso al Gran Rex. Y en un momento Catano Veloso anuncia que va a ser un tema de Roberto Carlos, Los caracoles de tus cabellos. No, que es un tema que él le hizo a Roberto Carlos. Cuando nombra a Roberto Carlos, mucha de la gente que estaba ahí chifló.
0: Chifló, sí, me imagino.
1: ¿Sí? Y Catano se da vuelta... Para la música y dice, les voy a contar algo. Si no fuera por Roberto Carlos, yo no estoy acá. Porque Roberto Carlos le abrió la música brasileña a ustedes.
0: No me digas.
1: Y sí. Roberto Carlos nos enseñó a cantar a todos en castellano.
0: ¿El premio a la avenida del Gran Aluvión de Bossa Nova, no?
1: Es paralelo. Pero todavía acá no había entrado. La Bossa Nova era de poca gente.
0: Siempre fue de poca gente.
1: Sí, Roberto no.
0: Mucha, es decir, no de poca gente.
1: No, de iniciados.
0: De iniciados, que no claro. Eran poquitos.
1: No, no, Roberto era... Carlos era de ir a sábados seculares de Mancera y poner 20 puntos rating.
0: Sí, sí.
1: Eso tenía Roberto Carlos.
0: Sí.
1: Además, cuando yo estuve en Brasil me di cuenta de algo muy significativo. A Roberto Carlos lo escuchan. En la oficina más alta de Copacabana, donde hay un tipo mirando el mar mientras hace cuentas, uh-huh. Y al mismo tiempo lo están escuchando en el rancho más inmundo, de la favela más inmunda de Río, ahí también están escuchando.
0: Cubre todo.
1: Todo. Lo escucha el taxista, el intelectual, el deportista, eso tiene Roberto Carlos. Bueno, Javan hace un disco en castellano con canciones de él, traducidas al castellano.
0: Uh-huh.
1: Y quiero que note lo bien que canta en castellano, cómo se esforzó Javan para ser entendido en castellano.
0: A ver.
1: Vamos.

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1: Las 11 de la noche en la República Argentina.
2: Reunión del Gobierno Nacional y el Banco Mundial.
1: Amplía Liliana Arias.
3: El presidente Javier Milei junto al ministro de Economía Luis Caputo y el canciller Pablo Kirchner recibieron en la Quinta Olivos a la vicepresidenta del Banco Mundial para América Latina y el Caribe, Susana Cordeiro Guerra. Fue luego de que la entidad multilateral aprobara una garantía por 2.000 millones de dólares para cubrir los vencimientos de deuda de la Argentina de este año y el próximo. Y fue el titular de la cartera de Hacienda quien, por medio de redes sociales, informó que la tasa de interés del crédito otorgado por el Banco Mundial será sustancialmente más baja que la tasa actual del mercado, lo que representa, dijo, un ahorro muy significativo para todos los argentinos.
2: La OIT aprobó la regulación del trabajo en las plataformas digitales.
1: En la conferencia internacional que se realiza en Ginebra, aprobó el convenio 193 sobre trabajo decente en la economía de plataformas.
2: Se trata del primero de alcance internacional. Su implementación dependerá de cada país. Fue aprobado con 400 votos a favor, 80 en contra, 36 abstenciones.
1: La información del Mundial con Eladio Arregui.
4: Grupo L, sobre la hora, ganó la selección de Ghana. Derrotó a Panamá por 1-0 y de esta manera se quedó con el triunfo. Recordamos que por el mismo grupo, a primera hora, Inglaterra le había ganado a Croacia 4-2. En la próxima fecha se enfrentarán Inglaterra y Ghana, y mientras tanto los dos perdedores, Panamá y Croacia. Se cierra la primera fecha de la Copa del Mundo con el grupo K. Van a jugar, ya está empezando, Uzbekistán y la selección de Colombia. Las selecciones de la Conmebol, la única que ha logrado un triunfo es la Argentina. La demás, entre empate y derrotas.
2: El tránsito con Ernesto Arriaga.
5: En este momento está cerrando el paso Jamel Jujuy hacia San Pedro de Atacama, Chile. Mañana a las 8 de la mañana, el Cristo Redentor con horario de invierno en Mendoza abre a las 9 de la mañana, al igual que el paso Zamoré y el paso Esquel Futaleufú. Por otra parte, la 23, te esperas alguna nevisca, por favor, precaución entre Bariloche y Valcheta Ruta 3. A los parques de Ezeiza operan con normalidad.
1: Atención, alerta amarillo por tormentas para mañana jueves en Chaco, Formosa, Corrientes, Santa Fe y norte de Entre Ríos.
2: En Santiago del Estero, donde nos escuchás por AM 1130, la temperatura es 14 grados 5 décimos con cielo nublado.
1: En la ciudad de Buenos Aires se esperan 13 de máxima y probables lluvias a la tarde-noche. Ahora 12 grados, humedad 70%, cielo despejado.
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1: Motivos para seducirte y que te quedes escuchando lo mejor de Mirá lo que te traje, hay varios. Arranco. El primero es decirte que las dos personas que presentan la música son de las que más conocen en profundidad los géneros que vas a ir escuchando. Rock, jazz, tango, folclore. Bueno, acá están Héctor Larrea y Bobby Flores en lo mejor de Mirá lo que te traje. ¿Te vas a ir? Quédate.

0: peinado. Hoy ha tenido una especial dedicación en el peinado.
1: Especial,
0: ¿no?
1: Dedicación.
0: Tuvo un rato ahí. Ese jopo no es normal.
1: Más de 30 minutos me lleva ordenarme el pelo.
0: Me lo imagino en el minuto 16, ¿no? Todavía le faltan 14 minutos y el tipo sigue luchando con ese jopo.
1: Bueno, ¿qué trajiste?
0: ¿Yo?
1: Sí.
0: ¿Me está preguntando en serio? ¿Quiere algo nuevo o algo viejo? Para empezar, lo que usted quiera.
1: No sé,
0: lo que usted quiera. Tengo algo muy nuevo, que usted sabe, yo estoy mucho en una novedad. Un tuxedo. ¿Sabe lo que es un tuxedo? No. El smoking. El tuxedo.
1: Ah.
0: En inglés se llama tuxedo.
1: Lo había visto muchas veces, pero no sabía de qué se trataba.
0: Es el modelo de...
1: Pea un poco, Flores.
0: Es el modelo de...
1: Cuando usted se aprenden cosas, Dios, Flores.
0: Así es, estas bobadas se aprenden con gente como yo. El tuxedo es un modelo de smoking que es el más habitual, que tiene la cola de pingüino, ¿vio? El que usaba Fred Astaire para bailar, digamos.
1: Sí.
0: Ese es el tuxedo. ¿A dónde voy con esto del tuxedo?
1: Un día me vas a tener que ilustrar por qué a todo el mundo le gusta Fred Astaire y a mí no.
0: ¿No le gusta Fred Astaire? A mí me gusta mucho Fred Astaire.
1: No me gusta cuando se subía por las paredes.
0: Y una habilidad que...
1: ¿Cuando?
0: Sí, más vale, sí.
1: Tiene un truco, de luego.
0: Sí, pero lo hacía bien. Para la época lo hacía muy bien.
1: No me gusta tanto exceso.
0: Ah, Gene Kelly era lo suyo.
1: No, tampoco.
0: Gene Kelly, ¿no le gusta el que hace en la lluvia? A mí ese...
1: No, eso del cordón, no.
0: No.
1: No, no me gusta.
0: ¿Y qué bailarín le gusta a usted?
1: No.
0: Más viniendo para acá,
1: no me gustaba el baile en Hollywood. Ese tipo de
0: la
1: baile.
0: Comedia...
1: De esa época no me gusta, no. Muy sobrecargada de gestualidad, no me gusta.
0: A mí me gustaba
1: mucho. Pero a mí es una idea mía. Más bien, claro, que no tengo razón, porque le gustó a todo el planeta.
0: Eso
1: está considerado como de oro, ¿no?
0: Sí, yo lo veo y a veces le pongo otra música a la imagen.
1: Pero entonces no podés diagnosticar por qué no me gusta.
0: No sabría decirle, bueno, es muy personal eso.
1: Es muy personal.
0: A mí me gustaban mucho los musicales que hacía, ¿cómo se llama? La colorada divina esa que hizo Gilda.
1: Había tanta colorada linda.
0: Gilda,
1: no me acuerdo. Pero era popularísima.
0: Sí, sabe cuál le digo. ¿Cómo bailaba esa mujer?
1: Sí,
0: ¿qué
1: sí.
0: estilo para bailar?
1: Bueno, yo le voy a decir una cosa.
0: Sí.
1: No sé por qué, pero el Hollywood de la... ese Hollywood de... con formaciones fotográficas extraordinarias, no me atraía del todo. Lo veía muy muy artificial. Hollywood, me gustaban muchas otras cosas.
0: ¿A usted le gusta el western?
1: Sí, me gusta.
0: Ah, a mí también. ¿Vio? Eso es como universal también.
1: El western, sí.
0: Y tiene sus códigos el western.
1: Tiene sus códigos y además, claro, y en esos códigos esconde a veces pensamientos.
0: Y mucho, sí,
1: no,
0: claro.
1: Es para nada vacío. No. Los tipos que escribían eran muy inteligentes.
0: Sí, mucho metamensaje, mucha cosa que...
1: Mucho metamensaje.
0: Mucha cosa. Subyace mucho abajo de los diálogos del malo y el bueno, subyace mucho de una sociedad que estaba muy dividida.
1: Claro, claro.
0: Y los malos son malos y los buenos son buenos en el western.
1: Yo creo que lo que me pasaba a mí con las comedias musicales de Hollywood era que estaban muy sobrecargadas de trucos.
0: Bueno, sí, sí.
1: Esas mujeres, ese círculo de mujeres, todo con la cabeza junta, que giraban, no sé cómo, todo truco.
0: Es todo truco. Ahora pasa lo mismo a otro nivel. Ahora es todo, ya no sé bien qué es computadora, qué se hace con la computadora y qué hizo el tipo.
1: Y lo que me vuelve loco son los canales de música,
0: con
1: esas cosas tan veloces que dura cada imagen un segundo. Videoclips son... un segundo cada imagen, me vuelve loco.
0: Y ya la gente habla cortito también.
1: ¿También?
0: No hay tiempo. Y sí, la gente habla en
1: cierto... Estoy convencido, estoy viejo.
0: Claro, bueno.
1: Bueno, ¿qué trajiste?
0: Tuxedo es un dúo integrado por Mayer Hawthorne.
1: Por Tuck y Sido.
0: No, Mayer Hawthorne, a quien le he traído varias veces ya, con Bobby Caldwell, el solo, y Jake. Son dos. Uh-huh. Que se dedican a dos blancos con mucho groove, que se dedican, sabe acá, a la música bailable. Uh-huh. Haciendo de eso algo serio. No diseñada para bailar en discoteca, sino... una rítmica especial que hace que uno no pueda abstraerse de lo que está escuchando. ¿Me explico?
1: Se explica.
0: Es una base rítmica muy marcada que inevitablemente uno se mete en la canción. Es muy difícil lograr eso. Es muy difícil. Eso lo lograban los Jackson 5.
1: Uh-huh.
0: Eso lo lograba Stevie Wonder. ¿Sí?
1: Uh-huh.
0: Estos pibes la agarraron bien. Saben cómo hacerlo. Son de New Jersey. Este disco se llama Tuxedo 3,
1: sí,
0: obviamente,
1: sí.
0: Porque uno se llama 1, el 2 se llama 2 y el 3 se llama 3. Tuxedo Way se llama esto, a la manera de Tuxedo. Y es como un poco el compendio de todo lo que es el primer tema del disco. Y es un compendio de todo lo que va a escuchar a lo largo de la placa. ¿Te interesa?
1: Claro, muchísimo.
0: Vamos.

0: Mr. Tuxedo.
1: Muy bueno, ¿eh? ¿De dónde sacás eso?
0: Este fue apareciendo, usted sabe, como usted sabe cómo son las redes. Pero le quiero decir, yo lo sigo a los Tuxedo, porque me gustaron desde el primer disco. Cada tanto aparece un tema, uno. A los tres meses aparece otro, y van viendo.
1: Sí.
0: Y así es como, bueno, han terminado el álbum, digamos, y es un, la verdad que es un prodigio de música divertida, si quiere. Divertida, pero seria, ¿eh? Hecha muy seriamente.
1: Sí. ¿Hay buen sonido?
0: Sí, sí, esto era Tuxedo.
1: Flowers.
0: Yes.
1: Te traje un artista que a vos te gusta.
0: Sí. Me gustan tantos.
1: Waldo de los Ríos.
0: Qué lindo.
1: Pero no lo que te traía habitualmente grabado en la Argentina, que es brillante.
0: Sí. UD me ha inducido mucho a escuchar Waldo de los Ríos, ¿sabes? Sí, desde la radio propia, sí.
1: Por ahí, por fines de los 50, Waldo de los Ríos quiere ir a estudiar música electrónica en Alemania.
0: ¿Qué año?
1: Finales de los 50.
0: Un avanzado.
1: No te sé decir el año.
0: No, está bien, pero es un avanzado, ¿eh?
1: Es un avanzado. Pero el Fondo Nacional de las Artes no se lo da, le niega la beca. Él gestiona la beca, sí. Y el Fondo Nacional de las Artes no se lo da. Entonces, él dice, yo de alguna manera tengo que llegar. Se va, quiere llegar a Alemania yendo por España. No sé si lo hizo el curso o no, pero hizo en España una carrera francamente extraordinaria.
0: Así llega a España, ¿eh?
1: Así llega.
0: Yendo a Alemania.
1: No sé si fue a Alemania.
0: Está bien, sí, pero fue, sí.
1: Pensó que era bueno para él establecer primariamente su base de operaciones en España, el Madrid.
0: Se le fue dando.
1: Y entonces empieza a trabajar enseguida, no sé si habrá ido después a Alemania, pero empieza a trabajar mucho en sellos. Y como director lo ven arreglar y dice enseguida Miguel Ríos quiso que... ¿Lo ubicás a Miguel Ríos?
0: El rocker.
1: Bueno, quiso que él le arreglara y lo acompañara.
0: Claro.
1: Le dirigía la orquesta también.
0: Como Lalo Schifrin. Tipo que no lo veía y sabía que algo iba a hacer.
1: Claro. Entonces, ¿sabés qué le piden que arregle para Miguel Ríos? Himno a la Alegría. Hace el arreglo de Himno a la Alegría y cuenta Luis Castiñeira de Dios que eso se vendió a reventar. Y entonces el sello le dijo, Waldo, haga un disco de clásicos.
0: De Beethoven.
1: Póngale acompañamiento pop y haga un disco de clásicos.
0: Claro.
1: Bueno... Dice que él enseguida lo vio, dirigió orquestas que nunca antes hubiera podido dirigir, porque tenía que conseguir una sinfónica, el ritmo era diferente, pero la sinfónica tenía que tener los sonidos que los compositores indicaban.
0: La melodía es igual y la rítmica es diferente.
1: Claro. Que por ahí el ritmo sonaba por un lado y la melodía iba con el ritmo original.
0: Sí.
1: ¿Me explico o no?
0: Sí, claro, fue
1: un
0: estilo.
1: Pum, por ahí.
0: Se ponía
1: pero
0: una
1: la
0: base,
1: melodía es la misma.
0: Y la base rítmica no era muy diferente.
1: No altera lo que escribió el compositor.
0: No.
1: Eso es.
0: Sí, no influye.
1: Entonces, dice que él nunca, el mismo Waldo ha dicho, yo nunca me había imaginado dirigir eso. Entonces empieza la gente, los puristas, de esto lo hablamos alguna vez, los puristas, no se puede hacer eso.
0: Sacrilegio.
1: Una de las cosas más brillantes y llegadoras y que mucha gente conoció gracias a Waldo fue la 40.
0: Sí.
1: La Sinfonía 40. Porque
0: sí, claro, yo me acuerdo, estaban todos pegados los temas.
1: Y Waldo, en el medio del lío, dijo, creo que adapté la música clásica a la mentalidad del hombre de hoy.
0: Y sí, es una lectura interesante.
1: No hice otra cosa. El resultado ha sido, como se sabe, un gran éxito. Y agregó, no pretendo realizar una obra cultural, sino ofrecer un mensaje sano, simple. Yo estas declaraciones no las conocía. Me las consiguió Marina, nuestro ángel guardián.
0: Marina Mono.
1: Sí. Y no las conocía, pero es lo que yo pensaba. Claro. Es lo que siempre pensé. Sí. Acá mucha gente se rasgaba las vestiduras... Porque decía, no, ¿cómo? La Sinfonía 40 con ese ritmo, no puede ser. Sí. Y era muy lindo, y mucha gente lo conoció gracias a Waldo de los Ríos.
0: Claro,
1: Sí, y es un gran gusto. Y yo dije, qué lindo sería escucharlo con el señor Flowers y los amigos de Flowers y míos.
0: Qué lindo.
1: Y que Waldo de los Ríos demuestre cómo suena la Sinfonía 40 de Mozart.
0: Qué lindo,
1: primer movimiento. Es el primer movimiento de la Sinfonía de Mozart.
0: Me acuerdo de esto. Esto fue muy popular. Eso se pasaba mucho en los bailes también, para empezar la noche.
1: ¿Has visto?
0: Sí, me acuerdo.
1: Está en la pista 3 del disco de clásicos que yo tengo. Que no son todos, porque grabó varios después.
0: Claro, sí. Claro, cómo no.

0: Además es muy decoroso ese ritmo que le puso. Era sinfonía número 40 en sol menor, Kegel 550. El código K, el Kegel, es el nomenclator que se puso para toda la obra de Mozart. 550, no sabe cuántas eran.
1: Claro.
0: Sinfonía número 40, una de las cosas más bellas que se han escrito en el planeta.
1: Y yo creo que se ha popularizado en algún punto solo por esta versión.
0: Pero no tengas ninguna duda. Se vendió en todo el mundo,
1: sí,
0: ¿eh?
1: Sí, sí.
0: Porque estas vendían en todo el mundo.
1: ¿Sabes que me acuerdo de una publicidad que tenía esta?
0: Sí, pero esto se vendió.
1: Una publicidad de vajilla que tenía hasta...
0: Sí, sí,
1: que se rompían
0: sí.
1: platos al ritmo de la música.
0: Sí, sí, sí, sí, sí.
1: Hasta ese punto ya llegaba a la publicidad televisiva.
0: Fíjate, si llega a la publicidad...
1: Es porque
0: la gente lo toma con simpatía, si no, no lo ponen.
1: Sí, no, si no, no lo usa, no, no. Bueno, le digo, esto fue... no quiero decir una cosa por otra, así como...
0: No, no lo diga.
1: Esto fue en La Habana... En 1921 nace Ramón
0: Castro.
1: Ramón Santa María Rodríguez.
0: ¿Quién es Ramón?
1: Mongo.
0: Mongo Santa María.
1: Mongo Santa María, que se murió en Miami en el 2003. De percusionista del montón, ¿sí? Del montón de cubanos que llegaban. Que eran todos buenos, pero eran un montón. Este enseguida sacó ventaja, ¿eh? A este enseguida lo agarró, ¿saben quién lo agarró primero? Pérez Prado.
0: Ah, bueno.
1: Pérez Prado, claro, con el mambo. Después lo agarra Carl Jader, lo empiezan a agarrar músicos de primera línea. Hace su gran momento con Tito Puente. Tito Puente en la época de Oye Cómo Va y todo.
0: Empezaste bien, nene.
1: Qué bueno. Era Mongo Santa María también con las congas, ¿no? O sea, cualquiera se daba cuenta.
0: Pero
1: que era...
0: sabes que lo vi escribir a Tito Puente.
1: ¿Sí?
0: Sí. Qué lindo. Fuimos con un amigo, me dijo, espera un cachito, un tipo de un sello argentino.
1: Sí.
0: Estaba allá. Y dice, tengo que ir a ver a Tito Puente. Bueno, vamos. Y dice, me esperan un segundo, nos dice Tito Puente. Estoy terminando un arreglo. Escribía sin instrumento.
1: Con la oreja.
0: Claro. Una maravilla. Tenía todos los sonidos en la cabeza.
1: Sí.
0: Perdone, Flores.
1: No, por favor.
0: Mi emoción.
1: Bueno, entonces Mongo empieza en los 60, trabaja con... Lo deja Tito Puente, se va con Willy Bobo. Lo contrata Elis Regina en la época de la Bossa Nova en Nueva York. ¿Sí? Venían Jobim, Gilberto y aparece un montón de brasileros atrás golpeando las puertas acá
0: ¿Qué
1: también.
0: ¿Qué te parece? ¿Qué te parece?
1: Y termina, digamos, su carrera antes de ser solista con Dizzy Gillespie.
0: Ah, bueno.
1: Y de ahí se larga solista. Dijeron, ya está, hacela vos porque vos te sobra cuero. ¿Quiere escuchar algo que a mí me encanta? Usted ya sabe, Mongo Santa María es uno de esos sonidos que me seduce desde que empieza hasta que termina. ¿Quiere escuchar, por ejemplo... sofrito? ¿Sabe qué es el sofrito?
0: No.
1: Es lo que... Lo que acá es el guiso. No, es lo que en Brasil es la feijoada. Acá es el guiso.
0: Ah.
1: Para los latinos... Para los latinos que vivían en Estados Unidos, un poco marginados hasta ese momento, era lo que sobraba de todos lados, lo ponían en una olla y lo hervían un rato, total. Sí. Gusto algo iba a agarrar.
0: ¿Vio? Gusto algo iba a agarrar.
1: Eso es un sofrito. Esta canción es
0: una
1: un poco
0: cosa esa. Con gusto a algo.
1: Sí, pero como sí, como notas, bueno, sí, la feijoada es eso. Sí, nunca. Bueno, ¿quiere escuchar a Mongo Santa María?
0: Sí.
1: Sofrito, vamos.

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2: Jefe. Acá estoy, Tito, esperando ansiosamente qué tiene ahí abajo de la manga.
3: ¿Cómo se espera la música?
2: Sí, la verdad, si no fuera por la música,
3: si
2: nosotros.
3: No fuera por la música.
2: Qué difícil se nos hubiera hecho vivir, ¿no?
3: Imagínese.
2: Sí, me imagino.
3: Mire, hay un romance que data de principios del siglo XX.
2: Sí, sí.
3: Entre el tango y París.
2: Bueno, París se enamora de mucha música, ¿eh?
3: Es cierto.
2: París tiene una debilidad especial por la música.
3: Es cierto, es cierto, es cierto.
2: El jazz se desarrolló mucho en París.
3: El jazz se desarrolló mucho en París. La música andina se desarrolló mucho en París.
2: La música disco se desarrolló mucho en París.
3: Sí, señor, sí, señor. Era muy, ¿sabe qué? Era muy popular Mercedes Sosa.
2: Y Atahualpa.
3: Y Atahualpa, desde luego.
2: Sí.
3: Anécdotas de eso me cuenta Jairo, porque los reuní en su casa.
2: Claro.
3: Y tiene cosas muy graciosas.
2: Yo tengo una foto, una de las fotos que más atesoro es una que tengo con Ud y con el Tata Cedrón.
3: Ah, sí.
2: Claro, un día que lo tenía acá Ud.
3: Lo trató muy bien a,
2: sí,
3: a París, al Tata Cedrón.
2: Sí, claro, bueno. Claro.
3: Él se preocupó, ¿eh? Hizo una orquesta típica extraordinaria.
2: Extraordinaria.
3: Digo típica a propósito, porque era Buenos Aires puesto en París.
2: Y el disco Trotar de París, el de que tiene con Cortázar.
3: Sí, sí, sí, sí.
2: ¿Cómo no lo iban a querer en París?
3: Sí. Bueno, ¿sabe quién fue uno de los primeros que bailaron el tango allí? Ricardo Güiraldes.
2: No.
3: Sí, que era muy joven. Güiraldes desafortunadamente murió después muy joven. Y 40 y pico de años tenía cuando murió. Y pero ya de 20 y pico iba, ¿eh? Toda la gente pudiendo.
2: ¿Se había escrito él?
3: No sé. Toda la gente pudiente iba a París.
2: Sí.
3: Había gente que tenía tanto dinero que, como se sabe, tenía la vaca atada. Tener la vaca atada era llevar la vaca en el barco para tener la leche fresca.
2: Eso es tener, nunca entendí eso cómo era de la vaca atada.
3: Sí,
2: ah,
3: mira. La vaca atada. Quiere decir que tiene todos los problemas económicos solucionados.
2: Sí, yo.
3: Como vos.
2: Tengo la vaca atada.
3: Tenés la vaca atada.
2: Arriba mío.
3: Tenés las vacas atadas.
2: Tengo las vacas atadas encima mío.
3: Bueno, entonces, a partir de allí, él interesó a su círculo de amigos acerca de lo bueno que era bailar tango. Llamaba mucho la atención ver bailar el tango, era una cosa muy sensual.
2: Era nuevo.
3: Entonces, amigos franceses y de otras nacionalidades, argentinos por supuesto, iban a bailar tango.
2: Aún hoy pasa eso.
3: Eso pasa aún hoy. Hoy ya es...
2: Entonces, sí, sí.
3: Desde entonces empezaron a ir orquestas. Después viene el fenómeno Gardel para el 20 y pico.
2: Sí, ese fue arrasador, ¿eh?
3: Claro, porque ahí Gardel empieza a gestionar el tema cine. No crea que eso se improvisó.
2: No.
3: Ya venía. Él había intentado también hacer cine en Italia y se fue a dar una vuelta por Italia con un acompañante argentino que no me acuerdo ahora quién era. Y él
2: eran
3: decía...
2: viajes que llevaban años esos, ¿no? Era mucho tiempo.
3: No, algunos meses de solo un año. Y después venía, siempre volvía acá porque acá tenía que grabar.
2: Ah.
3: Cuando estaba en París lo hacían grabar en París, cuando estaba en Barcelona lo hacían grabar en Barcelona, porque si no, Corsini vendía mucho.
2: Ah,
3: él tenía que... Corsini era un gran vendedor de discos.
2: Era como la contra.
3: Claro, sí, la contra de los artísticos.
2: Del artístico, sí, sí, obvio.
3: Eran muy allegados, muy amigos y dos excelentes personas ambos, ¿no?
2: Bueno, en Nueva York trabajó mucho también Carlos Gardel, ¿no?
3: Sí, sí, Gardel empezó, antes de las películas en Nueva York, trabajó en la radio.
2: Claro.
3: ¿Cómo es? La CBS.
2: Sí, sí, sí.
3: En la CBS. Ahí cantó tangos que acá grabó con guitarra, ya los cantó con orquesta, qué lástima que no...
2: ¿No está eso?
3: No tenemos esa versión.
2: Pero
3: Gardel vamos a encararlo otro día con la dedicación que se merece. Hoy seguimos con esto del tango, allí arregla para filmar para la Paramount, hace las primeras películas en Jeanville, pero el tango sigue su marcha, nunca dejó París, van orquestas muy importantes, hay cabaret muy importantes, el

0: famoso garrón. No me pregunté qué quiere decir.
1: No sé.
0: El garrón. No sé si es un término, un vocablo francés o un vocablo argentino. Y allí, de allí se proyecta todo lo que vino después. Y hay una señorita cantora argentina que se llama Denise Schiamarella.
1: Sí.
0: Que fue, yo te hablé de ella.
1: Sí,
0: alguna
1: sí,
0: vez,
1: la trajo alguna vez.
0: Que pasó otra cosa, que también era muy original, a la altura de lo que vamos a pasar hoy. Entonces, hace ella el Schiamarella Tango. Ella es descendiente de Rodolfo Schiamarella, un gran compositor argentino.
1: ¿Schiamarella Tango se llama la agrupación?
0: Se llama la agrupación.
1: Son chicas.
0: Son chicas, son señoritas, una es de Japón, otra es chilena.
1: Es
0: otra,
1: una orquesta de señoritas.
0: De China, sí. Una orquesta de señoritas que no se llama orquesta.
1: No, está muy bien, claro.
0: El disco se llama Schiamarella Tango, Tangos Argentinos.
1: Sí, lo conozco.
0: Y hay una canción
1: que canta en francés y en castellano.
0: Sí, sí. Una canción que se llama Mimi Bohème.
1: Ajá.
0: Que Mimi Bohème le pusieron allá. Dos, porque el original era La Morocha.
1: Es La Morocha, esa,
0: mi bohème.
1: Bueno,
0: yo soy La Morocha, la más agraciada.
1: La más renombrada.
0: Claro, y entonces, las palabras en francés están escritas por Leo Olivier,
1: sí,
0: y el trío musical Manuel Sarrabo. Esta traducción se hizo en 1909 y se dice...
1: Ah, mira.
0: Es decir, la versión en francés.
1: Sí, sí.
0: Se dice que la primera partitura de La Morocha la llevó la fragata Sarmiento en esos viajes que hacían.
1: Sí. Puede ser, sí. Sí,
0: sí, los dejaban bueno. Tango, dejaban tango.
1: Claro.
0: ¿Qué carrera que hicieron? Entonces, Denise Schiamarella convoca a quien tiene como referente, que es Lidia Borda,
1: claro,
0: para que intervenga en Mimi Bohème o La Morocha.
1: Sí.
0: La parte de La Morocha...
1: En castellano
0: la canta Lidia Borda.
1: Claro, y ella canta, Schiamarella canta francés.
0: Y en francés canta Denise Schiamarella, Mimi Bohème.
1: Es que Mimi debe hablar francés, Mimi Schiamarella.
0: Muy bien,
1: muy
0: sí,
1: bien. Entonces,
0: años,
1: entonces...
0: Sabe física.
1: Claro.
0: Y física, hizo la carrera doctorada en física, claro.
1: Mire. No, quiero decir, entonces traduce de lo que escucha.
0: Claro, pero además traduce bien, traduce lindo.
1: Sí.
0: Y... es una gran investigadora, se consiguió hasta las partituras originales,
1: claro,
0: acá en Europa, ha buscado por todo el mundo.
1: Y es física, es metódica, Denise Schiamarella.
0: Claro,
1: es metódica.
0: Claro.
1: Vamos a hacerlo, lo hacemos bien.
0: Está bien, el científico es metódico.
1: Es metódico, sí, claro, sí, buscamos todos los papeles, claro.
0: Está muy bien,
1: sí,
0: eso.
1: Sí.
0: Todo tiene. Es muy prolija trabajando. ¿Querés escuchar Mimi Bohème?
1: Sí, claro.
0: Que es tan lindo.
1: Oh.

0: francés en el tango. Tiene un encanto, a mí me gusta mucho.
1: Y el francés en la música, cuando está bien. La música de Boris Vian, cuando la canta relajado, cuando no está con la Big Band, o sea, cuando está cantando tranquilo, es genial.
0: Tiene tantas cosas lindas.
1: Sí, sí, sí.
0: Yo mucha gente que ha viajado mucho, le digo, ¿qué te gustó más de Europa? La mayoría me dicen París.
1: Ah, sí. Yo lo pasé tan mal en París.
0: No me digas.
1: Con los franceses, sí. No le agarraba, porque no, lo único que aprendí a decir fue café olé, para desayunar algo.
0: Bueno, no. Eso es por seña.
1: Iván Troa, porque era el número del hotel donde estaba. Era todo lo que pude hablar en francés, pero no agarré.
0: No te creo.
1: No, no era para pasar mal.
0: Me bueno. Estás haciendo un show, Flores, no, te conozco.
1: Tito, le voy a hacer un show ahora con este que le traje, un jamaiquino.
0: A ver.
1: Un jamaiquino nacido, tiene...
0: En Jamaica.
1: Está en... Sí, en Jamaica.
0: ¿Vos sabés que la mayoría de los jamaiquinos nacen en Jamaica?
1: No es que no son como los mexicanos que nacen en cualquier lado, como decía...
0: Chabuca.
1: No, Chabela.
0: Chabela Vargas.
1: Los mexicanos nacemos donde queremos.
0: Chabela Vargas.
1: No, este nació en Kingston en el 44. Uh-huh. Se llama Monte Alexander. Monte Alexander no es muy famoso, pero le voy a decir... Mire, le digo el currículum, si quiere, ¿sí? Tocó... desde el 50 en adelante con Dizzy Gillespie, Toots Thielemans, Duke Ellington, Quincy Jones, Frank Sinatra, Jimmy Smith. Para empezar, ¿no? Pianista y arreglador de percusión y de piano. Bueno, usted sabe que el piano es un instrumento de percusión.
0: Claro. El martillo percute sobre la tecla, sobre la cuerda.
1: Sobre la cuerda. Claro, entonces el tipo, desde el piano, arreglaba las líneas de percusión de esas orquestas. Mira el laburo que tenía Monte Alexander. Muy difícil.
0: Entre paréntesis, qué instrumento el piano, ¿no?
1: Sí,
0: qué
1: lindo, qué inagotable.
0: Completo, qué completo. Perdón.
1: Bueno, Monte Alexander tiene así, cada tanto se sacaba un disco a él, porque tenía tiempo, era un apasionado de su trabajo y lo que hacía. Entonces, si no estaba laburando con alguno de estos pibitos, Duke Ellington, Dizzy Gillespie, Toots Thielemans, Frank Sinatra, Quincy Jones, hacía sus discos. Obviamente en sus discos invitaba mucha gente de esta que le estoy nombrando, ¿no? Que para corresponder favores iban y le participaban un ratito en el disco. ¿Quiere escuchar algo de Monte Alexander? Es muy raro, los discos de Monte Alexander solistas son muy esporádicos, ¿sí? Yo creo que en su carrera no debe tener más de 6 o 7 discos como solista. Porque obviamente no tenía tiempo nunca el tipo de ponerse a grabar sus discos.
0: Claro.
1: Y obviamente, en sus discos no componía, hacía estándares. ¿Sí? No andaba componiendo. No, vamos que tenemos 2 meses, vamos a hacer rápido. Esto se llama For Sentimental Reasons, por razones sentimentales. Es un estándar del jazz.
0: Sentimental.
1: Sí, que la cantaba Sinatra, la ha hecho, todos lo hicieron. ¿Quiere escuchar a Monte Alexander?
0: Sí, señor.
1: Vamos.

0: Tranqui el pibe.
1: Es un, y tiene con qué, canta mínimamente, pero se defiende. Tampoco tiene una pretensión de cantante, se ve, ¿no?
0: Sí.
1: Como que está cantando para acompañar la...
0: Sí, sí.
1: Sí. Es muy, son muy relajados los discos de Monty Alexander. Yo sé, si un día necesita relajarse, yo le paso un par de discos de más. Monty.
0: Dale, te llamo por teléfono y me lo paso.
1: Que canta así, canta como... Es, vio que Louis Armstrong y Chet Baker, que son muy contemporáneos, cantaban como tocaban la trompeta.
0: Sí.
1: Este canta como toca el piano. Relajado.
0: El vibrato de Armstrong de la garganta era igual al de la trompeta.
1: Sí. Bueno, y los bajos de Chet Baker que eran iguales a los de la trompeta, que sí. Cantaba así por los bajos todo.
0: Sí, sí.
1: Bueno, ahí tiene el título.
0: Vea, Flores.
1: Sí, el título. Lo que, lo que vos diga.
0: Tengo una duda.
1: Bueno, no voy a contestar eso.
0: Acerca de la cual... Porque se trata de los artistas, cantantes, músicos.
1: Sí.
0: Debe ser algo muy problemático, difícil, preocupante, elegir repertorio para los nuevos discos.
1: Claro. Y bueno.
0: Mina, por ejemplo, yo no sabía que Mina se había hecho ciudadana suiza.
1: Sí,
0: se fue a Villarreal.
1: Me enteré, sí, me enteré.
0: Muchos años graba ahí un disco por año, tiene estudios, mínimo un disco por año.
1: Mina ha hecho fortuna, ¿no?
0: Sí.
1: Se ha hecho una fortuna importante, digamos, sí. Ha vendido siempre.
0: Sí. Y además también es fama mundial. Fama mundial, se vende en Tokio.
1: Se vende en todos lados, claro, claro.
0: En Bragado.
1: Sí, en Bragado es una gran vendedora. Sí, Bragado, París, Nueva York.
0: Bragado, París, Nueva York. Bueno, yo digo, porque únicamente así, porque llega un momento que no saben qué grabar. Vos tenés que grabar.
1: Ponete es que le deben llegar todo el tiempo pedido, le deben llegar recomendaciones todo el tiempo. ¿Qué te parece?
0: Los productores.
1: Y el autor. Imagínese hacer un tema que se lo grabe Mina.
0: Sí.
1: No labura más.
0: Debe ser por eso que eligen los duetos. La vez pasada hablamos.
1: Sí, hablamos. De parejo siempre.
0: Yo nunca supe por qué grabó Parole Parole con el jugador de fútbol Gabriel Javier Zanetti.
1: Yo le dije, la verdad, cuando me lo comentó le dije, yo creo que es fan de esa, debe ser del Inter. Y es fan de Zanetti.
0: Ah, bueno, bueno.
1: Y lo hizo por eso, para tenerlo cerca un rato.
0: Pero el que sí, justifica porque tiene un gran éxito en no digo en todo el mundo, pero por lo menos en lugares de Europa castellana. Es el famoso Cigala.
1: El Cigala.
0: Diego el Cigala.
1: Diego el Cigala.
0: A partir del disco con el sí. Padre de Chucho.
1: Un temple admirable, Diego el Cigala.
0: ¡Che! Extraordinario. Sí, sí. Ella grabó uno de los grandes sucesos que tuvo Mina siempre, que fue Un Año de Amor.
1: Un Año de Amor.
0: Con Diego el Cigala.
1: Ah, mire.
0: ¿Querés escuchar ese dueto?
1: Sí, claro.
0: Métale nomás.

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1: La una de la mañana en la República Argentina. El riesgo país perforó los 435 puntos. Este miércoles, tras la aprobación de un préstamo de 2.000 millones de dólares del Banco Mundial y otro de 550 millones del BID, los bonos soberanos de deuda subieron un 10%. Los analistas de Wall Street destacan que el país se aproxima a los niveles de solvencia necesarios para volver a emitir deuda internacional. El dólar oficial se mantiene en 1.450 pesos y el blue trepó a 1.475. Se inauguró un monumento de 26 metros de altura a Lionel Messi.
2: Vecinos de Cutralcó, Plaza Huíncul y otras localidades de Neuquén participaron de la inauguración del monumento a Lionel Messi de 26 metros de altura. Se convirtió ahora en una nueva postal de la ciudad y un símbolo, según su creador, que busca transmitir valores como el esfuerzo, la perseverancia y la humildad. Una multitud se acercó con camisetas, gorros, banderas de Argentina para vivir este momento.
1: Irán y Estados Unidos firmaron el memorándum de entendimiento para terminar la guerra. Donald Trump estampó su firma en el Palacio de Versalles tras participar de la cumbre de potencias occidentales reunidas en el G7. Por su parte, el presidente iraní Masoud Pezeshkian suscribió el documento de manera remota. Los 14 puntos acordados restablecen la progresiva normalización del tránsito marítimo por el Estrecho de Hormuz y la retirada de la Armada norteamericana de la zona que bloquea. El memorando incluye un fondo de 300.000 millones de dólares que deberá reunir Estados Unidos y sus socios regionales para la reconstrucción de Irán. Rige una alerta amarillo por tormentas para Chaco, Formosa, Corrientes, Santa Fe y el norte de Entre Ríos. En Mendoza, donde nos escuchás por AM960, la temperatura 7 grados, cielo algo nublado. Aquí en Buenos Aires hay probabilidad de lluvias esta tarde-noche. Ahora 12 grados la temperatura, sopla viento del noreste a 12 kilómetros por hora. Cielo despejado.
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2: Las 2:00 a.m. en la República Argentina. El gobierno promulgó la ley de regularización de armas de uso civil sancionada por el Congreso. Las personas que posean armas de fuego de uso civil o de uso civil condicional sin registración o con irregularidades tendrán 360 días para regularizar su situación. La ANMAC inscribirá los datos del arma y de su poseedor tras las verificaciones correspondientes. La norma exime de sanciones penales y administrativas a quienes regularicen voluntariamente su tenencia antes de cualquier imputación judicial. Argentina formalizó su adhesión al Centro Regional del Convenio de Basilea para la capacitación y la transferencia de tecnología. El acuerdo suscrito en Ginebra en noviembre de 2016 busca fortalecer la cooperación internacional en el control de movimientos transfronterizos de desechos peligrosos y su eliminación. La norma sancionada el 20 de mayo y promulgada el 12 de junio de 2026 incorpora el texto completo del acuerdo como parte de la legislación nacional. Mundial 2026, Ghana derrotó a Panamá por la mínima diferencia. Recordemos que por el mismo grupo L, Inglaterra derrotó 4-2 a Croacia. El tiempo en la ciudad de Buenos Aires y alrededores, temperatura 11 grados 7 décimos, cielo parcialmente nublado, humedad 80%, rige una alerta amarilla por vientos para norte y oeste de Jujuy y oeste de Salta.
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1: Las 3 de la madrugada en la República Argentina. El BID aprobó una garantía de 550 millones de dólares para nuestro país. Los fondos permitirán movilizar 1.200 millones de dólares con financiamiento privado. El beneficio contribuye a mejorar el acceso a los mercados mundiales de capital en línea con los objetivos del Plan de Sostenibilidad Fiscal acordado con el Fondo Monetario Internacional. El Congreso aprobó el convenio sobre el cobro internacional de alimentos para niños y otros miembros de la familia. Argentina incorporó su ordenamiento jurídico el acuerdo firmado en La Haya el 23 de noviembre de 2007. El texto facilitará el reclamo y el cobro de cuotas de alimentos y permitirá agilizar la ejecución de sentencias cuando uno de los padres o familiares vive en otro país signatario. Mundial 2026, en su debut Colombia, selección dirigida por el argentino Néstor Lorenzo, goleó 3-1 a Uzbekistán. Por el mismo grupo K, previamente, Portugal empató 1-1 con República Democrática del Congo. El tiempo en la ciudad de Buenos Aires y alrededores, temperatura 11 grados 5 décimos, cielo parcialmente nublado, humedad 81%. Rige una alerta amarilla por nevadas para el oeste de Catamarca, La Rioja y noroeste de San Juan.
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1: Las 4 de la madrugada en la República Argentina. La inflación mayorista se desaceleró un 2,5% en mayo. Según el INDEC, acumuló un 34,5% en los últimos 12 meses, pero experimentó una desaceleración respecto al 5,2% de abril. Esto implica una desaceleración del 2,7% respecto de la medición de abril influida por el salto del petróleo producto del conflicto en Medio Oriente. Argentina incorporó a su ordenamiento jurídico el Tratado de Asistencia Jurídica Mutua en materia penal con la República de Serbia. Firmado en Belgrado el 14 de octubre de 2019, facilitará la cooperación entre ambos países en investigaciones y procesos penales. Además, permitirá el intercambio de información, asistencia en allanamientos, obtención de pruebas y otras medidas judiciales entre ambas naciones. Mundial 2026, con 4 partidos, comienza a disputarse la fecha 2. Desde las 13 jugarán República Checa y Sudáfrica, a las 16 Suiza y Bosnia y Herzegovina, a las 19 Canadá versus Qatar y a las 22 México ante Corea del Sur. El tiempo en la ciudad de Buenos Aires y alrededores, la temperatura a esta hora es de 11 grados 8 décimos, el cielo está algo nublado, la humedad es del 77%. Rige una alerta amarilla por tormenta para el este y noreste de Formosa, centro y sur de Chaco y este de Santiago del Estero.
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0: 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A fines del siglo XIX, luego de la campaña del desierto, Río Negro se reveló como la puerta de entrada a la Patagonia argentina. Geográficamente podemos dividirla en cuatro paisajes distintos. Hacia el este, la costa atlántica. Allí podemos encontrarnos, por ejemplo, el extraordinario paisaje de las grutas. Hacia el oeste, la región cordillerana, la famosa ciudad de San Carlos de Bariloche. Y al norte, el alto valle del Río Negro, la zona frutícola por excelencia. Se cultiva alfalfa, cereales, vides y frutas. Y al sur, las mesetas patagónicas con pequeños cerros y bajas depresiones, algunas bajo el nivel del mar, como lo es el Gran Bajo de Valdés, a menos 45 metros. 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
5: 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Bueno, una habitación sin vista al mar, $200. ¿Y con vista al mar? 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
0: 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Estamos en todo el país. San Luis. En la provincia de San Luis, al norte de Villa de Merlo, se encuentra un famoso algarrobo, conocido como el algarrobo de los agüeros, por pertenecer a esta tradicional familia del lugar que se radicó a su sombra hace más de 200 años. Este árbol es una verdadera reliquia vegetal que tiene alrededor de 800 años y ha sido testigo de todas las etapas de la historia lugareña. Denominado Catedral de los Pájaros por el poeta Antonio Esteban Agüero, es un sobreviviente del extenso bosque de algarrobos que cubría todo el valle. Actualmente declarado árbol provincial. En cada provincia argentina. 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
3: Las 5 de la madrugada en la República Argentina. El Congreso avaló las leyes promovidas por el gobierno. El oficialismo en diputados consiguió dictámenes favorables para el superrigi y el acuerdo para el pago a los holdouts. El procurador del Tesoro, Sebastián Amedio, declaró que los acuerdos son muy beneficiosos porque implican una reducción sustancial sobre las acreencias. El Congreso aprobó el tratado de extradición a Costa Rica. Firmado en Buenos Aires el 21 de marzo de 2019, establece las condiciones y procedimientos para la entrega de personas requeridas por la justicia. El entendimiento facilitará la cooperación bilateral en casos de delitos graves, agilizando los procesos de extradición entre ambos países. Mundial 2026, en su debut Colombia, selección dirigida por el argentino Néstor Lorenzo, goleó 3-1 a Uzbekistán. Por el mismo grupo K, previamente, Portugal empató 1-1 con República Democrática del Congo. El tiempo en la ciudad de Buenos Aires y alrededores, temperatura 11 grados 9 décimos, cielo algo nublado, humedad 75%. Rige una alerta amarilla por tormentas para el sur de Santa Fe, norte de Entre Ríos y todo el territorio de la provincia de Corrientes.
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Eso no se va a ir nunca. Esa va a quedar para toda la vida.

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1: Muy buenos días, soy Ramón González. Trabajo el 9 de julio de 6 de la mañana a las 11 de la mañana. Y bueno, ya estamos trabajando con muchachos y dando saludos a todos.
2: Hola, hola, hola, hola, ¿qué tal? ¿Cómo les va? Muy, pero muy bienvenidos. Estamos en este previernes, estamos en este jueves 18 de junio del 2026 para compartir con ustedes esta primera hora en el panorama federal de noticias, donde, por supuesto, vas a estar muy informado porque todo lo que necesitas saber está aquí, en Radio Nacional. AM870, aquí en Radio Nacional Folclórica 98.7 y en las 50 emisoras de la República Argentina. Ya te cuento que en la ciudad autónoma de Buenos Aires la temperatura es de 11 grados una décima. El cielo está completamente despejado. La humedad relativa ambiente 80%. La máxima para hoy de 13 grados. Pero atención, que el pronóstico indica probabilidades de lluvias. Te lo cuento en un ratito nada más, cuando repasemos el pronóstico también para las distintas regiones de la República Argentina. Mi nombre es María Fernanda Heras, bien acompañada con Fernando Pedernera. Buen día.
3: ¿Qué tal, María Fernanda? Muy buenos días para todos.
2: Y nosotros arrancamos, como es costumbre, vamos a recorrer las calles y las rutas de nuestro país.
0: Tránsito. No hay registro de incidentes ocurridos durante la madrugada.
2: El estado de los accesos y autopistas. El tránsito es normal y fluido en los puentes Pueyrredón, La Noria, Alsina, Autopista Buenos Aires, La Plata, Richeri, 25 de Mayo, Delepiane, Lugones, Cantilo, Cámpora, Ilia, 9 de Julio, Autopista Perito Moreno, Camino del Buen Aire, Autopista del Oeste, Panamericana y Avenida General Paz.
3: Vamos a los servicios. Los trenes Ramales Tigre, Mitre y José León Suárez de la línea Mitre circulan a horario.
2: Atención, en la línea Roca, los ramales La Plata Bosques, Vía Quilmes y Ezeiza, con demoras por fallas técnicas en Constitución.
3: También están operando a horario las líneas Belgrano Norte, Belgrano Sur, Urquiza, San Martín y Sarmiento.
2: Subte y Premetro comenzaron a operar de acuerdo a los cronogramas previstos.
3: Y en el Aeropuerto Internacional de Ezeiza y en el Aeroparque Metropolitano Jorge Newbery, la operatividad es al momento normal.
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3: La selección argentina realizó el primer entrenamiento tras la goleada 3-0 ante Argelia.
2: Adelante, Fabián Pomelo Codevila, con toda la información de la Albiceleste.
4: Gracias. Vamos a hablar de la selección argentina, claro que sí. ¿Cómo no hablar de la Scaloneta después del debut exitoso, cumpliendo con las 3G, ganar, golear, gustar, con un Messi en su máxima expresión, más allá de sus casi 39 años, una selección que con perfil bajo, con humildad, sabe que transita este mundial en busca de la cuarta estrella, defendiendo el título logrado en Qatar 2022 y con la esperanza de retener la Copa del Mundo. No es fácil, por eso es que ya tras la victoria, en el día de ayer volvió al trabajo, se conocieron los motivos por los cuales Lionel Messi estuvo muy emocionado tras la conquista del tercer gol. Nosotros no lo vamos a explayar mucho al respecto. Preferimos el respeto a Messi y su familia, pero contenido por el plantel, por un técnico como Lionel Scaloni, que lo entiende, que lo comprende, que se emociona junto al 10 y capitán, la selección trabajó en un marco de alegría y de responsabilidad. De cara al futuro, el próximo lunes, 2 de la tarde, hora de la Argentina, en Dallas, el rival será Austria, que abrió la Copa del Mundo también con una victoria. Vamos a escuchar el primer término, tras el partido y en conferencia de prensa, lo que decía Lionel Scaloni de esta selección y de este mundial. Vale la pena escucharlo al técnico, siempre atildado, siempre correcto, siempre con una visión certera. Esto decía el técnico actualmente campeón del mundo, De hecho, es el campeón vigente en Argentina. Lionel Scaloni, en los micrófonos de Nacional.
5: Yo creo que este equipo sabe muy bien que cualquiera nos puede ganar. Esa es la realidad. Y en este Mundial están pasando cosas difíciles, raras. Entonces, no va a pasar que nos confiemos. Al contrario, creo que nos fortalecen en saber que si hacemos las cosas bien y trabajamos como hoy, será difícil que nos ganen, que puede pasar, pero bueno, será difícil.
4: Ahí pasaba Lionel Scaloni con su declaración. No llama la atención, sabemos de la responsabilidad que tiene y de lo bien que se maneja el técnico argentino, y obviamente me parece hay que escucharlo con atención, sobre todo después de lo que dijo, ¿no? Mundial difícil, pasan cosas, hay rivales en los que uno cree que será fácil superarlo, más está decir, y en un rato lo vamos a estar repasando, lo que sucedió en el día de ayer con Portugal empatando con República del Congo y con un Cristiano Ronaldo contrariado en la cancha por lo que estaba sucediendo, y así se han dado varios resultados, ni hablar el empate entre Cabo Verde y España. Por eso todos los rivales son difíciles, y así lo expresó el técnico, ¿no? Hay que tener cuidado porque cualquiera le puede ganar a Argentina, y por eso hay que trabajar con mayor responsabilidad. Quien tiene la responsabilidad de ser el socio en la cancha, de ser casi su guardia pretoriano, y que además juega bien, en la selección juega bien, y de hecho se convirtió en uno de los mayores asistidores en la historia de los mundiales jugando con la camiseta de la Argentina. Lleva la 7 en la espalda, es Rodrigo De Paul, nacido futbolísticamente en el predio Tita Matiusi del Racing Club de Avellaneda, y hoy siendo compañero en todos lados de Messi, en la vida privada, en el Inter de Miami y también en la selección. Es su escudero, y justamente con respecto a ser asistidor, al por qué nadie quiere dar como candidato a la Argentina, ¿no? Esto responde Rodrigo De Paul tras la victoria ante Argelia.
6: Ojalá venga alguna más, porque una asistencia quiere decir que hay un gol, así que sirve para ayudar buenísimo, pero bueno, me pone muy orgulloso estar ahí arriba. Si bien las estadísticas sirven cuando se gana, ¿no? Pero bueno, no deja de ser algo que seguramente le puedo contar a mis hijos. Yo sé que la camiseta que representamos y el equipo que tenemos nos lleva a ser uno de los candidatos y a que nuestro país se ilusione. La idea nuestra es llegar el primer día, irnos el último, ojalá se dé. También hay un mensaje más allá de eso, que respetamos la idiosincrasia del equipo y tratamos de dejar un mensaje.
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0: 6 de la mañana, 8 minutos en la República Argentina, y nosotros continuamos con este efecto mundial que cerró la primera fecha y los argentinos ya palpitan el choque con Austria.
1: La algarabía generada por la goleada de la selección argentina ante Argelia se expandió en cada rincón del país y motivó a muchos a adelantar preparativos para el próximo partido del lunes ante Austria.
0: Por ejemplo, en La Rioja las autoridades anunciaron un asueto para ese día y en Tucumán un decreto oficial dispuso colocar televisores y pantallas en las escuelas.
1: En Cutralcó, Neuquén, se inauguró el monumento a Lionel Messi, más alto del mundo, una escultura de 26 metros de altura con la figura del 10.
0: Así lo relató nuestra colega de Radio Nacional Neuquén, Nélida López.
2: Vecinos de Cutralcó, Plaza Huíncul y otras localidades de Neuquén participaron de la inauguración del monumento a Lionel Messi de 26 metros de altura. Se convirtió ahora en una nueva postal de la ciudad y un símbolo, según su creador, que busca transmitir valores como el esfuerzo, la perseverancia y la humildad. Una multitud se acercó con camisetas, gorros, banderas de Argentina para vivir este momento.
1: En la base Marambio, los argentinos de las Fuerzas Armadas siguieron el partido a través de un proyector y una pantalla grande, según contó a Radio Nacional el vicecomodoro Juan Alberto Gómez.
0: En La Pampa, un hombre salió con su hijo en motorhome rumbo a los Estados Unidos para presenciar los partidos de Argentina. Y en Mendoza, un joven de 26 años prepara un viaje al Mundial disfrazado de José de San Martín.
1: En Iguazú, un homenaje de decenas de alumnos en las calles con una bandera de 120 metros.
0: Nos los cuenta Carmen Segovia.
3: Emotivo banderazo patrio de alumnos de la Escuela 740 en la localidad del Soberbio. Los niños recorrieron las calles de la ciudad y desplegaron la bandera de 120 metros en la costanera para que todo el pueblo pueda apreciarla. El tradicional evento se llevó adelante en la antesala de la promesa de la lealtad a la bandera de los alumnos del cuarto grado.
0: Además, el clima mundialista hizo que los argentinos aumentaran la compra de artículos deportivos en comercios electrónicos.
1: El programa Tienda Nube informó que en la última quincena aumentaron un 47% las órdenes de productos asociados al fútbol.
0: Mientras tanto, la escaloneta volvió a los entrenamientos pocas horas después de la victoria, ya enfocada en su próximo rival, Austria, ante quien jugará el lunes a las 14 en Dallas.
1: El BID aprobó una garantía de 550 millones de dólares para Argentina.
0: Los fondos permitirán al país movilizar 1.200 millones de dólares con financiamiento privado.
1: El beneficio contribuye a mejorar el acceso a los mercados internacionales de capital en línea con los objetivos del plan de sostenibilidad fiscal acordado con el Fondo Monetario Internacional.
0: El presidente Javier Milei agradeció la decisión del BID.
1: Más información con Liliana Arias.
4: El presidente Javier Milei, acompañado por el ministro de Economía, Luis Caputo, y el canciller, Pablo Kirchner, recibió en la Quinta de Olivos a la vicepresidenta del Banco Mundial para América Latina y el Caribe, Susana Cordeiro Guerra, luego de que esa entidad multilateral aprobara un paquete por 2.000 millones de dólares en concepto de garantía para cubrir los vencimientos de deuda de este año y del próximo. Fue el titular de la cartera de Hacienda quien, por medio de redes sociales, informó que la tasa de interés de esa garantía del Banco Mundial será sustancialmente más baja que la tasa actual del mercado, lo que representa, dijo Caputo, un ahorro muy significativo para todos los argentinos. Paralelamente, el directorio ejecutivo del Banco Interamericano de Desarrollo anunciaba una garantía que ayudará a movilizar 1.200 millones de dólares en financiamiento externo para la Argentina, y esto es en apoyo a importantes reformas que respaldarán los refuerzos para fortalecer la seguridad y la justicia y combatir el crimen organizado, dijo el BID en un comunicado. El agradecimiento llegó por parte de Luis Caputo, quien señaló que esta primera garantía otorgada por el BID a la Argentina es una muestra concreta de la confianza en el programa económico y en las reformas impulsadas por el presidente Milei.
0: Caso Agostina. Un nuevo testimonio complica a la expareja de Barreguier.
1: Más información con nuestra especialista en policiales, Andrea Lavaldivieso.
5: Por la incorporación de un nuevo testimonio a la causa, el fiscal Raúl Garzón decidió suspender las indagatorias programadas para ayer y extender el secreto de sumario. Se trata de una mujer que ante los medios aseguró haber trabajado en el prostíbulo clandestino del bar Huachitas de Córdoba, tras ser captada, siendo menor de edad, por Soledad Andreani.
6: Llegamos al lugar, pegué onda con esta chica Soledad y bueno, ella me ofreció con mi consentimiento de trabajar ahí, de la cual yo era un 50-50. Nosotras, las chicas, sí sabíamos que se le iba a poner drogas en los vasos, ¿sí? Bueno, yo me fui de ahí porque yo en ese tiempo yo consumía drogas, pastillas. En un momento ella me quiere hacer que yo haga cosas que yo no quería. Un día yo me empecé a sentir mal, empecé a ver nubloso. Como yo ya consumía pastillas, yo sabía que ella me había puesto algo a mí, lo sentía, y ella me quería hacer pasar como que yo estaba drogada. Sí, yo estoy drogada, pero me has puesto algo.
5: La querella que representa a Gabriel Vega, el padre de Agostina, indicó que queda claro que Andreani, quien proveyó el auto para descartar los restos humanos de la adolescente, también tiene un perfil criminal. La detenida finalmente será indagada mañana, mientras que Osvaldo Faceta, amigo del principal acusado, Claudio Barrelier, comparecerá esta mañana ante el fiscal y su situación procesal podría cambiar de encubrimiento a ser partícipe necesario.
0: La inflación mayorista se desaceleró un 2,5% en mayo.
1: Según el INDEC, acumuló un 34,5% en los últimos 12 meses, pero experimentó una desaceleración respecto del 5,2% de abril.
0: Esto implica una desaceleración del 2,7 puntos porcentuales respecto a la medición de abril, que había estado fuertemente influida por el salto del petróleo producto del conflicto en Medio Oriente.
1: Vacaciones de invierno, más plazas y oferta hotelera.
0: Las inversiones en la Argentina suman 1.410 millones de dólares.
1: El dato surge de un relevamiento de la Secretaría de Turismo y Ambiente que da cuenta de 160 proyectos a lo largo del país.
0: Las obras permitirán sumar más de 9.000 habitaciones a la oferta nacional.
1: Entre las inversiones se pueden observar distintas tendencias, desde el crecimiento de cadenas internacionales al turismo sustentable, pasando por proyectos de turismo corporativo y de eventos en capitales provinciales y sitios estratégicos como Vaca Muerta.
0: Alberto Albamonte, presidente de Howard Johnson Argentina, formuló declaraciones en la inauguración de un hotel en Bahía Blanca.
7: El empresario que invierte en un hotel de la jerarquía de este y que va a significar seguramente un apoyo grande al excelente equipo que tiene el intendente y su gente para traer más inversiones, generar más fuentes de trabajo, porque todas las grandes consultoras lo primero que miran es la conectividad y la estructura hotelera. Así que hoy creo que Bahía Blanca empieza a jugar en primera, es el primer hotel internacional.
1: Por su parte, Marcelo Montenegro, director del Centro de Congresos y Exposiciones de la Ciudad de Mendoza, ponderó a la provincia como uno de los sitios más elegidos.
8: Mendoza está muy bien posicionada, siempre estamos entre los 5 más elegidos del país. En ese amplio abanico que tiene la provincia de atractivos turísticos, creemos que es un destino óptimo para hacer congresos por todas esas actividades complementarias que tientan al potencial turista de congresos. También tiene una excelente hotelería que va de hoteles de 1 estrella a 5 estrellas, una posibilidad de también disfrutar de la amplia oferta enogastronómica que tiene la provincia. Mendoza hoy tiene aproximadamente 210 bodegas abiertas al turismo, posibilidades de hacer turismo aventura, excelente gastronomía con diferentes ejes gastronómicos, con establecimientos premiados con las estrellas Michelin.
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0: Desde la mañana, 18 minutos en la República Argentina. Nos quedamos hasta las 7 de la mañana y te cuento que en la ciudad de Buenos Aires la temperatura es de 11 grados una décima, el cielo está ligeramente nublado. La humedad relativamente es 78%. El viento sopla del noreste a 12 kilómetros en la hora y la salida del sol será a las 8 de la mañana. Datos para tener en cuenta, la máxima para hoy de 13 grados y atención que hay pronóstico de lluvias aisladas, entre un 40 y un 70% de probabilidades a partir de la tarde. Esto es en la ciudad autónoma de Buenos Aires.
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1: Compartimos el pronóstico por regiones para este jueves 18 de junio de 2026.
0: Y comenzamos este recorrido por el NOAA. Jujuy, Salta, Tucumán, Catamarca, La Rioja, Santiago del Estero. Predominio de cielo parcialmente nublado con algunos periodos de sol. Temperaturas frescas, agradables, con mínimas de entre 8 a 12 grados, máximas de 18 a 22 grados. Los vientos leves del norte con probabilidad baja de precipitaciones.
1: En el NEA, Misiones, Corrientes, Chaco, Formosa. Cielo nublado con posibilidad de lluvias dispersas y algunas tormentas aisladas, especialmente en el norte. Mínimas entre 12 y 15 grados, máximas de 20 a 24. Ambiente húmedo con vientos moderados del noreste.
0: Nos vamos para Cuyo, Mendoza, San Juan, San Luis, variable a nublado con posibles nevadas en cordilleras y lloviznas en precordillera. Las mínimas de 4 a 8 grados, las máximas de 15 a 19 grados con vientos moderados del oeste en altura.
1: Centro, Córdoba, Santa Fe, Entre Ríos, Buenos Aires, La Pampa y Ciudad de Buenos Aires, nublado con probables lluvias y lloviznas más frecuentes en el este de Buenos Aires y Entre Ríos. Mínimas entre 7 y 11 grados, máximas de 13 a 17 grados, leve descenso térmico por influencia de un frente moderado.
0: Y en la Patagonia, Neuquén, Río Negro, Chubut, Santa Cruz, Tierra del Fuego, mayormente nublado con nevadas en cordilleras y posibles lluvias en la costa. Mínimas de entre 2 a 7 grados, máximas de 12 a 18 grados, vientos moderados a fuertes de lo oeste.
1: Sector Antártico Argentino e Islas del Atlántico Sur, condiciones frías con cielos nublados y posibles nevadas. Temperaturas entre 10 grados bajo cero y 0 grado. En bases continentales con vientos moderados. En las Islas Malvinas, alrededor de 4 a 8 grados con probables precipitaciones.
0: Y en el panorama federal de noticias, momento de repasar el cronograma de pagos de la ANSES.
1: Las jubilaciones y pensiones que no superen el haber mínimo y las asignaciones familiar y universal por hijo se pagarán a beneficiarios con DNI terminados en 7.
0: La asignación por embarazo se estará abonando a quienes presenten documentos terminados en 5.
1: La asignación por maternidad se podrá cobrar sin distinción de número final de documento.
0: Las asignaciones de pago único, primera quincena y familiares de pensiones no contributivas se estarán abonando hasta el miércoles 8 de julio, inclusive, a beneficiarios con todas las terminaciones de documento.
1: Recordamos que la prestación por desempleo Plan 1 será percibida a partir del viernes 19 de junio, mañana, por quienes presenten DNI terminados en 0 y 1.
0: Y las jubilaciones y pensiones que superen el haber mínimo se abonarán desde el martes 23, también a beneficiarios con documentos finalizados en 0 y 1.
1: Aval del Congreso a las leyes promovidas por el gobierno.
0: El oficialismo en diputados consiguió dictámenes favorables para el superrigi y acuerdos para el pago de los holdouts.
1: El procurador del Tesoro, Sebastián Amerio, declaró en un plenario de comisiones que los acuerdos son muy beneficiosos porque implican una reducción sustancial sobre las acreencias.
0: El secretario legal y administrativo del Ministerio de Economía, Juan Spanlija, sostuvo por su parte que no se trata de una reestructuración de deuda, sino que Argentina está pagando juicios que perdió y haciendo acuerdos para pagar menos por esos juicios.
1: En paralelo, en el Senado, el proyecto de ley Hojarasca para derogar leyes obsoletas obtuvo dictamen de mayoría y quedó en condiciones de ser tratado en el recinto.
0: Advierten sobre el riesgo biológico por una cápsula radiactiva desaparecida.
1: Una alerta fue emitida en las últimas horas luego de que se denunciara el robo de una cápsula que contiene cesio-137, un material radiactivo utilizado con fines médicos desde una institución de salud de la ciudad de Rosario.
0: Ante la situación, la Autoridad Regulatoria Nuclear activó un protocolo de advertencia a nivel nacional y solicitó a la población no tocar el elemento bajo ninguna circunstancia.
1: El informe de Diego Frisco desde Radio Nacional Rosario.
10: Sigue la búsqueda de la cápsula radioactiva que desapareció en Rosario. Se trata de una fuente de calibración de cesio-137 muy utilizada para diagnósticos y tratamientos oncológicos. Desde la Autoridad Regulatoria Nuclear advirtieron que su incorrecta manipulación puede resultar extremadamente peligrosa para la salud y activaron un protocolo de advertencia a nivel nacional. La denuncia fue realizada por el centro médico ubicado en pleno centro de la ciudad. Si bien el riesgo radiológico es bajo, advirtieron que cualquier persona que la encuentre no debe tocarla ni manipularla y pidieron que se dé un aviso inmediato a las autoridades.
1: Repatriarán el cuerpo de Gaspi desde Río de Janeiro.
0: La familia del youtuber Gastón Prim Díaz, quien murió en un choque de helicópteros el domingo en Brasil, informó que estarán repatriando su cuerpo luego de que fuera liberado por el Instituto Médico Legal de Río de Janeiro.
1: En un comunicado, los familiares desmintieron que haya una colecta para traer los restos de Gaspi y advirtieron sobre posibles estafas.
0: Compromiso del gobierno para mejorar las rutas nacionales.
1: En una reunión con representantes de la agrupación Madres del Dolor, que integran familiares de víctimas de accidentes de tránsito.
0: El informe de Cristian Varela.
11: La referente de la Asociación Madres del Dolor, Vivian Perrone, realizó un balance del encuentro que mantuvieron con el secretario de Transporte de la Nación, Mariano Plenkovich.
12: Una reunión muy buena, que duró más de una hora, y donde lo vimos realmente muy dispuesto al señor Plenkovich. Hablamos sobre la infraestructura y recibimos una respuesta favorable de tener la intención de mejorar los 40.000 kilómetros de las rutas nacionales en distintas etapas, pero llegar a mejorarlo, ampliarlo si hace falta, a todo el kilometraje de rutas nacionales.
11: Además, Perrone indicó que el secretario de Transporte afirmó que continuarán los controles realizados por la Agencia Nacional de Seguridad Vial en las rutas nacionales y le solicitaron al gobierno impulsar un proyecto de ley que aumente las penas para quienes cometan siniestros viales.
0: Extienden a Berisso la búsqueda de los 5 pescadores desaparecidos.
1: Buscan a 5 pescadores desde el fin de semana en el Río de la Plata, a la altura de la localidad de Hudson.
0: Ahora los operativos se aplicaron con una aeronave y 5 guardacostas.
1: La tripulación desaparecida está conformada por Carlos Kovács, de 60 años, Claudio Kovács, de 50, Alejandro Boscardín, de 28 años, Damián Yubu, de 42, y Sebastián Romegiali, de 50 años.
0: El informe de Fernanda Germañer.
13: Continúa la búsqueda de 5 pescadores que desaparecieron el domingo en aguas del Río de la Plata tras embarcarse en una lancha deportiva a la altura de Hudson. En cabeza, los operativos Prefectura Naval y colaboran distintas instituciones. Radio Nacional habló con los bomberos voluntarios de Berisso que participan de los rastrillajes.
14: La búsqueda continúa en la base operativa de Hudson, donde está el cubo que integra Prefectura, Defensa Civil, Bombero y Organismo Interviniente. Hoy también se hizo una extensión pasando el puerto La Plata hacia el lado de La Balada. En ese lugar está trabajando bomberos voluntarios y defensa civil de Berisso, recorriendo hasta el límite de Magdalena prácticamente para hacer una ampliación de la zona de búsqueda.
0: El sector público nacional registró en mayo superávit financiero.
1: En el quinto mes del año el superávit primario fue de casi 1.925.000 millones de pesos y el superávit financiero de 479.000 millones.
0: En los primeros 5 meses del año, el sector público nacional acumuló un superávit primario del 0,7% del PBI y un superávit financiero del 0,2% del PIB.
1: Mientras el total del gasto primario se redujo 2,2% interanual en términos reales, las erogaciones en concepto de asignación universal por hijo y jubilaciones y pensiones contributivas crecieron 8,6% y 1,2% respectivamente.

0: 6:27 en la República Argentina. Y ahora vamos con la primera parte de las efemérides del día en la voz de Magdalena Arno.
1: Hoy, jueves 18 de junio, recordamos el día en que la Argentina se incorpora a la UNESCO. Fue por ley en 1948. De este modo, el país se comprometió a seguir los lineamientos de esta agencia de las Naciones Unidas en favor de la educación, la ciencia, la cultura y la comunicación, con el objetivo de fomentar la paz y la igualdad entre los pueblos. Y también un día como hoy, pero de 1982, Diego Maradona marcaba su primer gol en un mundial.
2: Nació Caudillo, llega sobre el área, chica, puso la cabeza y convirtió. Señor Maradona, el segundo gol del partido. Argentina está ganando por 2-0.
1: Ocurrió en un partido contra Hungría a los 28 minutos del primer tiempo. Fue durante la fase de grupos del Mundial de España, durante el cual la leyenda argentina llegó a marcar 10 goles en total. También un día como hoy, de 1969, se registró el bailecito titulado Que se vengan los chicos, con letra y música de Eugenio Carlos Inchausti. Fue grabado y popularizado por Los Arroyeños, conjunto folclórico al que pertenecía el autor. Unos años después, en 1984, nacería en ATC un programa homónimo en el cual los músicos abordaban aspectos de la cultura argentina.

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1: Ya por sonar el top, te cuento que en la ciudad de Buenos Aires la temperatura es de 11 grados una décima, la humedad 78%, el cielo está ligeramente nublado. Repasamos los principales títulos de esta primera media hora.
2: Cerró la primera fecha del Mundial y Lionel Messi renueva la ilusión argentina.
1: El BID aprobó una garantía de 550 millones de dólares para la Argentina.
2: Caso Agostina, un nuevo testimonio complica a la expareja de Barrilier.
1: La inflación mayorista se desaceleró a 2,5% en mayo.
2: Advierten sobre el riesgo biológico por una cápsula radiactiva desaparecida.
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13: 6 de la mañana, 33 minutos en la República Argentina. Nos quedamos hasta las 7. Este es el panorama federal de noticias, acercándote toda la información. Y en este previernes, jueves, vamos arrancándolo con, lamentablemente, información de accidentes de tránsito.
14: Atención quienes nos están escuchando por la ruta, porque hubo un choque de camiones en la autopista Rosario. Colisión por alcance en kilómetro 102 a la altura de Lima, sentido a Buenos Aires. Corte de carril lento, un herido grave trasladado.
13: Otro de los choques de esta mañana en Autopista del Oeste, altura General Paz, mano al centro.
14: Atención, tren Roca con demoras, falla técnica en la catenaria, sistema de alimentación eléctrica en Constitución. Afecta, como habíamos dicho, a los ramales La Plata, Bosques, vía Quilmes y Ezeiza, Corn y Bosques, vía Temperley.
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14: Se completó la primera fecha de la fase de grupos de la Copa del Mundo.
13: Retomamos el contacto con Fabián Pomelo Codevila.
15: Y vamos a repasar los resultados que se dieron en el cierre de la primera fecha de la fase de grupos del Mundial 2026. Todo comenzó en la madrugada del miércoles, tras la victoria de Argentina ante Argelia 3-0. Austria, el próximo rival de Argentina, 3-1 le ganó a Jordania, con goles de Schmidt, Al-Arab en contra y Arnautovic de penal. En tanto, uno de los resultados que llamó poderosamente la atención y que fue sorpresa, Portugal y República del Congo igualaron 1-1. Neves para Portugal, Wisa para el Congo. A propósito de este partido, y con el afán de siempre comparar y tratar de poner a Cristiano Ronaldo por encima de Messi, haciéndole cumplir récords que no existen. Digo esto porque ayer, después de ese empate, surgió una fake news donde decía que Cristiano Ronaldo había hecho historia porque el portugués se convertía en el titular más veterano de la historia de los mundiales con 41 años y 132 días. Mentira. El jugador que hasta aquí es el más veterano en disputar un mundial como titular ha sido Roger Milla, el camerunés, aquel 9 inolvidable que disputó por última vez el mundial de 1994 a la edad de 42 años, un mes y 8 días, convirtiéndose en el jugador entonces más veterano, además de jugar como titular mundial, en hacer un gol en la historia de los mundiales, y fue frente a Rusia. Así que, tranquilo, paso a paso, diría un gran técnico argentino como Mastasa Merlo. Seguimos repasando resultados. Bueno, la gran victoria de Inglaterra sobre Croacia, el mejor partido hasta aquí, o por lo menos un festival de goles. Inglaterra 4, Croacia 2. Harry Kane, 2 para Inglaterra, 1 de penal. Bellingham y Rashford, los goles del conjunto británico. Baturina y Musa, los goles de Croacia. Y Ghana derrotó a Panamá cuando el partido se moría 1-0. Un partido caro a nuestros sentimientos, porque se convirtió, después de Argentina, en el único país sudamericano en ganar en su presentación, Colombia. Partido que arrancó el miércoles y terminó el jueves, por los horarios extraños de este mundial y la diferencia horaria con Argentina. Bueno, la Colombia de Néstor Lorenzo, técnico argentino, que además fue jugador de la selección, disputando la final de 1990, en aquella oportunidad Argentina perdía ante Alemania. Néstor Lorenzo es el técnico de la selección cafetera, y venció a Uzbekistán 3-1. Uno de los goles lo hizo Hamilton Campaz, el delantero de Rosario Central. A propósito de Néstor Lorenzo y de Hamilton Campaz, testimonio después del partido. En primer término, el técnico argentino hablando de este triunfo y del funcionamiento de Colombia.
16: Iba a ser fácil, podíamos haber marcado una diferencia mayor, pero es un equipo que trabajó muy bien, estuvo muy ordenado, muy, muy cerrado, y nos costó llegar. Hay que mejorar un poco, terminar un poquito más la jugada, ¿no? De pronto nos entretuvimos mucho en la posesión y no provocamos el centro o el remate al arco. Pero después creo que se jugó muy bien, corriendo un riesgo grande, porque jugamos con los centrales en la mitad de la cancha, sabíamos que ellos salen con pelotazos largos al espacio y son rápidos. Creo que se ganó merecidamente y es el primer escalón.
15: Hasta ahí la palabra de Néstor Lorenzo, que muchos años fue el asistente técnico de Néstor Pekerman. Y ahora, Hamilton Campaz, el bicho Campaz, el ídolo de Rosario Central en la Argentina, que convirtió el tercer gol y de cabeza, una particularidad. Y él lo dice, no suele hacer goles de cabeza. Lo escuchamos al delantero cafetero.
17: Primero que todo, gracias a Dios, a mi familia y a la gente que nos acompaña y al equipo, creo que trabajamos día a día para eso. Bueno, gracias a Dios, hermoso debut con un gol. En mi carrera con esta pena llevo 3 goles de cabeza. Y bueno, creo que es un arma que uno

0: captar capitales europeos tras el pacto Mercosur-Unión Europea.
1: El embajador Jan Silecki confirmó el encuentro que se hará con el presidente Javier Milei a la cabeza y busca atraer inversiones en minería, energía y tecnología.
2: Yo creo que la Argentina Week París va a ser una suerte de mundial de las inversiones para la Argentina. La idea es desplegar todo el potencial que la Argentina tiene en los sectores más pujantes, en los motores del crecimiento de la Argentina hoy en día, trayendo a los empresarios más relevantes de esos sectores con las autoridades gubernamentales, por supuesto el presidente Milei a la cabeza, con los gobernadores a cargo de los proyectos y los sectores en cuestión, y juntarlos con los actores más relevantes, más pujantes de la economía francesa y europea, con un objetivo que no es abstracto, que es muy concreto, que es seguir acelerando las inversiones que están llegando de Francia puntualmente y de Europa en general a la Argentina, que en los últimos 2 años han aumentado de manera muy considerable.
1: Suspendieron el juicio por la desaparición de Loan.
0: El informe de nuestra corresponsal Nerina Álvarez.
3: El juicio por la desaparición de Loan Danilo Peña entró en un cuarto intermedio luego de una jornada marcada por fuertes planteos de las defensas. Tras varias horas de debate, el Tribunal Oral Federal decidió suspender la audiencia para analizar cada uno de estos planteos y determinar cómo continuará el proceso en las próximas jornadas. La expectativa ahora está puesta en la resolución que adopten los jueces respecto de estas objeciones, ya que podrían influir en el desarrollo del juicio. En este contexto, el fiscal Schaffer ratificó su postura mencionando las graves irregularidades que se vienen presentando en el desarrollo del mismo.
1: La legislatura porteña buscará regular el uso de vapeadores.
0: El objetivo de la iniciativa es limitar su acceso a menores de 18 años y establecer restricciones similares a las que ya rigen para el tabaco tradicional como respuesta al aumento del consumo de estos dispositivos.
1: El debate legislativo impulsado por la diputada radical Manuela Torte se produce tras la modificación de la normativa nacional que cambió el esquema de prohibición por un sistema de registro y control.
0: El escrito detalla que declarará a estos productos como sustancias perjudiciales para la salud, fundamentándose en datos de último estudio del Sedronar.
1: Récord histórico de exportaciones de las economías regionales.
0: Alcanzaron un récord histórico durante el 2025 por un total de 11.313 millones de dólares.
1: De acuerdo con un informe de la Bolsa de Comercio de Rosario, las exportaciones regionales registraron el año pasado un crecimiento del 5,3% respecto de 2024.
0: El sector pesquero encabezó el ranking de envíos al exterior por un monto de 2.091 millones de dólares, seguido por lácteos por un total de 1.522 millones de dólares.
1: Ramiro Castiñeira, economista de la Fundación Faro, destacó que la Argentina, con estos números, aniquila el estancamiento con volúmenes históricos en agro, hidrocarburos y minería.
4: Lo que estamos viendo es una Argentina que no solo tiene equilibrio en las cuentas externas, sino también tiene equilibrio fiscal. Entonces, la economía tiene superávit fiscal y superávit externo. Es una de las pocas economías en el mundo que en el 2026 tiene esa condición. Así que todos estos récords finalmente se expresan en una economía que está creciendo en torno al 3 o al 4% este año.
0: La producción láctea alcanzó máximos de una década en la Argentina.
1: De esta forma, las exportaciones del complejo están en el nivel más elevado desde 2014, con Brasil importando un 40% más.
0: Durante el primer cuatrimestre del año, la producción nacional de leche logró un récord de por lo menos 10 años.
1: Las exportaciones del complejo están en el nivel más alto desde 2014, con Brasil importando un 40% más, describió el reporte de la Secretaría de Agricultura, Ganadería y Pesca.
0: Los militares con títulos universitarios cobrarán un plus salarial.
1: Quienes acrediten títulos de posgrado, especialización, maestría o doctorado recibirán un adicional equivalente al 25% de su haber mensual.
0: El personal con título universitario de al menos 4 años de duración cobrarán un suplemento del 15%, mientras que quienes poseen terciarios o títulos superiores de 2 años o más percibirán un adicional del 10%.
1: Este nuevo régimen también alcanza al personal retirado y a los pensionados.
0: Este esquema de incentivo salarial reemplazará a la ley para el personal militar del año 1971.
1: El servicio de agua potable sufrirá cortes

0: En el oeste del área metropolitana de Buenos Aires.
1: AISA va a interrumpir el suministro desde hoy y hasta la tarde del viernes en 6 partidos del oeste del conurbano bonaerense.
0: La empresa realizará una inspección nocturna con un mini submarino ROV en el tramo Saavedra Morón de los ríos subterráneos.
1: Las localidades afectadas se encuentran entre los partidos de 3 de febrero, Hurlingham, Morón, Ituzaingó, Merlo y la zona norte de La Matanza.
0: El gobierno refuerza la comunicación directa para promover la vacunación.
1: Las autoridades activaron una nueva estrategia de comunicación directa con el propósito de sensibilizar a la población sobre la importancia de completar sus esquemas de vacunación.
0: Mediante el envío de mensajes de texto, correos electrónicos y notificaciones a través de la plataforma Mi Argentina, se explicó que se busca potenciar las estrategias de inmunización que llevan adelante las jurisdicciones.
1: En este contexto, preocupa en San Luis el incremento de casos de enfermedades respiratorias y las autoridades instan a la población de riesgo a vacunarse.
0: Esta es la palabra del director de Epidemiología de la provincia, Edgar Riva.
2: Sigue siendo el rango de 2 a 4 años el rango etario más afectado. Sabemos que tenemos la vacunación disponible para estos casos. Tenemos la antigripal disponible en todos los centros de salud públicos y algunos privados que están habilitados para los grupos de riesgo de 2 a 64 años, para personas mayores de 65, todas las personas embarazadas y niños de 6 meses a 2 años de edad.
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1: A 46 minutos en la República Argentina. En la ciudad de Buenos Aires, la temperatura es de 11 grados una décima. La humedad relativamente 78%. La máxima para hoy de 13 grados. Recordándote que tenemos pronóstico de algunas lluvias aisladas durante la tarde y noche de esta jornada de viernes. Vamos con el extendido. Te cuento que mañana viernes la mínima será de 8, la máxima de 14. Arrancamos el día por la madrugada con un poco de llovizna, luego ligeramente nublado. Fin de semana, el sábado mínima de 6, máxima de 15, con cielo parcialmente nublado. El domingo mínima de 7, máxima de 15, con cielo mayormente nublado.
0: Atención, información de servicio, La Plata, Bosques, los trenes no están llegando a Constitución porque se están dando demoras y cancelaciones en el servicio por problemas técnicos.
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1: Balotage en Perú, Keiko Fujimori se consolida en el recuento y Roberto Sánchez dice que no aceptará los resultados.
0: La candidata conservadora suma más de 36.000 votos de diferencia con el 99% de las actas escrutadas.
1: Más información con Cecilia Diguan.
4: Keiko Fujimori, la candidata por Fuerza Popular, amplió su ventaja sobre el izquierdista Roberto Sánchez en la fase final del conteo de votos de la segunda vuelta electoral presidencial de Perú. Con el 99% de las actas escrutadas, Fujimori lidera por un margen de 36.000 votos. La diferencia posiciona a la postulante de derecha cerca de asumir la presidencia a finales de julio. El desenlace definitivo depende de la revisión de actas impugnadas. La mayoría de los votos observados provienen de Lima, un bastión electoral de Fujimori.
3: Provincias.
0: Un adolescente murió después de recibir un pelotazo en el pecho.
1: Desde Radio Nacional Santiago del Estero informa Eduardo Espeche.
5: Un adolescente de 15 años murió al descompensarse al recibir un pelotazo en el pecho mientras jugaba un partido de fútbol en la ciudad de La Banda, Santiago del Estero. El menor evidenció signos de malestar y se desplomó en una cancha del barrio Primero de Mayo. Sus compañeros y vecinos lo auxiliaron y lo trasladaron al hospital de la ciudad con la esperanza de que los médicos pudieran reanimarlo. Sin embargo, pese a los esfuerzos, trascendió que la víctima habría ingresado sin vida al nosocomio. El cardiólogo Ángel García Piazza consideró que el jugador de octava división del Club Sarmiento fue víctima de una conmocio cordis cuando se produce una fibrilación ventricular equivalente a un paro cardíaco.
0: Un mendocino viajará al Mundial vestido de San Martín.
1: Desde Radio Nacional en esa provincia nos informa Victoria Lupu.
6: a días de cumplir 26 años, está a punto de embarcarse en una nueva travesía, ir a Estados Unidos para asistir a su tercer mundial consecutivo, pero esta vez no será un hincha más. Emiliano Nicolás Molina esta vez llevará una capa, y no cualquier capa, la del general José de San Martín.
7: San Martín por ahí es el personaje más garra de nuestra historia. La idea era hacer los formatos superhéroes para despertar interés en los más chicos. Llego para el segundo partido, estoy segundo y tercer partido allá, y ahí me voy a Miami, considerando que Argentina fue el primero en el grupo, y la vuelta la tengo desde Nueva York post final, y la idea es seguirlo lo más que se pueda.
0: Temporada de invierno 2026, conectividad récord entre Brasil y Tierra del Fuego.
1: Desde Radio Nacional Río Grande, el informe de María Eugenia Duré.
8: A pocos días del inicio de la temporada invernal, desde el Instituto Fueguino de Turismo, destacaron que la nueva conectividad entre el fin del mundo con Brasil representa un punto de quiebre para el destino y sostuvieron que las reservas ya superan el 80% de ocupación. Lo aseguró el titular del ente, que apuesta a consolidar el mercado brasileño y trabajar para extender las frecuencias hacia el mes de septiembre e incluso proyectar conexiones para el verano. Por su parte, el Cerro Castor realizó la apertura oficial, donde se destacó que se trabaja en extender la red de nieve técnica, superando así el 35% de las pistas con cobertura de nieve artificial.
0: Padre e hijo oriundos de La Pampa emprendieron una travesía en motorhome por el Mundial.
1: Desde Radio Nacional Santa Rosa nos informa Daniel Lucelli.
9: Pampeanos disfrutan el Mundial en Estados Unidos. Ever y Félix Mayordomo, padre e hijo, oriundos de la localidad pampeana de Miguel Cané, alquilaron un motorhome y recorren todo Estados Unidos con la bandera del pampeano Alexis McAllister, integrante de la selección nacional. Ever nos decía:
10: fue algo que lo planificamos sobre fin de año y te dio la posibilidad de venir y le digo, tomalo como un regalo, si querés vamos. Y acá estamos, tenemos unas banderas, unas camisetas y está el cuadrito que nos acompaña a todos lados.
0: Por primera vez se realiza un simulacro de juicio por jurados en La Rioja.
1: Desde Radio Nacional en esa provincia nos informa Carlos Vega.
11: La jueza Gisela Flaminia explicó el objetivo de este nuevo proceso que tendrán las instancias judiciales en La Rioja.
12: Esto cambia en varios sentidos, un juicio con un juez técnico a un juicio ante un jurado. En principio, la prueba que se despliega en un jurado es de mayor calidad porque pasa por varios filtros. También los abogados tienen que tener mayor destreza. 12 jurados, que son 6 varones y 6 mujeres, pasan a deliberar a un cuarto secreto. Hablan, deliberan y terminan dictaminando un veredicto de culpable o no culpable.
0: Salta registra más de 130 casos de varicela.
1: Recibimos el informe de Fernanda Navarro desde una de las emisoras, desde Radio Nacional en esa provincia.
13: La provincia registra 137 casos de varicela y refuerza la prevención. El Ministerio de Salud Pública confirmó que se notificaron 137 casos de varicela en la provincia. El brote más reciente se produjo en una escuela secundaria de Apolinario Saravia, departamento de Anta, donde 13 estudiantes de entre 13 y 14 años resultaron afectados. Ante esta situación se emitió una circular con recomendaciones para equipos de salud y establecimientos educativos con el fin de contener posibles nuevos brotes.
0: Una escuela técnica de La Rioja adquirió impresoras 3D para fabricar macetas.
1: El informe de Carlos Vega desde la emisora de Radio Nacional en la provincia.
11: Cecilia Díaz, la rectora del Colegio Provincial de Aminga, precisó las acciones para promover este emprendimiento en la comunidad.
14: Este año tiene el aval de crédito fiscal la compra de maquinaria para poder procesarlas a las tapitas en el colegio. Nosotros vamos a trabajar con la creación de macetas plásticas que también pueden ser bol o servir como recipientes para plantas.
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1: Seis de la mañana, 54 minutos en la República Argentina. Y vos que recién nos estás sintonizando, te cuento que en la ciudad autónoma de Buenos Aires la temperatura es de 11 grados una décima. El cielo está ligeramente nublado. La humedad relativa ambiente 78%. La máxima para hoy de 13 grados con probabilidades de lluvias aisladas por la tarde y por la noche.
0: ya en el tramo final de este panorama federal presentamos la segunda parte de las efemérides del día con Magdalena Arnú.
15: También hoy, jueves 18 de junio, recordamos la muerte del poeta sanluiseño Antonio Esteban Agüero. El artista nació en Piedra Blanca, al lado de la villa de Merlo. Se recibió de maestro y, además de escritor, tuvo una activa participación política. Walter Alberto Medaglia es profesor de historia y así destacaba el amor de Agüero por su terruño, que conocía como la palma de su mano.
16: Su mundo natural tendrá notoria presencia en su obra. Se proyecta con el tiempo a todo el país. Dentro de su prolífica obra, mencionaré entre sus libros las cantatas del árbol y un hombre dice su pequeño país. Entre sus poemas, digo la mazamorra, digo el llamado, yo presidente. El gran poeta muere a los 53 años, el 18 de junio de 1970. Sus restos descansan en la villa de Merlo.

0: 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Precisión en la noticia. 6:56, reiteramos, trenes, Línea Roca, Ramales La Plata, Bosques, vía Quilmes Ezeiza, Corn y Bosques, vía Temperley, con demoras por falla técnica de catenaria, sistema de alimentación eléctrica en Constitución. Belgrano Sur circula con sus frecuencias habituales.
1: Y repasamos el pronóstico para las distintas regiones de nuestro país en este jueves 18 de junio.
0: En el NOA, predominio de cielo parcialmente nublado con algunos periodos de sol, temperaturas frescas a agradables.
1: En el NEA, cielo nublado con posibilidad de lluvias dispersas y algunas tormentas aisladas, especialmente en el norte.
0: Cuyo, variable nublado con posibles nevadas en cordillera y lloviznas en precordillera.
1: En el centro, nublado con probables lluvias y lloviznas, más frecuentes en el este de Buenos Aires, Entre Ríos.
0: En Patagonia, mayormente nublado con nevadas en cordillera y posibles lluvias en la costa.
1: En el sector antártico argentino, islas del Atlántico Sur, condiciones frías con cielo nublados y posibles nevadas.
0: Y en resumen, predomina el tiempo fresco a frío con un leve descenso de temperaturas en el centro por el avance de un frente moderado. Lluvias dispersas en el litoral y el centro, mientras que el norte se mantiene más estable y la Patagonia presenta condiciones ventosas con nevadas en altura. Ambiente húmedo en gran parte del territorio argentino.
1: Y ahora repasamos quiénes estarán cobrando hoy en la ANSES.
0: Atención, jubilaciones y pensiones que no superen el haber mínimo y las asignaciones familiar y universal por hijo se van a pagar a beneficiarios con DNI terminados en 7.
1: Mientras que la asignación por embarazo se estará abonando a quienes presenten documentos terminados en 5.
0: En cuanto a la asignación por maternidad, se podrá cobrar sin distinción de número final de documento.
1: Y las asignaciones de pago único, primera quincena y familiares de pensiones no contributivas se estarán abonando a beneficiarios con todas las terminaciones de documento.

0: Ya sobre el final de este panorama federal de noticias, como los tenemos acostumbrados, vamos a repasar los principales títulos de esta mañana.
1: Con cuatro partidos comienza a disputarse hoy la segunda fecha de la fase de grupos del Mundial.
0: Mundial de Inversiones, se viene el Argentina Week en París.
1: Suspendieron el juicio por la desaparición del niño Loan Danilo Peña.
0: Los militares con títulos universitarios cobrarán un plus salarial.
1: El gobierno refuerza la comunicación directa para promover la vacunación.
0: Juicio por Diego Armando Maradona, citaron a los acompañantes terapéuticos.
1: Balotaje en Perú, Keiko Fujimori se consolida en el recuento y Roberto Sánchez dice que no aceptará los resultados.
0: Y hasta aquí llegamos en este panorama federal de noticias, deseándoles que tengan una excelente jornada. Quédense con la mejor programación. Chau.
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0: Buen día, muy buen día. ¿Cuánto? 3 minutos. Nos están separando ahora de las 7 de la mañana en la República Argentina de este jueves, casi viernes, 18 de junio de 2026 en todo el mundo. Mi nombre es Nico Yacoy. Esto es Primer Round en el lindo aire de Radio Nacional, AM870, hasta las
1: 10 de la mañana.
0: Daria Fernanda Era, muy buen día, bienvenida, ¿cómo le va?
1: Muy bien, buen día, Nico Yacoy.
0: Escuchada, le va.
1: Sí. Y viste, son dos pisos, hay que bajarlos abrigados, claro, por las dudas.
0: Vamos a contarle a la audiencia. María Fernanda Era tiene un cambio de ropa para cada ocasión. Entonces, claro. Para bajar la escalera tiene un cambio de ropa, claro. Para este programa tiene otro.
1: No me
0: el panorama lo hace distinto.
1: No me decidía porque me gusta,
0: sí,
1: ¿eh?
0: Claro, la conozco, María Fernanda.
1: Me gusta eso, sí. Bien. Me hace recordar viejas épocas en las que sí iba con ropa preparada para los distintos momentos del día.
0: ¿Ah, sí?
1: Claro, sí.
0: Porque
1: sí.
0: Eran épocas televisadas.
1: Claro, exacto.
0: ¿Cuántas veces se cambia la gente en un día? Es una buena pregunta para usted, ¿no es cierto?
1: ¿Cuántos cambios de ropa?
0: Sí.
1: Los hombres se cambian menos, a no ser que vayan al gimnasio, ¿no?
0: Bueno, por supuesto.
1: Claro.
0: Pero después volvés al gimnasio, te vas y te pones otra cosa, no quedás con lo mismo que tenías de antes.
2: No, pero aparte, ropa de entre casa, ropa para afuera.
1: Totalmente.
2: ¿No? Para cuidar un poco los ajuares.
0: Yo empiezo a sentir la necesidad de estar adentro con ropa de adentro.
1: Sí. Claro, sí, claramente. Sí. ¿Y cuánto nos influyó la pandemia en eso?
2: Muchísimo.
0: Porque,
1: claro, estamos como más cómodos en casa.
0: Más, compro ropa, pero esta es para adentro.
1: Exacto. Quizás...
0: Al supermercado.
1: Totalmente.
0: Que ahí es cuando me encuentro a la gente de la radio que vive por casa, cuando no tenías que... Pero che, me encuentran cuando esté con ropa para adentro.
3: Porque es ropa para adentro y para fin de semana. Para las tareas,
0: claro.
3: Ir al chino el fin de semana.
2: No falta ir al chino en pijamas.
0: Al chino no, nunca, en pijama nunca. He bajado a comprar chocolates en pijama, eso sí.
2: Para, a ver.
0: Pero total no se ve en pijama, que es como un jogging.
2: Exacto.
1: O abrirle al delivery.
0: Eso sí.
2: En pantuflas.
1: Eso vale.
0: Hay un día había que sacar a alguien que hace este reparto para que nos cuentan la apertura de puerta más complicada que tuvo, ¿no es cierto? Porque se han encontrado con cada cosa.
1: Me encanta.
0: En el mejor de los casos. En el mejor de los casos. Sobre todo de que puerta de casa a la calle, ¿no es cierto? Claro. Cuando tenés que bajar al lobby y todo esto, bueno, te tenés que adesentar. Pero si no,
2: no necesariamente. Habría como estado.
0: ¿Qué dice por ahí? Claro. Para la ventana de Mariela.
2: Claro.
0: Está muy bien.
2: Claro,
0: para la ventana de Mariela. Bueno, para la ventana de Fernanda, que nos cuenta cómo estamos amaneciendo.
1: 11 grados, una décima la temperatura en la ciudad de Buenos Aires, Nico. El porcentaje de la humedad relativa ambiente, 78%, cielo ligeramente nublado. La salida del sol al mismo minuto que ayer, a las 8 de la mañana será, bien. Falta todavía un montonazo. La temperatura máxima para hoy de 13 grados. Atención, que está el pronóstico de posibles lluvias aisladas durante la tarde-noche. El porcentaje, y es alto, hasta un 70%.
2: Ajá.
1: Van a ser unas gotas, por lo que dice...
0: ¿Cuántas gotas? Usted que es tan exacta con
1: sí,
0: el
1: pronóstico. Sí, no, bueno, pero ahí te la digo. Ah. Yo no me arriesgo porque yo soy una simple intermediaria.
0: Es cierto, y después resulta que le cargamos a usted la tormenta que no fue. O...
1: Claro.
0: En fin.
1: Totalmente. Así que a la gente del Servicio Meteorológico Nacional a reclamar. Esto es lo que es la ciudad de Buenos Aires. En un ratito vamos a ir con el pronóstico para las distintas regiones de nuestro país.
0: Muy bien. Ahora, ¿qué hay que saber? El presidente Javier Milei se reunió con la vicepresidenta para América Latina y el Caribe del Banco Mundial, Susana Cordeiro Guerra. Lo acompañaron el ministro de Economía, Luis Caputo, y el canciller Pablo Quirno. El encuentro se dio tras la aprobación de un paquete de garantías por 2.000 millones de dólares que servirán para afrontar próximos vencimientos de deuda con bonistas privados. El gobierno promulgó la ley para regularizar armas no registradas y amplió el plan de entrega voluntaria. El Poder Ejecutivo estableció un plazo de 360 días para inscribir armas de uso civil y prevé beneficios para quienes regularicen su situación. La medida se publicó hoy en el Boletín Oficial y busca fortalecer el control estatal sobre el armamento en circulación en el país. Denuncian que desapareció una cápsula con material radiactivo de un instituto médico en Rosario. Estaba almacenada en un recipiente de plomo y era utilizada para calibrar equipos de medicina nuclear. Ante la situación, la Autoridad Regulatoria Nuclear activó un protocolo de advertencia a nivel nacional y solicitó a la población no tocar el elemento bajo ninguna circunstancia. Juicio por la desaparición de Loan. El Tribunal Oral Federal de Corrientes canceló la audiencia de este jueves para que la nueva defensa de uno de los imputados se ponga al tanto de la causa. Se retomará el miércoles que viene con declaraciones de acusados y las testimoniales de los padres del menor desaparecido. Repatriarán el cuerpo de Gaspi desde Río de Janeiro. La familia del youtuber Gastón Gaspi Prim Díaz, quien murió en un choque de helicópteros el domingo en Brasil, informó que repatriarán su cuerpo luego de que fuera liberado por el Instituto Médico Legal de Río de Janeiro. Continúa la búsqueda de 5 tripulantes desaparecidos en el Río de la Plata. Personal de la Prefectura Naval Argentina mantiene un amplio operativo de búsqueda para hallar a los 5 tripulantes de la embarcación deportiva Chamigo O, que se encuentra desaparecida desde el domingo. Durante la jornada de hoy se extenderán las tareas de rastrillaje, que se continuarán realizando por aire, tierra y agua. Estados Unidos e Irán firmaron el acuerdo que puso fin a la guerra en Medio Oriente. Teherán podrá volver a vender petróleo y se espera un fondo de reconstrucción financiado por aliados.

0: distintas horas de las 7 de la mañana y amanecíamos como para el total del país.
1: Vamos con el repaso de las temperaturas y el pronóstico. En el NOA, en Jujuy, Salta, Tucumán, Catamarca, La Rioja, Santiago del Estero, predominio de cielo parcialmente nublado con algunos periodos de sol. En el NEA, Misiones, Corrientes, Chaco, Formosa, cielo nublado con posibilidades de lluvias dispersas y algunas tormentas aisladas. Nico, en Cuyo, Mendoza, San Juan, San Luis, variable a nublado con posibles nevadas en cordillera. En el centro, estamos hablando de la provincia de Córdoba, Santa Fe, Entre Ríos, en La Pampa y, por supuesto, Buenos Aires, nublado con probables lluvias y lloviznas más frecuentes en el este de Buenos Aires y Entre Ríos y más para la tarde. Para la Patagonia, mayormente nublado con nevadas en cordilleras y posibles lluvias en la costa.
0: Muy bien. Nuestros oyentes nos escriben, ¿a dónde?
1: Al 113-870-7485.
0: Bueno, ¿cuántas veces se cambian por día y todo eso, verdad?
1: Sí, sí, entre otros temas que van a ir surgiendo.
0: Esto es así. Hoy vamos a empezar por la Andrea China Valdivieso. Muy buen día, bienvenida. ¿Cómo le va?
2: Me gustó lo de la Andrea. Buen día.
0: La China, me quedó la Andrea. Claro, la Andrea. Acá estamos con la Andrea, el Gastón, el Rodrigo.
2: Pero así me dicen allá en la Verónica.
0: Y claro que sí. Bueno, la Andrea. Claramente.
2: Buen día, Nico, para todo el equipo y los oyentes, con novedades acerca del caso de Agostina. Una reprogramación de las indagatorias que estaban programadas para ayer y una extensión del secreto de sumario a partir de la incorporación de una nueva testigo que señala a la detenida Soledad Andreani como proxeneta de este prostíbulo clandestino que funcionaba en Guachitas Bar en Córdoba.
0: Qué bárbaro esa beta, digamos, que no parece ser menor. Para charlar sobre esto tenemos en línea a Gino Torreani, es abogado del padre de Agostina Vega. Hola, Gino, Nico Yacoy, equipo nacional, buen día, gracias por atendernos.
3: Buen día, Nico, buen día para todos, gracias por contactarse.
0: Gino, bueno, contanos sobre este punto que parece ser una punta de la cual tirar para encontrar algo, ¿no es cierto?, que es este testimonio de una trabajadora del bar Guachita.
3: Así es, el día de ayer acercamos ese testimonio junto con la doctora Alanís a Jefatura, donde estaba a la unidad judicial y a todos los comisionados que trabajan en la unidad judicial de homicidios, que se encargan de la investigación y de la recolección de pruebas para el caso de Agostina. Como ustedes bien saben, esta testigo lo que declaró fue que justamente Soledad Andreani, en el bar Guachitas, que ya es un bar muy conocido acá en la ciudad de Córdoba, además de ser un local bailable, funcionaba como una especie de prostíbulo donde participaban o trabajaban ahí menores de edad, mujeres menores de edad, mujeres mayores, donde se le ponía droga sin consentimiento tanto a las mujeres como a los clientes. Entonces, realizado por la propia Soledad Andreani, que en este caso es, en el caso del femicidio de Agostina, sería encubridora, pero en esa investigación estaría vinculada o calificada en carácter de autora.
0: Claro.
3: Esto nos permite delimitar y conocer con exactitud el perfil criminal de esta mujer, de Soledad Andreani, que por un momento se estimaba que era una víctima o había sido manipulada o cuestiones vinculadas, relacionadas a que no era ella misma actuando por su propia voluntad, y este testimonio lo que hace justamente es romper con esa hipótesis y pone sobre la mesa que Soledad Andreani era plenamente consciente de la criminalidad de sus actos, que ya cometía delitos incluso de suma mucha más gravedad del que se lo acusa en este hecho. Y bueno, nos sirve mucho para eso, para definir su perfil criminal y que se abran investigaciones en paralelo ahora por otros hechos delictivos.
2: Doctor Torreani, Andrea Valdivieso lo saluda, buen día. Respecto a este testimonio que ahora se incorpora a la causa, más allá de un agravamiento en la imputación para Soledad Andreani, ¿describe alguna conducta criminal? ¿Deba relear esta nueva testigo?
3: Tengo entendido que se limitó a hablar de Soledad Andreani, pero no conozco a la perfección, todavía no tengo su declaración testimonial como para decirte si también habló de Barrerier. Yo creo que en algún momento lo ha mencionado porque eran del círculo, se movían en un mismo círculo, en un mismo entorno, entonces estimo que lo ha mencionado a él o a su esposa,
2: Claro, porque se lo señala otros testigos, por lo menos lo que ha trascendido, ¿no? Cuando se ha levantado el secreto de sumario la semana pasada, ha trascendido que tanto Barrelier como Faceta, los otros dos detenidos, eran habitués de Guachitas Bar.
0: Claro.
2: Entonces, también se lo señala Barrelier abriendo esa puerta que conducía al prostíbulo clandestino. ¿Se va a abrir otra causa paralela a la investigación del crimen de Agostina?
3: Es que lo que sucedía en Guachitas son hechos distintos al femicidio de Agostina. Nosotros no tenemos que perder el norte del eje, que el femicidio de Agostina es una causa que tiene sus propios imputados, claro. Y ahora alrededor de esa causa se van a abrir otras vinculadas ya sea a la trata de personas, a el narcotráfico y demás, pero son causas distintas, independientes, que tienen datos e información relevante y de interés para la causa de femicidio de Agostina, sí, por supuesto. Uh-huh. Pero
0: habría ahí, doctor, más una coincidencia eventualmente de personajes que de fines, ¿no es cierto?
3: Exactamente. Habría más una coincidencia entre las personas, entre los implicados
0: en
3: e imputados.
0: Las dos causas, claro.
3: Que los hechos, sí.
0: Eso mismo.
2: Doctor, ustedes mencionaron al principio de la investigación que había otras tres víctimas que se habían acercado a ustedes, que eran menores de edad, que sufrieron también una privación ilegítima de la libertad y un abuso sexual por parte de Barrelier. ¿Ustedes tienen detalles como para certificar un modus operandi detrás de la captación, pero solo para sus fines de su apetito sexual, podríamos decir?
3: Sí, a ver, estos testimonios que se acercaron a nosotros nos comentaron que eran menores de edad al momento del hecho. Hoy son mayores de edad, pero en su momento, cuando fueron captadas, sobre todo un testimonio, cuando fue captada y abusada en manada por Barrelier y un grupo, era menor de edad.
2: Eso establece un patrón.
3: Por supuesto que hay un patrón, por supuesto que sabemos que Barrelier, el principal sospechoso y imputado hoy, habría sido un violador serial, porque son muchas las mujeres que han padecido situaciones de abusos para con él. Entonces, eso lo tenemos en claro y vamos a seguir aportando y acercando los testimonios que sean relevantes. Y bueno, en cuanto, no me acuerdo la otra parte de la pregunta que me hiciste, pero sí nos ayuda también a determinar que no era la primera vez que cometía un hecho o un delito contra la integridad sexual, y ahora hay que determinar si en alguna otra oportunidad ya había cometido un homicidio, porque sinceramente es un hecho muy muy grave. Y si lo cometió en otras oportunidades, estaríamos hablando de una serie también.
0: No, y te permite deducir patrones. Yo sé que esto es todo en el orden de las hipótesis, pero te permite decir de qué una persona es capaz, ¿no es cierto?
3: Exactamente. Y como hablábamos del perfil criminal de Soledad Andriani, también hablamos del perfil.
2: Porque las cuatro supervivientes también han mencionado amenazas por parte de Barrelier y su círculo, para no hablar de lo ocurrido.
3: Exactamente. Se manejaban de esa forma, avasallaban contra la integridad sexual de mujeres y luego las amenazaban para que no hablen. Sinceramente, son delitos sumamente graves los que se los acusa tanto a Barrelier como a Soledad Andriani, y Soledad Andriani en paralelo, con estas causas que habíamos dicho que se pueden llegar a comenzar a investigar en paralelo, pero... sinceramente estamos hablando de criminales que estaban integrados completamente a la sociedad, que conocían la criminalidad de sus actos,
0: totalmente,
3: que no son
0: totalmente
3: enfermos mentales, no son incapaces, conocen plenamente y podían actuar y vivir y convivir en sociedad, pero al mismo tiempo infringir las leyes y cometer delitos de suma gravedad.
0: Sí, no, muchísimas gracias por la charla.
3: Gracias a ustedes, gracias a ustedes, gracias por contactarse.
0: Abrazo grande, que tengas buen día. Gino Torreani es abogado, ejerce la defensa del padre de Agostina Vega, junto a la doctora Fernanda Araniza, quien él mismo hacía referencia. La novedad en el caso, y que conversábamos con él, es la aparición entonces de una nueva testigo, de un testimonio nuevo, que es el de una trabajadora del bar Guachita, que podría, es lo que concluimos, ¿no es cierto?, complicar la situación de Soledad Andrea.
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0: Gastón Fiorda, muy buen día, bienvenido.
5: ¿Cómo le va? ¿Estás, Nico? Buen día para vos y para todos. A ver, cosas para comentar del Congreso de la Nación. Arrancamos por el Senado. Ayer lo habíamos anticipado, en el marco de un plenario de comisiones, se le dio dictamen favorable sin modificaciones a la media sanción que viene de la Cámara de Diputados. Hablamos de la ley Hojarasca, esta iniciativa que presentó oportunamente el ministro de Desregulación, Federico Sturzenegger, que de alguna manera emprolija, ¿sí?, elimina, ¿sí?, saca de nuestro corpus 60 normas por obsoletas. Esto fue aprobado por amplia mayoría en la Cámara de Diputados. Ayer pasó con una discusión tranquila, somera, sin modificaciones, decíamos, y está lista para la sesión del próximo jueves en el Senado de la Nación, el 25 va a ser. Diputados, pasó lo que también habíamos anticipado ayer.
0: Es lo que tenía que pasar. Usted anticipa.
5: Yo anticipo
0: con eso,
5: y después quizás, el Congreso confirma.
0: Totalmente.
5: La Cámara de Diputados ayer también avanzó con dos dictámenes. El más importante, entendemos, el Super Rigi, con modificaciones. Esto, ¿sí?
0: ¿Y qué lo quieren hacer? ¿Menos súper?
5: No, menos súper. Son varias las modificaciones. En realidad la más importante, entiendo.
0: ¿Qué tensión entre la democracia es esto, no es cierto? Es la conversación de los actores con este poder de representación en la casa de eso que es el Congreso, con sus ambas cámaras. Oh, qué hincha pelota, ¿sí? Nunca nada avanza, todo se le pone un pero, no sé.
5: Avanzó, salió dictamen y confirma de diputados de bloques aliados. Bueno, se le puso un cupo obligatorio de proveedores locales a los proyectos vinculados al Super RIGI, que recordemos son inversiones superiores a los 1.000 millones de dólares en sectores no explorados o en etapa experimental. Bueno, esto no lo tenía el proyecto original, no había cupo, uno podía...
0: No, es que no hay cupo porque, a ver, vamos a tratar de reconstruir la tensión, ¿no es cierto?, que de alguna manera subyace a esto. El gobierno es de la idea de que tales cosas como cupos no tiene que haber, de hecho ha derogado, ¿no es cierto?, los cupos, me refiero a cupos de compra local, nacional.
5: Claro, es algo así se incorporó.
0: Porque es una cosa que es muy linda de oír, ¿no es cierto?, y muy rápida de ser calificada como una buena voluntad, pero suele esconder un kiosco. Suele esconder un kiosco que encarece los productos, ¿no es cierto?, o un zoológico que nos encierra a nosotros los consumidores. Pero claro, lo que tenemos es esta historia de las condiciones de posibilidad.
5: Exacto.
0: El proyecto
5: lo charlamos.
0: Tal cual ingresa, y luego es el proyecto que sale después de pasar por la zaranda del Congreso, ¿no?, donde está la representación de los argentinos votaron.
5: La cuchara de los gobernadores, porque acá en esta modificación tuvieron mucha injerencia los gobernadores, que recordemos que vienen teniendo reuniones periódicas con el ministro del Interior, Diego Santilli. Bueno, se quieren garantizar, según dicen, el encadenamiento productivo de la industria local. El cupo es del 20%, ¿sí? Uh-huh. También le pone un techo, es no más del 20% de desarrollo de la economía regional que participe en estos desarrollos productivos vinculados al RIGI. También se crea un registro público de proyectos vinculados al Super RIGI que deberán ser de carácter público, ¿sí? Abierto a todo público. Y lo otro que queríamos mencionar, también se firmó dictamen, obviamente sin modificaciones, porque aquí no hay posibilidad de modificar o se adhiere o no se adhiere. Hablamos del acuerdo con los tenedores de bono del 2001, también nosotros habíamos anticipado la posibilidad que diputados en comisión avance en este sentido, así que son dos iniciativas que seguramente se van a estar discutiendo la semana que viene. También hay sesión en la Cámara de Diputados, pero en este caso el miércoles 24, Nico.
0: Con la misma manito con la que le aplaudieron, ahora voten.
5: Ahora, ¿no? Porque no, fue en la Cámara de Diputados.
0: No, mismo, siempre pregunto.
5: ¿Quién es el único? Michael.
0: El único, de one and only.
5: Sí.
0: The one and only.
5: Michael.
0: Rodrigo Ruiz, muy buen día, bienvenido, ¿cómo le va?
6: Buen día, Nico, para vos y para todos. Bueno, la selección argentina se sigue entrenando en Kansas, mucho calor allá. ¿Cómo contar la Fer que busque la temperatura así en Kansas? ¿Cuánto es? Pero es tremenda los calores que están haciendo. De hecho, ayer la selección se entrenó con unos chalecos refrigerantes especiales.
0: ¿Cómo
6: usa mucho ¿sabés quién? Los pilotos de Fórmula 1.
0: Claro, exactamente.
6: Usan para que viste baja un poquito el nivel de calor.
0: ¿Banderitas adentro?
6: Claro, es un chaleco especial que tiene, por supuesto, está todo conectado y tiene que da frío.
0: Claro. El tema es que el alargue se les va a complicar. No el alargue del partido, sino el enchufe.
5: Va con pilas.
0: Va con pilas.
6: Y claro, está todo acondicionado. Pero bueno.
0: Que le ponga la pila. Nunca mejor
6: Argentina va a jugar a las 2 de la tarde en Dallas. Va a hacer mucho calor, entonces como que...
5: Hora Argentina, sí.
6: Pero bueno, hace mucho calor allá. Así que se va a jugar con altas temperaturas, así que el cuerpo es como que se tiene que ir acostumbrando a eso.
0: Mejor jugar con calor que con frío, Rodri.
6: Con frío.
0: Para el deporte en general.
6: Prefiero con frío.
0: ¿Con calor o con frío?
6: Con frío. Porque uno, ya cuando calienta el cuerpo y está en movimiento, por supuesto, es mucho mejor para la oxigenación, ¿no? Para recuperarse.
0: La cosa homeostática, ¿cómo se llama? Algo así, ¿no es cierto?
6: Sí, exactamente. Y bueno, y por supuesto, donde está la selección argentina, tienen esas famosas duchas y lugares donde tienen las famosas piletas con agua fría, helada, para recuperar los músculos. Así que igualmente de partido a partido hay tiempo, un tiempo prudencial para recuperarse. De hecho, Argentina va a jugar el lunes que viene recién, así que todavía hay tiempo. Ayer hubo cuestiones de cuidado para los que jugaron el partido el otro día ante Argelia, y por supuesto hubo fútbol y un poquito más de físico. Para los que no lo hicieron, vamos a estar contando, Nico, qué equipo va a presentar Scaloni, con las dudas, por supuesto, en algunos sectores del campo de juego, y por supuesto de lo que ha entregado una jornada nueva del Mundial, con sorpresas que todavía se siguen dando. Por ejemplo, el empate entre Portugal y República de Congo, que quizá entre los favoritos está Portugal, por que está Cristiano Ronaldo, porque tiene muchos futbolistas de élite en el fútbol
0: ese
6: mundial.
0: Ese tenemos que querer, ¿no es cierto?
6: Ronaldo. Ayer llegó otro récord, Cristiano, ¿sí? Igual que Messi, es claro. Al igual que Memo Ochoa, que es el arquero de México, que no jugó todavía, pero bueno, está participando en su sexto mundial consecutivo.
0: Sexto mundial,
6: sí. Ayer no pateó el récord Cristiano Ronaldo, pero bueno, hay algunos periodistas españoles que lo ponen allá arriba, está allá arriba en el sitial.
0: Porque
6: pero...
0: son los mismos que sacan a Messi, qué enojados que están.
6: Sí, los españoles.
0: Dicen
6: que lo tenían que haber echado a Messi,
0: pero
6: que levantan
0: el dedo. Lávate la boca. No vos, Rodri, que la necesitamos para que después.
6: Por supuesto.
0: Y María Fernanda Heros nos cuenta de qué vamos a hablar con ella y los oyentes durante este programa. Es interesante.
1: Sí, porque cosas habituales que van a ir desapareciendo con el tiempo, ¿no? De acá a 10 años hay muchos objetos que no vamos a usar más, que no van a existir más.
0: La inteligencia, por ejemplo.
1: Lamentablemente. Se lo vamos a dar...
5: La inteligencia artificial
1: la va a reemplazar la inteligencia artificial, exactamente. Y uno ve, por ejemplo, en el fútbol, cómo cambiaron las reglas de hace 10 años a esta parte. Bueno, también van cambiando las reglas cotidianamente en nuestra vida. A ver, yo tengo una lista cortita, pero necesito que me la amplíen los oyentes y acá en la mesa.
0: Sí.
1: En 10 años no van a existir más las llaves. Uno antes de salir decís...
0: Las llaves
1: no van a existir más.
0: Bien. Una cosa menos para olvidar.
5: Con el QR ahí, con algo.
1: Claro.
5: Con la huella. Es verdad.
1: No va a existir más la billetera.
0: Que ya casi no.
1: El dinero papel, ¿o no? El dinero papel.
0: Bueno, que nos sigan llamando y a qué número nos cuentan.
1: Al 11-3870-7485, ¿qué objetos cotidianos crees que van a estar desapareciendo en los próximos años?
0: La que no va a desaparecer, primero de todo porque no es un objeto, pero además porque es muy importante, es Romina Wiener. Romina Wiener, muy buen día, bienvenida, ¿cómo le va?
7: Muy buen día, siempre tan elocuente,
0: ¿vio?
7: Nicola.
0: Sí. Y yo tengo que engarzarla con cualquier cosa que estén diciendo antes, así que las quejas son a María Fernanda Heras,
7: claro,
0: que la antecede.
7: Está cómodo, mami. Bueno, están todos perdonados, mira. Bueno, es una mañana que arranca, Nico, con choques en distintos puntos. Vamos a arrancar por los accesos a Capital Federal. Los que están viniendo por acceso este, que vienen de la Ruta 7, se van a encontrar con un incidente de tránsito. muy cerquita de Avenida General Paz, ahí en el enlace con la Perito Moreno, chocaron dos autos, mano a capital, hacia el centro. Ahí la circulación está reducida y operativo de inseguridad. Además se suma otro incidente en la autopista 25 de Mayo a la altura de Flores, justo a la altura de la calle Culpina, en sentido al centro, también hay una reducción. Corredor Norte, Panamericana, hay demoras ya en la bifurcación de los ramales de Pilar y Campana, que son las rutas 8 y 9, hasta el Camino del Buen Aire, y muy lenta la General Paz entre los barrios de Mataderos y Devoto, mano al Río de la Plata. Atentos con información de rutas nacionales. Vos sabés que hoy el paso internacional Cristo Redentor, que está ubicado en la Ruta 7 y conecta Argentina con Chile, cerrado, no va a estar habilitado. Uh-huh. Esto es por una medida preventiva porque se espera el ingreso de un frente frío, entonces tomaron la decisión de no habilitarlo. Vamos a ver qué es lo que sucede mañana. Después, en la provincia de Neuquén, los pasos internacionales Cardenal Zamoré y Pino Achado, tenemos que aguardar hasta las 9 de la mañana para ver si se va a producir la apertura de estos pasos que conectan Argentina con Chile en el sur de la República Argentina. Después, en la Ruta Nacional 3, en la zona de Comandante Luis Piedrabuena, esto es en Santa Cruz, se debe transitar con precaución en diferentes sectores. La calzada se encuentra húmeda y resbaladiza. Están haciendo riego de líquido antihielo para evitar los deslizamientos de los vehículos, así que mucha precaución a los que transitan por esa zona. Después, en todo lo que es la Ruta Nacional 14, en la provincia de Entre Ríos, en diferentes sectores hay tareas de mantenimiento, hay que bajar la velocidad. Hay buena marcha a esta hora en todo lo que es el complejo Zárate Brazo Largo, Ruta Nacional 12 del Mercosur, está con buena circulación. En Neuquén le decía que tanto Cardenal Zamoré como Pino Achado, estos pasos internacionales, hay que esperar la habilitación a las 9 de la mañana. Y en la Ruta Nacional 40, en el empalme con la 237 y en el Camino de los Siete Lagos, en diferentes sectores hay bancos de niebla que reducen la visibilidad de conducción. Hay que transitar con mucha precaución, ser bien precavidos a la hora de desplazarse para evitar incidentes de tránsito. Después está el puente Chaco Corrientes, que yo lo nombro mucho, sobre la Ruta Nacional 16. Es muy importante porque vincula justamente a las dos provincias y tiene mucho tránsito laboral, porque hay personas que viven en Corrientes y cruzan a trabajar a Chaco o viceversa. Entonces a esta hora siempre tiene mucho movimiento en ambas cabeceras, entonces hay que salir con tiempo. Es un puente de alto tránsito, digamos, sí, porque vincula a dos provincias del norte de la Argentina. Y después todo lo que tiene que ver con la Patagonia, recordar que en esta época del año es obligatoria la portación de cadenas, que ya lo venimos diciendo, por si hay que utilizarlas. Y en la provincia de Tierra del Fuego, en la Ruta Nacional 3, entre Tolgo y Ushuaia, Río Grande, hay buena circulación. En diferentes sectores suele estar la calzada húmeda y resbaladiza, que es la época del año, entonces hacerlo con precaución. Y en la Ruta Nacional 3, en todo lo que es Chubut, en la zona de Puerto Madryn, hay buena marcha sin ningún tipo de inconvenientes. Los servicios, vamos a ir ahora porque hay novedades.
0: Hay lío con el Roca, ¿no?
7: Exactamente, hay lío con el Roca, tal cual como lo estás diciendo. El Roca, el ramal La Plata, está limitado entre Quilmes y La Plata, y el ramal Bosques, vía Quilmes, hace Berazategui y Bosques. Esto es por una falla técnica en la catenaria, que es el sistema de alimentación eléctrica en Constitución. Entonces está generando estos inconvenientes. Además están afectados con demoras los ramales Cor, 6 y Bosques, vía Temperley, están con retrasos, y el tren San Martín también tiene demoras. Entonces salir con tiempo, los que usan el tren San Martín y los que utilizan el tren Roca. En cuanto a los subtes, al momento están todos a horario, así que esta sería como la principal info a tener en cuenta.
0: Romy, muchísimas gracias, que tenga lindo día.
7: Chau, chau.
0: Abrazo grandote, es Romina Wiener.

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7: Bien, 37 minutos ahora de las 7 de la mañana en la República Argentina con nuestros oyentes que se comunican, nos escriben, nos hablan, nos pueden hablar, eso nos gusta.
8: Sí, ¿cierto? Nos encanta.
7: ¿Qué número?
8: Al 1138707485.
7: Y ahora vamos a comenzar nuestra ronda de amaneceres provinciales, primero de todo Puerto Iguazú, provincia de Misiones, con Noelia Villa. Noelia Villa, muy buen día, bienvenida, ¿cómo le va?
9: Muy buenos días a todo el equipo, buen día Nico, muy bien, linda mañana fría aquí en el norte de la provincia de Misiones, 10 grados la temperatura en este momento, el cielo despejado, una máxima de 23 vamos a tener en la jornada de hoy jueves.
7: Muy bien, bueno, contanos esta novedad respecto del femicidio de Dulce.
9: Sí, hay novedades en el caso del femicidio de Dulce María Beatriz Candia, una joven de 17 años de la ciudad del Dorado, aquí nomás a 100 kilómetros de Puerto Iguazú. Esto había sucedido, habían encontrado su cuerpo el 28 de mayo, ¿no? Uh-huh. Pero después de estar más de 10 días desaparecida. Ahora vamos a repasar el caso porque tiene muchas aristas y por ahí irregularidades que fueron sucediendo, incluso en su búsqueda. Fue muy cercano al caso de Agostina.
7: Es eso mismo, ¿no? Y a tantos otros, ¿no es cierto?
8: Y fue contemporáneo además, ¿no? Fue más o menos la misma semana.
9: Sí, la misma semana, exactamente lo que motivó a que esa marcha del 3 de junio, ni una menos, tenga como bandera justamente a Agostina y a Dulce. Pero bueno, en este caso es estremecedor realmente a medida que pasa el tiempo y va avanzando la investigación y van avanzando también los testimonios que va recabando el Poder Judicial, uh-huh. Porque una vecina del barrio Avanti, donde vivía Dulce con su familia, una familia muy humilde, en situación de extrema vulnerabilidad, bueno, confirmó que el único imputado hasta el momento es un remisero, Mario Alberto Yun, ¿no? Que se conocían, tenían una relación.

0: hablando de una niña adolescente en situación de extrema vulnerabilidad, ¿sí? Con muchos hermanos, una familia que vive en la pobreza en El Dorado, ¿no? Recordemos también, volviendo atrás, el cuerpo asesinado de Dulce había sido encontrado el 28 de mayo. La denuncia formal de su desaparición tiene registro del 27 de mayo, pero a ella se la vio por última vez el 17 de mayo. ¿Qué había sucedido? La madre de Dulce había ido, se había acercado hasta la comisaría de la mujer en la localidad del Dorado y no le quisieron tomar la denuncia, diciendo que bueno, ya iba a aparecer y se habría ido con algún novio. En ese momento,
1: o sea, la denuncia formal tiene ingresos, por supuesto, cuando se la aceptaron, pero esta no es la primera vez que la familia va a la comisaría, había ido 10 días antes.
0: Exactamente, bueno, porque estaban atravesando una situación familiar.
1: ¿No es cierto? ¿Y esto qué es? ¿Es la comodidad, no es cierto, displicencia de la policía, en este caso, de los funcionarios que la conforman, o es un punto de... ¿cómo lo pongo? Sí, un punto de cobertura, digamos. Porque si yo, si retraso 10 días el comienzo de la investigación, estoy coadyuvando a la comisión de ese delito. Y como este tipo de delitos o delincuentes tiene tentáculos en todo el sistema, uno puede pensar eso, ¿no es cierto? Me parece que queda corto el reproche a la policía como diciendo, no quieren buscar, qué cómodos que son, hacen mal su trabajo. Bueno, ¿es esto o son cómplices?
0: Incluso hay testimonios de que la vieron cerca del lugar de unos días después. Al menos, según los testimonios, 2 o 3 días estuvo con vida después de ese 17 de mayo.
2: Ahí la hipótesis, Noé, de que fue explotada sexualmente antes de asesinarla.
1: Claro.
0: Exacto. Claro. Sí. Bueno, lo conocí a este hombre hace bastante tiempo, así que hay que ver también, retrocediendo en el tiempo, hacía cuánto tiempo que estaba siendo víctima de esto, ¿no? Y bueno, los testimonios dan cuenta ahora de que ya lleva bastante tiempo en relación con este hombre de 46 años. Fue encontrado su cuerpo en una obra en construcción abandonada y allí se lo vio, incluso hay testigos también que vieron a Mario, al detenido, y a Dulce discutiendo cerca del lugar. Su teléfono da la geolocalización allí también, en cercanías, así que todo se encuadra en las hipótesis en las que va avanzando el Poder Judicial.
1: Bien, clarísima, Noé. Muchísimas gracias. Que tengas lindo día.
0: Igualmente, será hasta pronto.
1: Besos grandes, Noelia Villa, de LRA 19, Radio Nacional Puerto Iguazú, provincia de Misiones. Nos vamos ahora a Rosario, provincia de Santa Fe, con Martín Paltroni. Martín Paltroni, muy buen día, bienvenido. ¿Cómo le va?
3: Hola, Nico, buen día. Un saludo para todos. Rosario amanece con 10 grados de temperatura, el cielo nublado, la posibilidad de tormentas aisladas durante la mañana, y contarles también que las rutas del territorio provincial se presentan con tránsito normal y buenas condiciones de visibilidad.
1: Contanos, Martín, ¿qué es esto que anunciábamos en los titulares respecto de la desaparición de esta cápsula con material radioactivo?
3: Bueno, esto sucedió este martes más o menos a las 5:20 de la tarde. El equipo de medicina nuclear del Instituto de Cardiología de Rosario, que está ubicado en pleno centro de la ciudad, denunció que faltaba efectivamente una cápsula que contenía cesio-137, que es un isótopo radioactivo, que su incorrecta manipulación es muy, pero muy peligrosa para la salud. De todas maneras, desde la Autoridad Regulatoria Nuclear informaron que el riesgo es muy, pero muy bajo. De todas maneras, pidieron no tocarla bajo ningún concepto y, por supuesto, dar aviso a las autoridades pertinentes. Es una especie de cápsula de gel. Ajá. Está en un envase plástico transparente, tiene un blindaje de plomo correspondiente, además también una pequeña cápsula cilíndrica de 12 centímetros de alto por unos 10 de ancho, todo esto para proteger a este adminículo. Según lo que han reportado, la última vez que lo usaron fue el viernes 12 de junio, después eso quedó guardado en un laboratorio en una caja, que también es de plomo por cuestiones de seguridad. Una vez que se reportó la faltante, obviamente se dio aviso a la Autoridad Regulatoria Nuclear, que tiene sede en Buenos Aires. Allí se activó un protocolo nacional para poder avisar a todas las instituciones correspondientes y prevenir a la población en general. reiteramos, el cesio-137 es un elemento radioactivo

0: artificial, es un subproducto de la fisión nuclear, básicamente se utiliza para diagnósticos y tratamientos oncológicos, es altamente penetrante, tiene distintos usos, ayer nos explicaban algunos especialistas sobre la gravedad que esto significa, el no conocer su paradero y el que pueda ser manipulado incorrectamente, pero reiteramos, Nico, que desde el Gobierno Nacional informaron que el riesgo es muy bajo, pero que no se tiene que manipular de ninguna manera. Todo esto también remite, hay una serie muy popular en una plataforma de lo que fue el accidente radiológico de Goiana, que sucedió en 1987, donde allí sí las consecuencias fueron bastante más graves, por supuesto.
1: ¿Qué se presupone, digamos? Perder estas cosas no se pierden, porque se tratan con mucho cuidado y atención, ¿no es cierto? Precisamente por la peligrosidad que implican. Entonces...
0: Bueno, ayer justamente consultábamos a las autoridades del sanatorio y algunas fuentes extraoficiales, y es muy, pero muy rara esta desaparición, porque no es un producto que se pueda comercializar tan fácilmente dentro de un supuesto mercado negro, ¿no? Entonces ahí aparece la principal incógnita de qué sucedió, quién lo sustrajo. Realmente en este momento, por lo menos quienes cubrimos el caso en el día de ayer, no tenemos una hipótesis certera sobre si fue un robo vinculado justamente a una actividad ilícita o simplemente esto se extravió, pero reiteramos, es bastante, bastante raro. De hecho, durante varias horas de la tarde, las autoridades del sanatorio, que está ubicado aquí en Calle Rioja, al 1500 de Rosario, no hablaron por la gravedad institucional que esto representa para ellos.
1: Seguro. Bueno, así que y es una suerte de calibrador, una cosa así, ¿no es cierto?
0: Exactamente, se lo utiliza para calibrar una de las máquinas que está en el instituto para distintos tratamientos, generalmente son de tipo oncológico, eso fue el término que explicaban ayer en conferencia de prensa desde la Autoridad Regulatoria Nuclear.
1: ¿Qué será? ¿No? Después podemos hablar, si podemos hablar con alguien del instituto, claro, no, es una tarea muy imposible, la que estamos, una misión imposible, ¿no es cierto?, hablando de estas cosas, como la película. No, pero digo que le van poniendo un poquito de este líquido a la máquina, se puso para otra cosa, viste que cuesta hacerse una idea concretísima de qué es.
0: Lo que nos explicaban es que en realidad este producto no ni siquiera lo manipulan los médicos, lo manipulan los técnicos radiólogos, y ni siquiera tienen un contacto directo porque está recubierto por este cilindro de metal, y eso se utiliza, bueno, después para otras aplicaciones médicas, pero es como demasiado técnico específico, pero bueno, es muy peligroso si no se lo manipula adecuadamente.
1: Martín, muchísimas gracias por el reporte, porfa, cualquier actualización o novedad, avísanos, dale.
0: Por supuesto, muchísimas gracias.
1: Abrazo grandote, que tengas buen día. Martín Paul Troni, de LRA5, Radio Nacional Rosario, provincia de Santa Fe, y nos vamos ahora a Calafate, provincia de Santa Cruz, con Adrián Rizzo. Adrián Rizzo, muy buen día, bienvenido, ¿cómo le va?
2: ¿Qué tal? Muy buenos días, Nicolás, para vos y para todo el equipo de Primer Round. ¿Cómo le va? Muy buenos días.
1: Bien, muy bien. ¿Cómo se amanece en Calafate, Adrián?
2: Bien, bien, muy bien, gracias a Dios. Estamos con una temperatura de 3 grados 2 décimas bajo cero, una sensación térmica que está rondando los 8 grados bajo cero. El cielo está parcialmente nublado, el tránsito fluye naturalmente, ya que, bueno, todavía no amanece por aquí y, bueno, la jornada aún no comienza, ¿no?
1: Es tempranito. Contanos, Adrián, ¿qué es esto de la jornada que va a promover el consumo de carne de guanaco?
2: Así es, Nicolás. Para el próximo 20 de junio, el día sábado, el Día de la Bandera, se está promoviendo por parte de distintos organismos de la provincia de Santa Cruz una jornada de promoción de guanaco, una jornada gastronómica en el cual van a estar dos chefs muy importantes de la localidad que están reconocidos a nivel nacional e internacional, que son la señora Alejandra Repeto y el señor Guillermo Vergara. Van a estar haciendo justamente lo que se llama jornada de cocina y carne de guanaco de la Patagonia Sur.
1: Ya más o menos está extendido el consumo. Ya habíamos hablado un poco de esto por las empanadas de guanaco. Algunos de ustedes en el Zoom nos había contado. Pero es algo que se está abriendo camino.
2: Exactamente, Nicolás, como bien indicas vos, se está ofreciendo en distintos restaurantes de la Patagonia. Aquí en el Calafate no es la excepción, se están ofreciendo empanadas, se están ofreciendo cortes de guanaco, una carne magra, una carne que destaca por su color bien rojizo, muy poca grasa, como decíamos, al ser magra, y distintos frigoríficos de la Patagonia, que están incluso instalados aquí en Calafate, la están ofreciendo.
1: Claro, magra porque corre mucho, ¿no? El guanaco corre mucho, con lo cual...
2: El guanaco se traslada mucho.
1: ¿Viste? Eso, se traslada mucho. ¿Viste que generalmente dicen, te escupió el asado? Acá el asado te escupe a vos. ¿No?
2: Bueno, ejemplo, sí. Hay que tener precaución porque viene... La llama la que escupe es un pariente cercano,
1: demasiado.
2: Exactamente, sí. Así que bueno, esto va a ser en la sociedad rural el próximo domingo a partir de las 3 de la tarde, donde bueno, estos chefs van a estar realizando distintos cortes de la carne de guanaco. Uno aquí va a dos carnicerías, o mejor dicho, a una carnicería y a un frigorífico, y la puede comprar. No es algo que todavía, por eso se promueve este tipo de jornada, no es algo que todavía lo tengamos como habitual.
1: Claro.
2: Si bien tiene un valor que es menor al de la carne vacuna, estamos hablando de aproximadamente un 25% menos que la carne vacuna, la realidad es que todavía no es algo que consumamos, ¿no?
1: Hay
2: no
1: dos cosas, Adrián. Primero, es una forma de potenciar la producción local, ¿no es cierto? Esto es algo porque...
2: Claro, exactamente.
1: Ahí la crianza, digamos, de guanacos de la zona. Y por otro lado, ya se vende el corte para milanesa, porque viste que se habrá popularizado cuando se coma milanesa de guanaco. Esto es así, ya van por la empanada, pero milanesa
3: es muy rico.
2: También, exactamente, cuando... sí. Está el corte de lomo de guanaco, que uno lo puede hacer para milanesa. No la he probado, dicen que es muy rico. Pero, bueno, la verdad que lo que se intenta con este tipo de jornadas es justamente que la carne de guanaco sea una opción más en la mesa de los santacruceños, que se pueda ir generalizando, algo que por el momento, bueno, todavía no es tan habitual, ¿no?
1: Adrián, muchísimas gracias, que tengas este lindo
2: gracias
1: día y un buen almuerzo de guanaco.
2: Muchas gracias.
1: Adrián Rizzo de LU23, Radio Nacional Lago Argentino, Calafate, provincia de Santa Cruz.
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1: César Tapia, muy buen día, bienvenido, ¿cómo le va?
5: Nico y equipo, ¿cómo andan? Buen día.
1: Muy bien, acá persiguiendo el guanaco para ver de comernos. Antes del almuerzo lo tenemos que agarrar.
5: Claro,
1: hay un
5: ya
1: deporte
5: pasó el burro
1: que...
5: ahora.
1: Ya pasó el burro. Hay un deporte que es correr el guanaco, ¿no es cierto? ¿O con el guanaco?
6: No, nunca
1: hay
6: no...
1: Hay que hablar con la... Busca el Hatch, el economista, no el padre sino el hijo, sí, que corre el guanaco. Bueno, no estoy seguro.
5: Carrera burro sí había escuchado, porque hay una carrera en Córdoba.
1: Ah, pero ahí corren los burros entre ellos.
5: Claro.
1: Ah, no, acá se trata de correr a guanaco, no, y ganarle al guanaco vos.
6: Cuando corre...
1: y además en patas es el técnico.
6: Cuando corre a la gallina, ese bravo, ¿eh? César, cuando hay que correr a la gallina, hay que se escapa.
3: Descalzo, dice usted.
1: Descalzo. Fíjese que hay una
6: disciplina. Barroqui.
5: ¿Estás seguro, Nico, que está en esa?
1: Sí, bueno, fíjate, Eva es nuestro especialista, para eso tenemos un runner especialista, ¿no? Que se fije la carrera de guanaco.
3: Persiguiendo al guanaco.
5: Sabía, hay una que es muy entretenida, el peludo en carretilla.
1: ¿Cómo es eso? Tengo miedo porque van a decir la
5: agonía. No. Es el peludo, el que es mulita, sino el macho, el peludo. Vos tenés que meter el peludo dentro de la carretilla y ir corriendo hasta una cierta distancia y sin que se te escape adentro de la carretilla.
1: Sería el charango antes de que... el bicho antes que lo agarre Marcela Morelo, una cosa así.
5: Claro, más o menos.
1: Está bien. Ah, mira, la carretilla van corriendo, lo sacan a pasear, digamos.
5: Claro, pero si intenta escapar, si se te escapa, lo tenés que correr y meterlo de vuelta dentro de la carretilla.
1: está bueno.
5: No, muy entretenido, sí.
1: Sí, César, bueno, volvamos a la cadena láctea.
5: Sí. Bueno, una cadena láctea que lo hemos venido analizando aquí, Nico, que ha tenido altibajos en los últimos años. Quizás los datos más importantes ya venían del año pasado, con recuperación en los valores, sobre todo para el precio en tranquera para el productor. Pero en estos primeros meses de este 2026 se ha ido potenciando en la primera parte. Según algunas estimaciones, por ejemplo, para el primer cuatrimestre la producción estuvo en 3.500 millones de litros, casi un 10% más para el promedio de la última década. Acá hay que tener muy en cuenta que la primavera en esa parte del año es la mayor parte productiva para los tambos. Y acá estamos analizando la primera parte del año, por eso aquellos 11.000 millones de litros que se dan al año, que estaba estancado, un dato que el OCLA también, el Observatorio de la Cadena Láctea, lo venía destacando, que en la Argentina estaba estancado desde ese lugar, podría llegar a los 12, y eso sería un dato importante. Por un lado, el tema del consumo interno, pero por el otro lado también el tema de la exportación, que no es un dato menor también, porque tuvo como máximos en el primer cuatrimestre que no se alcanzaba de 2012, alrededor de 130 mil toneladas de productos lácteos, que tiene como puntapié la leche en polvo, como hemos mencionado en algún momento, y con algunos países receptivos de importación, por ejemplo, como Brasil, que está potenciando esas compras también.
1: Claro. Claro, claro. Así que bueno, se potencia entonces la cadena láctea, que continúa su ritmo de, lo podemos llamar, reconstrucción, ¿no es cierto?
5: Sí. Ojalá que se mantenga. Son unas producciones que a lo mejor tienen esos altibajos. Hablábamos días atrás de la producción de limón y demás. Bueno, que esa recuperación a lo mejor tenga una constancia en el tiempo sería un objetivo a largo plazo. Y un dato mundialista para acercarlo tiene que ver con las exportaciones. Se han fortalecido Chile, China y ¿sabes qué otro país? Argelia.
1: Ah, mira.
5: Sí, otro de los datos que tiene productivo. Si bien son más de 60 países donde se exporta, pero hay algunos países que llaman la atención y obviamente un poco más con esta relación que se ha dado con los partidos del Mundial, también con algunos países como Argelia.
1: César Tapia, completísimo, así que lo dejamos descansar todo el resto del día.
5: Gracias.
1: Si pudiera.
5: Queda. Recién está arrancando.
1: Totalmente.
5: Para ustedes. Abrazo.
1: Abrazo grandote, César Tapia.
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1: Muy buenos días, 8 de la mañana, un minuto en todo el país. Estamos dando comienzo a la primera lectura de Mensajes a Pobladores. Antes, la temperatura en Esquel, 7 grados en este momento, el cielo se encuentra ligeramente nublado, la humedad es del 46%, la presión 918 hectopascales. Tenemos viento del noroeste entre 8 y 40 kilómetros y la visibilidad es normal de 30 kilómetros. Para hoy se espera una máxima de 7 grados, tendremos algo de viento durante la tarde y es una jornada que se presenta sin probabilidad de precipitaciones. Buen día, Rocío.
2: Buen día, Valeria. Comenzamos con la primera emisión del día. Para Miguel Antimán de Costa del Chubut, que César va el viernes a cortarle la leña.
1: Mensajes que firma Héctor Alejandro Hueque, en primer lugar para Liliana Freeman, va a ir a verla a su casa. Otro mensaje para Ariana Jones, si puede ir a verlo a su casa, necesita hablar con ella urgente. Y mensaje también para Rosita Huisca, que viaje a Esquel, que necesita verla. Reitero, estos mensajes tienen la firma de Héctor Alejandro Hueque.
2: La señora Alcira comunica que hoy jueves tendrá feria durante todo el día en su domicilio del centro de Cusamen.
1: Para Hualjaina se comunica que hoy se realiza la cuarta capacitación de poda. Esto será en el salón del Consejo Deliberante de la Municipalidad de Hualjaina desde las 10 de la mañana y hasta las 13 horas. Es abierto a toda la comunidad y desde ya quedan todos invitados. Firma este mensaje Selma del Área de Espacios Verdes.
2: Para Las Salinas, a Elba y Miguel Neculqueo, espere a su hija, firma de Telvina.
1: Servicios Públicos de Hualjaina informa a los usuarios que recibieron notificaciones de deuda que tienen hasta hoy para regularizar la situación.
2: Para Gustavo Cornelio, en Puesto Las Horquetas, se le pide que se comunique con Patricia. No es de gravedad, pero sí puede que se comunique.
1: Mensaje para Establecimiento El Sausal, a Rubén Cárdenas. El día viernes tiene turno médico en el Hospital Zonal Esquel. Firma el puesto sanitario de Aldea de Pulef.
2: Para Hualjaina, a Miguel Mora se le hace saber que cuando se cobre se le va a pagar el cable. Se está esperando que llegue el banco móvil.
1: Hay documentación a nombre de Antinao Gabriel de Carrenleufú. Puede pasar a retirar por las oficinas del SEM.
2: Para Marcelo Fermín, su tío va hoy con su abuelo. Si puede que tenga las ovejas al mediodía, firma Sergio.
1: Para Sierras de Hualjaina, Iván Farías, si va a bajar al pueblo, que se acerque a la casa de domingo por la mañana, firma Walter Colinecul.
2: La dirección de la Delegación Administrativa Región 3 cita de forma urgente en sus instalaciones de vuelta de obligado y desalojo del 37 de 8 a 13 horas a los siguientes agentes: Farías Kevin Maximiliano, Fasani Mirna y Otárola Sandra Paola.
1: A los productores integrantes del programa Moair de la zona de Hualjaina se les comunica que el día 19 de junio a las 11 horas se realizará una importante reunión para planificar cómo se llevará adelante la siguiente zafra de Moair. Dicha reunión se realizará en las oficinas del Ministerio de la Producción, ex Corfo, con sede en la localidad de Hualjaina.
2: La Comisaría de la Mujer de la ciudad de Esquel, cita en Avenida Libertad número 1009 de esta ciudad, requiere el urgente comparendo en su sede policial del ciudadano Falcón Josué Benjamín por motivos que a su presentación se le harán conocer.
1: La supervisión de nivel inicial de la región 3 de Esquel lamenta profundamente el fallecimiento del señor Hipólito Argentino Pérez, padre de la directora de la escuela de nivel inicial número 4404 de la localidad de Río Pico, la señora Gladys Pérez. Acompañan a Gladys en este difícil momento y expresan sus más sinceras condolencias a sus familiares y seres queridos.
2: La dirección de la escuela 205 solicita a la familia de Mile Joaquín que se presente a la brevedad en las instalaciones de la escuela por motivos que a su presentación se le harán saber.
1: Necrológicas, ha dejado de existir en Esquel la señora Juana Beatriz Ferreira, a la edad de 55 años. Sus restos serán inhumados hoy a las 11 horas en el cementerio de Esquel. Su desaparición enluta a las familias Ferreira, Galindo, Huenul y otros. Sus restos serán velados hoy de 9 a 11 horas en Rivadavia 839.
2: Aguantamos un segundito que estamos tomando un último mensaje que está llegando al 451900, que es nuestra línea fija.
1: Reiteramos.
2: Recuerden que los mensajes al celular son al 1540-4466, solo recibimos mensajes de WhatsApp y de texto.
1: Bien, y reiteramos estos mensajes. Servicios Públicos de Walhain informa a los usuarios que recibieron notificaciones de deuda que tienen hasta hoy para regularizar su situación. Y vamos a reiterar también este mensaje de Walhaina, porque hoy se realiza el cuarto encuentro de poda en el Salón del Honorable Consejo Deliberante de la Municipalidad de Walhaina, de 10 a 13 horas. Es un taller abierto a toda la comunidad. Firma este mensaje Selma, de Espacios Verdes.
2: Un último mensaje para el Oncotrapial, a Leonardo Marín. Chiche le avisa que el domingo le llevan la leña.
1: Ahora sí, de esta manera culminamos la primera lectura de mensajes a pobladores. Nos encontramos con una similar la segunda del día a las 11 de la mañana.
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4: Padre, los alumnos de escuela 173 del paraje Huantraico se pasará a buscar a los chicos. El repliegue comenzará por Cortaderas. Silvia Juárez firma.
5: Para paraje La Bolsa, a Daniel Vázquez, se le informa que Santos Corbalán va a estar en el día de hoy en Dragones. Se va a quedar hasta el día domingo. Avisa Ana Altamirá.
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2: Se ofrece trabajo, no, se ofrece para trabajo. Cuenta con motosierra, también con recado y perros. Comunicarse por llamada o por WhatsApp al 2945-685637.
1: Se ofrece persona para trabajo de campo, distintas tareas rurales o chofer. Cuenta con licencia de conducir profesional. Tratar al teléfono 280-4707-652.
2: Se solicita a quien tenga una casa en venta en Esquel o Trevelin que se comunique al 1540-5521.
1: Se ofrece persona para trabajar en el campo, en cercanías a Esquel o en la comarca. Tiene conocimiento básico de trabajo en el campo y maquinaria. 23 años, soltero y sin hijos. Comunicarse al 2945-335656.
2: Se vende yegua mansa de 8 años, ensillada en Esquel. Comunicarse al 1569-6483.
1: Se necesita radomante y quien realice estudios geoeléctricos para la obtención de agua en la zona de Hualjaina. Tratar al 1546-5790.
2: Se ofrece persona para empleada doméstica, limpieza, cuidado de abuelos con horarios disponibles. Posee referencias, comunicarse con Alicia al 469903.
1: Se ofrece persona para todo tipo de trabajo, pintura, soldadura, albañilería y cuidados de casas. Pueden tratar al 2945-6365-77.
2: Se venden cuatro ruedas armadas, rodado 13, llantas, cuatro agujeros, cubiertas 175-70-13. Comunicarse al 1533-5113. Cada rueda a 50.000 pesos.
1: Se vende fardos de pasto de primera calidad en Costa de Lepa. Tratar al 1541-1784.
2: Se vende caballo tobiano de 5 años. Comunicarse al 1553-4180.
1: Se permuta terreno por vehículo. El terreno es de 60 por 15. Cuenta con una casilla de 4x4. Esto es en Trevelin. Tratar al 1559-5543.
2: Se busca trabajo por hora o por mes como cuidadora de adulto mayor o limpieza. Comunicarse al 1559-2571.
1: Se ofrece persona mayor para todo tipo de trabajo, para el campo, como cuidador, seguridad privada, de casero. También realiza trabajos de alambrado, sacado de leña, todo tipo de trabajo en general. Cuenta con herramientas propias y también posee carnet de conducir. Comunicarse al celular 2945-584217.
2: Se ofrece señorita para trabajos domésticos, planchado y limpieza, cuidado de ancianos. Comunicarse con Ariana al 1540-4204.
1: Punto final para el Servicio Social Solidario.
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2: La escuela cabecera número 11 cita en el Zoom de la escuela 76 a todos los docentes inscritos en término para cubrir un cargo en la escuela 502, maestro de año especial, de lunes a viernes de 12:20 a 16:20, suplente larga duración. Los interesados deberán presentarse el día de mañana a las 13 horas en la oficina del Zoom de la mencionada cabecera.
1: La dirección de la escuela sede número 7708, secundaria rural, ubicada en Sáenz Peña 2350 de Esquel, convoca a los interesados inscriptos en junta de clasificación docente para la cobertura de 10 horas de itinerancia en lengua y literatura para ciclo básico y ciclo orientado en carácter suplente para ser desempeñadas en la UEM número 107 de Nahuel Pan. Y 50 horas de itinerancia en lengua y literatura para ciclo básico y ciclo orientado de carácter interino para ser desempeñadas en la UEM número 79 de Colán Conué, en la UEM número 129 de Aldea Epulef y en la UEM número 113 de Cerro Centinela, también para la UEM número 188 de Río Percy. La presente inscripción se realiza hasta el día de hoy, hasta las 12:30 horas, inclusive en la sede ubicada en Roque Sáenz Peña 2350, es decir, en el edificio de la escuela número 179, tienen el ingreso por la calle Conesa.
2: La dirección de la escuela 713 realiza el presente llamado a docentes interinos que pertenezcan a la planta orgánica funcional de la institución y se encuentren inscritos en el listado definitivo para cargos directivos del ciclo lectivo 2026 para la cobertura de un cargo de la secretaría de carácter suplente a desempeñarse en la escuela 713 en el turno mañana. El presente llamado se extiende hasta el día de hoy de 8 a 13 horas.
1: De esta manera culminamos las educativas en Nacional Esquel.
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14: El domingo se define mucho más que una elección. Si Colombia sigue el camino del crecimiento económico y la prosperidad o persiste en el rumbo del comunismo empobrecedor. Pronunciamiento del presidente luego de haber tomado contacto en esta comunicación telefónica ayer por la tarde con el candidato, bueno, que reúne el apoyo de lo que sería toda la derecha colombiana frente al candidato de Gustavo Petro. De hecho, Gustavo Petro le respondió a Javier Milei luego del tuit del presidente argentino en relación a cuestiones de empleo y también de la conformación de empresas según lo que según los argumentos de Petro de cara a la política argentina. Hablando del orden local, bueno, todo preparado y siguen los preparativos en realidad, desde la mirada también desde la Fuerza de Seguridad del Gobierno Nacional, o sea, hablamos de Casa Militar y también de Policía Federal, ¿no? En lo que respecta al acto del próximo sábado en Rosario, Día de la Bandera, el presidente estará con todo el gabinete. De hecho, el jefe de gabinete, Manuel Adorni, expresamente ha dicho, yo voy a estar el próximo sábado, estarán, como decíamos, todos los integrantes, por lo menos de los ministerios del Poder Ejecutivo, acompañando a Javier Milei, 10 de la mañana. También ha dicho, por su lado, la vicepresidenta Villarruel, que estará en Rosario, esto por invitación de la provincia de Santa Fe, en el caso de Villarruel, no por una invitación por parte del Gobierno Nacional. Desde las 10 de la mañana, como decíamos, el acto organizado allí con 400 sillas para invitados en torno al mástil del Monumento a la Bandera, como sucede año a año. Recordemos que el presidente año pasado había estado en el campo argentino de polo, en lo que fue esta promesa a la bandera, en la que estuvieron 2.000 cadetes efectivos de Fuerzas Armadas. Bueno, el presidente vuelve a Rosario, como había sucedido en el 2024, y lo informado en Casa de Gobierno es que no está previsto que el presidente se quede finalizado el discurso y finalizado lo que es el acto en sí de la promesa fidelidad a unos 5.000 alumnos del cuarto grado. Esto va a suceder allí mismo también en Rosario, o sea que la participación se va a restringir a lo propiamente formal, por lo menos de discursos, himno a la bandera, himno nacional, en Rosario el sábado a las 10 de la mañana, con transmisión oficial y sin cadena nacional. Y bueno, y estamos atentos a lo que sucede en Casa Rosada con este maratón, sin duda, de reuniones por parte de Diego Santilli con gobernadores. Recordemos que pasaron esta semana Leandro Dero, Marcelo Rego, Gustavo Melella, o sea, Chaco, San Juan y Tierra del Fuego. Ayer sucedió lo propio con el gobernador correntino Juan Pablo Valdés. Directamente se plantea y se informa que el tema central es efectivamente agilizar y sacar la pausa del debate parlamentario sobre reforma electoral. Se cuelan, por supuesto, temas de las provincias. En el caso de ayer también el gobernador de Corrientes trajo el tema de, bueno, la reanudación de las obras en la autovía de la Ruta Nacional 12.
15: Por aquí, sí, Hernán, hoy, Hernán, sí. Hoy ve el boletín oficial, ¿no es cierto?, del día, y va un poco pudiendo reconstruir los pasos de Santilli, ¿no? Porque se publicó una autorización de anticipo financiero de hasta 400.000 millones de pesos a las provincias de Entre Ríos, Jujuy y Santa Fe, ¿no es cierto? Van pasando esas conversaciones y después van saliendo estas medidas.
14: Totalmente, así que entendemos que habrá, bueno, nuevos momentos también para otras reuniones. Por ahora no se ha oficializado nada de cada, por lo menos a hoy y a mañana, pero claro, van en paralelo con las decisiones que se toman respecto de anticipos financieros para las provincias que vamos mencionando.
15: Muy bien, Hernán Mundo, muchísimas gracias, que tengas lindo día.
14: Un abrazo.
15: Abrazo grande, Hernán Mundo, corresponsal de Radio Nacional en Casa de Gobierno. Bien, 22 grados, no, 22 minutos de las 8 de la mañana. ¿Cuántos grados? Porque no hace no hace frío, la mitad, no hace hoy el frío. Exactamente.
16: Exacto.
15: ¿Se dan cuenta?
16: Sí, con una máxima de 13 para hoy.
15: Ah, bueno, ya me la jodí. Oh. Pero a usted no le gusta la máxima de 13, quisiera que sea 14, 13, 5,
16: absolutamente.
15: 13. ¿No es cierto?
16: Pero a mí me cuesta decirlo.
15: No. Ahora, ¿no se siente tanto frío como ayer? ¿Puede ser?
16: No, porque ayer la mínima era de 7 y habíamos arrancado la semana con una mínima de 4.
15: ¿Sabes que hay que prestarle atención a esta chica cuando dice estas cosas? Porque yo, claro, digo, no, hoy no hace... Y es que, claro.
16: Claro.
15: 11 sí. Contra...
16: Contra 4 de...
15: Contra 4. Ahí está. Acá. Eso lo explica casi todo, ¿no es cierto? Y el resto lo va a explicar Miriam Mariotto. Miriam Mariotto, muy buen día, bienvenida. ¿Cómo le va?
17: ¿Qué tal? Buen día. Bueno, la verdad que complicada esta mañana, por lo menos quienes tienen que viajar desde y hacia el sur de la provincia de Buenos Aires. Aquí en Plaza Constitución estoy ubicada en el hall central. Mucha gente en este momento, todos mirando hacia la pantalla gigante que está ubicada en el medio de la entrada a los andenes. Todos los trenes están cancelados. Todos los que van tanto a La Plata, Bosques, Alejandro Korn, Ezeiza, todo el ramal eléctrico cancelado. Aparentemente se trataba en este momento de un parate de 10 minutos que ya se ha extendido durante bastante tiempo. Hay una falla en el sistema de alimentación eléctrica aquí en Plaza Constitución. Obviamente están trabajando para resolverlo, pero bueno, a esa hora de la mañana algunos trenes están llegando, los últimos que, digamos, estaban ya en camino. Otros deben estar seguramente parados en el andén. Y todas las personas que están aquí tratando de volver hacia el sur de la provincia de Buenos Aires están esperando que se habilite el paso. Los trenes están en el andén, pero no está funcionando. El servicio, dice, se encuentra en este momento detenido, cancelados todos los trenes. Así que, bueno, algunas estaciones están trabajando de manera reducida. Por ejemplo, entre La Plata está... De Quilmes, La Plata está limitado, y Bosques y Quilmes también está corto entre Berazategui y Bosques, pero la mayoría no están funcionando en este momento, toda la gente esperando aquí en Plaza Constitución.
15: Bien, Miriam, nos vas contando cualquier cosa y nos avisás cuando tengas la buena noticia de la normalización.
17: Perfecto, esperemos que sea pronto.
15: Dale, beso grandote, Miriam Mariotto.

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0: las 28 minutos de las 8 de la mañana, nuestros oyentes participan ahora.
1: Sí, son raras las respuestas que dieron en torno a qué cosas van a desaparecer de acá a un par de años o a 10 años. Bueno, sí, uno de los oyentes manda la foto de una radio, ¿no? De las viejas radios, ¿no? La, digamos, la forma en que escuchamos la radio, ¿no? De las viejas radios a pila. Dice, esto es lo que va a desaparecer. Soy Marta, de la zona rural de Cerrito, departamento de Paraná, Entre Ríos. Se va a seguir escuchando radio, pero la forma en
2: de
1: que
2: otra
1: se escucha...
2: manera.
1: Claro, exactamente. René de Tartagal, Salta, dice, los mecheros, las lámparas, los transitores y muchas cosas más.
0: Bueno, también los mecheros. Mira, guarda. Sí. Guarda. Mecheros y lámparas, dice. Pongan en mercado lo que quieran, digamos, que están vueltas a poner de moda. Vueltas a poner de moda las lámparas, estas como las de, te las venden como de aceite.
1: Sí.
0: No sé si es parafino, qué cosa es. La antigua, si querés, una reversión de la lámpara de alcohol,
2: claro,
0: ¿no?
2: Exactamente.
0: Que, viste que reaparecen de las abuelas, de las bisabuelas, y bueno, se vuelven a usar.
3: Faroles
0: así
3: también.
0: Que está lindo. Y dan
4: un estilo,
0: digamos, ¿no? Sí. No todo lo viejo funciona.
1: Un color cálido, tu paleta de colores.
0: ¿Viste? Sí, yo prefiero el cálido. ¿Son de luz blanca o de luz amarilla? Después me cuenta.
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3: Ocho de la mañana, 30 minutos en la República Argentina. Alerta por tormentas y frío polar. El Servicio Meteorológico advirtió por una nueva ciclogénesis que afectará a las regiones del centro, noroeste del país y también al área metropolitana de Buenos Aires. En tanto, se esperan fuertes nevadas para las provincias de Santa Cruz y Tierra del Fuego, que también estarán afectadas por vientos de hasta 90 kilómetros por hora. Reiteramos cancelaciones y demoras en el servicio del tren Roca en Constitución. Una falla eléctrica provocó inconvenientes en 5 ramales. Trenes Argentinos informó que los problemas se originaron en la alimentación de electricidad, donde finaliza el recorrido de la línea. Se desploma el precio del petróleo. Tras la firma del acuerdo de paz entre Irán y Estados Unidos, el valor del crudo se ubicó en $74.18 por barril. Los analistas coinciden que al reabrir el estrecho de Hormuz se producirá una mayor oferta de combustibles en los mercados mundiales. En Buenos Aires, temperatura 10 grados 8 décimas, humedad 79%, el cielo algo nublado.
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0: 23 minutos de las 8 de la mañana. Me haces ahogar, Cecilia, digo, ¿te das cuenta, no? Sí, porque me haces tomar aire y
1: me haces... miro fijamente.
0: Sí, tal cual. Y que lo voy a decir lo que pienso, que me lo hace tragar acá, ¿no es cierto? No, impresionante. Hay un último momento en materia internacional y tiene que ver con un golpe en sentido contrario, ¿no es cierto?, respecto de lo que en general ha sido la tesitura de este conflicto entre Ucrania y Rusia, porque ha sido un golpe de Ucrania a Rusia.
1: Ucrania lanzó en las últimas horas un ataque masivo, fue con drones, contra la ciudad de Moscú, y es el mayor ataque que hace Ucrania contra la capital rusa en estos dos últimos años. Pues recordemos que la guerra empezó en el 2022.
0: Todo un mensaje respecto a las posibilidades de penetración de Ucrania en el territorio ruso, ¿no es cierto?, destinado a conmover, yo creo, la sensación de seguridad de una opinión pública rusa que banca la guerra, porque total... pasa lejos de casa.
1: Sí, este ataque es a 15 kilómetros. Comillas,
0: por supuesto,
1: ¿no?
0: Porque, le cuesta cosas, entre otras cosas, la más importante, vidas humanas, ¿no? Pero, digo, 15 kilómetros de Kremlin.
1: Es así. Hubo varios objetivos golpeados, principalmente un punto, como vos planteás, a 15 kilómetros del Kremlin, que es la refinería de petróleo de la capital rusa, que es una refinería que suministra gran parte del combustible, ¿no?, que se procesa en ese país, el 40% de nafta y el 50% de diésel de esa región central de Rusia, y también no provee combustible de aviación, que son justamente los que se utilizan para la guerra contra Ucrania. ¿Qué
0: Así
1: dijo
0: que
1: Zelensky?
0: Está destinado, digamos, como golpe a impartir varios mensajes. Uno a la opinión pública y el otro...
1: A la opinión pública, porque mensajes... lo que planteas vos, ¿no?, es que se rompe este cerco de seguridad. Sí. Puedo acceder a uno de tus focos más importantes, que es el petróleo, y también...
0: Más que un mensaje al ejército ruso y a la estrategia, hay un golpe en la logística.
1: Claro. Y Zelensky, ¿qué dice? Defendió este golpe a la refinería porque dijo que es una respuesta totalmente justificada a los bombardeos rusos contra ciudades ucranianas. Recordemos que la última semana Moscú atacó de manera muy fuerte a Ucrania en esta guerra que fue central.
0: Un monasterio declarado, que uno puede pensar... la guerra es una desgracia por donde se la mire, pero tiene algunas reglas, y decís, bueno, un monasterio declarado por la UNESCO patrimonio como Patrimonio de la Humanidad, bueno, podría no ser alcanzado, ¿no? Y lo fue. Entonces, como decir, ya la gota que rebasó el vaso.
1: Sí, y recordemos que esta semana se desarrolla el G7 en Francia. Intentaron los mandatarios europeos que tome en su agenda Donald Trump el fin de esta guerra, y Trump, no digo que accedió, pero fue un poquito más crítico que lo que suele ser contra Rusia. Recordemos que desde que asumió este segundo mandato, él intentó hacer un acercamiento que después abandonó porque Putin tiene su propia agenda y no está dispuesto a hacer nada.
0: Efectivamente. 36 minutos ahora de las 8 de la mañana. Volvemos a la Argentina, Chinita, y volvemos al juicio por la desaparición de Loan, Danilo Peña.
2: Sí, la verdad que sigo estando muy disconforme con el proceder, con el armado. Incluso tuvieron por lo menos un año desde la elevación a juicio para organizar justamente lo que tiene que ver con imputados, su presencia, si tenían defensores, si no, la organización en esto que parece un catering en el escuadrón 48 de Gendarmería por parte del Tribunal Oral Federal. Y ayer... otra interposición por este hombre que, primero, lo mandan a buscar, no lo encuentran, lo declaran en rebeldía, ordenan su detención y ahora dice, ay, yo no sabía, yo no tengo defensor, y se para todo el juicio. Se postergan las declaraciones de los papás de Loan, que estaban previstas para ayer, para la semana que viene.
0: Esto del catering, que un poco lo plantábamos ayer, y que está bien, porque es una cuestión de logística, respondés a la logística con lo que hay, alquilás la silla de casamiento. Pero el punto es que no hayan querido, ¿no es cierto?, desde las formas, exagerar, ¿sí?, lo que después no dan desde la sustancia de las cosas. Porque le pusieron ahí unas sillas grandes al tribunal, porque por el respeto que tienen que impartir, es decir, bueno, el respeto se juega también, sí, y yo creo que mayormente en otras cosas. Vamos a incorporar a Nerina Álvarez. Nerina Álvarez, muy buen día, bienvenida. ¿Cómo le va? Hola, Neri.
3: Y por supuesto a toda la audiencia de Nacional. Bueno, como estaba contando la compañera, es terrible el papelón que se está viviendo en la audiencia de Loan. Ayer fue un cruce de entredicho, fue realmente gritos, momento de tensión dentro de la sala. Se suspendió la audiencia prevista para hoy, en donde estaba previsto que no solamente estén las 17 indagatorias, sino que además tengan la posibilidad de poder escuchar a los padres de Loan, al hermano mayor de Loan. Ahora entra en un cuarto intermedio que volveríamos recién el día miércoles 24, jueves 25, en el cual, ojo con esto, en el cual quizás el miércoles empiecen las indagatorias, ¿sí? Y si esto sigue así, la verdad no sabemos cómo se van a seguir desarrollando los hechos. ¿Por qué se va a la semana que viene, como decía la compañera en el piso? Por Colombo, nuevamente. Rosy Colombo tiene una nueva defensora que, por supuesto, para evitar futuras nulidades, hay que darle el tiempo procesal que necesita para que pueda inviscuirse en el expediente.
0: Acá el tribunal no tiene mucho margen, pero lo que está haciendo es bailar el ritmo de la música que le imponen una chicana, un imputado, porque en definitiva es una chicana. ¿Qué hizo? Cambia de abogado defensor y entonces...

0: Están en un proceso indefenso y eso nosotros debemos garantizarlo, somos el Ministerio Público Fiscal. Eso es lo que le venimos diciendo al tribunal, que tenemos una función mucho más importante que una solamente una acusación, sino somos control de legalidad, somos la garantía de que el proceso se lleve en tiempo y forma cumpliéndose las normas procesales, y ellos lo que están haciendo es, digamos, violando una normativa que es la garantía de la defensa en juicio.
1: Bueno, siempre
2: clarísimo.
1: Es clarísimo. Por eso, el margen que tenía para no suspender es nulo, que se trata de una chicana, probablemente también es cierto.
2: Sí. No, pero sí. Cosas. Además, en este contexto, el entrecruce de reproches, replanteos entre el tribunal, el fiscal y los abogados defensores era tal que una vez que salían de la sala arremetían contra todos. Exactamente eso fue lo que pasó, por ejemplo, que tuvimos la oportunidad de hablar con el doctor Monti, el abogado de Millapi de Ramírez, que arremetió contra el fiscal Schaffer, y tenemos el audio también para compartir con la audiencia, y esto nos decía.
3: Nosotros somos los más interesados por parte de nuestro defendido de que esto se haga lo más rápido posible. Pero ustedes han sido testigos, sobre todo en la fiscalía, y algunas desconsideraciones de algunos colegas que llamativamente, ejerciendo defensa, han cometido algún tipo de errores que son imperdonables en el ejercicio profesional, inclusive hasta reñido con la ética. Pero yo entiendo que el tribunal está haciendo un esfuerzo sobrehumano para encauzar este procedimiento, y bueno, hoy nos vemos en este entorpecimiento, que significa volver a leer 100 hojas de algo que lo tenemos leído 10 veces, ¿no? Entonces, pero de cualquier manera, yo creo que con buen tino el tribunal ha entendido que si no hacía eso, podríamos ser incursionar en algún tipo de nulidad que después, más adelante, volvería a entorpecer este procedimiento.
1: Bueno, bien, está claro entonces que lo que está pasando es eso, ¿no? Están tratando de fijar las bases más o menos sólidas de un juicio que después no sea arguido de nulidad.
2: Como el de Maradona. Claro, hay una parte ahí en la cual hablaba con nosotros el doctor Monti, en donde decía que el fiscal Schaffer está viviendo una ficción y que toda el expediente que está montado según la ficción del fiscal, que todavía no puede probar cada uno de los cuestionamientos que están ahí planteados. ¿Por qué? Porque la única prueba que seguimos manteniendo desde el día uno que puede argumentar la sustracción de Loan desde el lugar es la prueba odorífica que está situada en la camioneta de Callao.
1: Tal cual.
2: Que obviamente van a tratar de desestimar esa prueba, única prueba que tiene que defender la fiscalía. Así que, además de esto, como pudimos conversar también con la doctora Chiribín, la abogada defensora de Laudelina, le preguntamos cómo se encontraba Laudelina, si se esperaba que ella declare también, y ella nos decía que Laudelina va a explayarse un poco más en su testimonio, que lo que pueda llegar a decir ella quizás pueda esclarecer un poco más lo que ocurrió con Loan ese 13 de junio, que ella se encuentra medicada porque tiene problemas con la presión, de que se encuentra mal, de que se encuentra anímicamente mal, y que bueno, claramente... No, pero esto es, la verdad, una vergüenza total como se están desarrollando la audiencia. Además, también una falta de respeto para la familia,
1: bueno,
2: tanto para
1: familia,
2: los padres
1: que es lo
2: de
1: primero
2: Loan.
1: Primero de todo, primero de todo, Nelly, porque,
2: claro,
1: escúchame, ¿vos te crees que es emocionalmente gratuito tener que enfrentar una deposición frente al tribunal con todo el circo que implica, nosotros los periodistas y el país incluido? No lo es. Es remover todo, es sentirse señalado. Bueno, eso es lo
2: claro,
1: que...
2: por supuesto. Y ¿saben qué me llamó la atención? Algo, tuve la oportunidad de conversar con el abogado de Maciel. Un abogado que la verdad tiene una particularidad a la hora de hablar, tal así el punto que llegó a pelearse con los otros abogados defensores en plena sala. Así que imagínense, tiene una particularidad. Yo hablé con él cuando terminó la audiencia ayer a las 18 horas y me dijo que teníamos que hacer pie en escucharle al padre de Loan, que él sería el que tenía que explicar qué pasó con Loan ese día del almuerzo. No su defendido.

0: no los demás imputados, pero sí que teníamos que, la verdad, lo que yo le consulto, le digo, ¿por qué cree usted, doctor, que él sería el que tiene que dar las explicaciones? No, me parece que ustedes tienen que hacer más foco en que sea el padre que tiene que dar las explicaciones de qué pasó con Loan ese 13 de junio.
1: Bueno, está todo el mundo jugando su carta. Está todo el mundo jugando su carta y la, nada, el desafío para nosotros como comunicadores va a ser, primero la presencia, Neri, que estamos teniendo a través tuyo, que es muy importante porque, vuelvo, la dimensión nacional que tomó el caso de Loan, me parece que es, a ver, la poca garantía que queda de que la cosa pueda resolverse, ¿no?
0: No, y pero todo esto se perdió el foco, ¿no?
1: Claro, y después mantener el foco. Nosotros vamos a tener que tratar de mantener el foco cuando pasen todas estas cosas que están destinadas a... Mira, ¿cuál es la película esta hecha sobre la comedia musical? En realidad, ¿cuál es la comedia musical? ¿Chicago?
2: Claro.
1: Es la que ocurre sobre un juicio. ¿No es cierto? Que consiste precisamente en eso, ¿no? La estrategia, ¿cuál es? Hacer un circo de tres pistas. Sí. Hacer un circo de tres pistas para que se esté mirando el show y no se esté mirando lo que pasa. Así que, Neri,
0: pero detrás de todo este circo nos quedan los interrogantes. Vamos a saber en algún momento a lo largo de estos 4 meses, donde vamos a escuchar a 161 testigos, donde vamos a tener a los 17 imputados, que en algún momento quizás se puedan quebrar y decirnos dónde está Loan o qué pasó con Loan. Hay muchos interrogantes.
1: Neri, volvemos a ti en cualquier momento y gracias por el laburo.
0: No, gracias a ustedes. Estamos en contacto en cualquier momento.
1: Abrazo grandote. Es Nerina Álvarez, de LRA 12, Radio Nacional Santo Tomé, provincia de Corrientes, y nuestra corresponsal en el juicio que se sigue por la desaparición de Loan Danilo Peña.
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1: Bueno, Nico, hoy se va a entrenar la selección argentina por la tarde en Kansas. Un entrenamiento que me parece que va a tener que ver con un Scaloni que va a empezar a ver de acá al lunes qué y cuál va a ser el mejor equipo para enfrentar al conjunto europeo que ganó, recordemos, en la primera jornada ante Jordania 3-1. Un equipo, en un ratito vamos a hablar con alguien de Austria, pero un equipo que ejerce mucha presión en el campo rival. Veremos si lo hace con Argentina, porque eso va a requerir que se desguarnezca, así se dice, un poquito atrás, y Argentina pueda aprovechar un poquito de eso. Pero bueno, es un equipo que exige mucha presión en el campo rival, y bueno, veremos si utiliza esa táctica para con la selección argentina. Así que Argentina...
2: No, ya me pusiste nervioso. ¿Por qué? No, ya está, que no es tan fácil.
1: No, es un equipo europeo, no es de la élite, pero
2: es más fácil que Argelia.
1: No.
2: Dicen algunos. Ah, pero no, yo tenía que sí.
3: No, marcó no. Tres goles.
2: Para vos
3: no.
2: Le hicieron uno.
1: Sí, y le costó destrabarlo bastante el partido contra Jordania. De hecho, se destrabó con un gol en contra. Pero bueno, no deja de ser un rival de cuidado. Claro. Scaloni siempre respeta a los rivales. Así que yo creo que la duda va a estar hasta último momento en el lateral derecho, si es Montiel o Molina. El otro día jugó el primer tiempo Montiel, en el segundo tiempo entró Nahuel Molina, y hay que ver si sigue Lautaro Martínez o Julián Álvarez. Lautaro Martínez, como que todavía, yo creo que él mismo se debe una actuación en el Mundial que lo pueda llegar a consolidar como nueve titular. Eso es lo que todavía no logra el hombre del Inter, y bueno, por eso es que siempre está instalada la duda si juega él o Julián Álvarez. Veremos qué decide Scaloni, pero podría llegar a repetir el mismo equipo, teniendo en cuenta que todos terminaron, Nico, con un buen estado físico, y hay que tener en cuenta lo que decíamos hace un rato, el tema del calor. Bueno. Sí, porque se va a jugar cerca de las 2 de la tarde.
2: No hay como duchitas, tendría que haber como duchitas ahí, aspersores.
1: Sí. No, como la salida de la playa, ¿no?
2: Claro, eso, un aspersor. ¿O no? Como sí. Acá en el restaurante de la vuelta.
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1: Bueno, un Mundial, Nico, que tiene resultados que siguen sorprendiendo. Lo decíamos hoy al inicio, el empate entre Congo y Portugal 1-1. Un Cristiano que no lo vimos ayer en su mejor versión, no pateó el arco, pero ya está jugando su sexto Mundial al igual que Messi. Bien por Colombia ayer, que ganó en su debut 3-1 ante Uzbekistán. Luis Díaz, el emblema de la selección colombiana, y Milton Campaz, que juega aquí en Rosario Central, es el primer futbolista en la historia de Rosario Central que marca un gol en una Copa del Mundo. Mira. Ustedes dicen Di María, no, pero Di María, cuando debutó la selección, no jugaba para Rosario Central, así que Central tiene a su primer futbolista en una Copa del Mundo que marca un gol, el conjunto de Néstor Lorenzo, el equipo cafetero que ayer ganó 3-1, ganó Inglaterra 4-2 ante Croacia, dos goles de Harry Kane, que llegó a 10 goles en mundiales, y gana el equipo africano sobre la hora, le ganó 1-0 a Panamá. En un ratito en la mesa de saldos, Nico, te cuento todos los partidos que va a haber hoy en esta nueva jornada mundial, la segunda fecha, y una noticia que no tiene que ver con la Copa del Mundo y tiene que ver con Boca, que hoy arranca la pretemporada. Un Boca que va a tener nuevas caras, mucho éxodo, y el que vamos a ver cómo lo podemos decir, en bandera de ese éxodo es Edinson Cavani. No va a seguir en el club, rescinde su contrato, 6 meses sin jugar, se la pasó más en el palco que en la cancha o en la enfermería, así que rescinde el contrato el uruguayo, no va a ser más jugador de Boca.
2: Bien, hablando de récords, el récord lo tiene Shakira, entonces.
3: ¡Ay, qué malo! No.
1: ¿Por qué? A ver.
3: ¿Por qué? ¿Contra quién? ¿Shakira contra quién tiene el récord?
4: No, eso es lo que dicen.
2: Pues, ¿cómo es? Lo que dicen es que usted fue a la fuente.
3: Yo se quiere hacer la cargo ahora.
4: Entonces, que tiene... Yo lo dije en la pausa. Que...
2: maldad, ahora dígalo. Y acá no hay nada en la pausa.
3: Ese es contenido pago.
1: Dígalo.
4: Si es verdad, lo hice a modo de pregunta. Si es verdad que Shakira tiene más participaciones en mundiales que Chile.
1: Yo creo que sí.
2: Estadísticamente sí. No, por el lado de que era la artista que más mundiales había estado.
1: Sí, claro.
3: Sí.
2: Por sí o por interpósita persona, porque no se sabe si esta mujer era Shakira o no.
1: No, es Palmeiras.
2: Para vos era. Sí. Acá la chinita tiene una teoría.
3: No, yo creo que le pasó algún imprevisto ahí, porque realmente no parece ella ni bailar.
2: Sí, pero vos te agarrás de algo sobre la marcación.
3: Sobre una marcación que hay una hora antes que no estaba prevista de esta mujer.
2: Como un ensayo, claro.
3: Ella, como un ensayo, una pasada de por dónde tenía que ir, qué movimientos tenía que hacer, pero sin marcar técnicamente profesional como es Shakira. Digo, ahí o le pasaba algo, pues, pero no parecía ella, de verdad, no parecía ella.
0: No.
3: Después
0: no sé.
3: De la foto, sí.
0: No sé.
3: La foto que se
4: tiene
3: saca
4: que devolverle plata, entonces.
0: Ella, y después si es no que no ella. Le pasó... O sea, que le pasó algo que no pudo y
4: hay una foto de un periodista.
0: Fue la fiesta.
4: Hay una foto de un periodista muy conocido que se saca con ella minutos antes del show.
1: Marcelo Benedetti.
3: Pero por ahí se sacó con la doble y no se dio cuenta.
4: No, no, es imposible. Sin anteojo era ella.
3: Puede ser ella.
0: ¿Por qué no ponen esto? ¿Porque es chumerío?
4: Claro.
0: Sí. Mira, poneme cualquiera menos la cortina de Pepeyal, ¿no es cierto? ¿Cómo cagó este tema, no? Está bueno.
1: Gastón Fiordo.
4: Sí, bueno, lo decíamos ayer en la agenda que repasamos en la Cámara de Diputados, ley de lobbies, se discutió también en un plenario de comisiones, viene un poco trabada el debate, básicamente entiendo yo que por los conceptos, no por el objetivo, me parece que la de transparentar las gestiones y que el funcionario público, en este caso un diputado, un senador, pueda dar a conocer e informar con quién se reúne y para qué. Parece que eso no se debate.
0: Eso está muy bien.
4: Se está debatiendo cuestiones que tienen que ver con lo conceptual. Esta es mi percepción. Ayer hubo mucha presencia de organizaciones. Están tratando de definir o de diferenciar, que se distingan en la conceptualización.
0: Pésimo, lo que pero es... eso me parece pésimo. ¿Por qué una organización sí y una consultora no? Entonces claro. Me disfrazo de organización, que es lo que hace la política... Y se impone, lo que están buscando es imponer, que es precisamente hacer un bypass a el objetivo de la ley de lobby, que es que podamos saber quién te lo pidió, quién te metió esto en la oreja. Para mí es lo mismo que se lo haya metido, no sé, la corporación, el holding,
4: sí.
0: ¿No? Pérez Compán, no
4: una
0: sé qué,
4: que
0: se lo haya metido la madre de Plaza de Mayo. ¿Y por qué es lo mismo? Porque tengo que saber. ¿Al interés de quién respondió ese encuentro o eventualmente esa norma o ese aspecto de tal norma? Y es eso. Es tremendo cómo buscan la manera de obtener para sí una especie de capa de Harry Potter, que en definitiva es un privilegio, porque privilegio es eso, es una ley privada o alguien que es privado de tener que cumplir la ley que cumplen los otros. Entonces que busquen un reacomodamiento general de la norma, si quieren. Ahora, es muy chiquitito ese de las empresas y las consultoras sí tienen que mostrar papeles y dejar su huella marcada, y las organizaciones no. Claro. Ya sabemos quiénes lideran las organizaciones, cuánto político, sobre todo de determinado sector, nos hemos encontrado en entrevistas disfrazados de, no sé, líder de la organización, la más anodina que quieras, basta de moler, están en todos lados. Entonces, ¿por qué no van a tener que mostrar papeles?
4: Sí, bueno, en ese punto, ese es uno de los puntos nodales que está trabando la discusión, o por lo menos que la hace ralentizar. Esto hace que todavía no haya un horizonte claro de tratamiento, sí de tratamiento, porque todas las semanas se discute en plenario de comisiones, pero la posibilidad de llegar a un dictamen y que llegue al recinto.
0: ¿Por qué los pañuelos verdes van a tener derecho a el lobby con impunidad y no lo tiene, por ejemplo, no sé, el colectivo de los propietarios de pymes?
4: Sí.
0: No me cierra.
4: Sí.
0: No me cierra la crítica.
4: Sí, creo que tiene que ver también con el esquema administrativo, ¿no? Con los pasos, la segmentación de los pasos para hacer estas gestiones. Pero bueno,
0: hace mucho tiempo que la política lo que ha hecho es abdicar de su función para dejarla en manos de estos colectivos intermedios, ¿sí? Que ganan la batalla cultural en los medios de comunicación, etcétera, mueven lo que técnicamente se llama ventana de Overton, en algún momento podemos entrar en ese concepto, y la política queda encorsetada y no se anima a votar en contra de lo que se ha impuesto como nueva corrección política. Entonces ha sido el, si querés discurrir, del kirchnerismo durante todo este tiempo. ¿Por qué va a poder hacer eso sin dejar huella? Y el resto sí tiene que dejar.
4: Sí.
0: ¿Lo dejan todos o no deja nadie?
4: Bueno, eso es puntualmente lo que hoy hace que la ley de lobby no haya tenido dictamen ayer en discusión del plenario.
0: 9:00 a.m. en la República
4: sí.
0: Argentina, Gastón Fiordo, excelente laburo, gracias, cansado y todo gracias. Como estado, anonadado, ¿no? ¿Qué dijo? Absorto, ¿cómo estaba?
4: Azorado.
0: Azorado. Azorado, le digo yo,
4: sí.
0: Está de pecho.
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7: Hora 9, un minuto en la República Argentina. El gobierno envía recursos financieros a 3 provincias, amplió por decreto la asistencia de Entre Ríos y otorgó partidas a Jujuy y Santa Fe. Los montos llegan a 400.000 millones de pesos por el distrito que deberán reintegrarse este año y se cancelarán con retenciones automáticas sobre la coparticipación. Investigación por el crimen de Agostina en Córdoba. Por Radio Nacional, Gino Torreani, abogado del padre de la víctima, dijo que una testigo complicó la situación de la detenida Soledad Andreani.
8: Esta testigo lo que declaró fue que justamente Soledad Andreani, en el bar Guachita, además de ser un local bailable, funcionaba como una especie de prostíbulo donde participaban o trabajaban ahí mujeres menores de edad, mujeres mayores, donde se les ponía droga sin consentimiento tanto a las mujeres como a los clientes. Todo esto realizado por la propia Soledad Andreani, que en el caso del femicidio de Agostina sería encubridora, pero en esa investigación estaría vinculada o calificada en carácter de autora.
7: El estado del tránsito ahora con Romina Wiener.
9: Atentos, en la provincia de Catamarca, el paso internacional San Francisco, ubicado en la ruta nacional 60, se encuentra habilitado, pero podría cerrarse por inclemencias climáticas. Estar atentos a la situación. Además, a la altura de la quebrada de la Sébila hay que transitar a baja velocidad por obras. Buena circulación en la ruta nacional 12 del Mercosur, misma situación en la ruta nacional 14, a la altura de Ceibas, Entre Ríos.
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10: Hablamos de la selección argentina de fútbol que hoy se va a entrenar por la tarde en el calor de Kansas. Queda mucho para el partido ante Austria el próximo lunes, pero creen que Nicolás Tagliafico no se va a recuperar de su desgarro. Posiblemente Medina continúe en el lateral izquierdo. La duda será Montiel o Molina en el sector derecho y si Lautaro Martínez o Julián Álvarez irán desde el arranque.
7: De Río Negro, en donde nos escuchás en AM590, la temperatura es de 6 grados una décima. El cielo está nublado y no hay pronóstico de tormentas para las próximas horas. Aquí en Buenos Aires, la temperatura actual 10 grados 8 décimas, humedad 79%, el cielo algo nublado.
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7: 9 de la mañana, 6 minutos. 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
8: Muy pero muy buenos días, ¿cómo andan? ¿Cómo les va? Bienvenidos a la mañana de Nacional en este día jueves 18 de junio. De a poquito vamos finalizando esta semanita que particularmente fue corta y ya estamos ahí casi despidiéndonos de lo que es el otoño, ¿no? A muy poquitos días de que comience el invierno en este sector. Los vamos a estar acompañando hasta las 10 de la mañana, por supuesto, con la información actualizada de lo que está sucediendo en las calles de nuestra ciudad, con la información del deporte también, con todo lo que se viene en materia de mundial, que es prácticamente de lo que se está hablando y mucho a lo largo de estos días, ¿no? Y de lo que se va a hablar seguramente a lo largo de las próximas semanas. Estamos junto a Menem Fernández para acompañarlos. Menem, muy buenos días. ¿Cómo va?
9: Buen día, bienvenidos. El gusto de estar compartiendo este espacio, Mayra, del 18 de junio. Nos quedan 3 días para que el calendario nos marque el comienzo del invierno. Bueno, hoy con una jornada algo más apacible, el viento ha sido protagonista en la madrugada, pero ha subido la temperatura, tal cual lo venía anticipando nuestro compañero de tareas Andrés Campos en estos días. Puede haber precipitaciones, sobre todo para la jornada de mañana y el sábado, pero bueno, tenemos una mañana menos fría que las anteriores aquí en nuestra ciudad, ¿verdad?
8: Ayer particularmente a esta hora estaba todo congeladísimo, a media mañana seguía todo congeladísimo, hoy la helada no es protagonista, digamos, ¿no? Hoy no se veían los vidrios escarchaditos cuando veníamos a la radio, en el pasto. No sé cómo estará en la zona, ya nos contarán ustedes al 1540-4466, pero al menos en Esquel, sí a la mañana, muchísimo viento hasta esta hora.
9: Bien, con muchas novedades, ya estaremos repasando los temas de actualidad. Bueno, el Mundial concita muchísima atención. Anoche, en mi caso particular, me acostaba sin el resultado final de Colombia, porque se hizo un poco tarde, ya nos habíamos acostado tarde con el partido de Argentina la noche anterior. Finalmente Colombia ganó y muy bien, 3-1. Fue el segundo equipo sudamericano junto a Argentina que ha logrado victoria en esta primera fecha, que ayer se cumplió. Ya todos los equipos tienen un partido, así que bueno, quizás la decepción en la jornada del día miércoles fue la de Portugal, que no pudo ganarle a la República Democrática del Congo. Empataron 1-1 y hay que hablar de una gran victoria de Inglaterra, 4-2 ante Croacia en los partidos disputados ayer. Completaron Ghana, que venció en el final, en la última jugada, Panamá 1-0, y una buena victoria de Austria. Esto había sido la noche anterior, ya ha entrado el miércoles, en el grupo de Argentina por 3-1 ante Jordania, que ayer lo habíamos comentado. ¿Cómo sigue la historia para hoy? Contarles que van a estar jugando en el mediodía a las 13, República Checa y Sudáfrica. Esto es el grupo de México, que recordemos arrancó en la primer fecha, el primer día del Mundial. Suiza, que comenzó muy bien este torneo, estará enfrentando a Bosnia Herzegovina, esto a partir de las 16. A las 19, Canadá con Qatar, y desde las 22 vuelve a jugar uno de los equipos locales. Bueno, en el caso de Canadá también, ¿no? Lo hará como local en su país ante Qatar. Y a las 22 en México, que ganó en su debut, estará enfrentando a Corea del Sur. Estos son los partidos para esta jornada de jueves en la Copa del Mundo.
8: Bueno, y de esta manera comenzamos entonces en la mañana de Nacional, 6 grados 3 décimas a la actual temperatura en la ciudad, con una térmica de 2 grados 3 bajo cero, es al menos lo que dice a esta hora el Servicio Meteorológico Nacional. Los detalles precisos de Esquel los tendremos en algunos minutos, por supuesto, con nuestro compañero de tareas Andrés Campos. La máxima para la jornada del día de hoy, nada más que 3 grados.
9: Bueno, veremos si esto se cumple. Hay que hablar de el automovilismo, lo vamos a tener un ratito a Marco Basevich, que viene a cumplir una gran labor en el rally de la Asociación de Volantes de General Roca. El COBA junto a Jorge Cáceres se ganaron en su categoría y en la general, así que tendremos su testimonio aquí en la mañana de Nacional Esquel. Y anticipamos que para el próximo lunes, cuando juega Argentina, este será el único programa de 9 a 10, porque a las 10 de la mañana habrá previa para Argentina y Austria, así que no estaremos con la emisión de Nacional Chubut, pero esto falta todavía, será para el día jueves.
8: Bien, 11 minutos pasan de las 11 de la mañana en la operación técnica puesta en el aire y musicalización en el día de hoy. Matilde Murúa, en la producción Pedro Mendoza, en el móvil Andrés Campos. Todo el equipo dispuesto para acompañarlos en esta horita de programa que tenemos. Y por supuesto ustedes se pueden sumar a través del 15 40 44 66.

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1: Y comenzamos la mañana de esta manera con música. Lo que suena es La Vereda del Sol por Pablo Castillo y Bruno Arias.
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1: Bueno, muy bien, y obviamente a esta hora es importante conocer cómo se encuentran las rutas que conectan Esquel con la región, debido a que muchos son los vecinos que tienen que transitar bien tempranito por Esquel, por Trevelin, por toda la zona, por supuesto, y para eso vamos a escuchar el parte de rutas de la jornada del día de hoy.
3: Buenos días, este es el parte de rutas del jueves 18 de junio en Chubut en el marco del Plan Integral de Mantenimiento Invernal de Vialidad Nacional. En la ruta 40, entre Esquel, Epuyén, acceso al Bolsón, la calzada está normal también, húmeda por Rigo González en varios sectores con viento moderado en todo el tramo con heladas leves, agregamos entre el Bolsón y San Carlos de Bariloche, la calzada está húmeda por lloviznas en las partes altas. Precaución, en la ruta 40, entre Teca y Esquel también, calzada normal, húmeda por Rigo González en varios tramos también con viento moderado con heladas leves, en la ruta nacional. Nacional 259 entre Esquel Trevelin, la calzada está normal durante esta mañana también, húmeda por Rigo González, lo mismo ocurre en el tramo de Ripio de la 259 entre Trevelin, límite con Chile, allí hay equipos trabajando en mantenimiento de calzada. Para más información pueden visitar nuestra página web www.argentina.gov.ar/rutas-nacionales. Siempre en la ruta, Vialidad Nacional.
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6: A las 9 de la mañana, 15 minutos, vamos a saludar a Andrés Campos, nuestro compañero de tareas encargado del móvil en algún lugar de la ciudad. Andrés, buenos días, ¿cómo estás? Aquí junto a Mayra te saludamos.
7: Buen día, un saludo para toda la audiencia. Aquí estamos empezando esta mañana sorprendidos por la temperatura que nos toca a esta hora, ¿no? Que pasamos en este otoño de tener por ahí 10 grados bajo cero a tener cerca de 10 grados positivos a esta hora. Tenemos 7 grados y medio.
6: Bueno, es un buen dato, Andrés, pero un poco se cumple lo que habías anticipado. El viento como protagonista y se vendrían las precipitaciones para los próximos días, ¿no?
7: Sí, si bien el Servicio Meteorológico Nacional, nuestro pronóstico de cabecera, por supuesto, no anuncia todavía lluvia para la jornada de mañana y el sábado, hay otros pronósticos que sí lo están haciendo, anuncian 5 milímetros de lluvia para mañana y un poquito menos para el sábado. Así que, bueno, estamos esperando que se van actualizando hora a hora los pronósticos para ver cómo va a seguir esto, a ver si va a ser algo de lluvia, depende el horario del día en el que llueva, si baja la temperatura puede llegar a ser algo de nieve. Así que, bueno, expectantes, a, como les decía, a los pronósticos. Tenemos en este momento, les decía, 7 grados de temperatura, 5 fue la mínima en esta mañana y, bueno, veremos si se cumple el pronóstico de lluvia. Sigue todo, como les venía comentando en estos días, las temperaturas máximas hasta la semana que viene van a seguir entre 5, 6, 7 grados. Las mínimas no van a ser muy frías, pueden llegar a un grado bajo cero. Y la semana que viene volvemos a tener pronóstico de lluvia miércoles y jueves, pero con temperaturas en ascenso. La semana que viene volveríamos a tener 10 grados más o menos de temperatura, que bueno, es no hemos tenido en esta semana, ¿no? Esta semana hemos tenido temperaturas máximas cercanas a 5.
6: Bueno, Andrés, este es el panorama del clima. No abrigarse tanto en la jornada de hoy es la recomendación. ¿Y cómo estamos desde el aspecto informativo?
7: Bueno, con bastante actividad para esta jornada, varias convocatorias a conferencias de prensa y ahora vamos a compartir un testimonio de Roberto Cárcamo. Roberto es la persona que hoy está cumpliéndose una semana del día en que se incendió la vivienda que él ocupaba junto a la sede vecinal del barrio Lennart Englund, que, bueno, perdieron todo en ese incendio y, bueno, allí estuvimos con el móvil cubriendo ese lamentable suceso y pudimos comprobar que estuvieron en el lugar tanto el intendente como Fabiana Vázquez desde el área de acción social del municipio y, por lo que nos decía Cárcamo, le habían prometido el alquiler de una vivienda y asistencia municipal, pero afirma Cárcamo que hasta el momento esta asistencia no ha llegado. Así que les propongo escuchar la palabra de Roberto Cárcamo, damnificado por este incendio, junto a la sede vecinal del barrio Lennart Englund.
8: Yo soy Roberto Cárcamo. Bueno, el día jueves 11 a la mañana nos despertamos con un incendio, perdimos todo, quedaron 5 de mis mascotas en el incendio, no las pude sacar. Nos conforma el hecho de que nuestra familia esté completa, mis hijos, yo, mi mujer. Respecto al gobierno de turno, estamos esperando una solución que supuestamente el día viernes la tenían, no pasó. El propio intendente con Juan Ripa me dijeron a mí, a la tarde te vamos a ver, él nunca llegó. Eso de las 19 horas del día siguiente, que sería el día viernes, nos enteramos que el intendente había ido a un pueblito y nos dejó acá esperándolo. Respecto al tema de la señora Fabiana Vázquez, es lo mismo que dijo en la entrevista en las que dio, que nos iba a ayudar. Es la misma nota que dijo el 2021 cuando, por desesperación, por esperar una respuesta del Estado, mi señora tomó la decisión de ir a usurpar una calle Valle Chico, pero era para que el Ejecutivo se apure y vea nuestra solución, porque hace 10 años estábamos en el edificio viejo de la sede, estaba cerrado hace mucho tiempo. Llegamos nosotros, hicimos mejoras, arreglamos el piso, en invierno cuando se llovía se nos inundaba la cocina, se inundaba todo porque era un buen ambiente. Luego al pasar de los años yo personalmente con mi señora decidimos cambiar la vida, quisimos mejorar arreglando de a poco con lo que podíamos. Gracias a Dios he aprendido en esta vida muchos oficios y bueno, eso me ayudó también a poder mueblar la casita. De hecho hubo un tiempo donde trabajé para solamente la comida porque no alcanzaba nada más, era comida y deudas, y gracias a todo lo que me ha pasado, pudimos arreglarla bien, la casita esa. Cuestión que ahora estamos acá donde mi suegro, somos alrededor entre 2 y 13 personas las que estamos viviendo, morando en esta casa. Vinimos a arruinar la privacidad de la familia de mi suegro. Gracias a Dios existe mucha gente solidaria, gente buena, que nos ha ayudado mucho más de lo que nos ha ayudado el Ejecutivo. De hecho, están dando notas donde dicen que nos van a encontrar un alquiler y aún no llega a eso. Jueves se cumple una semana del incendio donde perdimos todo y lo único que queremos es que nos den una solución. Regalado no pido nada porque jamás pedí nada y acepté nada regalado. Todo lo que tenía lo teníamos trabajando a sudor, trabajando de sol a sol, en frío, en lluvia. Arrancamos de cero, sin tener nada para arreglar la casita. Yo personalmente pedí un préstamo de una plata, que después la fui sacando, la fui acumulando en la casa y era para comprar materiales, arena, todo lo que es para construcción. Todos sabemos que al contado en efectivo todo es mucho más barato. Se nos quemó todo. Se perdió el emprendimiento de mi señora, que ella vendía ropa, calzado. Se fue todo en el incendio. Perdimos 10 años de nuestra vida en tal vez 10 minutos que sucedió todo, porque ya no le hicieron en el 2021, donde se firmó un acta compromiso, donde el Ejecutivo iba a dar respuestas, hasta el día de hoy no las dio. Los medios, no todos, pero muchos, están haciendo oídos sordos a lo que está sucediendo, a nuestra situación, y espero que más medios de comunicaciones se acerquen, nos den la nota, y que realmente escuchen lo que está pasando, porque solamente están escuchando lo que dice el Ejecutivo, pero no lo que dice nuestro descargo, nadie lo escuchó. Hubieron pocos medios que se comunicaron, ustedes uno, pero el resto del periodismo no. Muchísimas gracias.
6: Bueno, crítico y contundente el vecino Andrés.
7: Así es, ¿no? Porque en esa jornada se hicieron presentes funcionarios, incluso el mismo intendente, y por lo que nos dice Cárcamo, le habían prometido el alquiler de una vivienda o asistencia para que pueda seguir llevando adelante sus actividades y su familia, y bueno, al día de hoy afirma que no han llegado y está viviendo en un domicilio donde son cerca de 15 personas, ¿no?, conviviendo. Así que bueno, trataremos de buscar también en algún momento la voz oficial del municipio para ver qué nos dicen sobre esta situación.
6: Bien, ¿algún otro tema, Andrés, para anticipar?
7: Sí, varias actividades para participar de esta mañana. Nos informan desde el área de comunicación municipal de Esquel que a las 9 comenzaron los Juegos Chubutenses de Adultos Mayores en el gimnasio municipal. A las 10:30 en la residencia deportiva hay una conferencia de prensa del intendente que va a presentar las finales de la Liga Independiente y anunciará obras. Y después a las 11 de la mañana hay una actividad del Ministerio de Gobierno de la provincia del Chubut que tiene que ver con SAS Online Chubut o SAS Chubut, que es una plataforma digital implementada por el gobierno y la Inspección General de Justicia, que permite constituir sociedades por acción simplificada, que serían pymes, ¿no?, o especialmente para emprendedores. Así que, bueno, nos enteraremos un poco más de esto en la mañana, y también les cuento que hoy, a las 11 de la mañana, se va a hacer el lanzamiento de la temporada de invierno en Sierra Colorada y Lago Rosario, ¿no? El lanzamiento de la temporada se hace acá en Esquel, anunciando esa actividad y otra actividad por el Año Nuevo Mapuche Tehuelche, ¿no?, por el Huinhoy y Tripantu. Así que una amplia agenda para el móvil en esta mañana.
6: Bien, Andrés, retomamos el contacto en cualquier momento. Gracias por este primer informe.
7: Bueno, hasta luego.
6: Andrés Campos, desde las calles de la ciudad.
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1: Y vamos a escuchar a esta hora a Diego Torres. Esto es Cantar hasta morir.

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1: Nueve y media de la mañana y van llegando algunos mensajitos al 1540-4466. Hola, buen día. Acá en Gualjaina hoy frío y nos preguntan, ¿a qué se debe la demora de la entrega del plan calor en Gualjaina? Un metro de leña no dura un mes. El intendente está haciendo mucho frío. Hay personas que dependemos de ella para la calefacción de nuestro hogar. Por favor, que se haga entrega de la leña. Nos dice Jessica, que se comunica a través del WhatsApp de la radio. Le contamos a Jessica que hicimos el traslado de este mensaje al programa de la mañana de Nacional Chubut para que puedan dar tratamiento, por supuesto, y hacer las consultas correspondientes respecto a qué se debe la entrega, la demora en la entrega de leña en la localidad de Gualjaina, ¿no?
2: Bueno, estaremos con la información, seguramente trataremos de recabar cuál es el inconveniente. Contarles en lo que respecta al deporte, lo comentaba Andrés al comienzo de nuestro programa, su presentación. Bueno, la actividad que está relacionada a los mayores, ¿no? Que hoy se está abriendo iniciativa, esta buena iniciativa que son los Juegos Chubutenses de Adultos Mayores en el Gimnasio Municipal, Newcom, Sapo y Truco. Son las disciplinas que se desarrollan y que, bueno, mantienen con una intensa actividad seguramente desde temprano a todos los que se han acercado a participar de estos Juegos Chubutenses.
1: Actividades que tienen además mucha participación, ¿no? En nuestra localidad particularmente, en toda la provincia, por supuesto, pero bueno, en Esquel hay mucha actividad al respecto.
2: Exactamente, hay muchos grupos trabajando. Bueno, hasta el fútbol se ha sumado con esta modalidad tan especial que propone el amigo Marcelo James, ¿no? Que tiene muy buena repercusión. Y bueno, esperemos que sean muchos los que estén disfrutando de la actividad de Juegos Chubutenses. Vamos a ver si tenemos ampliación. Bueno, Andrés lo decía, va a estar por el complejo municipal, así que seguramente nos va a brindar algo más respecto a este tema.
1: Bueno, un dato más tiene que ver con el calendario de pagos de ANSES. Aquellos que cobran hoy 18 de junio son, en cuanto a jubilaciones y pensiones que no superan el haber mínimo, aquellos DNI que terminan en 7, en cuanto a asignación familiar por hijo y asignación universal por hijo, aquellos DNI que finalizan en 7 también, y lo que es asignación por embarazo, van a estar cobrando en el día de hoy aquellos DNI que terminan en 5, así que todavía tienen toda la mañana para poder acercarse, por supuesto, al banco más cercano.
2: Bien, han transcurrido 31 minutos de las 9 de la mañana. Estamos compartiendo nuestra programación local y regional a través de AM560.
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1: Bueno, hace pocos días se realizó la celebración por los 41 años de los bomberos voluntarios de Esquel. También hubo acto conjunto con el cuartel de bomberos de la localidad de Trevelin. Se hizo obviamente un balance muy positivo de todo lo que fue esta celebración, donde hubo una particular mención a todo lo que fue el acompañamiento y la solidaridad de los vecinos, de la comunidad de Esquel, de la zona también, respecto a el acompañamiento que hubo durante toda la temporada de incendios, podemos decir, ¿no? Durante, lamentablemente, los incendios que ocurrieron durante el verano y que fueron muchos los vecinos que hicieron aportes de manera solidaria, sea de manera económica, sea con materiales, concretamente acercándolos al cuartel, sea difundiendo justamente las distintas campañas que estaban llevando adelante los bomberos, y esto obviamente se agradeció a lo largo del acto que se hizo hace pocos días nada más, en el marco de estos 41 años que cumplió el cuartel de bomberos voluntarios de Esquel. Vamos a escuchar la palabra del jefe de este cuartel, de David Vieites, resaltando justamente el reconocimiento de la comunidad y la donación importante que obtuvieron en los últimos días.
4: Hemos recibido, digamos, un aporte para poder comprar equipamiento que siempre nos hace falta para poder ir renovando algunos materiales, caso de cubiertas que son caras, difíciles de conseguir para nuestros móviles, equipamientos como mangas, motobombas. La verdad que muy contentos por este aporte que vienen a sumar al equipamiento que tenemos o a renovar equipamiento. nosotros hemos visto que era lo que nos estaba haciendo falta, digamos, de manera más urgente, el caso de guantes estructurales para hacer unos recambios, el tema de mangas para poder aportar más todavía a lo que ya tenemos equipamiento. Algunas mangas hemos perdido durante los trabajos de los incendios del verano, así que hay que reponer equipamiento también. Algunos acoples, algunas cuestiones que fueron surgiendo en estos incendios, decimos, bueno, necesitábamos comprar divergentes, por ejemplo, para poder tener dos líneas. Eso también se fue solicitado. Las cubiertas, bueno, lanzas, que ese equipamiento que se va desgastando con el uso diario. Entonces, la verdad que ha sido un aporte importante para nuestra asociación.
1: Bien, escuchábamos ahí entonces la palabra de David Vieites haciendo referencia a esta donación particular. Recordemos que todo el aporte que se hace de manera solidaria por parte de los vecinos garantiza esto, ¿no? Que los bomberos, que los distintos socorristas puedan tener las herramientas que necesitan, la seguridad también que necesitan para llevar adelante su tarea y obviamente estar presente en las distintas emergencias que se presentan en la ciudad.

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1: Tremendo, amiga traidora de Ángela. Así que bueno, vamos poniéndole ritmo a esta mañana de jueves.
0: No vamos a comenzar con Chimento, ¿no?
1: Pero no, claro.
0: Alguno se sentirá representada
1: por este tema. Será, seguro, sí.
0: ¿Le habrá pasado? Sí. Nah, realmente las amigas.
1: Y el que lo escribió, seguramente, ¿viste?
0: Sí. Alguna situación ha vivido. Pero bueno, vamos a meternos en el deporte por un ratito. Después le estaremos hablando de una noticia... que nos entristece, porque nuestro compañero de tareas Omar Rastelli, a partir de hoy, ya no pertenece más al staff de Nacional, ha decidido realizar el retiro voluntario, pero en un ratito lo vamos a estar contando. Ayer hubo una despedida, algunos pudimos pasar por el estudio a hacerlo de manera personal, se lo contamos en minutos. Vamos al deporte. Omar Kovacevic, comentábamos desde el comienzo de semana, una gran actuación en el rally de los Menucos en la provincia de Río Negro. Allí se quedó con la victoria en la categoría RC5 y también en la clasificación general junto a Jorge El Piojo Cáceres, el piloto de Centenario, un amigo de la infancia de Omar, que bueno, se han podido unir a través de esto de las carreras de autos y particularmente el rally, que les apasiona, y nos cuenta de la excelente performance que tuvo y también cómo sigue el año dentro de lo que es el torneo de la ABGR y también el Rally Neuquino.
2: Sí, la verdad que es una carrera hermosa. Nosotros la segunda vez que vamos a los Menucos fuimos el año pasado, que salimos segundos, y me encantó el trazado, me encantó los caminos. Voy a decir, uy, a los Menucos, ir a los Menucos, por ahí. No, nos sorprende, te sorprende. Sábado y domingo estuvo muy ventoso, jueves y viernes muy ventoso, y sábado y domingo hermoso, frío, pero hermoso. Y sí, nos tocó, arrancamos a buen ritmo, el primer tramo era de 19 kilómetros y algo, y marcamos el segundo tiempo en la general y ganando en la categoría, y dijimos, ah, estamos bien parados. Así que ese mismo ritmo impusimos todo el fin de semana, y ahí empezamos a hacer la ventaja, y la verdad, bueno, sorprendente que más allá de ganar en la categoría y quedarnos en la general, que no se da todos los días ganar en la categoría, en la máxima, y con un auto del grupo N. Así que bueno, terrible festejo, la verdad que todo el equipo y toda la gente muy, muy emocionada, porque realmente, bueno, se viene trabajando, venimos hace rato trabajando en el auto y los resultados vienen saliendo, ¿no?
0: Veíamos la repercusión en los medios rionegrinos, bueno, marcan cosas obvias como es tu experiencia, pero también cómo bueno, se van complementando con el Piojo Cáceres, que más allá de la amistad que los une hace años, esa dupla funciona ya realmente muy bien, ¿no?
2: Sí, la verdad que, bueno, todo el Valle, Río Negro y Neuquén nos tratan muy bien, somos como, digamos, como de ellos, ¿no? Porque nosotros ahí donde nos iniciamos y la verdad que nos tienen un aprecio muy grande. Y después junto a Jorge, el Piojo, sí, la verdad que nos sorprendíamos después de terminar la carrera, como que quedamos repasando todo y más una general, salí de la técnica bien, todo, seguíamos corriendo y hasta ahora a la mañana, haciendo no mensaje, ¿te acordás lo que hicimos? Y el último tramo que lo redisfrutamos, que era un tramo largo, muy técnico, que como que me liberó, y esas cosas es el conjunto, ¿no? Es la confianza que él me tiene, yo la confianza de él, y tener el auto que tenemos ahora es disfrutarlo realmente, así que no, conjugamos muy bien y bueno, son esos fines de semana que te sale, como decimos, todo redondito, que te sale todo bien, así que ese fue el fin de semana para nosotros.
0: Se mira la tabla de posiciones y se entusiasman y se compromete a darle continuidad al torneo, ¿no?
2: Sí, eso nos reentusiasma, más ya que nosotros tenemos dos carreras menos que arrancamos más tarde el campeonato, pero hoy venimos pegándole dos carreras seguidas y esta en la general, así que bueno, ya lo miramos de otra manera, ¿no? Ya miramos con cariño y decir, bueno, podemos aspirar a pensar a fin de año a seguir peleando el campeonato, ¿no?
0: Bueno, son muchos los agradecimientos, hay un equipo que siempre acompaña y en eso, bueno, ustedes son realmente agradecidos y pensar también en lo que viene, que sería lo inmediato.

0: acompañan a Dani Perreta, a Claudio Ortiz, a Nico Ortiz, que también nos acompañó esta carrera, a Juan Cruz, el hijo del Piojo, digamos, la familia de él. Hay un montón que seguro que me voy a olvidar, pero hay mucha gente atrás de este proyecto y que nos siguen acompañando y bueno, qué más lindo, ¿no? Poderles devolver todo esto que uno, más allá que corremos porque nos gusta, pero también lo hacemos en función de toda la gente que nos acompaña, ¿no?
1: ¿La próxima?
0: La próxima íbamos a ir ahora el 25 por el Neuquino, que es Neuquén, y me acaban de avisar que se suspende. No sé qué pasó, todavía es nuevito, hace 5 minutos que me llega la noticia. Así que bueno, hay que esperar porque el auto ya hoy estaba todo desarmado, pensando directamente que en Neuquén, en la zona de Senillosa, se corría por el campeonato neuquino, que también, bueno, estamos ahí en la pelea. Así que bueno, a esperar y después seguro ahora en julio estaba 5 saltos o se iba a ver cómo estaba el clima y si no directamente vamos a la Vuelta a la Manzana en agosto.
1: Coba, gracias por tu visita.
0: Gracias y un saludo para todos.
1: Allí estaba Omar Kovacevic, el piloto esquelense, 3 veces campeón argentino, bueno, que nos sigue representando a nivel patagónico en 2 torneos, esperando ahora la confirmación de las fechas, tanto en el Rally Neuquino como el que organiza la Asociación de Volantes de General Roca.
2: 43 minutos pasan de las 9 de la mañana, comenzamos a transitar estos últimos minutitos de la mañana de Nacional.
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1: Mayra, comentábamos de que nuestro compañero de tareas, Omar Rastelli, desde hoy ya no pertenece a Radio Nacional Esquel. En realidad ha hecho uso de una propuesta que ha hecho la patronal, que es el retiro voluntario. De hecho, está viajando en la jornada de hoy a firmar los papeles a la localidad de Bariloche. Bueno, y esto repercute en nuestra audiencia, ¿no? Omar tiene una larga tradición en cuanto hace al turno noche, a la tarea radial que tanto le gusta y seguirá haciendo, quizás y seguramente en algún otro lado. Pero bueno, particularmente llegan mensajes, dice: buen día, Menén, equipo. No, dice, no. ¿Por sí. qué? Este es el,
2: con mucha
1: la presión. Se va Rastelli, dice, ¿quién nos va a acompañar en las noches? Se va uno de los que tiene un amplio conocimiento de todos los estilos musicales. Lo echaremos de menos. Un saludo de Patricia Mera y Alberto Lincán. Gracias a ambos por el mensaje. Bueno, anoche pasamos un ratito y nos metimos en el estudio. Es nuestra casa, así que a veces no hay que pedir permiso, pero Omar estaba al aire. Él no tenía muchas intenciones de expresar que se estaba despidiendo, pero lo obligamos a hacer. Después vinieron otros compañeros sobre el cierre de la programación local, cerquita de las 10 de la noche. Simplemente lo que yo le agradecí, lo hice también por mis redes, es haber compartido radio, ¿no? Cuando yo regresé en el 2011, él tenía intenciones, sin conocerme personalmente, de hacer cosas en el deporte. Hicimos un montón de cosas, ¿no? Lindas aventuras, transmitimos desde arriba de un techo, arriba de una camioneta, bueno, hicimos lo que nos gustaba. Y particularmente, una de las cuestiones que me dejó Omar es el tema de el conocimiento del fútbol de salón, ¿no? Hicimos División de Honor, la competencia más importante de la Argentina, y él conoce muchísimo el tema, de hecho es director técnico de hace muchos años también en la actividad, fue una de las tantas cuestiones. Independientemente de las relaciones humanas, ¿no? Para mí es un muy buen tipo y pudimos compartir los viajes, donde charlas mucho más, hablas de la familia, de los hijos, bueno.
2: De la vida en sí.
1: De la vida,
2: ¿no?
1: En general. Del trabajo. Así que, bueno, se lo puedo decir al aire, lo quiero repetir ahora porque, como diría Mirita, la audiencia se renueva, pero particularmente el agradecimiento por estos años. 18 años en Esquel, más lo que estuvo en Río Grande, un tiempo importantísimo, ¿no? Dentro de Radio Nacional. Así que, bueno, una decisión. Que esperemos le sirva particularmente y que nos deja sin dudas un recuerdo muy muy lindo a todos los que tuvimos el privilegio de trabajar con él, ¿no?
2: Lo vamos a extrañar mucho, por supuesto, acá en la radio. Sin duda los oyentes también lo van a extrañar muchísimo. Una voz inconfundible de la noche en Esquel, teniendo en cuenta que en Esquel no hay programación nocturna en otra radio, así que sin duda una gran, pero gran compañía. Otro de los mensajes que llegaban para Omar dice: gracias por tu voz que me acompañó en cada momento, por tu trabajo impecable y por hacer que la Radio Nacional se sienta como en casa. Tu legado queda en cada oyente y en cada uno.

0: La experiencia de invierno es otra, la gente le gusta, o sea, todos piden nieve, pero bueno, eso nosotros no lo podemos manejar. Solamente le podemos garantizar que tenemos el tren en, como decía Oscar, tenemos el tren en condiciones, los coches en condiciones para poder hacer nuestros recorridos.
1: Bien, pasaba entonces hasta ahí la palabra de Yanina San Pedro haciendo referencia a lo que va a ser el cronograma de salidas de la Trochita, teniendo en cuenta lo que se espera de cara a la temporada de invierno.
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3: Tramo final de nuestro programa, bueno, tendremos ya al equipo que se está preparando para Nacional Chubut. Recordar que el próximo lunes no tendremos programación de Nacional Chubut, sí estaremos con este espacio de 9 a 10 de la mañana, será lo único en materia de programación local hasta la tarde, ¿no? Porque el partido se juega a las 2 de la tarde y hay una posterior de una hora, así que recién 5 de la tarde se va a estar el lunes cuando juega Argentina retomando la programación local. Sí van a estar los mensajes a pobladores, ¿no? Esto es los espacios habituales como para que nuestra audiencia tenga este servicio esencial.
1: Bueno, nos vamos a despedir con este mensajito que llega también. Un saludo para el amigo Omar, se lo va a extrañar mucho, lo mejor para su vida. Soy Alfredo de Los Cipreses nuevamente. Dice, si no me equivoco, hacía el programa No Tan Solo, sí, es él. Yo lo escuché hasta el último programa. Nunca me perdí ese programa. Entonces nos dice Alfredo desde Los Cipreses.
3: Bueno, la gente que se suma a este saludo especial que hacemos en la despedida de nuestro compañero de tareas Omar Rastelli, reitero una decisión respecto a un retiro voluntario. Esto es lo que está terminando en trámites de finiquitar en la jornada de hoy. Nos metemos en el tramo final. Me parece que nos queda un tiempito, quedan 8 minutos para las 10 de la mañana. Vamos a la música y ya venimos en la despedida.
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0: Bien, y lo que suena a esta hora es Trueno haciendo Argentina.
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2: Bueno, estamos en la despedida. Ahora sí, teníamos algún datito más para compartir con la audiencia.
0: Sí, porque continúa la tarea que está llevando adelante el área de espacios verdes de la Municipalidad de Esquel, en este caso sobre Avenida Fontana. Recordemos que se está haciendo toda una tarea recortando esos pinos que tienen muchísimos, pero muchísimos años, haciendo una poda bien importante de este sector. La idea es prevenir, obviamente, accidentes durante la temporada de invierno. Sabemos que estos pinos, particularmente si hay un poco de nieve o si hay un poco de viento, tienden a soltar algunos gajos porque ya son muy añejos y son muy pero muy grandes para este sector. Por lo tanto, desde la municipalidad están llevando adelante esta poda bien intensiva de los pinos de Avenida Fontana. Hoy la tarea continúa en el sector de Fontana entre San Martín y Rivadavia, así que para todos aquellos que tengan que circular por

0: la zona, sepan esto, seguramente en horas de la mañana va a estar restringido el tránsito por este sector.
1: Recordemos que mañana habrá actividad de boxeo velada en el gimnasio municipal, en el gimnasio del Club San Martín. En principio estaba programada en el gimnasio municipal, por cuestiones operativas y el acto del 20 de junio se pasó, nos lo contaba Rodrigo Peláez, de la Escuela Municipal de Boxeo, que será en el gimnasio del Club San Martín, estará a la venta de las entradas en un comercio ubicado en calle 25 de mayo, 10.000 pesos la popular, 12.000 la platea y 16.000 pesos el ringside. Nos recomendaba Rodrigo hacerlo con anticipación, sobre todo porque no tiene tanta capacidad el ringside, ¿no? Es claro, un poquito más pequeño de lo que tiene como capacidad donde habitualmente se realiza, que es el gimnasio municipal. Mañana entonces, 9 de la noche, 9 peleas programadas para la velada boxística en el gimnasio del Club San Martín.
0: Bueno, y un datito más, porque hoy el quirófano móvil de nuestra ciudad, del área de fauna urbana, va a estar en Chacabuco 55, pero a diferencia de lo que se hace habitualmente, que se desarrolla durante la mañana, hoy jueves va a estar a partir de la 1:30 del mediodía. Así que si tenés que hacer desparasitación o castración de mascotas, sabe que podés acercarte a Chacabuco 55 en fauna urbana, ¿sí? Aquellos que necesiten hacer consultas lo pueden hacer también al 68-32-41. Mañana viernes ya se retoma a la mañana, a las 8:30 de la mañana. Así que si mañana no pueden, hoy tienen toda la tarde para poder realizarlo.
1: Nos vamos, que tengan una excelente jornada de jueves en este 18 de junio. Gracias a todo el equipo, Matilde, en la operación técnica, Pedro, Nelson Santibáñez, por allí, todo el equipo de Nacional Chubut, que en minutitos arranca el programa junto a la gente de Nacional Senger, Nacional Río Mayo, Nacional Comodoro y LU4 Patagonia Argentina, también de Comodoro Río.
0: Nos despedimos, que tengan un hermosísimo jueves y nos reencontramos mañana a partir de las 9 de la mañana.

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1: Las 10 de la mañana en la República Argentina. El presidente Javier Milei pidió un cambio liberal para Colombia. El informe de Hernán Mundo.
2: Javier Milei tomó postura de cara a la segunda vuelta electoral que tendrá lugar el domingo próximo en Colombia y brindó su apoyo al candidato que representa a la derecha del país cafetero, el empresario y abogado Abelardo de la Espriella. Frente al postulante oficialista Iván Cepeda, Javier Milei dialogó telefónicamente con de la Espriella y le manifestó, tal cual luego expresó en la Red X, que este es el momento para que Colombia logre más libertad económica, más seguridad y cero tolerancia con el crimen organizado y el narcotráfico. También aprovechó para criticar al actual mandatario Gustavo Petro, al que lo identificó, según señaló, con el comunismo empobrecedor.
1: Los buques comienzan a cruzar el estrecho de Hormuz. Tres petroleros saudíes y un barco que transporta gas natural licuado de Qatar pasan por la zona que estaba bloqueada. Hacía varios meses que esas naves esperaban atravesar y ahora fueron autorizadas tras el acuerdo de paz entre Irán y Estados Unidos. Actualizamos el estado del tránsito con Romina Wiener.
3: Atentos en la provincia de Neuquén, transitar con precaución en la ruta nacional 40 desde el empalme con la ruta nacional 237 hasta la ruta nacional 231 y el camino de los Siete Lagos. En diferentes sectores la visibilidad de conducción está reducida por la presencia de bancos de niebla. Están habilitados los pasos internacionales Cardenal Zamoré, ubicado en ruta nacional 231, y Pino Achado en la ruta nacional 242. Operativos hasta las 19 horas, planificar los viajes con antelación.
1: 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La información con Santiago Lucía.
4: Real Madrid está interesado en el mediocampista de la selección argentina, Enzo Fernández. José Mourinho, flamante entrenador del merengue, lo señaló como una prioridad. El club prepara una oferta superior a los 100 millones de euros por el mediocampista de la selección argentina. Recordamos que en este mercado Real Madrid ya incorporó a Marc Cucurella, a Konaté, Dumfries y Bernardo Silva.
1: En la ciudad fueguina de Ushuaia, donde nos escuchás por AM780, la temperatura es de 2 grados 6 décimas. Se registran lluvias y nevadas que se prolongarán por toda la jornada. En la ciudad de Buenos Aires, temperatura 11 grados, humedad de 79%, cielo cubierto.
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1: Se encuentra disponible el trámite online para solicitar recursos destinados a la gestión de bibliotecas populares registradas. Una herramienta orientada a fortalecer el funcionamiento de estas instituciones mediante apoyo económico para su desarrollo. La Secretaría de Cultura de la Nación, a través de la Comisión Nacional de Bibliotecas Populares, impulsa esta iniciativa dirigida a entidades inscriptas que buscan acceder a financiamiento para sus actividades. La propuesta permite solicitar fondos para cubrir necesidades vinculadas a la administración, mantenimiento y desarrollo de proyectos en el marco de políticas orientadas al sostenimiento de estos espacios. El trámite estará disponible hasta el 31 de diciembre. Las instituciones interesadas pueden obtener información y realizar la solicitud a través de www.cultura.gob.ar, donde se detallan requisitos y modalidades de acceso.
2: ¿Sabías que en La Rioja hay un lugar donde el viento esculpió olas en la roca? Se llama el Parque Nacional Talampaya. Ahí el viento y el tiempo moldearon gigantes paredes rojizas con formas surrealistas. Un paisaje de otro planeta, pero bien argentino.
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9: Muy buenos días en Radio Nacional, acompañando la vida cotidiana de nuestra gran audiencia, nuestra gran comunidad de oyentes en toda la región, compartiendo el día a día con información, servicios, deportes, móviles, el trabajo de un gran equipo periodístico que integran las radios nacionales de Esquel, Río Mayo, Río Senger y Comodoro Rivadavia. Mañana del jueves 18 de junio, que tendrá la operación técnica en Comodoro Rivadavia y Nelson Cárdenas, la cobertura de los móviles, Elidia Cocha en Comodoro, Silvio Vega en Rawson, Andrés Campos en Esquel, en Deporte Fernando Sañín, Rubén Menén Fernández, la participación de Carolina Paredes, la producción general y coordinación de aire de Valeria Gutiérrez, aquí la producción periodística en Comodoro a cargo de Silvia Aragón y Jaime González, a quien saludo, pero antes también menciono en la producción a Amanda Kohler y Natalia Castro. ¿Cómo estás, Silvia? Buen día.
10: ¿Cómo estás, Raúl? Muy buenos días para vos y también nuestros colegas en la provincia y a nuestros oyentes. Bueno, obviamente comenzando a desplegar temas de la agenda informativa, en este caso destacar lo que vienen solicitando desde la cartera de salud, que están pidiendo reforzar la vacunación antigripal en embarazadas y niños, y concretamente se señala que no se ha llegado todavía al 30% de cobertura, y de allí, en este caso, la advertencia que se está haciendo, y se insiste sobre todo que están las vacunas disponibles, las dosis disponibles en todos los vacunatorios.
9: Sí, sí, además este fin de semana también hay algunos CAPS que han denominado Jornada Día del Padre dedicada a la vacunación. Cualquier motivo es importante para convocar a la gente a vacunarse. Jaime, ¿usted se vacunó? Buen día.
11: Buen día, ¿cómo le va?
9: Muy bien.
11: Hola, Silvia, bienvenida.
10: Muchas gracias.
9: Ah, bienvenida, Silvia.
10: Gracias.
9: No, no, bienvenida.
11: Claro.
9: Faltaba eso.
11: Faltaba. Pero queda bien, ¿viste? Que
9: sí,
11: uno queda bien.
9: Por supuesto.
11: Porque, bueno, está bueno tener equipo completo.
9: Así es.
11: Yo me vacuné, sí.
9: ¿Se vacunó?
11: Sí, sí, sí. Bueno, como corresponde. Bien, bien. A una persona ya con algunos añitos encima.
9: Adulto mayor.
11: Ya entramos a los factores de riesgo.
9: Claro, claro.
11: Entonces
9: claro.
11: Hay que prevenir, y nunca está de más, y esto siempre lo planteamos, en esto coincidimos absolutamente todo, que es necesario prevenir. Y la vacuna en todas las franjas etarias es importante.
9: ¿Seguro?
11: Es importante porque fortalece el sistema inmune y atenúa el impacto de cualquier patología que pueda suceder. Así que está bueno el mensaje, usar cualquier excusa siempre es positivo, porque hay que alentar a la vacunación en todos los sentidos.
9: ¿Sí? Así es. Bueno, y mañana es muy fría. Estoy en Comodoro en este momento, 7 grados 9 en la actual, 3 grados la sensación térmica, la humedad 57%, el cielo algo nublado, el viento que nos sigue acompañando, del oeste a 38 kilómetros con ráfagas. Para hoy pronostican cielo ligeramente nublado, tanto en Comodoro, Radatiel y zona. Viento ventoso por la mañana y la máxima tan solo de 12 grados.
11: Bien, seguimos con la novela, Rivas. Usted se fue, sí. Silvia se fue, volvieron, afortunadamente, y la novela sigue.
9: ¿Cuál de todas? Porque tenemos varias.
11: No, tenemos la novela principal, la del transporte. Bueno, esa sigue porque todavía no aparece la luz al final del túnel, más allá que hay un horizonte que es el primero de agosto. Ahora, aparentemente, estaría faltando un dictamen de la asesoría legal de la Municipalidad de Comodoro Rivadavia para poder completar la documentación que analiza el Consejo Deliberante. Sabido es que la Municipalidad carece de asesor legal, por cuanto el doctor Jorge Cellini renunció cuando se dio una de las controversias planteadas originalmente en este tema de la adjudicación al Grupo MR. El adjunto, el doctor Germán Galina, deberá presentar el dictamen para que el Consejo Deliberante, con esa documentación y dictamen, pueda analizar y someter a votación, probablemente el próximo día jueves, el de esta semana no, sino el subsiguiente, este tema, con otro agregado. El Consejo Deliberante armó los pliegos para la licitación de Zona Norte, algo que no es habitual. Así que también, por eso le digo que la novela tiene distintas partes y vamos a estar contando algunos detalles seguramente en el curso de estos días.
9: Muy bien, seguimos con esta comunicación regional. Comenzamos a saludar y a escuchar las informaciones, los adelantos del equipo de Radio Nacional en la provincia. Nos vamos al Río Mayo, allí está Raúl Oliva y creo que tenemos cumpleaños allí, ¿eh? Estela Maris Ríos, si es así, muy feliz cumpleaños. Adelante ustedes, buen día.
12: Buenos días, sí, tenemos cumpleaños hoy. Raúl, te saludamos a vos, a Jaime, a toda la gente del equipo de Nacional Chubut. En una mañana con un poco de viento, está queriendo salir el sol, y aquí estamos con Raúl, que hoy se vino con la campera de Argentina, ya está en modo mundial.
13: Así es, y bueno, queremos compartir en especial eso que apuntaba Raúl desde Comodoro. Sí, les quiero comentar que don Emiliano Ríos era un hombre de mar, de ríos. Él era precisamente hombre de las aguas y transitaba un tiempo especial yéndose de casa de su Entre Ríos para internarse en los mares, para ir a su trabajo, para compartir su oficio de marino mercante. Le entregó varios hijos a la patria, y un día como hoy entregó al mundo nuestra Adriana Broski local.
12: ¡Apa! Bueno, Maris Ríos, ¿eh? Nombre de la Virgen de los Mares.
13: El nombre de la Virgen de los Mares. De allí surge el nombre
12: que
13: le entregó los padres.
12: Para lo que guste, paisano.
13: Sí. ¡Apa! Así que muy tempranito, estamos. Marla, ¿eh? Estamos muy contentos de compartir aquí el cumpleaños Estela Maris en una mañana de trabajo y compromiso, y como sé que ustedes están siempre atentos a todos los acontecimientos, le vamos a encargar después que nos canten el feliz cumpleaños como lo merece ella ahí desde el equipo de la radio. Pero tenemos títulos, Estela Maris.
12: Tenemos títulos porque hoy estuvimos hablando con el jefe del Batallón de Ingenieros 9, Teniente Coronel Sakamoto, y ahí nos confirmaba que vuelve este emotivo acto que tiene que ver con la jura de la bandera de los soldados de nuestra patria. Hace bastante tiempo no se hacía acá en la Plaza San Martín, Plaza Central, se hacía en la Plaza de Armas del Batallón, y en este tiempo vuelve y la verdad que nos causa mucho orgullo, emoción, como siempre, este acto que es tan importante para la fuerza y para nosotros, y en un tiempo yo le decía mundialista que también venimos viviendo, y bueno, esto de jurar a la patria y defenderla hasta perder la vida es un lindo momento que seguramente vamos a compartir el día sábado.
13: Le queremos comentar a propósito de eso que el batallón tiene la incorporación habitual de muchos soldados voluntarios acá de Río Mayo y la zona, Ricardo Rojas, Aldea Vereiro, Lago Blanco, etcétera, pero también jóvenes argentinos de otros puntos del país. Y esta ceremonia tiene un matiz especial por la llegada y presencia de familiares y amigos, y significa todo un acontecimiento, de manera que nuestra Plaza Central el próximo sábado tendrá un momento especial, seguramente inolvidable para muchos jóvenes argentinos, que tiene que ver con este acontecimiento que le estamos contando. Pero hay más noticias para este boletín.
12: Bueno, también contarles que se ha lanzado en Chubut el Plan Provincial de Primera Infancia, que está destinado al desarrollo integral de niñas y niños de 0 a 4 años. Este programa que acompaña a familias desde el embarazo y fortalece espacios de cuidado y contención en toda la provincia, se implementa de manera intersectorial mediante la Mesa Provincial de Niñez y Adolescencia, enfocado en distintas áreas y, bueno, su impacto y alcance local. Vamos a estar ampliando esta información. Además de contarles que hoy estuvimos en la televisión pública junto a mi compañero Raúl, mostrando, ¿no?, a Río Mayo desde los protagonistas, y en este caso con el Club de Abuelos, con un lindo momento que se vivió hace unos días a través de la Secretaría de Acción Social en relación a nuestros adultos mayores, fortaleciendo, ¿no?, esto que tiene que ver con el respeto a ellos y cómo son tratados allí en sus últimos días, a aquellas personas que están desamparadas, no tienen dónde vivir, y Río Mayo tiene un lugar que los acoge, los respeta, los quiere, y se compartieron lindos momentos en ese compartir que hubo hace unos días.
13: Así es, así que muchas posibilidades de compartir con nuestros oyentes, con la gente, y ahora vamos a volver a Comodoro Rivadavia. Algunos amigos de nuevas generaciones, porque uno se queda por ahí con su tiempo, nos preguntan por qué Adriana Broske. Explíquele usted, Raúl Rivas, quién era Adriana Broske, acá a los amigos de este nuevo tiempo. Y
9: tenemos que ir a la revista Siete Días.
12: No,
11: no, Raúl Rivas se hace el pibe, pero es
12: Rivas, sí.
13: Sí, claro, sí. No me hago el pibe, digo que... Que
11: como es como tira la pelota, yo, para este lado.
9: Pero Oliva, usted también
11: es un pícaro, ¿eh?
9: Sí, no sé si no tiene alguno más que yo todavía.
12: Él es el personaje de Franchella, el gris.
13: Bueno,
9: claro, exactamente.
13: Nos quedamos con ustedes, amigos, gracias.
9: Perfecto, gracias. Seguimos con Río Senger. Saludamos a Telma Maraboni y Fernando Sañé allí en Río Senger. ¿Cómo están? Buen día.
14: Muy buenos días, Silvia, Raúl y Jaime. Aquí estamos con una mañana distinta en cuanto al clima, porque tenemos solcito a pleno, ha descendido un poquito las temperaturas mínimas. Tenemos a esta hora una temperatura de 3 grados, pero la sensación térmica es de 2 grados bajo cero. Se espera que la temperatura en el día de hoy llegue a los 8 grados. Poco viento por acá, entre los 22 y los 38 kilómetros por hora del sector oeste directamente. Estoy viendo aquí, pero bueno, aparentemente vamos a tener un día agradable en este jueves. Por lo menos el solcito ya apareció. Ayer tuvimos 7 de mínima y de sensación térmica, y hoy tenemos 2 nada más, grados menos 2 de sensación térmica. Bueno, primero saludamos también a la cumpleañera, a la colega Estela Maris Río, un abrazo fuerte y un feliz cumpleaños, compañera ya de unos cuantos años, colegas de unos cuantos años, y un gusto trabajar con ella. Hemos hecho exteriores, hemos viajado juntas a trabajar, así que la verdad que tengas un muy buen día. El de tu cumpleaños. En cuanto a los temas del día que vamos a tratar, tiene que ver que un comercio de Paso de Indios va a funcionar como punto de correo argentino para la meseta provincial. Los habitantes del interior profundo provincial disponen de una alternativa logística descentralizada para canalizar el flujo de correspondencia y compras digitales sin necesidad de trasladarse hacia las grandes cabeceras urbanas. Un servicio importantísimo que llegue a Paso de Indios y desde un comercio de esa localidad, ¿no? Estamos en otros tiempos, pero bueno, las estafetas todavía siguen existiendo, por lo que estamos leyendo aquí en esta información. Otro tema que vamos a tratar tiene que ver con la comuna rural de Ricardo Rojas, que hizo entrega de indumentaria de abrigo al personal de la comuna. a todos los empleados comunales. Se les otorgó ropa acorde al trabajo de cada uno de los que hacen la comuna de esa localidad. Por otra parte, hablaremos del concurso Emprendimiento Argentino 2026. Se pone en marcha en Chubut la convocatoria para proyectos innovadores. La evaluación técnica en el territorio provincial estará a cargo del Ministerio de Producción de la provincia tras el masivo lanzamiento patagónico realizado en abril en Comodoro Rivadavia. Así que de esto también vamos a estar hablando y, por supuesto, hablaremos de la Fundación Forjar, que estará atendiendo hoy aquí en Río Senger. Hoy jueves estará atendiendo en lo que tiene que ver a oftalmología y también en prótesis dentales. Estará hoy a la hora 17 comenzando a atender estos dos profesionales en el área de acción social de la municipalidad local. Así que estaremos con estos temas. Presento al equipo. Hoy también nos acompaña Gaspar Zárate en operación técnica, en producción está Abel Paz y en todo lo que tiene que ver al deporte, Fernando Azanier.
15: Muy buenos días, querido equipo de Nacional Chubut. Vamos a estar hablando a lo largo de la mañana de la dura derrota que sufrió Gimnasia en Santiago del Estero. 28 puntos de diferencia en una de las series finales. 3-2. Y empieza a preocupar este sexto encuentro y el séptimo, si que no sea necesario. Se juega en Comodoro. Fue muy cerrado en Comodoro los partidos. Pero lo que pasó en Santiago ayer fue realmente una paliza. Vamos a estar hablando de eso. La iniciativa que tomó San Martín de Comodoro tras la pérdida de Leandro Barría, incorporar asistencia profesional, un velatorio que se hizo, el auto pasó por la cancha de San Martín, realmente fue todo muy emotivo. Vamos a estar hablando de la segunda etapa del campeonato de Mountain Bike Series en Diadema, este certamen en el Camping San Carlos, que ya se trabaja en el circuito para el 9 de agosto en kilómetro 27. La Federal A, Guillermo Brown, que ya tiene día y horario y terna confirmada para recibir a Sol de Mayo. Vamos a hablar de Primera Nacional porque Deportivo Madryn enfrenta a los Andes en el Abel Sastre. Y lo que hablábamos ayer, Tobias Mario, que venía de levantar medalla en Bulgaria y le quedaba una competencia. Bueno, finalmente se coronó campeón mundial en 400 metros. Obviamente vamos a hablar de mundial porque hay varios partidos, porque hoy comienza la segunda fecha del mundial de Estados Unidos, México y Canadá.
14: Bueno, adelante Comodoro Rivadavia con Raúl, Silvia y Jaime.
9: Muchas gracias, seguimos informando, seguimos saludando a nuestros compañeros y compañeras en Radio Nacional en la provincia de Chubut. En Esquel están Raúl Carelo, Rubén Fernando, Rocío Dabel, ustedes, buen día, los escuchamos.
16: Buen día, ¿cómo va? Buen día, aquí estamos en Esquel con un tiempo que nos sorprende, ¿no? Nos sorprende hoy, ni helada, ¿no? Mucho viento el día de hoy, veremos cómo evoluciona la cuestión meteorológica. Rocío, ¿cómo te va?
17: Buen día a toda la audiencia. Hoy un día súper ventoso, nos unimos, creo que nos decían que en Río Mayo o en Senger también estaban con mucho viento. Hoy amanecimos, pero ráfagas. Sí. No tengo el dato preciso, se lo vamos a preguntar a Andrés Campos, pero ráfagas muy importantes en esta mañana y no el grupo de música.
16: Viento
17: patagónico. 5 grados 8 décimas la temperatura y 2 grados 5 décimas la sensación térmica. Algo nublado está el cielo y se espera para hoy. Mirá lo que dice el Servicio Meteorológico Nacional, igual ya está superado, pero el Servicio Meteorológico Nacional decía que para hoy se esperaba una máxima de 3 grados.
18: Sí, no, es inviable.
17: Ya está, no. Uh-huh. Ya la pasamos, le vamos a avisar al Servicio Meteorológico Nacional. Mañana quizá un poquito más alta, pero ya les decíamos que hacia el fin de semana va descendiendo la temperatura y la semana que viene agárrate, porque ahí sí que llega el frío.
16: Sí.
17: Agárrate.
16: Bueno.
17: Muy poca diferencia entre la mínima y la máxima. Muy poquito. Y ahora en un ratito les doy los datos del estado de rutas.
16: Estaba mirando ayer o antes de ayer un video que hace Mario Pergolini hablando con un geólogo de San Juan. Y decía que es increíble cómo se ha modificado el tema de las nevadas, ¿no? En la zona y cómo han disminuido, pero sustancialmente, las nevadas y, bueno, cómo peligra la provisión de agua potable en distintas zonas cordilleranas. Esperemos que no nos pase y que este invierno nos regale unas buenas nevadas. Decimos esto mientras hay un grupo de vecinos de un barrio de Esquel quejándose porque no cuentan todavía aún con el servicio de gas natural y estamos ya a cuánto, ¿cuánto el invierno?
17: Ahí, el domingo, el domingo bueno. Comienza el invierno y sí. Ahí parece que con la llegada del invierno empiezan a venir las temperaturas bajo cero de mínima durante varios días, ¿no? Porque esto es lo que no se ha mantenido en el tiempo.
16: Bueno, también estaremos hoy hablando de esta controversia que surge entre el gobierno provincial y el municipio de Trevelin, ¿no? Hoy tenemos la palabra del intendente de Trevelin, que obviamente dice que está expectante con la convocatoria que pueda realizar el gobierno provincial, sobre todo porque se viene un tema que es crucial para la zona, que es la concesión, la nueva concesión de la presa hidroeléctrica. Así que, bueno, es un tema también que está tallando en la agenda periodística de hoy, además, bueno, de distintas cuestiones que hacen a la zona, ¿no? Como este profe de Cusamen que se ha viralizado
17: su visita en el Mundial.
16: En el Mundial, sí. Pero vos tenías algo
17: un datito para antes de seguir con la presentación del equipo de Nacional Esquel. El estado de rutas, de acuerdo con el parte actualizado a las 8 de la mañana, el tramo de la Ruta Nacional 259 entre el empalme con la Ruta Nacional 40 y Esquel se encuentra habilitado y presenta calzada de pavimento en condiciones normales. No obstante, se registran sectores con presencia de sal sobre la cinta asfáltica y banquinas húmedas y además se advirtió sobre la presencia de animales sueltos, viento y equipos de Vialidad Nacional trabajando en la zona, por lo que se recomienda circular con precaución. En tanto, el tramo de la Ruta Nacional 259 que une Esquel con Trevelin también permanece habilitado y según el informe oficial, la calzada se encuentra normal, aunque húmeda en algunos sectores debido a las tareas de riego con sal que realiza personal de Vialidad Nacional. Recuerden que pueden consultar en la página oficial de Vialidad Nacional el parte de ruta antes de salir a la ruta. Ahora sí, le damos presentación al resto del equipo de Nacional Esquel.
16: Claro.
18: ¿Cómo les va?
16: ¿Cómo
17: buen
16: vamos?
17: Día.
18: Nosotros somos el resto. Le voy a echar la falta, la falta en vivo. Bueno, aquí estamos con la información deportiva, saludando a nuestra audiencia, por supuesto, a toda la gente que en las 5 emisoras nos escucha. Actividad deportiva en nuestra zona, desde las 9 de la mañana arrancaron los Juegos Chubutenses de adultos mayores, una muy buena presencia en el complejo deportivo municipal de nuestra ciudad, particularmente en el gimnasio, las actividades de Newcom, Newcom que es el deporte del año, sin lugar a dudas, sapo y truco, yo me jugaría por el truco. Para mentir, ¿cómo estamos, Carelo? ¿Andamos bien?
16: No,
18: bueno,
16: sí.
18: Estaríamos allí participando. Bueno, prepárese, no nos falta tantos años, así que dentro de poco nos estaremos sumando a esta actividad. Realmente, bueno, delegaciones de distintos lugares están tomando parte de estos Juegos Chubutenses para personas mayores allí en el León Camilo Catena de nuestra ciudad. Hablamos, bueno, de la nota viral que de este profesor. También hay otros esquelenses que andan por, en estos momentos, Dallas, ¿no? Cuando nosotros nos hablan de Dallas, nos recordamos la serie Dallas allá por fines de los 70, principios de los 80, una serie muy reconocida. Era la última foto que tenía. Raúl se acordaba de cada uno de los personajes de Dallas.
17: Se le cayó TNI,
18: Canal 3 de Esquel lo veíamos. Sí. Mire que ya no es más Canal 3, Canal 4, fíjese el tiempo que ha pasado, pero bueno.
16: La inflación.
18: Yo era muy chiquito, iba a la escuela primaria en esa época y recuerdo de Dallas, una familia muy poderosa, con frases que después quedaron para la historia y que la vamos a comentar. Sí. Bien, nuestros...
9: El gran Chaparral, vaya de pasiones.
18: Bueno, Bonanza, ¿usted me quiere poner nostálgico? Bonanza,
11: el hombre del rifle.
18: El hombre del rifle.
9: Me dicen.
18: Ay, usted estuvo buscando en Google, googleando, no es que lo haya visto, ¿no? Raúl, bien, todas la vimos, todas. Bueno, contarles también en lo que respecta a la actividad, ayer teníamos nota en el aire, se viene la velada boxística mañana en el gimnasio del Club San Martín, una de las tantas actividades programadas para el fin de semana deportivo, y también vamos a estar hablando con un navegante del Rally de Aventura, ya lo hemos hecho él, con Augusto Sanz, creo que seguramente nos va a estar visitando en la mañana de hoy, y contándonos de su tarea deportiva a nivel nacional e internacional. De hecho lo hace con un radatilense, con Nazareno López, están compitiendo en las pruebas de aventuras nacionales, así que Augusto, que está radicado ya hace casi un año en nuestra zona, nos dará detalles de todo lo que acontece en materia deportiva, siempre del lado derecho, sí. Como navegante, que es una tarea también muy importante en este tipo de pruebas automovilísticas y de aventura, donde la navegación juega un rol fundamental. Así que, bueno, con todo esto y la tristeza, obviamente, dos aspectos tristes tenemos que remarcar hoy. La derrota de Gimnasia, anoche sí. Lo vimos, Ceci, nuestra compañera de tareas, también lo vio, que es comodorense, el corazón triste tenía, bueno, todos esperamos que Gimnasia ayer pudiera festejar, no se dio, así que a poner todas las fichas para el sábado. No se debe escapar el sábado.
16: Se da una situación particular con Ceci, pues los tres primeros partidos no los miró.
18: Usted no la quiere poner el mote. No, eso lo dijo Raúl.
16: No, Caen. No, porque no tenía televisión. Claro. Ahora que lo puede ver, Gimnasia no gana.
18: Ceci, el sábado va a sufrir un secuestro, va a tener un secuestro por parte de la gente de Gimnasia para que le van a cortar todo, cable, bueno. Y la otra nota triste que queremos compartir con ustedes, porque un compañero de tareas de 18 años aquí, sí. Que también pasó por Nacional Río Grande, Omar Rastelli, bueno, a partir de hoy dejó de pertenecer a nuestro staff, como ocurrió también allí en otras de las emisoras, en Comodoro Rivadavia y en otras de que compone este Nacional Chubut. Bueno, el retiro voluntario fue la decisión de Omar, está firmando sus papeles en la jornada de hoy en Bariloche, y un gran compañero de tareas nos deja, ¿no? Va a seguir en la zona, en Esquel, pero bueno, con anoche nos hicimos la escapadita porque Omar es el hombre del turno anoche, así que para él nuestro gran saludo y lo vamos a extrañar, más allá de que siempre nos decía va a pasar a tomar unos mates y acompañarnos. Bueno, se nos va un gran compañero de tareas que hemos tenido en estos años aquí en Radio Nacional.
17: Y que los oyentes, obviamente, ayer lo agasajaron, ¿no?, con sus saludos. Así que le mandamos un fuerte abrazo a Omar, sí. Que igual como todos los que se van, se jubilan, retiro, sí. Lo que sea, no se pueden ir de la radio y después están más tiempo acá, sí. Que en cualquier otro lugar. Así que a Omar, sí. Lo vamos a seguir viendo cotidianamente, seguramente. Sí. Bueno, también le mandamos saludos a Estela, nos sí. Sumamos a los saludos de cumpleaños.
16: Que dicen que hay una duda, ¿por qué le dicen Tina? ¿No?
17: Si lo podrá velar, contar, claro, lo podrá contar.
16: Pero bueno, nosotros nos sumamos a los saludos. Si
17: siempre nos allá, sumamos.
16: Estaríamos con la servilleta de puesto, claro. Es así.
17: Acá en la Esquel por lo menos hay una regla que el que cumple años tiene que llevar algo, sí. Para agasajar a los demás, sí. No que a uno lo agasajan, ¿no? Sino uno tiene que llevar algo para comer, sí. Es el que cumple años. Así
16: es
17: que
16: un costo.
17: No sé si Tina lo habrá hecho o no, pero bueno, le mandamos un feliz cumpleaños. Y antes de volver a Comodoro, quiero compartir un mensajito, sí. Que nos llega al 1540-4466. Dice, buenos días, se cortó el agua en el barrio Estación. ¿A qué hora volverá el agua? ¿Se sabe algo? No tenemos data, pero lo vamos a ir buscando, sí. Y nuestra próxima salida quizás le podamos responder al oyente. Bien, ¿nos volvemos para Comodoro?
16: ¿Cómo no? Adelante ustedes.
9: Y con información, recordar que la provincia deposita hoy el primer sueldo anual complementario para los agentes de la Administración Pública Provincial, tanto activos como pasivos. De esta manera, los saberes estarán acreditados y disponibles en la red de cajeros automáticos del Banco de Chubut este viernes 19, mañana. Es la hora 10:32.
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10: Y comenzamos a actualizar la información a través de la presentación de nuestros móviles en toda la provincia. Comenzamos por Comodoro Rivadavia, allí está nuestra compañera Lidia Pelucocha, buenos días.
20: Buenos días, Sil, buenos días a todo el equipo y a toda la audiencia de la mañana de Nacional Chubut. Qué mañana fría que tenemos en Comodoro Rivadavia, fría y ventosa, ¿no? Pero muy fría. Así que bueno, todos los que tengan que salir de sus casas, si no tienen nada que hacer, no salgan. Y si no, abríguense bueno, muy bien.
1: Poco no los afortunados que
11: puedo volver a mi casa. No tengo ganas de salir.
20: No, no, pero vos tenés cosas que hacer, Raúl. Vos tenés que trabajar ahora en la mañana, así que tenés cosas para hacer. Pero viste que por ahí hay gente que dice, che, hoy voy a ir a comprar un kilo de harina al supermercado. No, quédate en tu casa, lo comprás mañana, que va a estar mejor.
9: Además se siente el viento, Pelu.
20: Sí, bastante ventosa hasta la mañana. Así que bueno, en un ratito seguramente vamos a estar por la plaza de la Escuela 83, que nos dijeron que hay movilización de los enfermeros que están en ese lugar de la carrera de enfermería, ¿no?, de la Universidad Nacional de la Patagonia San Juan Bosco. Pero por ahora vamos con Sergio Boe, el secretario de Gobierno, porque la municipalidad analiza aplicar sanciones a la empresa Diadema Argentina, ¿no?, por la interrupción del servicio de transporte que ocurrió el 5 de junio, ¿si recuerdan? Así que si te parece, lo escuchamos a Sergio Boe.
21: Lo que hay es el incumplimiento de una empresa privada de cubrir los sueldos de empleados privados. Los concejales nos convocaron para tomar conocimiento de la edición oficial de los sucesos que acontecieron el día 5 de junio con la empresa Diadema Argentina de Transporte, en donde hubo una medida de fuerza del sector del trabajo ante el incumplimiento feroz de la empresa de pagar los sueldos en tiempo y forma, habiendo tenido depositados el día 19 de mayo 159.163.254 pesos que holgadamente cubrían los sueldos, y se tomó esta medida fuera de horario administrativo y ya estando en conocimiento de la empresa que iba a impactar en su cuenta bancaria la cláusula de espejo que adelantaba alrededor de 200 millones de pesos. Mes de junio, en donde va a recibir doble subsidio de la empresa de Diadema y que tendrá que rendir cuentas en términos administrativos debido a su desmanejo o mal manejo empresarial. Hay medidas administrativas que están en curso. Ver si cuál fue el alcance de la medida y cuáles eran las herramientas que tenía la empresa para no llevar adelante el cumplimiento de sus deberes. Esto está en la instancia administrativa, después pasa por el área jurídica del municipio y evaluará las distintas fases administrativas y la judicial.
20: Ahí teníamos, ¿no?, la palabra del secretario de Gobierno, Sergio Boe, en esta reunión que tuvo en el Consejo Deliberante. Mientras tanto, desde el Consejo Deliberante, los concejales manifestaron la preocupación, ¿no?, por la posibilidad de que la situación vuelva a repetirse y también reclamaron avanzar con una solución definitiva para poder garantizar la continuidad del servicio aquí en Comodoro Rivadavia.
1: Muy bien, Pelu, gracias por esta información.
20: Hasta luego.
9: Tenemos un recordatorio que tiene que ver con la música, porque un día como hoy, pero del año 1943, nacía en la ciudad de Bolonia, Italia, la reconocida cantante Rafaela Carrà. Su nombre de nacimiento real era Rafaela María Roberta Pelloni, símbolo de la música, la televisión, la cultura pop, artista italiana que revolucionó el mundo del espectáculo entre las décadas de 1970 y 1990, se convirtió en una de las figuras más amadas en España, en América Latina, con varios viajes a la Argentina, donde también era muy, muy querida. Todos recordamos canciones icónicas como Fiesta, Hay que venir al sur, que se transformaron en himnos de libertad, alegría, diversidad, que siguen vigentes hasta el día de hoy. Vamos a recordar a Rafaela Carrà con una canción del año 1976, En el amor todo es empezar.

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2: Desde la mañana, 40 minutos, y ahora nos vamos a la ciudad capital, a Rawson, porque allí está en el móvil Silvio Vega. Buenos días.
3: ¿Qué tal? Buenos días. Un saludo muy grande para todos ustedes. Ahora voy a actualizar los datos del tiempo, según lo que indique mi teléfono, que me está contando que tenemos 8 grados de temperatura aquí en Rawson. La sensación térmica, obviamente, más abajo, un poquito de viento del oeste en estos momentos, y con información porque la Universidad de Chubut va a comenzar una autoevaluación y después una evaluación externa, en cumplimiento de una ley. Ayer se presentó justamente este proyecto de autoevaluación de la Universidad de Chubut, que servirá para sacar conclusiones de la Casa de Altos Estudios, y bueno, ayer se firmó también un convenio por

0: y qué cosas hay que mejorar. El proceso está marcado en la ley, si bien es voluntario, la ley es clara que tiene que ser cada 6 años. Nosotros cumplimos nuestros 6 años de reconocimiento nacional, entonces hemos decidido, a partir de la firma que se va a hacer con la CONIAU alrededor del mes de agosto, avanzar en este proceso, que inicialmente lleva una hoja de ruta donde se hace todo un trabajo de autoevaluación desde distintas dimensiones institucionales. Eso termina en un informe que se eleva a la CONEAU, van a venir pares evaluadores a trabajar con nosotros a partir de ese informe, y luego hay un informe que se publica, porque también parte de la evaluación es un insumo que nos va a seguir permitiendo trabajar y ampliando la universidad, pero a su vez una rendición de cuentas a nuestra comunidad chubutense. Nosotros somos una universidad pública provincial y trabajamos financiados por fondos de la provincia del Chubut. O sea, lo que cada chubutense aporta en sus impuestos y demás, hacen también al funcionamiento de nuestra universidad. Entonces nos sentimos como, bueno, que es necesario esta rendición de cuenta pública, y a nosotros es un insumo de trabajo muy importante porque queremos que siga creciendo la universidad. Recién yo comentaba, no hay un departamento de la provincia donde no tenga un estudiante de la Universidad del Chubut, y eso nos llena de orgullo, pero de responsabilidad también, digamos, generar accesibilidad, pero también educación de calidad. Y para tener educación de calidad es importante estos procesos de monitoreo continuo y de evaluación de lo que estamos haciendo, donde, bueno, si hay algo que no estamos haciendo tan bien, es importante poder identificarlo y rápidamente generar planes de mejora y de solución de lo que no, por ahí, nos está saliendo tan bien.
1: La Universidad de Chubut es una universidad relativamente nueva, seguramente hay una proyección muy grande, hay mucho por crecer.
0: Hay mucho por crecer y hay, bueno, nosotros tenemos muy claro que todo el territorio de Chubut es nuestro objetivo de trabajo, y que no necesariamente para poder estudiar en una universidad los chicos y chicas de nuestra provincia se tienen que ir de sus localidades. Entonces también eso nos exige pensar lógicas creativas de trabajo. La educación mediada por tecnología, por ejemplo, ha sido un buen instrumento. En este momento tenemos 7 carreras a distancia, lo cual genera que si un chico vive en Aldea de Pulef no se tenga que venir si no quiere o no puede. Realmente la situación económica está complicada. No basta con generar la accesibilidad en términos solo desde la universidad. Tenemos que trabajar con los municipios, con las instituciones, con la escuela secundaria, con el gobierno provincial, para que además de que ingresen a la universidad puedan recibirse.
2: Muy bien, ahí estaba entonces la palabra de la rectora de la Universidad de Chubut, Marcela Freites Fey, que nos hablaba de este proceso que comienza en este segundo semestre de este año para la Universidad de Chubut, que es una autoevaluación.
3: Bien, completa la información, Silvio Vega. Gracias.
2: Hasta luego.
3: Hasta luego.
4: Es de la mañana, 45 minutos, y ahora es momento de hacer un repaso por el cronograma de pagos de ANSES, el correspondiente a este mes de junio. Jubilaciones y pensiones que no superan haberes mínimos este jueves 18 cobran documentos terminados en 7. En el caso de jubilaciones y pensiones que superan haberes mínimos, tienen fecha de cobro el martes 23 de junio, con los documentos terminados en 0 y 1. Asignación universal por hijo, asignación familiar por hijo y asignación por embarazo, hoy cobran documentos terminación 7. La prestación por desempleo tiene fecha de cobro el martes 23 de junio, con la documentación terminada en 0 y 1. Asignaciones de pago único para matrimonio, nacimiento y adopción se pagan entre el día 10 de junio y el 14 de julio para todas las terminaciones del documento. Y asignaciones en familiares de pensiones no contributivas tienen acreditado el monto desde el día lunes 8 de junio y será hasta el martes 14 de julio también para todos los documentos.
5: Señalamos que la Secretaría de Cultura va a realizar una serie de encuentros gratuitos con especialistas en ciudadanía y crianza digital con la presencia de Lucía Feinborn. Esto va a ocurrir hoy en el marco de este esquema de capacitación. A las 17 en el CPB de kilómetro 5 se va a realizar el taller abierto a la comunidad Violencia Digital, Comprender para Prevenir, destinado a jóvenes, familias, vecinos de la zona norte. Asimismo, mañana viernes a las 17 en la Asociación Vecinal del Barrio Juan 23 se va a desarrollar el mismo seminario. En tanto, mañana, pero temprano, de 9 a 11, en la sala vidriada del CIP, Centro de Información Pública, una jornada técnica destinada

0: equipos técnicos de organismos públicos, organizaciones sociales y referentes comunicados. Entornos digitales, un desafío transversal para la garantía de derechos. A no perdérsela, está muy buena esta propuesta, particularmente si queremos tener algún detalle adicional sobre la tecnología, cómo impacta en los chicos, la violencia digital, grooming, bueno, distintos aspectos que me parece que son muy positivos y Lucía Feinbaum es una verdadera referente, así que si tienen la posibilidad, no se la pierdan.
1: Atención Zona Norte en Comodoro Rivadavia, porque este jueves se lleva adelante un operativo de atención de ANSES, en este caso para asesoramiento a quienes necesiten realizar consultas y trámites en general. Están en la Asociación Vecinal de Barrio Don Bosco, de calle Guillermo Larregui 609. Estarán allí hasta las 13 horas. Durante este operativo se podrán realizar distintos trámites y recibir asesoramiento personalizado. La atención es por orden de llegada, sin turno previo, y es importante concurrir con el documento nacional de identidad.
2: Bueno, continúan las quemas de vehículos, quemas intencionales. Ahora hubo dos ataques incendiarios en vehículos, uno en kilómetro 8 y otro en el barrio Máximo Abasolo en menos de 24 horas. Mientras el rodado que fue incendiado en zona sur sufrió pérdidas totales, en kilómetro 8 se pudo llevar adelante un rápido operativo cerrojo que permitió interceptar en el casco céntrico a los presuntos autores de este ataque, ¿no? Gracias al, en este caso, accionar de la policía, se pudo detener a los presuntos autores. Como decíamos, se llevó adelante el trabajo con la intervención de la Fiscalía, la Brigada de Investigaciones y la Criminalística, quienes llevaron adelante todos los peritajes técnicos en los vehículos que sufrieron estos incendios. Y en cuanto a uno de los atacantes, a los atacantes que se pudieron individualizar, se estaban movilizando en una camioneta Ford Ranger blanca, y justamente fueron los vecinos quienes aportaron también información sobre el rodado, lo que permitió interceptarlos allí en la avenida Hipólito Yrigoyen.
1: Actualizamos datos del tiempo en Camarones, en este momento 7 grados, 4 grados 8 la sensación térmica, el cielo está ligeramente nublado para hoy, se espera una máxima de 12 grados con cielo ligeramente nublado y algo de viento allí en hermosa Camarones.
0: Bien, a usted que le gusta por ahí saber cómo andamos con los números,
1: sí.
0: Don Rivas, de señorita Silvia.
2: Sí.
0: Canasta básica total, canasta básica alimentaria. Se conocieron los números que da a conocer de manera mensual el Observatorio de Economía de la Universidad Nacional de la Patagonia San Juan Bosco. Para no ser indigente en Comodoro Rivadavia, una familia tipo, matrimonio, dos hijos, necesitan un ingreso de 863.115 pesos. En tanto, para no caer en los niveles de la pobreza, insisto, matrimonio, dos hijos, se necesitan 1.881.590 pesos. Estos son números que tienen que ver con el trabajo mensual que se realiza en góndola con precios que forman parte de esta canasta. Cuando hablamos de índice de indigencia, esa familia solo puede tener aspiraciones de comer una vez al día. Damos el dato otra vez. 863.115 pesos para no ser indigente en Comodoro Rivadavia. Para no ser pobre, 1.881.590 pesos, un 1.3% comparativamente con el mes anterior.
1: Actualizamos datos del tiempo también en Gualjaina. En este momento 5 grados 8 décimas es la temperatura, 2 grados 5 la sensación térmica. Para hoy se espera una máxima de, en Gualjaina van a tener 3 grados de máxima tan solo, ya, bueno, ya, muy frío, muy frío Gualjaina, va a descender la temperatura el resto del día con cielo parcialmente nublado y algo de viento. Para mañana 9 de máxima con cielo mayormente nublado, sin viento, y el sábado mayormente nublado con viento durante el día, ráfagas de 78 kilómetros por hora.
0: ¿Me permite, ya que estamos en contacto con los medios colegas, por ejemplo, entre Leu, la canasta básica total fue de 1.841.345 pesos. La alimentaria, 834.306. Atento, Esquel, fueron más bajas. 1.774.399 para la canasta básica total. Y la que mide indigencia, 813.945.
1: Es la hora 10:52.
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1: Y ahora sí es momento de escuchar atentamente a Rubén Menén Fernández, que tiene la información deportiva. Rubén, te escuchamos.
5: Gracias, Raúl. Aquí estamos con información deportiva desde la cordillera chubutense. Hablábamos de gimnasia, del básquetbol, de la expectativa para el próximo sábado. Pero también en nuestra zona hay actividad porque mañana viernes, desde las 21:15, se va a jugar el partido definitorio del torneo de integración de primera división, torneo que tiene la participación de 7 equipos y que ya tuvo 2 encuentros. En el primero de la serie fue victoria para Independiente, que venció como local a San Martín por 72-66. En el segundo encuentro de la serie se tomó revancha el Rojo de las Dos Avenidas, venciendo por 66-48, y mañana se jugará el tercer y definitorio partido, con algunas particularidades. Es mucho más joven el equipo de Independiente, con jugadores de su formativa. San Martín tiene algunos de más experiencia, más allá de una muy buena cantera que tiene el equipo de el ruso Kess. Él no participa con este equipo de primera división, pero sí lo hace con el resto de las categorías del básquetbol de San Martín. Así que una muy linda final que ha tenido en las dos primeras muy buen acompañamiento de público, esto hay que remarcarlo, con hinchadas de ambos equipos. Así que bueno, es una manera de hacer resurgir este deporte que tanto gusta en nuestra zona, como es el básquetbol, y que mañana tendrá un campeón de la primera parte de la temporada del Comarcal, este campeonato que reúne a 7 equipos de toda la zona. Le hablamos también que ayer en instalaciones de la Subsecretaría de Deportes de la Municipalidad de Esquel se presentó la cuarta edición de la Copa Municipal de Fútbol. Esto estuvo a cargo del subsecretario de Deportes Hernán Maciel. Bueno, sin dudas que destacó el crecimiento que ha tenido este certamen. Decía en esta conferencia que más de 80 equipos tomaron parte el año pasado, se jugaron 256 partidos y sumaron más de 1.350 chicos y chicas que tomaron parte de esta propuesta del área de deportes, que involucra a clubes y equipos barriales de nuestra ciudad, pero que también sumó a equipos de nuestra región. El año pasado se sumaron representativos de Río Pico, Corcovado y Gualjaina, que se espera una vez más que estén por nuestra ciudad para participar, como así también conocer lugares como es el Natatorio Municipal y el viejo expreso La Trochita. La propuesta entonces por parte de la Subsecretaría de Deportes para esta competencia, que también tiene un carácter recreativo, como es la Copa Municipal de Fútbol para las categorías menores. Y esperando la nieve, esto es un tema remarido para esta época del año, la gente del Club Andino ya ha oficializado las competencias que la Federación Argentina de Esquí y Andinismo le ha dado como organización. Bueno, el año pasado los chicos, los esquiadores de los clubes de nuestra zona solo viajaron porque no hubo nieve en toda la temporada en el Centro de Actividades de Montaña La Hoya. Se espera que sí, este año se rompa esa racha y que el lunes 3 y el martes 4 de agosto se esté disputando el Campeonato Internacional de la FIS, denominada Copa Lucio Franco Panincha, en homenaje a uno de los pioneros que, bueno, dieron vida a este centro de actividades La Hoya, aquí en nuestra ciudad. Es una de las actividades programadas por parte de la organización, la gente del Club Andino, que prevé también el Campeonato Internacional Patagónico de Esquí, que integra clubes de la República de Chile y la República Argentina. Este evento está previsto desde el lunes 31 de agosto hasta el martes 5 de septiembre. Obviamente todo esto está supeditado a la llegada de la nieve, que confiamos plenamente que pueda ser. Finalmente se ha programado para el jueves 17 y viernes 18 de septiembre un torneo muy tradicional, como es el Campeonato Nacional de Esquí U12, denominado Zorro Juan, por la presencia de un histórico zorrito que domesticado allí se acercaba al Club Andino, y van apareciendo otros, porque claramente el original Zorro Juan ya no está más, pero van apareciendo otros con la particularidad, y como dato anexo al deporte, que en la portada de acceso a nuestra ciudad, atención cuando vengan a Esquel, se van a encontrar un zorro también, ¿eh? Que va a comer, es muy chiquito, es el pichoncito y que parece que la gente de policía allí lo ha adoptado, ¿eh? No es que está casualmente, es parte de esa geografía en el pórtico de acceso a nuestra ciudad. Hacemos mención esto porque justamente este zorro Juan marcó época allí en el refugio del Club Andino y así lleva la denominación el último de los torneos para la temporada para el jueves 17 y viernes 18 de septiembre. Así que, bueno, intensa la agenda para el Club Andino, que por supuesto también incluye la realización el domingo 27 de septiembre del tradicional tetratlón que hace muchísimos años, ya décadas, organiza la institución, y también un encuentro de escalada deportiva que se estaría desarrollando en agosto, del 15 al 17, las actividades del Club Andino. Es parte de los que nos propone para la agenda deportiva de invierno. Nos estaremos reencontrando con más información, más notas. En este caso tendremos testimonio para nuestro segundo contacto aquí en Nacional Chubut. Raúl, ustedes desde Comodoro Rivadavia.
1: Buenísimo, gracias Rubén Menem Fernández con el completísimo informe deportivo. Estamos llegando a las 11 de la mañana. En un ratito vamos a tener las noticias y el servicio de mensajes. Como siempre, pueden comunicarse a los números telefónicos de las radios nacionales que integramos esta cadena cada mañana para poder enviar los respectivos mensajes. Allí toman nota nuestros compañeros de tarea en Esquel, el celular 2945-404466 en Río Senger, 2945-497050 en Río Mayo, 2903-412729 en Comodoro Rivadavia, Radio Nacional 0297-447-2125 y en el EU4 se reciben los mensajes al 2975-396343. Un minuto para las 11.
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1: Curiosidades mundialistas. Durante el partido por el Mundial de Fútbol de 1982 disputado en España, partido entre Francia y Kuwait, el jeque Fahd al-Hamad al-Sabah, por entonces presidente de la Federación Kuwaití, bajó en pleno partido al campo de juego para protestar por un gol de la selección gala, logrando que el árbitro lo anulara. Sin embargo, el partido terminó.
2: La República Argentina. En Córdoba continúan las indagatorias por el crimen de Agostina. El informe de Andrea Valdivieso.
3: Secreto de sumario y una nueva indagatoria en la continuidad de la investigación que intenta determinar quién o quiénes, cómo y por qué mataron a Agostina Vega. En minutos, el fiscal Raúl Garzón recibirá a Osvaldo Faceta, sindicado colaborador de Claudio Barrelier, hasta ahora único acusado de ser autor material del homicidio triplemente calificado de la menor. Por la incorporación de nueva evidencia, la acusación de Faceta podría cambiar de encubridor a partícipe necesario del hecho.
2: El Papa León XIV viajará en noviembre a Perú. Así lo confirmó el presidente de ese país, José María Balcázar, tras reunirse con el Sumo Pontífice en el Vaticano. Actualizamos el estado del tránsito con Romina Wheeler.
4: Atentos, en la provincia de Tucumán se debe transitar con precaución en la Ruta Nacional 9, altura Las Talitas. En el lugar se llevan adelante tareas de mantenimiento. El tránsito está reducido en el kilómetro 1300, bajar la velocidad. Además, buena circulación en el puente Chaco Corrientes, ubicado en la Ruta Nacional 16. Y buena marcha en el Camino de los Siete Lagos en Neuquén. Misma situación en la Ruta Nacional 3 en Chubut.
2: 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La información con Damián Zárate.
5: La FIFA confirmó la designación de Darío Herrera, el árbitro argentino, para el cruce entre Bélgica e Irán, correspondiente a la segunda fecha de la zona de grupos en la zona G. El partido se va a disputar el próximo domingo 21 de junio a las 4 de la tarde.
2: En la ciudad bonaerense de Bahía Blanca, donde nos escuchás por AM560, la temperatura es de 10 grados 6 décimas, se registran lluvias hasta este mediodía. En la ciudad de Buenos Aires, temperatura 11 grados 4 décimas, humedad 77%, cielo cubierto.
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9: Neuquén es una provincia plagada de lugares paradisíacos. 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
11: Comenzamos con mensajes de Radio Nacional Esquel. Para Las Salinas, a Elba y Miguel Neculqueo, esperen a su hija, firma Etelvina.
12: Para Gustavo Cornelio, en Puesto Las Orquetas, comuníquese con Patricia. No es de gravedad, pero por favor, comunicarse.
11: Para Miguel Mora, en Gualjaina, se informa que cuando cobre le pagaré el cable, estoy a la espera de que llegue el banco móvil.
12: Mensaje para Marcelo Fermín, su tío va hoy con su abuelo. Si puede, por favor, tener las ovejas al mediodía, firma Sergio.
11: Hoy, de 10 a 13 horas, se realiza la capacitación de poda cuarto encuentro en el Salón del Honorable Consejo Deliberante de la Municipalidad de Gualjaina, abierto a toda la comunidad. Quedan todos invitados, firma Selma, del área Espacios Verdes.
12: Mensaje para la zona de Cuyamen. La señora Alcira comunica que se suspende la feria de hoy hasta nuevo aviso.
11: Mensaje para Miguel Antimán de Costa del Chubut. César irá el viernes a cortarle la leña.
12: Mensaje para Longo Trapial. A Leonardo Marín, Chiche le avisa que el domingo le llevan la leña.
11: La dirección de la escuela número 205 solicita a la familia de Mile Joaquín que se presente a la brevedad en las instalaciones de la escuela por motivos que a su presentación se le harán conocer.
12: Mensaje para Liliana Freeman. Voy a ir a verla a su casa. Firma Héctor Alejandro Hueque.
11: Para Ariana Jones, Héctor Hueque le solicita que se acerque a su casa. Necesita hablar con ella de forma urgente.
12: Para Rosita Huisca, Héctor Hueque le solicita que venga a Esquel. Precisa verla.
11: Servicios Públicos de Gualjaina informa a los usuarios que recibieron notificaciones de deuda que tienen hasta hoy para regularizar su situación.
12: Para Establecimiento El Sausal, a Rubén Cárdenas, se informa que mañana, viernes, tiene turno médico en el Hospital Zonal de Esquel. Es el mensaje del puesto sanitario de Aldea Epulef.
11: Están comunicando que hay documentación a nombre de Gabriel Antinao de Carrenenfú. Pueden pasar a retirar por el SEM.
12: Para Sierra de Gualjaina, a Iván Farías se solicita que, si bajan al pueblo, pasen a la casa el domingo a la mañana. Firma Walter Colinecul.
11: Estamos comunicando el fallecimiento en Esquel de la señora Juana Beatriz Ferreira a los 55 años. El velatorio se realiza de 9 a 11 y su inhumación está prevista para las 11 en el cementerio de Esquel. Su desaparición enluta a familias Ferreira, Galindo, Huenul y otras. Se le comunica a Guillermo Jaramillo que el día domingo al mediodía irá su señora a buscarlo con Fanny y que escuche el mensaje que le haga saber, firma Inés Tranamil.
12: Mensajes de Comodoro Rivadavia, se ofrece peón para trabajo de campo, por día o por mes, para trabajar en cualquier zona. Cuenta con perro y recado, comunicarse con Germán al 280-420-5205.
11: Se ofrecen dos esquiladores, cuentan con herramientas de esquila para desoje o esquila para zona de Comodoro Rivadavia, comunicarse al 2975-41-1066.
12: La jueza de paz de la localidad de Buen Pasto, Micaela Rodríguez, informa a los productores de su jurisdicción que se encuentra disponible hasta el 23 de julio la planilla de emergencia agropecuaria por sequía. La misma puede ser retirada y presentada en las instalaciones de ese juzgado de paz. Asimismo, se informa que también se encuentra vigente la carga de la encuesta anual online obligatoria en la página www.dgrchubut.gov.ar correspondiente al periodo 2025 hasta el 31 de diciembre del corriente año.
11: Tenemos mensajes de Alto Río Senger, también mensajes de Río Mayo. En este caso se ofrece alambrador con experiencia y todas las herramientas. Mensajes al 2975-06-9799, firma José.
12: El juzgado de paz de la localidad de Dr. Ricardo Rojas comunica a los productores de su jurisdicción que hasta el 23 de julio se encuentran las planillas de emergencia agropecuaria por sequía. Las mismas pueden ser retiradas en el juzgado de paz en horario y días hábiles y a su vez se recuerda que deberán cumplir con la encuesta ganadera anual, periodo a informar 2025, es el mensaje de Miriam de Villegas, jueza de paz.
11: Se informa a la comunidad en general quienes en la última elección hayan tenido inconvenientes porque figuraban en el padrón de otra localidad. Es ahora el tiempo de realizar los reclamos pertinentes dirigiéndose a la Secretaría Electoral a través del correo sec.electoral@gmail.com o al teléfono 0280-448-1753 o al Registro Civil de Río Mayo en horario de 8 a 13. Así también, en caso de familiares fallecidos, pueden remitir el acta de defunción para ser sacados del padrón. Este mensaje es enviado por Graciela Uribe, juez de paz.
12: Y por último, señores ganaderos, se informa que ya se encuentran disponibles las planillas de emergencia agropecuaria. Los interesados deberán retirar las mismas en el juzgado de paz de Río Mayo de lunes a viernes en el horario de 8 a 13. Tienen plazo hasta el 23 de julio. Hasta aquí, el mensajero de Radio Nacional. 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
11: En la provincia de Chubut, Identidad de Patagonia se llama este grupo, que tiene como uno de sus integrantes a Tito Ledesma. Le preguntamos a Tito qué significa el loncomeo, que es uno de los ritmos que integra su repertorio.
13: El loncomeo, en realidad, el loncomeo pertenece a la familia, la gran familia rítmica de la nación mapuche, que es el purún. Suele ser de origen ritual. En el caso de la nación tehuelche, de lo que se sabe, la gran familia de melodías, de ritmos, son los caani, que también son canciones que están hechas para ser danzadas algunas, otras para ser cantadas.
11: Vamos a escuchar Identidad de Patagonia con un loncomeo purrún. Ledesma, se llama Huellas de Luz.

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2: Y volvemos con información deportiva. Fernando Sañenos tiene más detalles, más información y novedades que tienen que ver con el deporte de la provincia y el país. Te escuchamos, Fernando.
3: Gracias, querido Raúl. Bueno, Santiago del Estero se vistió de fiesta. ¿Por qué? Porque Quimsa apretó las garras y se quedó con un gran partido ante Gimnasia y Esgrima de Comodoro. 28 puntos le sacó para la ventaja y puso la serie 3-2 y le empieza a respirar en la nuca a Gimnasia y Esgrima en la Liga Nacional de Básquet. Después de un 3-0, uno se animaba a aventurarse y decir... lo que pasó en Comodoro fue un accidente. Realmente fue tremendo lo de Jerón Mañice para Quimsa con 18 puntos. Y Carrasco y Carabolí sumaron 11. Pero un primer cuarto realmente donde Gimnasia no logra encontrar comodidad en ataque. Muchos errores. Principalmente en la parte perimetral, dos triples de Brandon Robinson que marcaron un inicio más que favorable para Quimsa, que rápidamente se puso 9-3 y empezó a aplicar las condiciones en defensa. Mucho error, tres lanzamientos fallidos en los primeros minutos, y Anielo Cisneros apareció para cortar la sequía, acercar a Gimnasia en el marcador, pero el problema siguió estando en la efectividad porque tenías un 1-8 pobre en triples, 3-6 en dobles, o sea, muy bajo el nivel para generar. El primer cuarto termina con mucha ventaja. Victoriano movió el banco con los ingresos de Lema y Solanas y Quimsa encontró respuestas para poder sostener la ventaja. Y el primer cuarto terminó con 29. El segundo fue más o menos parecido. Llegó a sacar 26 puntos con los suplentes, pero terminó 29-22, un poquito más cerca. Sin embargo, Gimnasia volvió a caer en un bache, falta de efectividad. Cuando más necesitaban apareció Dato, que clavó un triple clave, pero Quimsa cerró mejor, un nuevo triple de Brandon Robinson, que jugó, fue su noche. En el segundo tiempo, bueno, 19 puntos abajo, Gimnasia siguió peleando, pero bueno, realmente fue el partido cerrado, 28 puntos, un quiebre con un parcial de 18-5 en casi 4 minutos, que termina de inclinar la historia, castigó cada desconcentración de Gimnasia Quimsa, que sostuvo una energía defensiva y aprovechó una noche en la que Gimnasia directamente fue un equipo desconocido a lo que veníamos viendo, y Quimsa apeló una noche soñada para poner la serie 3-2. Se juega en Comodoro, ahora a esperar, porque se juega en Comodoro, y realmente se espera que se pueda revertir toda esta situación. Salimos del básquet, nos metemos en el fútbol, porque la Comisión Directiva de San Martín de Comodoro decidió incorporar un sistema de asistencia profesional. Hoy se llevará a cabo un encuentro de reflexión y acompañamiento a cargo de un especialista destinado a futbolistas y cuerpos técnicos de la institución, fundamentalmente por lo pasado con Leandro Barría, el fallecimiento que conmovió tanto a los compañeros, a la dirigencia. Hoy a las 19 se va a llevar a cabo un espacio de acompañamiento emocional en las instalaciones del club. El presidente de la entidad, Pablo Oyarzo, se refirió a la importancia de esta medida, porque bueno, la muerte de Leandro, según sus palabras, le duele a todos. Creemos que nunca es tarde para reflexionar y expresar lo que sentimos y acompañarnos mutuamente. Decíamos, lo va a hacer la psicóloga Claudia Loncopán, profesional encargada de guiar la dinámica grupal. Desde la dirigencia informaron que la actividad está dirigida de manera prioritaria a los sectores más cercanos al día a día del club. La convocatoria incluye a jugadores de categoría séptima, reserva y primera división, así como también integrantes del equipo femenino. Así que bueno, con esta decisión busca transformar el dolor en unión comunitaria, reforzando la idea de que el club es ante todo una gran familia y se cuida en los momentos más complejos. Volvemos a Comodoro, querido Raúl.
2: Muy bien, muchas gracias, Fernando. La información deportiva en esta mañana de Radio Nacional Chubut. 5 grados 8 la temperatura en este momento en Teca. La sensación térmica es de 2 grados 5. Para hoy esperan una máxima de 3 grados con cielo parcialmente nublado durante el día. Algo de viento. Sudoeste a 59 kilómetros por hora. Lo que viene para Teca, viernes con cielo mayormente nublado, poco viento, máxima 9. Y el sábado mayormente nublado, algo de viento durante el día y una máxima de 6 grados. Es la hora 11:20 minutos.
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2: Continuamos ahora con ronda informativa, el recorrido que hacemos por la provincia de Chubut con Río Senguer, Esquel, Río Mayo. Comenzamos la información con Comodoro Rivadavia, aquí el periodista Jaime González.
5: Don Rivas, sí, señor. ¿Qué tiene que hacer el fin de semana?
2: Y hay mucho, estoy ahí mirando la agenda cultural, hay de todo este fin de semana en Comodoro, de todo.
5: Bueno, yo le voy a invitar a Sarmiento.
2: Ah, usted sabe que ciudad que nosotros queremos mucho, ¿no?
5: Bueno, en mi caso ni hablar.
2: Sí.
5: Nacido y criado. Así que con más razón. Tuvimos la oportunidad de charlar con el intendente Sebastián Balocci, porque vienen los 129 años de Sarmiento.
2: Sí.
5: El domingo es el acto central y allí se espera la presencia del gobernador Ignacio Torres. Pero particularmente vio que en los pueblos del interior siempre se tira la casa por la ventana con ese aniversario, pero fundamentalmente pensando en expectativas hacia adelante. ¿Y por qué decimos esto? Porque desde hace bastante tiempo se viene trabajando en un proyecto que tiene que ver con la obra multipropósito del sistema acueducto, que en este caso tiene que ver con el recambio de los 40 kilómetros del denominado termocrítico, pero al mismo tiempo la vinculación energética de Cerro Negro con Sarmiento, la línea de 132 kilovatios, que solucionaría gran parte del déficit energético que impide por allí la realización de proyectos de gran envergadura. Sabido es que la industria vitivinícola, la industria vinculada a la producción cárnica y fundamentalmente la agricultura son ejes centrales del desarrollo en la vecina localidad. El intendente Balocci habló del tema con esta radio y esto decía a propósito de infraestructura.
6: Nosotros vamos para adelante, Jaime, una ciudad pujante, diversa, pero diversa también en su matriz productiva, ¿no? Uh-huh. Yo lo decía el otro día, la vitivinicultura, la ganadería, la agricultura, el comercio, que ha chupado gran parte de la demanda de toda la zona de influencia, hace que la ciudad vaya para adelante. Mantenemos un plan de pavimentación permanente, que lo hemos retomado luego de volver a tener una buena proyección respecto de lo que era no poder tener recaudación propia porque el Consejo no había aprobado la ordenanza impositiva. Ya hemos de alguna manera restablecido nuestro normal funcionamiento, ya llevamos 2 cuadras más pavimentadas, una ya está terminada y la otra se está terminando en estos días. Estamos avanzando muy fuerte con una plaza que va a ser una plaza emblema. El otro día me preguntaba una persona muy allegada al gobernador cuándo inauguramos las plazas de los vinos, porque la empresa que provee los jueces es muy conocida a nivel nacional, y en esta plaza que estamos haciendo nosotros como una plaza, digamos, diferente a las que se conocen en toda la Patagonia. Tiene un piso especial, que no es el de caucho que podemos ver en las plazas actuales, sino un nuevo producto. Tiene un dinosaurio de 5 metros de altura con toboganes y un montón de juegos, parquización. La verdad que va a ser una plaza con mucha seguridad, con cámaras, con mucha iluminación. La verdad que estamos muy contentos y avanzando también con el gimnasio número 2, que ya lo tenemos, número 3, que ya lo tenemos casi a la altura del encadenado para poder techarlo y ya darle las terminaciones finales.
5: Y a propósito de fiesta, le decía arriba, porque mañana viernes se va a dar inicio al festival aniversario con una importante cartelera artística con muchos artistas locales y distintos cuerpos de danza. Sarmiento se caracteriza por tener distintos ballets, no solo de folclore, sino también de otras danzas contemporáneas. Va a cerrar la primera velada Cristian Herrera, un notable folclorista que viene desde el Chaco salteño a Sarmiento para ser parte de la velada artística. Y el sábado también, más allá de la presentación de distintos artistas, Llega la reina de la canción, Ángela Leyva.
2: Ángela Leyva, para en su cerrar. Mejor momento.
5: En su mejor momento, así que una cartelera de fin de realmente interesante. Me contaban amigos de Sarmiento que prácticamente agotados los sitios para alojarse, porque obviamente esto genera más que un movimiento, y el domingo por la mañana estarán los actos oficiales. A propósito de lo que se va a vivir, esto decía el intendente Balochi.
6: El 19 y el 20, siempre esos días, y trabajamos mucho durante todo el año, obviamente con el acompañamiento de distintos sectores que nos permiten siempre poder tener un festival y un aniversario como Sarmiento se merece, después de la diaria, digamos, que muchas veces cargamos con todas las dificultades del día a día, poderle regalar a nuestra comunidad un día distinto, de disfrute, de diversión, para nosotros es muy importante. Obviamente que implica un gran esfuerzo de recursos, porque esta es la realidad, pero lo hacemos con gusto porque disfrutamos ver al sarmientino disfrutar, encontrarse en familia, compartir, ver todos los vecinos juntos, entran 5.000 personas en el gimnasio municipal. Y la verdad que así como el año pasado, este fin de semana que viene seguramente estará llena, estallará de alegría, como decimos siempre, porque a las 0 horas cantamos el feliz cumpleaños.
5: Así que como se suele decir, Sarmiento, allá vamos, ¿eh? Fin de semana para disfrutar.
2: Fin de semana y también en otra oportunidad, porque es lindo pegarse una escapadita a Sarmiento, que tiene lugares hermosos. O sea,
5: totalmente.
2: Ha crecido mucho. Lindo. Y reencontrarse con amigos, por supuesto.
5: También, ni hablar. Y si hay algún asado, mucho mejor.
2: Por supuesto.
5: Ni hablar. Ahora, hablando de asado, hablando de comer bien, se debe comer muy bien en Alto Río Senger. ¿Vamos con Telma? Adelante.
7: Jaime y Raúl, cuando ustedes quieran, acá estamos como anfitriones, somos muy buenos y se comen muy ricos asaditos. Vamos a ir a la información. Primero tengo un servicio a la comunidad de forma urgente de un paciente que es de aquí, de Alto Río Senger, un ciudadano. Urgente, se necesitan donantes de sangre para el paciente Peila Florencio Omar. Factor RH positivo, lugar banco de sangre de la Clínica del Valle en Comodoro Rivadavia. ¿Sí? Si después lo podemos repetir, sería de mucha necesidad y es urgente. Vamos con las noticias del día. Un comercio de Paso de Indios va a funcionar como punto de correo argentino. Los habitantes del interior profundo provincial disponen de una alternativa logística descentralizada para canalizar el flujo de la correspondencia y compras digitales sin necesidad de trasladarse hacia las grandes cabeceras, ¿no? El nuevo modo de distribución postal unificará a la recepción de bultos pesados y encomiendas particulares, modificando las rutinas de abastecimiento de las familias rurales. Y bueno, lo novedoso de esto es que la ventanilla de este servicio va a funcionar bajo un esquema de franja horaria extendida que supera las limitaciones de las delegaciones públicas. Esto atenderá de 8 a 23 horas en el casco urbano local, así que bueno, es una buena propuesta. Este cronograma busca facilitar el acceso de aquellos pobladores rurales y puesteros de estancias que deben viajar decenas de kilómetros y coordinar sus horarios de la llegada del cierre de las actividades comerciales. El almacén Cris Mar se llama y va a estar justamente abierto de 8 a 23. Es el soporte físico de la nueva oficina de encomiendas de Correo Argentino para la entrega de correspondencias y también de paquetería. Así que es muy importante esto, ¿no? Poder brindar este servicio y con un horario totalmente extendido porque es de las 9 de la mañana y hasta la hora 23. Por otra parte, entrega de indumentaria de abrigo al personal de la comuna rural de Ricardo Rojas. Se realizó este martes la entrega de indumentaria de abrigo destinada a empleados comunales que desarrollan tareas en distintos sectores de la localidad. Esta actividad fue encabezada por el jefe comunal Juan Jazanie, quien hizo entrega de ropa de invierno al personal con el objetivo de brindar mejores condiciones de trabajo, proteger la salud de los trabajadores frente justamente a las bajas temperaturas que reinan en la zona. Es la información de aquí de Alto Río Senger y ahora nos vamos a Esquel con Rocío y Raúl.
8: Muchas gracias, Telma. Continuamos aquí. Ahora se nubló. Está nublado,
9: sí,
8: ¿no?
9: Sí, este, y está frío.
8: Está frío, sí, está sí. Muy frío.
9: Bueno, pero vamos a presentar un testimonio de Héctor Cano Ingram, es intendente de Trevelin, que por estos días fue mencionado por el gobernador, ¿no? Diciendo en primer término, lo vamos a convocar al intendente de Trevelin, pero que venga con gente que tenga ganas de trabajar, como chicanas, ¿no? La cuestión no estuvo exenta de algunas chicanas. Sí, el intendente de Trevelin salió a contestarle al gobernador Ignacio Torres, dijo que claro, que está dispuesto, si lo convocan, que está dispuesto a ir y sobre todo para tratar un tema que está muy presente por estos días en la comunidad, que es la nueva concesión de la represa hidroeléctrica Futaleufú, que se prorrogó su contrato de concesión hasta el 15 de diciembre, pero en esa fecha tiene que estar concesionada nuevamente. Lo escuchamos. Héctor Cano Ingram, vamos.
10: Seguramente si se genera esta convocatoria, si me llama para poder ir, iré, porque como te dije recién, estamos para sentarnos, para hablar, para poder gestionar, y temas importantes que también lo veníamos pidiendo, ¿no? Este tema de Futaleufú es un tema que nosotros habíamos pedido de sentarnos, de ser parte, de poder ser, de alguna manera manifestar la voz de Trevelin y los parajes en relación a esta presa, a Futaleufú, a esta nueva concesión, más allá que hoy se está generando y se ha generado una nueva resolución con una prórroga hasta diciembre, pero para nosotros es importante de alguna manera seguir siendo de alguna manera que nos sigan pudiendo tener la oportunidad de poder seguir hablando de esta represa y de lo que se generaría a partir de una ley como la que en su momento habíamos trabajado y se había aprobado en legislatura y después que se vetó, como fue la renta hídrica.
9: Claro, pero a partir de que no prosperó el tema de la renta hídrica, había un fondo como compensador a esa ley, ¿no?, que nunca se termina de cumplir, ¿o no?
10: Mira, es un decreto que salió el 71/23, que a partir de no de haber sido vetado, y de alguna manera, como lo digo yo, de lavar un poco las culpas de ese momento, sacó un decreto que lo saca el gobernador Arcioni, y ese decreto estipulaba, de alguna manera, fondos que eran de lo que eran las regalías hidroeléctricas que recibía la provincia, con una nueva disposición, y en el cual se le otorgaban fondos no solamente a Trevelin, sino a todas las localidades de la cordillera y la comarca, o de la región. Bueno, esto es algo que no se ha dado y no se ha podido terminar de que se hagan los desembolsos por ese decreto, y es un poco lo que yo he venido reclamando desde el año 2024. Me senté con los distintos ministros de Economía. El último fue hace un par de semanas atrás, que estuve con el nuevo ministro, con Gustavo Paz, transmitiéndole esta necesidad y el hecho de que se pueda concretar el decreto este, el cual a nosotros, de alguna manera, nos va a generar también de poder llevar adelante algunas obras dentro de nuestro municipio, y del cual estipulaba, ¿no?, este decreto que era para eso, ¿no?, para obras y servicios.
8: En otro orden, el intendente de Trevelin se refirió a la controversia que surgió en torno a los anuncios de obra para toda la provincia en el marco del Plan Galina, anunciado por el gobernador Ignacio Torres. Ingram reveló que tenía obras gestionadas, pero en el anuncio formal aparecen obras para un club deportivo.
10: Unas son los pluviales, que son de la avenida Fontana hasta la Holdich. El año pasado la propia gente de la Secretaría de Infraestructura de la provincia estuvo recorriendo conmigo y con la Secretaria de Obras Públicas. Después, por ejemplo, hay dos viviendas con financiamiento que fueron firmadas en el acto del 5 de diciembre, en el Día del Pueblo, el año pasado, en diciembre del 2025. Y otra, por ejemplo, que estaba en el presupuesto del 2025, era la escuela secundaria. Esa estaba en el presupuesto provincial. Me parece, para darte dos o tres, ahí también está, y que lo hemos charlado nosotros, la sala de faena porcina, por ejemplo.
9: Sí.
10: Que también está. El último viaje que lo hicimos con estos cuatro jóvenes que estaban interesados en avanzar con esta obra, lo hicimos en octubre del año pasado. Todavía la ministra era Laura Mirantes, lo hablamos con ella, tuvimos una reunión de trabajo, por enumerarte algunas. Pero así hay varias obras más que estaban en carpeta. Entiendo yo que son presentaciones y gestiones que hemos hecho a lo largo de todo este tiempo y que se iban a contemplar en este Plan Galina, ¿no? Salvo que hubiera algo nuevo, entiendo que son obras necesarias. sí, de las cuales estábamos pidiendo y que ya estaban, en algunos casos, estaban dentro del presupuesto provincial de
11: ¿y están la provincia, digamos, o no?
10: Hoy no, hoy si uno entra a la parte de Chubut, ahí la única, lo único que figura son unos vestuarios para el Club Fontana.
9: Le preguntábamos al intendente si ya había formalmente recibido la invitación, ¿no?, para participar de esta reunión que el gobernador dijo que lo iban a convocar y dice que hasta ahora no hubo ninguna comunicación oficial al respecto. Esperemos que la haya y que fumen la pipa de la paz, ¿no?
8: Bien, nos despedimos en esta ronda informativa desde Esquel y nos vamos con Raúl y la cumpleañera.
9: Muy bien, Estela Maris.
12: Bueno, muchas gracias. Muchas gracias. Seguimos aquí compartiendo nuestra mañana así con Estela Maris, su cumpleaños. Nos alegra saber que seguís recibiendo y la estás pasando bien, Estela Maris, en esta mañana, ¿eh?
13: Así es, muy bien, el cariño y el afecto de mucha gente que me manda mensajes y me saluda, así que agradecida de este día tan especial.
12: Bueno, y especialmente te saludó Telma también, que estuvieron compartiendo momentos especiales con la tarea del día, ¿no?
13: Hemos compartido tarea de exteriores con Telma, hemos viajado allí al límite con Chile, Lago Blanco, cuando se firmó el acuerdo de vialidad de ruta 260, tramo corredor bioceánico, la presencia de funcionarios nacionales, provinciales, y bueno, una ruta que comenzó y después quedó ahí parada, no se termina todavía, y con, a la espera, ¿no?
12: Y con ese mencionado viaje y tema, ¿cruzaron frontera con Telma? No, dígame la verdad,
13: no, confiese. Justo ahí en límite, en una estancia, ahí sí que comimos un asadazo. También Fernando, que nos llevó él, porque él era chofer. Y la pasamos muy bien, hicimos muchas entrevistas, notas referidas a esa ocasión tan particular que era el compromiso de obra, ¿no?, de culminación, Ruta 260.
12: Bien. Mucha historia de radio para compartir. Bueno, nosotros vamos a seguir informando y como le comentamos, un acontecimiento especial, el Día de Nuestra Enseña Patria en Río Mayo, tendrá un matiz especial.
13: Claro, porque nosotros también como radio hemos ido a cubrir estos eventos tan significativos, emotivos, patrióticos. Hemos tenido oportunidad de ir al juramento de la promesa de lealtad a los que hacen los soldados, ¿no?, de la institución familiar en la Plaza San Martín, y al escuchar ese solemne grito sagrado de sí juro y defender la bandera hasta perder la vida, cuando le pregunta, ¿no?, esta ceremonia donde tiene esta pregunta histórica y responden los soldados, y bueno, tantas generaciones que han pasado, ¿no? Y en este último tiempo no se hacía, dentro de la plaza de armas del batallón. Y ahora nos llegó la invitación hace unos días de parte del Batallón de Ingenieros Mecanizados 9, Zapadores de Chubut, donde nos confirman que en esta fecha se va a realizar este acto solemne en la Plaza San Martín, abierta al público, y por supuesto vendrán los familiares, amigos de quienes van a jurar lealtad a la bandera. Por eso hablamos con el Teniente Coronel Leonardo Martín Sakamoto, jefe del batallón, y esto nos decía.
14: Bueno, sí, la verdad que es muy grato llevar a cabo esta formación que la vamos a realizar el día 20 de junio con la jura de la bandera de los soldados que han realizado el núcleo de instrucción básico en el año 2025, es decir, que el día sábado a las 11 de la mañana nos vamos a desplazar a la Plaza San Martín para poder formar todo el batallón y junto con todos los habitantes, los que me imagino que se va a colmar la plaza de la gente, por más frío que hace en Río Mayo, que no es un impedimento para este tipo de formaciones donde nos reúne un sentimiento muy grande como es el Día de la Bandera, van a jurar 30 soldados que se han incorporado el año pasado. Lo van a hacer delante de sus familiares que van a arribar a la localidad de distintos puntos del país. Algunos son de Río Mayo, hay que destacarlo también, los adolescentes que se incorporan a la fila del ejército y que obviamente algunos continúan su carrera como lo hacen, pero es un acontecimiento muy importante en la vida del soldado, ¿no? Y sobre todo, creo que hace mucho tiempo que no se hace afuera, tomé la decisión de hacerlo en la Plaza San Martín. Así que va a ser un día festivo para para recordar y ser testigos de ese juramento de fidelidad que hacemos los hombres de armas con esa responsabilidad inherente que tenemos de defender a la patria, ¿no? Primero, seguir trabajando como venimos trabajando, como lo viene haciendo el ejército incansablemente con sus habitantes, ¿no? Obviamente, Río Mayo es una localidad chica, estamos muy cerquita de la sociedad, y que nos acompañe el pueblo, nos acompañen todos los familiares que están viniendo, ¿no? De familiares de los soldados que van a jurar la bandera de distintos puntos del país. Cuando soy de distintos puntos del país, de Santiago del Estero, de Trelew, de Chaco, lo que tiene el ejército que su incorporación la hace a nivel país y no solamente a nivel por ahí provincial, ¿no? Que fíjense que el batallón de Ingenieros 9, batallón de Ingenieros Mecanizados 9, tiene personal que se nutre a lo largo y ancho de todo el país. Obviamente también hay gente que es de Río Mayo, son poquitos, pues es algo en común en las Fuerzas Armadas, ¿no? Estas incorporaciones. Y jurar la bandera para el hombre de armas, para el hombre y la mujer, que lo van a hacer el día de mañana, hay muchas mujeres que son de Santiago del Estero también, muchas mujeres que han egresado del núcleo de iniciación básica que se hizo el año pasado, y hay un gran número de mujeres. Eso también habla muy bien del rol de la mujer en el ejército argentino, ¿no? La oportunidad de roles que van ejerciendo las mujeres y los hombres, ¿no? Y como bien te decía, es algo muy importante y trascendente en la vida del personal militar, porque el juramento se hace una sola vez en la vida, ¿no? Una sola vez en la vida, y como bien lo dice el juramento, es defender la patria hasta perder la vida, hasta perder lo más preciado que tiene uno, como lo hicieron los caudillos, los criollos que se reunieron en ese cabildo abierto y luego lucharon por la independencia de nuestra patria. Desde las primeras invasiones inglesas, año 1806, la segunda invasión inglesa, la independencia en el año 1816, ¿no? Hasta Malvinas. Y todos los sucesos que ocurrieron en nuestra nutrida historia.
12: Muy bien, así entonces las palabras del jefe del Batallón de Ingenieros 9, una jornada especial para este fin de semana, que se vive igual en todo el país, y nosotros desde este rinconcito de Río Mayo, Chubut, también con este sentimiento y este acontecimiento tan particular para muchos jóvenes argentinos.
13: Un acto que genera, ¿no?, una profunda emoción.

0: Otra mañana con la alegría del cumpleaños de Estela Maris y nosotros volvemos a Comodoro Rivadavia para seguir informando con Raúl, con Silvia, con Jaime y Radio Nacional, siempre Nacional, adelante.
1: Bueno, el momento de musicalizar a esta hora de la mañana, 11:43, vamos rumbo a las 12:45, momento del panorama federal de noticias. Pero antes tenemos mucha información todavía y música porque el 18 de junio de 1942 nació en Liverpool, Inglaterra, James Paul McCartney, uno de los compositores y músicos más influyentes de la música mundial. Junto a John Lennon, George Harrison y Ringo Starr, McCartney formó los Beatles, uno de los grupos también más reconocidos de la música del mundo. Vamos a escuchar una canción que se llama Live and Let Die, algo así como Vive y Deja Morir, sería la traducción, uno de los grandes éxitos de la etapa solista de Paul McCartney tras la separación de los Beatles. Esta es la canción.

0: 11 de la mañana, 47 minutos, y ahora nos vamos a Esquer para presentar en el móvil a Andrés Campos. Buenos días.
1: Muy buenos días. Saludos nuevamente para todos desde aquí, desde Esquer, para hacerles en esta oportunidad una invitación muy especial, porque en las comunidades de Sierra Colorada y Lago Rosario van a estar lanzando la temporada.

0: temporada de invierno este próximo lunes, lunes 22, y además celebrando el Año Nuevo Mapuche, con una cuestión particular que suele hacerse en muchas comunidades, algunas ceremonias cerradas, ¿no?, para el pueblo mapuche. Pero en este caso están invitando también a gente no mapuche a poder participar de estas actividades culturales, así que es una oportunidad muy interesante. Les propongo escuchar la palabra de Daniela Almendra y Daniel Ayllapan, prestadores turísticos que nos comentaban qué están ofreciendo en esta temporada de invierno.
1: Mari Mari, Compuché, sí, tenemos varias actividades programadas. En lo particular, tiene que ver con el inicio del Año Nuevo Mapuche, vamos a hacer la celebración del Huelchuipantu. Y este va a ser el segundo año que hacemos la apertura a la gente, a que pueda participar, a la gente no mapuche. Mucha gente del territorio ha sentido la necesidad de acompañarnos en esto que corresponde al Año Nuevo Mapuche, así que nosotros como prestadores y como gente de la comunidad y dimos esa apertura a la gente, así que lo vamos a recibir nuevamente en Sierra Colorada.
2: ¿Cuándo? ¿Hay un día horario?
1: Va a ser el mismo día del lanzamiento de temporada invernal, el día 22, un lunes. Esto se va a llevar adelante en el Rehue que tenemos en la comunidad. El Rehue es un espacio sagrado. Y bueno, ahí vamos a estar recibiendo a la gente temprano, 7:30. Vamos a dar inicio a la convocatoria y la ceremonia va a iniciar a las 8:30.
2: Bien, nos decías que puede participar el pueblo no mapuche también.
1: Sí, sí, sí. Precisamente los años anteriores, si bien muchos integrantes de la comunidad venimos realizando Huelchuipantu de forma particular en nuestros espacios, en nuestras rucas, hemos decidido como prestadores juntarnos y, aparte de hacer la apertura, celebrar el Huelchuipantu. Entonces, este va a ser el segundo año de apertura a la gente no mapuche, tanto turista como gente de Trevelin y la zona que quiera participar y acompañarnos tiene la posibilidad de hacerlo.
2: ¿Después de esa celebración hay algo más tarde?
1: Sí, después tenemos más actividades, el acto de apertura, que va a ser a las 11 horas, el almuerzo a la 1:30, a la 1:00. Así que la invitación es a todos a que nos acompañen el lunes 22 en la comunidad.
3: Mari Mari Compuché, Central Mañón, buenos días para todos, quise decir, y muchísimas gracias por el espacio. La verdad que contentos de que nos hayan brindado este espacio acá, después, pasados los 10 años, es la primera vez que llegamos a la Secretaría de Turismo de la provincia, que es muy importante, que nos hayan convocado a las comunidades originarias ancestrales de Sierra Colorada y también Lago Rosario, que tenemos la temporada de invierno, así que aprovechamos este espacio que nos fue propuesto hace un tiempo atrás ya por el director de turismo de aquí de la provincia. Así que agradecer eso, agradecerte a vos que siempre estás con las comunidades, soy testigo de eso, hemos estado en Nahuelpan en cuestiones más es complicada en algunos casos y te he visto ahí, así que ese agradecimiento especial. Después, bueno, es la 15ª temporada de invierno en Sierra Colorada, que es un espacio que es importante por el motivo de que somos con un suplemento del centro de esquí La Olla. En muchas ocasiones que por ahí la gente ha quedado varada en la ciudad de Esquel, es un lugar para la recreación en la nieve, en la montaña, conocernos también a nosotros como población originaria, que es el motivo que llevamos el turismo también con esa identidad, es muy importante. Entonces también para los jóvenes, que nosotros siempre hacemos hincapié y docencia en nuestra cultura ancestral, y entonces para la gente que viene de afuera también informarles sobre la comunidad, sobre nuestro modo de vida y compartir este momento en la naturaleza, lo más lindo que nos puede pasar. Así que invitados todos a la 15ª temporada de invierno, así que bueno, siempre incentivando a la comunidad, compartiendo con la gente que llega.
0: Ahí escuchábamos entonces la palabra de Daniela Almendra y Daniel Ay Japan, prestadores turísticos que están invitando a este lanzamiento de temporada, ¿eh? 15ª temporada ya en Lago Rosario, Sierra Colorada, lugar que ya tiene cerca de 15 centímetros de nieve para ir ya disfrutando del próximo invierno.
4: Y este reconocimiento también, Andrés, que te hacen, ¿no?, del seguimiento de los temas de los pueblos originarios.
0: Sí, muy especial. El agradecimiento también para Daniel, que lo ha tenido en cuenta. Así que, bueno, nos vamos a tener que ir a visitar lunes 22 con la posibilidad de participar de esa ceremonia ancestral, divertirse en la nieve, ¿no? Se puede hacer culipatín, hay caminatas guiadas. Hay guías profesionales, ¿no?, que han estudiado y te pueden hacer conocer el lugar y además
5: degustar algunas comidas típicas. Hay caminatas

0: Bueno, agradecemos a Andrés Campos por este adelanto de esta apertura de temporada, y quiero decir que acá Jaime González y el señor Raúl Rivas se anotan para el culipatín, así que que vamos haciendo la reserva.
1: En verano, sí,
2: en febrero. Sí, a más tardar febrero.
1: Ahora
2: marzo.
1: No, porque los problemas óseos aparecen. Sí.
2: Igual que esté una ambulancia abajo.
1: Espera. Por las dudas siempre, porque servicio de emergencia.
2: Sí, siempre. Bien, bueno, vamos, seguimos, le damos continuidad, gracias, lo despedimos.
0: Por supuesto, a despedimos, Madrid. Gracias.
2: Vamos a actualizar los datos del tiempo en Comodoro Rivadavia, seguimos con más móviles, 10 grados la temperatura en este momento, 6 grados la sensación térmica, el cielo está parcialmente nublado, vamos rumbo a la máxima de 12 grados prevista para hoy, Silvia.
0: Y ahora vamos a tomar contacto con nuestra compañera aquí en Comodoro Rivadavia, Pelu, te escuchamos.
3: Gracias, Sil. Bueno, re estoy para el culipatín también, ¿eh? Pero en la
0: vos
3: nieve.
0: Vos también, ahí va. Otra más anotada.
3: Pero yo en la nieve, en invierno, me gusta.
0: Bien, como se debe.
3: Claro, como corresponde. Si no, en la arena. Los chicos que tienen le tienen miedo a la nieve pueden hacerlo en alguna montaña de arena también. A los culipatín queda muy lindo. También pueden rodar ahí.
0: Claro. Ahí ya adquiere otro nombre, ¿no? Ya sería sandboard.
2: No, yo hago hasta la escalera de mi casa. No hay que ir muy lejos. No hay que ir muy lejos. Yo ya lo he hecho ahí en la escalera de mi casa.
3: Claro. Bueno, chicos, les cuento que están impulsando el programa Ochavas Seguras. Esto es para reducir accidentes en las esquinas, ¿no? Hay muchas esquinas críticas aquí en Comodoro Rivadavia donde se complica la hora de querer cruzar, ¿no? Esta iniciativa fue presentada por el concejal Ariel Montenegro, y si les parece, escuchamos lo que decía.
4: Hay dos últimos accidentes también, accidentes fatales, fundamentalmente accidentes fatales. Este fue uno de los puntos también críticos, y en las esquinas donde te digo, donde más allá de que tenemos que bajar la velocidad, es un tiempo de reacción a la hora de cruzar otro punto. La verdad que se llama el programa Ochavas Seguras, en las cuales tenemos distintos puntos en la ciudad que son esquinas críticas, donde pasan mayoría de accidentes de gravedad, y en las cuales, bueno, el Ejecutivo tendría que identificar y ver dónde se pueden colocar ciertas ochavas, ¿no? Estiramientos, y una demarcación de aproximadamente 5 metros en las cuales vos tenés la posibilidad de no poder estacionar tanto, ni estacionar ni frenarse, como pasa en el Hospital Regional, donde no se pueden ni estacionar los vehículos, para así poder tener una mejor visión a la hora de, o un tiempo de reacción a la hora de los cruces más importantes que tenemos en la ciudad, ¿no? Esta idea es que también lo vaya facultando el Ejecutivo, Tránsito, Dirección de Tránsito principalmente, y que los vecinos también puedan decirnos, mirá, en este lugar nos está pasando esto, no tenemos visión, y no se trata solamente de los estacionamientos, sino también quitar obstáculos que puedan complicar la visión de los motociclistas, de los automovilistas y demás. Más allá de que tenemos que tener una educación vial y bajar la velocidad, bajar la pata, por así decirlo, necesitamos tener este tipo de ochavas para poder tener un tiempo de reacción a la hora de poder cruzarse con algún otro vehículo.
3: Bueno, ahí teníamos, ¿no?, la palabra del concejal Ariel de Montenegro. Este proyecto ya tomó estado parlamentario en el Consejo Deliberante y comenzó su tratamiento en comisión antes de una posible aprobación. Así que, bueno, seguramente vamos a estar con más de esos temas, porque es un tema que preocupa también a la comunidad, ¿no?
0: Sí, ojalá que se analice en profundidad y que realmente tenga una aplicación concreta luego, ¿no? Que no quede simplemente una aprobación, una ordenanza, y que haya una implementación concreta de esta intención, ¿no?, de mejorar lo que es la transitabilidad en la ciudad.
3: Claro, entre las medidas previstas, bueno, como decía, se propone prohibir estacionar o detener los vehículos en los metros previos a determinadas esquinas para poder brindar mayor campo visual a los conductores y a los automovilistas. Así que, bueno, además, los vecinos también pueden aportar información, ¿no?, sobre sectores donde existen problemas de visibilidad o riesgos recurrentes para el tránsito, así que para que lo tengan en cuenta también.
0: Muy bien, Pelu, gracias por esta información.
3: Hasta luego.
0: Hasta luego.
2: Estamos llegando al mediodía, 11:59.
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13: Mediodía en la República Argentina. Creció en junio la confianza del consumidor. Así lo indicó un informe elaborado por la Universidad Torcuato Di Tella. El indicador se ubicó en 42,71 puntos, lo que representó un aumento mensual de 6,41%. El incremento más pronunciado se observó en el Gran Buenos Aires, en los hogares de ingresos bajos. En Mendoza se formó un grupo de empresas para proveer al sector energético. Desde Radio Nacional en esa provincia nos informa Victoria Lupu.
14: Quedó conformado en Mendoza el clúster de proveedores para la minería y energía de Cuyo. Su vicepresidente, Julio Totero, dio detalles de los objetivos y de las empresas que pueden ser parte.
15: La expectativa es que antes de fin de año seamos más de 100 empresas. El objetivo fundamental es poner a las empresas en un nivel de competitividad que nos permita estar firmes frente a la demanda que va a tener el sector minero y energético en general con el tema petróleo, Vaca Muerta y demás.
13: 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La información con Damián Zárate.
16: Austria, próximo rival de la Argentina el lunes desde las 14. Stefan Poch, lateral derecho, podría haber sufrido una fractura en la mandíbula. Tuvo un golpe ante Jordania y el cuerpo médico le sigue haciendo estudios. Michael Fiedler, el médico, dijo, tiene un dolor en la mandíbula inferior izquierda, está de buen ánimo, está previsto realizarle una tomografía en las próximas horas y después podremos dar una valoración más precisa.
13: En la ciudad de Salta, donde nos escuchás por AM690, la temperatura 10 grados 3 décimas, el cielo se encuentra mayormente nublado y la visibilidad es reducida a 8 kilómetros por neblinas. En la ciudad de Buenos Aires, temperatura 11 grados 6 décimas, humedad 75%, el cielo se encuentra cubierto.
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0: Y ahora vamos a nuevamente a presentar en Rawson a nuestro colega Silvio Vega, te escuchamos.
20: Muy bien, gracias, y vamos a compartir más testimonios, vamos a escuchar la palabra de la licenciada en enfermería, Gabriela Antillanca, que también es profesora de la carrera de enfermería de la Universidad de Chubut, porque están realizando prácticas hoy en el sector de casas tuteladas de Rawson, los chicos y que o los alumnos que están en primer año de esta carrera, que sigue siendo una de las carreras más elegidas por los chubutenses de la Universidad de Chubut y además con una buena salida laboral. Vamos a compartir lo que decía Antillanca recién cuando dialogábamos con ella.
21: Estamos en representación a la Universidad de Chubut. Somos, yo soy docente de la licenciatura en la cátedra Enfermería Básica 2. Los estudiantes son estudiantes de primer año. Esta es la primer contacto que tienen con los pacientes fuera de la universidad. Ellos solo hacen simulación en la universidad y este es su primer contacto con las instituciones. Pasamos por tres instituciones, el Hospital Santa Teresita, el Hospital de Trelew y también casas tuteladas, donde la experiencia es diferente al ámbito hospitalario, ¿sí? Acá ellos adquieren un acercamiento al adulto mayor, ¿sí? Y pueden adquirir experiencias en otros aspectos, sobre todo en las habilidades blandas, ¿sí? Como la comunicación, la empatía, y también abordar el cuidado desde otro lugar, ¿no? Sí, abordándolo a una persona en al sujeto integral, no solamente como persona o solamente como enfermedad. Sí, acá abordamos al sujeto íntegro. Este año hemos tenido un número muy lindo, son 50 alumnos más o menos, y hemos tenido muy buena recepción en todas las instituciones y estamos agradecidos por eso. Los alumnos nos dividimos en grupos, así que ellos son, acá son 15 y tenemos otros en otras instituciones, ¿sí? Ha sido una recepción, pero muy, nos da mucha felicidad venir a este lugar porque ellos tienen la premisa que tenemos nosotros en primer año es que ellos puedan abordar al paciente en todo su contexto. Y acá realmente lo se siente la humanidad en este lugar que son casas tuteladas.
20: Es palabra de Gabriela Antillanca, que es profesora de la carrera de enfermería en la Universidad de Chubut, y estas prácticas que realizan habitualmente cada año los alumnos de primer año, en este caso en varias instituciones, pero aquí en la capital de la provincia, en una de las instituciones es Casas Tuteladas, y hoy están llevando adelante esta última práctica.
0: Muy bien, Silvio, muy interesante el tema, gracias.
20: Hasta luego.
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2: Las 12:06, momento de ronda informativa, el recorrido nuevamente por las emisoras de Radio Nacional en la provincia de Chubut, en Río Senguer, Esquel, Río Mayo, Comodoro. Comenzamos esta ronda informativa con Río Mayo. Tenemos información allí, nos brindan Raúl Oliva y Estela Mares Ríos. Ustedes, los escuchamos.
1: Muchas gracias, y aquí estamos trabajando y festejando el cumple, lo decimos de forma reiterada, nuestra compañera Estela Mares Ríos, en este día especial para ella. Ella también va a saludar y compartir el momento del arribo también de otra protagonista ya del mediodía, que también como mujer patagónica tiene su representación, su calidez y esos ojos negros llenos de tiempo, espacios y lugares nuestros. Bienvenida,
4: Leticia Casihue.
1: Muy bien, Leticia, te saludamos en este día y por supuesto tenemos para compartir mucha información también en la continuidad de Estela Maris. Está bien usted, ¿no? La sigue
4: disfrutando. Sí, muy bien, acá estoy. Y bueno, ampliar esta información que contábamos en los adelantos, que se ha presentado en Chubut el Plan Provincial de Primera Infancia, Chubut Crece, una política destinada a fortalecer el cuidado, la protección y el desarrollo integral de niños de 0 a 4 años en todo el territorio provincial. Se entregó equipamiento a 13 instituciones y se ha expresado desde el gobierno que este lanzamiento oficial del plan Chubut Crece está destinado a fortalecer espacios de cuidado, contención y desarrollo de la niñez en toda la provincia. Esta iniciativa está impulsada con la participación de la Fundación Banco del Chubut y acompaña a las familias desde el embarazo y promueve una intervención integral en materia de salud, nutrición y desarrollo infantil temprano, fortalecimiento familiar, comunitario, protección de derechos. Acompañó lo que fue la presentación de este plan, porque se hizo en Madrid, el intendente Gustavo Sastre, la ministra de Desarrollo Humano, Florencia Papayani, entre otras autoridades. Y también se entregó a estas instituciones libros, netbook, parlantes, kits digitales a 8 centros de primera infancia y 5 centros de desarrollo infantil de la ciudad. Eso queríamos comentarles y bueno, seguramente más adelante con la gente de Río Mayo vamos a estar ampliando información.
1: También nos llega en otro ámbito de información ya el fixture del fin de semana deportivo con la Copa Challenger Río Mayo, que tendrá actividad el sábado 20 desde la hora 13 y el domingo 21 desde la hora 15. En el final o mañana ya estaremos repasando para interés de toda la zona, porque hay gente que viaja de otras localidades, los partidos a disputarse en este fin de semana que viviremos nuevamente con la Copa Challenger 2026 en las instalaciones de nuestro gimnasio municipal Malvinas Argentinas. Si todo fuera más fácil, Estela Mari, yo la invitaría a Esquel, que es un hermoso lugar para pasar un cumpleaños, para disfrutar de un fin de semana.
4: Pero de este modelo nada.
1: Pero don Agui no ha dado señas ni nos dice nada, así que seguiremos esperando y estaremos atentos. Lo importante es que estamos todos juntos en
4: claro
1: armonía
4: sí.
1: Acá, ¿no?
4: Y en equipo.
1: Y en equipo. ¿Cómo ese equipo grande, Esquel, que continúe informando desde allí con
4: un saludo voces para nuestra riomayense que está allí, Matilde Murúa. Un saludo muy especial.
1: Y hay otra riomayense, no olvides.
4: Sí, sí, por nuestra productora general.
1: Muy claro, bien.
3: Salud. Tenemos los
1: adelante usted.
3: Compramos un 2x1 en este uh-huh caso.
4: Muy bien.
1: Buena compra,
4: buena
1: ¿no?
4: Gente, ¿eh?
1: Buena compra,
3: ¿no? Sí, sí, sí, muy sí buena compra hicimos.
4: Claro.
1: Bueno,
4: muy
1: bien. Sí, sí. ¿Eh? No nos están debiendo nada, ¿no?
3: No sé, ustedes dicen que...
1: Porque si ustedes vuelven a... Si ustedes revenden, nos corresponde un tanto por ciento.
4: Claro,
1: no
4: sea, marca no sea, registrada Río Mayo.
1: No se olviden, no se olviden de eso.
3: Y tenemos algunos...
4: Capital Nacional.
3: Tenemos algunos acá para trocar, pero... Están medio flojos de papeles, con
1: ah,
3: patentes impares.
1: No, por favor, basta de gitanerías.
3: Bueno, pasamos a la información y, bueno, el tema del invierno, ¿no? El que esperamos con ansias, el que esperan con ansias algunos y otros que dicen que pase pronto, ¿no? Sobre todo aquellos que hasta el día de hoy no cuentan con el servicio de gas natural, como son los vecinos de Valle Chico, que vuelven a reclamar por el gas. Después de los anuncios oficiales y con una obra en curso, muchas familias afrontarán su quinto invierno sin conexión al gas natural, y esto lo hicieron conocer públicamente, ¿no? Porque los actos también los hacen conocer públicamente. Te hacen un actito, vienen, sí, inauguran, qué sé yo, pero la gente, muchos de ellos, están sin gas. Soraya Olivera, vecina del sector, expuso qué respuestas han tenido en el último tiempo y cuestionó que les habían dado una fecha para el 25 de mayo para finalizar las obras, pero no se cumplió. Esto es lo que dice Soraya Olivera. La escuchamos, dale.
6: Entendiendo que ya estamos en invierno, la preocupación de todo el barrio es cuándo se va a concretar la famosa y tan anunciada obra de gas para Valle Chico, que hace muy poco tuvimos la visita del gobernador, que caminó las calles de Valle Chico y dijo que en un mes íbamos a tener el servicio de gas natural habilitado. Incluso se comprometió a venir a inaugurar la red de gas natural y, sin embargo, la fecha que él anunció era el 25 de mayo, cuestión que pasó el 25 de mayo y ni señales de la... del servicio de gas. Entendemos que la empresa está demorada, no sabemos si es por cuestiones climáticas, que es lo que en estos días trascendió en los que supuestamente se demoraría la obra porque se necesita ciertas temperaturas para poder soldar las cañerías. Los vecinos estamos en una situación crítica por el frío que está haciendo, las temperaturas bajo cero. Necesitamos tener más precisiones al respecto, por ende yo me comuniqué vía WhatsApp con el intendente municipal para preguntarle y que me diera más precisiones sobre el tema, y a lo que él me comenta que que no los tiempos no los maneja él, sino que son tiempos que manejaría la empresa y que justamente dependía también de las temperaturas para poder proceder a la soldadura de las cañerías principales. No obstante, la preocupación nuestra como vecinos es, por un lado, el malestar generalizado de que se haya venido al barrio a caminar las calles y a prometer una obra y decir una fecha aproximada, entendiendo que la misma necesidad de contar con este servicio tan fundamental para las familias de Valle Chico obviamente genera expectativas, y al no cumplirse esas expectativas se provoca un malestar generalizado.
7: La vecina de Valle Chico, en diálogo con Radio Nacional Esquel, comentó que el municipio ofreció asistencia a los vecinos de bajos recursos, pero de todas formas muchas familias sostienen un gasto muy grande por esta situación.
6: El municipio hace pocos días atrás ofreció a los vecinos que utilizan para calefaccionarse leña una entrega de leña a familias de escasos recursos, si se quiere, que son los que siempre están recibiendo la ayuda por parte del municipio. Sin embargo, las familias que obviamente o tenemos un empleo formal o no utilizamos leña, no recibimos ninguna ayuda, por lo menos para soportar estas bajas temperaturas. No estaría mal que también se nos pudiera dar un refuerzo de gas envasado, considerando que un cilindro de gas te dura una semana, porque pones los calefactores y automáticamente el gas licuado tiende a acabarse en una semana. Es decir, quienes no utilizamos leñas también tenemos la misma necesidad, porque estamos todos en la misma situación. Por otro lado, la preocupación también de los vecinos, que ya luego del anuncio del gobernador, el IPB informó que ya debemos abonar las cuotas de las viviendas, porque dan por entendido que ya tenemos solucionado el tema del gas natural, que no es así, pero sin embargo hay que hacer frente a la cuota mensual de IPB, que está evaluada en UBIS y que se va modificando diariamente el valor del UBI, como lo hace el valor del dólar, sube el combustible, sube la casa, y hay familias que están haciendo malabares para poder cumplir con todo, sumado a esto que también están abonando el contrato de la conexión domiciliaria de gas, que también una de las empresas que pudo entender y nuestra situación nos hizo el pago en 6 cuotas mensuales. Entonces, con todos los gastos que tenemos, obviamente colapsa la economía de cualquier vecino.
3: Bueno, ahí estamos, ¿no? Los pros y contras del invierno, pero también manifestaron, ¿no? Un cilindro de gas supera los 100.000 pesos, ¿no? Entonces, claramente se hace difícil sobrellevar el invierno.
7: Un datito de una actividad, sí, que se va a realizar mañana, Raúl, es en el marco del ciclo dedicado a la puesta en valor de la Reserva Natural Urbana Laguna de la Zeta. Se va a llevar a cabo el tercer capítulo de la serie titulado Los Mallines de la Reserva Natural Urbana Laguna de la Zeta, un tesoro de biodiversidad acuática. Es una invitación que está abierta a toda la comunidad interesada en profundizar sus conocimientos sobre uno de los ambientes más valiosos de la Patagonia y comprender por qué su conservación resulta esencial para el futuro del ecosistema local. El evento va a ser mañana viernes a las 5 de la tarde en el Centro Cultural Melipal. Es una actividad abierta a todo público y los interesados deben inscribirse previamente. Entiendo sí, que lo hacen por una cuestión del espacio, ¿no? De donde se va a brindar la conferencia, que es en el Salón Walter Cristiani. Lo tienen que hacer en un código QR que lo pueden encontrar en las redes sociales de la Municipalidad de Esquel. Sí. Necesitan 2 celulares. Uno para buscar en las redes sociales el código QR y el otro para poder escanearlo e inscribirse. Claro. Así que bueno, pero mañana a las 5 de la tarde entonces este ciclo de charlas sobre el valor de la Reserva Natural Urbana Laguna La Zeta.
3: Qué tema, ¿no? Eso de inscripción a través de QR. Nunca terminás de lograr
7: facilitarlo, ¿no?
3: Facilitarlo, uh-huh, claro. Uh-huh. Que de por sí el QR es un facilitador muy importante.
7: De acceso a la información, claro. Pero sí o sí tiene que tener 2 dispositivos, sea un celular y una computadora, o 2 celulares para poder escanearlo, ¿no? O tenerlo de manera impreso y ahí escanearlo.
3: Telma Maraboli, ¿qué le parece esto? Adelante, en Alto Río Senger.
8: Bueno, son cosas que a veces la mayoría de la gente todavía no maneja, ¿no? No maneja esto del QR, no maneja a veces las redes, Se complica un poquito con eso, pero bueno, de a poco vamos a ir aprendiendo. A los que más les cuesta es a los adultos mayores, que por ahí la tecnología le cuesta un poco más. Los jóvenes, sí, ¿no? Porque la manejan de taquito, ¿no?
3: ¿Adultos mayores más de 60 o más de 65?
8: Sí, más de 50 también, le digo,
9: Adultos, adultos entonces. Adultos en general.
8: Claro, totalmente, sí.
3: Selma, bueno, adelante a ustedes.
8: Gracias. Bueno, vamos a ir con la información, tiene que ver con el Emprendimiento Argentino 2026, que se pone en marcha en la provincia, y esta convocatoria es para proyectos innovadores. La evaluación técnica del territorio provincial estará a cargo del Ministerio de la Producción, tras el masivo lanzamiento patagónico realizado en abril en Comodoro. Este certamen abre postulaciones buscando emprendimientos que reflejen una clara visión de escalabilidad. Las inscripciones se podrán realizar de forma virtual hasta el 31 de julio. Nuevamente hablamos de justamente plataformas. El Ministerio de Producción de Chubut fue confirmado oficialmente como organismo encargado de liderar el concurso Emprendimiento Argentino. La puesta en marcha de esto, formalmente durante un encuentro técnico virtual que reunió a los equipos de las carteras seleccionadas ante la Dirección Nacional de Fortalecimiento de Capacidades Emprendedoras. La convocatoria está abierta. Desde el Ministerio se invita al ecosistema emprendedor a sumarse a este gran desafío. La búsqueda está orientada hacia proyectos de valor que incorporen procesos innovadores y reflejen una clara visión, potenciando su estructura y el alcance comercial en forma sostenible. ¿Cuál es la página a la cual debemos ingresar? argentina.gov/concurso-emprendimiento-argentino-todo-junto. Reitero, argentina.gov/concurso-emprendimiento-argentino, ¿sí? Para todos aquellos que se quieran inscribir. Por otra parte, hoy en Alto Río Senguer está la Fundación Forjar. Estará atendiendo hoy jueves aquí en Senguer para consultas oftalmológicas. Esta fundación, la cual promueve la capacitación, la inclusión y el desarrollo sostenible a través de iniciativas y proyectos que mejoran la calidad de vida de las personas, estará nuevamente hoy jueves aquí en Río Senguer a partir de las 17 horas atendiendo en el área de desarrollo social para todas aquellas personas que quieren realizar consultas oftalmológicas y brindando la posibilidad de adquirir lentes recetados a precios accesibles. Asimismo, hoy va a atender un especialista en prótesis dentales. Esto se refiere a especialistas médicos. Y para mañana también habrá otro traumatólogo atendiendo. Mañana 19 de junio va a estar atendiendo un traumatólogo. Para justamente poder comunicarse hay un contacto, el 297-5403-178. Esto es para justamente reservar el turno. Pero es algo muy importante para nuestra comunidad que hayan tres profesionales médicos atendiendo en forma física aquí en Desarrollo Social. Entonces, oftalmología, prótesis dentales y traumatólogo. Porque, bueno, los primeros centros médicos más grandes donde hay profesionales como estos es Sarmiento, Esquelo, Comodoro, y siempre uno tiene que viajar para solicitar el turno y a veces también justamente quedarse un día más para poder regresar si vas en micro. Se necesitarían 2 días y esto agiliza mucho el trámite, ¿no? En cuanto a la salud, que es tan importante. Bueno, esta es la información de Senguer y ahora nos vamos con Silvia a Comodoro Rivadavia.
0: Gracias. Ahora, para destacar justamente la baja cobertura de vacunación antigripal en embarazadas y niños. Esto lo vienen señalando desde el hospital regional y están remarcando la importancia de inmunizar a los grupos de riesgo antes de la llegada del invierno, sobre todo, como decíamos, a las embarazadas y los niños pequeños. Al respecto habló Silvia Villegas, es la jefa del Departamento de Enfermería del Área Externa del Hospital Regional.
10: Lamentablemente, es una realidad que viene hace varios años atrás, posterior a la vacunación de COVID, con todos los movimientos antivacunas, como que de alguna manera la gente como que no está, digamos, confiada de las vacunas, por decirlo de alguna manera, y lamentablemente tenemos números muy bajos a la actualidad en vacunación de embarazadas y niños. Todavía continuamos con un porcentaje menor al 30% cuando ya deberíamos estar superando el 50%, más en esta época de frío, no de invierno, que es tan importante que en especial embarazadas y niños menores de 2 años estén vacunados ya.
0: Claro, se entiende. Bueno, recordemos la importancia de la vacunación en estos grupos etarios.
10: Sí, la importancia de los niños de 6 a meses a 2 años deberían recibir la dosis de vacuna antigripal. Hay vacunas en los vacunatorios y en las embarazadas, fundamentalmente porque a través de barrera placentaria ellas se transmitirían al sistema inmunológico del bebé para protegerlo cuando nace, ¿sí? Uh-huh. Y evitar que enferme.
0: Bien, ¿y cuál es la situación en el resto de los grupos?
10: Por ahora estamos dentro de los valores esperados. Por ahí nos falta un poquito más de vacunación en personal de salud, pero sí estamos dentro de los valores esperados en adultos y adultos mayores. También reforzar esto de la importancia de que las personas con factores de riesgo, en especial factores respiratorios o patologías crónicas, se acerquen a los vacunatorios para recibir la vacuna antigripal, porque son grupos vulnerables. Y en especial en esta época estival, en donde las gripes y las neumonías están de alguna manera afectando a la población, y hemos tenido casos de gente joven con neumonía o cuadros de neumonía severos y graves.
0: Bueno, y también, sobre todo, la circulación ahora, ¿no?, de la gripe A.
10: Sí, porque estamos en alta circulación. Todo el periodo invernal es un periodo de alta circulación con no solo gripe A, sino H3N2, que es otra variante de la influenza, que es muy virulenta y afecta con mayor rapidez y mayor agresividad.
0: Hasta allí la palabra entonces de la jefa del Departamento de Enfermería del Área Externa del Hospital Regional, Silvia Villegas.
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2: Volvemos con Rubén Menén Fernández porque tiene más información y protagonistas del deporte y desde la ciudad de Esquel. Te escuchamos.
22: Gracias, Raúl. Bueno, sin duda es que el campeonato mundial es la atracción por estos días y cada uno intenta buscarle una arista diferente, ¿no? Más con la presencia de gente de cada una de las ciudades a las que pertenecemos. Bueno, hay gente de Esquel, se hizo casi viral la nota de un docente que es oriundo de Puyén y que trabajaba en Cusame, que dijo, dejé todo y me fui a ver al Mundial. Bueno, el caso de estos esquelenses no ha sido tan liviano en el sentido de decir, dejamos todas nuestras obligaciones. No, se han organizado con mucho tiempo. Bueno, uno de ellos es jugador, actualmente en Veteranos, pero fue un referente del Club Belgrano de nuestra ciudad en logros importantes, entre ellos la participación en el torneo argentino B en dos ediciones, 2013-2014, nos referimos a Rodrigo Turu Flores y otro Marcelo Capo Bianco, comerciante de nuestra ciudad, pero que también jugó en divisiones inferiores en Estudiantes de La Plata. Bueno, son parte de esa delegación esquelense, acompañados por un exjugador profesional como el Pespi Zapata, alguien que militó en Newell's Old Boys de Rosario, en Estudiantes de La Plata. Bueno, es parte de esa delegación como invitado de los chicos de Esquel. Vamos a escuchar al Turu Flores y a Marcelo Capobianco desde Dallas. Allí están instalados desde anoche, viajaron desde Kansas, donde vieron el primer partido inolvidable con los 3 goles de Messi, dando esta visión de esquelenses en el Mundial. En contacto desde Dallas, esto nos decía.
23: Lo que logra Argentina, yo prestaba atención, no sabes la cantidad de gente que no es argentina, te das cuenta, con las camisetas de Argentina, festejando. La verdad que me sorprendió muchísimo eso. La verdad que no pensé que era así. Como te dijo el Turu recién, vivimos distinto el fútbol nosotros. Te das cuenta enseguida que no son argentinos, ¿viste? Qué sé yo, yo hasta dolor de panza tenía de los nervios en el partido. Y vos ves a otros que están comiendo como que es súper relajado. Se levantan y se van a comprar en medio del partido. Yo no podía creer eso, ¿viste? Pero bueno, son culturas distintas, ¿viste? ¿Qué va a ser? Se ríen los chicos acá y se levantaban a comprar fideos. ¿Podés creer que servían unos fideos? Tipo, ¿viste? Los macarrones que le dicen acá, yo no lo podía creer, Menén. Claro. Nunca en mi vida vi eso.
12: Nosotros ni mirando en la casa comemos fideos de los nervios que tenemos.
23: Claro, digo, ¿cómo va a comprar fideos este? Digo, yo no puedo creer. La verdad, ¿viste? Súper nervioso. Me pidió permiso para levantarse la butaca y irse. Yo digo, bueno, habrá ido al baño. Cuando vuelve con unos fideos, Menén, ¿podés creer?
12: Maravilloso. Bueno, los estadios son imponentes, ¿no, Marcelo?
23: Sí, sí, y estamos viendo acá con el Turu el que vamos a ir ahora, que es acá en Dallas. Que, claro, yo miraba, va a ser 35 grados de calor, como va a ser hoy acá. Se juega a las 12 del mediodía de acá. O sea, yo dije, qué locura, no se puede jugar. Y no, me dicen los chicos, es cerrado con aire acondicionado. Y dije, ah, listo, terrible.
12: Se van a ir tempranito así para que disfrutar de la buena temperatura del estadio.
23: Sí, la verdad que sí. Así que bueno, otra, una odisea llegar, otra odisea retirarse del estadio, no sé lo que es, una locura. Pero bueno, disfrutando.
12: Bueno, ahí estaba, Marcelo Capobianco, el Turu Flores, que bueno, no teníamos en testimonio, pero también charlamos con ellos. Nota que también estaremos ampliando aquí en la programación de Radio Nacional Esquel, pero una visión de esquelense, gente de fútbol particularmente, pero que sí está disfrutando de esta Copa Mundial. Esquelense sueltos en Dallas, sería el título, Menén, ¿no?
2: Vos sabés, Menén, que muchos periodistas hacen referencia a lo que mencionaban recién allí, de que muchas veces se ven en los estadios butacas vacías, y no es que no haya gente o que no se hayan vendido entradas, sino que la gente va a comprar comida en el medio de un partido y se pierden a veces hasta los mejores goles del Mundial.
12: Es una cultura distinta, bien lo marcaba Marcelo, sí, se vive de manera diferente, pero bueno, para estos esquelenses es un sueño, es poder estar y ver a Messi y la magia que genera Messi. Dice, es increíble. Y te das cuenta a la distancia, la gente que va con la camiseta argentina de Messi, que no es de nuestro país, pero que dice, sí, es la atracción, y él mismo lo confirma a partir de la actuación que tuvo ante el conjunto de Argelia en su primera presentación, ¿no? Si era ya anunciado el último Mundial de Messi con todo lo que significa, bueno, esos tres goles y una actuación rutilante me parece que lo pone en el centro de la escena justamente de esta Copa del Mundo, ¿no?
2: Claro, los que estuvieron ahí vivieron una experiencia única e inolvidable, sin duda.
12: Totalmente, imagínate que Rodrigo Turu Flores jugaba en esa posición, era el 10 de Belgrano, verlo a Messi haciendo esas cosas, dice, no quiero que me despierten, este es lo que nos decía Rodrigo Flores, porque realmente, bueno, son momentos increíbles, todo lo externo también, pero particularmente lo futbolístico, porque él me decía, sigue teniendo potencia física, sigue teniendo pique corto, a pesar de que no es el que cuando hace 18, 20 años atrás brillaba en el Barcelona, comenzaba a brillar, pero sigue teniendo condiciones que para alguien que sabe y conoce el fútbol, lo analiza así, resultan increíbles para alguien que está próximo a cumplir los 39 años, ¿no?
2: Claro, bueno, no perdió, parece, todavía esa maña de jugar al fútbol y bueno, esa dinámica que ha tenido con Messi, que asombra al mundo, ¿no?
12: Así es, Raúl. Bueno, queríamos también tener esta nota de color dentro de lo que es Nacional Chubut. Ya mañana estaremos repasando las actividades deportivas y estar atentos a todo lo que acontece en nuestra región. El dato respecto a Gimnasia del sábado, nuestra compañera Cecilia dijo, no miro el partido, ya la comprometimos, dice, va a buscar cualquier otra actividad extra para no estar frente al televisor, porque reitero, no vio los primeros tres, pasó lo que pasó, Gimnasia se puso 3-0, vio los últimos dos y pasó lo que pasó. Entonces, a Ceci le dijimos cualquier otra actividad cultural, lo que sea, espectáculo, pero nada de ver el partido el sábado en el Socio Fundadores por televisión, ¿eh?
2: Bueno, creo que muchos van a optar por eso, por los nervios más que nada, ¿eh?
12: Totalmente. Bueno,
2: gracias.
12: Gracias a ustedes y estamos en un ratito en las despedidas de acá.
2: Bueno, te escuchamos en la despedida. Y sí, estamos ya prácticamente en la despedida, las 12:33 minutos. Comenzamos esta ronda con lo que quedó de información y la despedida, datos del tiempo, cómo está cada localidad de la provincia de Chubut donde se encuentran nuestras radios nacionales. Nos vamos a Río Mayo, Raúl y Estela Maris, ustedes en el final, los escuchamos.
4: Aquí estamos en Río Mayo con un poco de viento, pero tenemos sol. Ya le contamos la temperatura a esta hora en nuestra localidad, 8 grados, con una sensación térmica de 4 y, bueno, con algunos intervalos nubosos también y el viento que está soplando no muy fuerte a esta hora de la mañana.
1: Seguiremos festejando el cumple de Estela Maris aquí en Radio Nacional Río Mayo. Y seguiremos con el compromiso como cada día y el gusto de compartir con nuestros oyentes toda la información desde nuestra localidad, el equipo de trabajo, hoy con los operadores de estudios.
4: Javier Sanuesa, Lucas Sambuesa en la producción.
1: Y aquí, cerrando este mediodía tarde de atención técnica, Leticia Mabel Casivil. Gusto de saludarlos, amigos. Buena jornada. Estamos conectados mañana. Gracias.
2: Hasta mañana, Raúl Estela Maris, muchas gracias a ustedes, a todo el equipo. Y ahora la despedida de Telma Maraboli, allí Fernando también con algo de deportes en Río Senger. Los escuchamos a ustedes, adelante.
13: Gracias, querido Raúl. Y bueno, lo habíamos anunciado, la coronación de Tobias Mario en 400 metros. Ayer estábamos hablando, debido a que había logrado medalla de plata en la distancia de los 100 metros, y de oro en 200 metros, bueno, se colgó en los 400 metros también la medalla de oro en Bélgica, con una actuación sobresaliente en el debut. No solo deja lo más alto a Chubut, sino a la República Argentina, porque suma dos nuevas medallas. El atleta que está bajo las órdenes de Gabriel Barcheta, tres medallas en Bulgaria, que representan un enorme orgullo para el deporte provincial. Hablando exclusivamente de fútbol, Brown en el Federal A ya tiene día y horario y terna confirmada para recibir a Sol de Mayo. Va a ser este domingo en el Raúl Conti de Puerto Madryn por la décima fecha del torneo Federal A, correspondiente a la zona 4. Va a comenzar a las 15 horas el partido con el arbitraje de Franco David Morón, de la Liga de General Pico, secundado por Emiliano Nicolás Bustos de la Liga de Río Colorado y Leandro Gatica de la Liga de Neuquén. Recordamos que todos estos partidos se pueden ver a través de Liga Profesional Play a través de YouTube. También de Primera Nacional, Deportivo Madryn tiene que rendir un duro examen ante los Andes, pero de local, en el Abel Sastre, allí en Puerto Madryn, correspondiente a la cuarta fecha aplazada del torneo de Primera Nacional. Va a ser a las 15 horas, con el arbitraje de Edgardo Zamora, secundado por Daniel Zamora y Gonzalo Roldán, como decíamos, a través de la Liga Profesional Play en su web y la aplicación móvil. Recordemos que el Aurinegro quiere cortar una racha de 3 empates consecutivos. El último fue 2-2 con San Miguel en la presentación de Luis García como nuevo entrenador. Recordemos que el Cuti Díaz pasa a ser manager deportivo. Recordemos también que hoy hay Mundial y podría haber algunas modificaciones en cuanto a la formación de Argentina. Podría volver Nahuel Molina, que había sido reemplazado. Montiel había sido titular y después fue reemplazado. Bueno, están muy bien los dos. Van a darle quizás un momento a Molina y después a Montiel. Serían pocas modificaciones y Julián Álvarez volvería a la titularidad. Así que bueno, a esperar, todavía falta mucho para el lunes. Lo cierto es que hoy comienza la segunda fecha a las 16. Suiza y Bosnia van por el primer triunfo mundialista. A la 1, República Checa con Sudáfrica también quiere empezar a sumar en el grupo A. A las 7 de la tarde, Canadá necesita empezar a ganar porque busca la victoria, decíamos, necesaria en el grupo B. Y a las 10 de la noche, México, Corea, los dos líderes del grupo A se enfrentan. 10 de la noche, así que lindos partidos tenemos para vivir esta Copa Mundial de Fútbol 2026.
4: Gracias, Fernando, por la información deportiva. Y bueno, nos despedimos desde aquí, desde Alto Río Sengre, en producción Abel Paz. Recién se sumó a la mesa de operación técnica Ricardo
8: Ricardo Jorge Pinuer. Y bueno, nos escuchamos mañana, que tengan una linda tarde y que Estela Maris tenga un feliz cumpleaños en el día de hoy.
14: ¡Feliz cumpleaños, Estela Maris!
2: Chao, Telma, Fernando, muchas gracias a todo el equipo allí en Río Senger. Nos volvemos a la cordillera, despedida de Esquel, Raúl, Rubén, Rocío, los escuchamos.
3: Nos estamos despidiendo.
7: Nos despedimos. 7 grados 6 décimas la temperatura en nuestra ciudad, 3 grados 2 décimas la sensación térmica, cielo parcialmente nublado. No voy a decir la máxima que se espera para el día de hoy porque la superamos hace ratazo y con una jornada nublada en este momento y estuvimos con un poquito de viento.
3: Claro. Hay información de último momento respecto a Olivia Conesa.
22: Olivia Conesa, que va a estar compitiendo mañana viernes en instancias clasificatorias semifinales, pero también mañana se corre la final en los Juegos Iberoamericanos que se desarrollan en Lima, Perú. Desde el día miércoles están con su entrenadora Adriana Garzón, que en realidad está como entrenadora de los velocistas de la Confederación Argentina de Atletismo, así que estaremos atentos mañana ya con la confirmación de horarios y otras cuestiones. Olivia Conesa vuelve a competir, la atleta gelense de tan solo 17 años a nivel internacional.
3: Frente a algunas consultas, Cero está confirmando que se prestan los servicios para la obra social Ceros, la obra social provincial, con normalidad tanto en Esquel como en la comarca. Había algunas consultas, bueno, lo que están confirmando.
7: Lo que pasa es que el Círculo Médico había emitido un comunicado en el que decían que peligraba la atención de Ceros por deuda.
3: Hoy hay audiencia pública a las 15 horas en la universidad por el tema de tarifas eléctricas y también, bueno, persiste el reclamo de los concejales hacia la cooperativa por dos temas. Uno, porque está solicitando una readecuación de tarifa. Quizás esto sea tratado en la asamblea, en la audiencia pública hoy. Y la otra, información sobre el parque solar que nosotros dimos a conocer hace bastante tiempo acá, que la cooperativa lo estaba construyendo. No sé por qué el tema aparece ahora, cuando ya están a punto de inaugurarlo.
7: Nos despedimos desde Esquel. Hasta mañana, viernes, último día de la semana. Chau, chau.
2: Un abrazo grande para todo el equipo. Muchas gracias. En Comodoro Rivadavia, el pronóstico anuncia para hoy cielo algo nublado, ventoso, principalmente sobre la mañana, mediodía. La máxima 12 grados, la tendencia para el viernes, mañana, con cielo mayormente nublado, poco viento, mínima 6, máxima 11 grados. Y para el sábado, nos estiramos un poquito para ver cómo asoma el fin de semana, cielo mayormente nublado, viento del sector oeste a 78 kilómetros por hora, ventoso el sábado, mínima de 4 grados, máxima de 10. Nos vamos, Silvia, nos despedimos.
0: Nos vamos, por supuesto, nos despedimos hasta mañana.
2: Participaron de este programa la cobertura de móviles, Lidia Cocha en Comodoro, Silvio Vega en Rawson, Andrés Campos en Esquel, en Deportes, Fernando Sañé y Rubén Menén Fernández. La participación también de Carolina Paredes, la producción general y coordinación de aire de Valeria Gutiérrez, aquí en Comodoro el equipo periodístico integrado por Silvia Aragón y Jaime González, en operación técnica Nelson Cárdenas, en la producción Amanda Kohler y Natalia Castro. Nos vamos con música, nos despedimos con una canción que se llama Invierno del 92 del grupo uruguayo Cuarteto de Nos, la canción que fue lanzada allá por el año 2006, en el marco de un álbum histórico llamado Raro. Con esta canción ponemos punto final a nuestra tarea del día. Nos despedimos. Hasta mañana. Gracias.

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1: Hora 12:45 minutos en la República Argentina, en la ciudad de Buenos Aires, temperatura 12 grados una décima, humedad 74%, cielo cubierto. Desde ahora, en 15 minutos, lo más importante en información.
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1: Nacional es mundial. La selección ya se prepara para enfrentar a Austria. El informe de Damián Zárate.
2: El seleccionado de Scaloni sigue entrenando. Se prepara para la segunda fecha, que va a ser el próximo lunes desde las 14 contra Austria. Algunas cuestiones para resolver del equipo. Por la punta derecha, si continúa Montiel o ingresa Molina Lucero, que jugó el segundo tiempo en la victoria sobre Argelia. En la punta izquierda, si Tagliafico está al 100% o se queda Facundo Medina. Ya arriba, la disputa habitual que viene desde el último Mundial. Otro partido para el Lautaro o el ingreso de Julián Álvarez. Y si Thiago Almada se queda en el once inicial o ingresa uno para jugar más por banda como Nico González.
1: Desde Dallas, Celina Rotundo, una argentina que vive en la ciudad estadounidense, contó por Radio Nacional el cambio de fisonomía de la región por la llegada de los hinchas de nuestro país.
3: La emoción y la locura es total. Acá en Dallas hay un montón de argentinos viviendo, pero ahora hay un montón de argentinos dando vueltas por todos lados. Está buenísimo porque se empiezan a conectar, viste, en los grupos. Entonces, bueno, estamos bastante ahí en la movida. Re emocionante, todos los que pudieron venir, viste, porque no todo el mundo tiene la posibilidad de acceder a esto, pero Dallas es una ciudad espectacular, súper linda y es enorme, entonces está toda la gente por todos lados, las rutas están al palo porque ya la gente empezó a llegar y va a ser hermoso, estamos re emocionados.
1: Martín Rueda, un argentino que vive en Austria, también contó por Radio Nacional cómo espera ese país el partido ante la selección nacional.
4: Hay como fiebre mundialista, así que la gente se junta en casas, en bares. Acá hay un lugar que se llama el Canal del Danubio, que es como una extensión del río que entra por el primer distrito, por decir de una manera, por el centro. Y ahí en el canal hay bares y hay pantallas gigantes y se va todo el mundo ahí a ver los partidos. Es como que está todo el mundo, los austríacos están totalmente consternados y felices, ¿no? Como en el buen sentido, ¿no? En la consternación.
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1: Declara uno de los acusados por el crimen de Agostina. El informe de Andrea Valdivieso.
5: Nueva indagatoria en medio del secreto de sumario en la continuidad de la investigación que intenta determinar quién o quiénes, cómo y por qué mataron a Agostina Vega en Córdoba. El fiscal Raúl Garzón recibe a Osvaldo Faceta, colaborador.

0: Senador de Claudio Barrelier, hasta ahora único acusado de ser el autor material del hecho. En otro orden, un nuevo testimonio complica a Soledad Andriani, quien será indagada mañana. Una ex trabajadora de Guachitas las indica como proxeneta de menores.
1: Pegué onda con esta chica Soledad y bueno, ella me ofreció con mi consentimiento de trabajar ahí. Eran todas menores, yo era menor en ese tiempo también. Esta mina se aprovechaba de la situación de una. Había chicas que por necesidad tenían hijos, tenían que llevar plata a su casa.
2: Por Radio Nacional, Gino Torriani, abogado del padre de Agostina, afirmó que hay pruebas contra Claudio Barrelier por otros delitos sexuales.
3: Por supuesto que sabemos que Barrelier, el principal sospechoso y imputado hoy, habría sido un violador serial, porque son muchas las mujeres que han padecido situaciones de abuso para con él. Entonces, eso lo tenemos en claro. Sí nos ayuda también a determinar que no era la primera vez que cometía un hecho o un delito contra la integridad sexual.
2: En tanto, la otra abogada de Gabriel Vega, Fernanda Alanís, afirmó por Radio Nacional Córdoba que este crimen muestra que se repiten los nombres en los delitos en la provincia.
4: De hecho, tan grave que ha ocurrido con Agostina, destapa una olla de delitos que ocurren en la pobre provincia, que realmente es lamentable lo que está pasando en Córdoba, y que quedan ahora a la vista de todos, son otras investigaciones, pero tenemos personas repetidos, y eso es lo que llama la atención, ¿no? No está vinculado, pero sí hizo que salieran a la luz y nosotros estamos colaborando con la justicia.
2: El presidente Javier Milei pidió un cambio liberal para Colombia. El informe de Hernán Mundo desde Casa de Gobierno.
5: Javier Milei tomó postura de cara a la segunda vuelta electoral que tendrá lugar el domingo próximo en Colombia y brindó su apoyo al candidato que representa a la derecha del país cafetero, el empresario y abogado Abelardo de la Espriela. Frente al postulante oficialista Iván Cepeda, Javier Milei dialogó telefónicamente con de la Espriela y le manifestó, tal cual luego expresó en la red X, que este es el momento para que Colombia logre más libertad económica, más seguridad y cero tolerancia con el crimen organizado y el narcotráfico. También aprovechó para criticar al actual mandatario Gustavo Petro, al que lo identificó, según señaló, con el comunismo empobrecedor.
2: Internacionales. Cae el petróleo tras el acuerdo entre Estados Unidos e Irán. El valor del crudo se ubicó en $74.18 por barril. El informe de Cecilia Diwan.
6: El Ministerio Suizo de Asuntos Exteriores afirmó que las negociaciones iniciales sobre la aplicación del memorando de entendimiento entre Estados Unidos e Irán para poner fin a la guerra siguen previstas para el viernes en Suiza. Mientras tanto, los precios del petróleo aceleran su caída al cierre de la jornada asiática con pérdidas superiores al 3%, ubicándose el valor del barril en unos $78, esto tras la firma del documento de los presidentes de Estados Unidos e Irán.
2: En tanto, tres petroleros saudíes y un barco de gas natural licuado catarí ya pudieron pasar por el estrecho de Hormuz. Las naves esperaban hacía varios meses y fueron autorizadas tras el acuerdo de paz. Licitación de las centrales de almacenamiento de energía. El gobierno formalizó 232 ofertas en la operación que busca sumar 700 megavatios de capacidad de reserva al sistema eléctrico mediante baterías. El objetivo es adjudicar la instalación de centrales de generación de almacenamiento de energía eléctrica en diversos puntos del país, considerados críticos dentro del sistema de interconexión. Construirán una red de supercargadores de autos eléctricos. El informe de Victoria Lupu desde Radio Nacional Mendoza.
7: Acordaron avanzar en la instalación de una red de supercargadores para autos eléctricos sobre los principales corredores viales del país, entre ellos el que une Mendoza con Buenos Aires. El anuncio fue realizado por el presidente y CEO de YPF, Horacio Marín, quien confirmó que ambas compañías trabajan en el despliegue de infraestructura de carga rápida en estaciones de servicio de la petrolera estatal.
2: Nuevas exenciones del impuesto al cheque lo dispuso el Gobierno Nacional para el sector fintech y cripto. Se considera como una respuesta a los avances tecnológicos y para equiparar las condiciones impositivas entre diferentes actores del sistema financiero. El Super Rigi será tratado sobre tablas. El informe de Amanda Alma desde el Congreso de la Nación.
8: Con la firma de más de 61 integrantes de las comisiones de Presupuesto y Hacienda, de Ciencia, Tecnología e Innovación Productiva, junto con la de Industria, se dio dictamen al proyecto de Superrigi, que la semana próxima el oficialismo buscará llevar al recinto y aprobarlo con el acompañamiento de quienes suscribieron el dictamen. Además del texto que obtuvo la mayoría de las firmas, se presentaron 3 dictámenes más, algunos en disidencia y otros de rechazo.
2: Alerta nacional por la desaparición de una cápsula radioactiva en Rosario. Lo confirmó la Autoridad Regulatoria Nuclear, que precisó que el objeto no debe ser manipulado bajo ninguna circunstancia. El material es utilizado para la verificación de equipamientos de medicina nuclear y había sido dejada sin llave de seguridad. Sirve para aislar la radioactividad del resto de los objetos e incluso evitar problemas en seres humanos. Continúa la búsqueda de los pecadores en el Río de la Plata. El informe de Fernanda Germanier desde la capital bonaerense.
9: La Prefectura Naval volvió a ampliar el rango de búsqueda de los 5 pescadores que están desaparecidos desde el domingo después de ingresar al Río de la Plata en una lancha deportiva a la altura de Hudson. Los rastrillajes ahora van desde la costanera de Berazategui hasta la bahía de San Borombón. Bomberos de Berisso, que participan del operativo, hablaron con Radio Nacional.
10: Nos pidieron volver a estar hoy en todo lo que es Puerto, límite con Magdalena, en Magdalena, límite con Puerto.
11: También se hizo una extensión para el lado de San Borombó. La búsqueda es con medios terrestres, aéreos y náuticos.
2: Nuevo sistema de scoring para la licencia de conducir. La Agencia Nacional de Seguridad Vial informó que el objetivo es unificar criterios para registrar y clasificar las infracciones de tránsito en todo el país. La novedad es la incorporación de códigos unívocos para cada infracción, una herramienta que permitirá que las distintas jurisdicciones identifiquen igual las faltas y antecedentes. Nuevo servicio de transporte entre Catamarca y Chile. El informe de Roxana Sarmiento desde la emisora de Radio Nacional en la provincia.
12: Así lo anunció el primer mandatario Raúl Jalil, acompañado por el ministro de Integración Regional, Logística y Transporte, Lucas Poliche, quien mantuvo una reunión con directivos de la empresa 20 de junio para avanzar en la puesta en marcha del nuevo servicio de transporte de pasajeros que conectará la provincia de Catamarca con la ciudad chilena de La Serena, que fortalecerá la integración regional y facilitará el intercambio turístico y comercial entre Argentina y Chile.
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2: Nacional es mundial. Partidos comienzan de la segunda fecha de la Copa del Mundo. El informe de Damián Zárate.
14: Hoy comienzan las segundas fechas en los grupos de este Mundial. Tenemos 4 partidos en la jornada. Desde la 1:00 p.m, en un ratito nada más, República Checa contra Sudáfrica. A las 4:00 p.m, Suiza contra Bosnia-Herzegovina. Desde las 19:00, uno de los anfitriones, Canadá contra Qatar. Y a las 10:00 p.m, otro de los anfitriones, México recibiendo a Corea del Sur.
2: Crece la confianza del consumidor. Un informe de la Universidad Torcuato de Itela informó que el indicador se ubicó en 42,7% en junio, lo que representó un aumento mensual de 6,4 puntos. El mayor incremento se registró en el Gran Buenos Aires, en los hogares de ingresos bajos. El gobierno envió recursos financieros a 3 provincias. Son alrededor de 400 mil millones de pesos por distrito que deberán reintegrarse este año y se cancelarán con retenciones automáticas sobre la coparticipación. Amplía la información Eridelmar Otman desde Radio Nacional Gualeguaychú.
15: La medida fue publicada en el boletín oficial e incluye también a las provincias de Santa Fe y Jujuy. De acuerdo al texto oficial, las 3 jurisdicciones se ven impedidas en forma transitoria de atender financieramente compromisos urgentes derivados de la ejecución de presupuestos y la amortiguación de deudas. Ante este escenario, la Casa Rosada salió en rescate de las 3 provincias. El decreto lleva las firmas del presidente de la Nación, Javier Milei, el jefe de gabinete, Manuel Adorni, el ministro de Economía, Luis Caputo.
2: Juicio por la desaparición de Loan. El Tribunal de Corrientes canceló la audiencia de esta jornada para que la nueva defensa de uno de los imputados se ponga al tanto de la causa. Se retomará el miércoles que viene con declaraciones de los acusados y las testimoniales de los padres del nene de 5 años desaparecido hace 2 años en Corrientes. El informe de nuestra enviada especial, Nerina Álvarez, periodista de Radio Nacional, Paso de los Libres.
16: El fiscal Schaffer habló en exclusiva con Nacional y planteó las distintas irregularidades que se vienen presentando a lo largo de las audiencias.
17: Yo ya se lo dije bien claro al tribunal, si lo deja intervenir a Colombo, yo ya se lo dije bajo su responsabilidad, es nulo su intervención con una defensa que dice que no lo puede defender. Nadie puede estar en un proceso indefenso y eso nosotros debemos garantizarlo, somos el Ministerio Público Fiscal. Eso es lo que le venimos diciendo al tribunal, que tenemos una función mucho más importante que una solamente una acusación, sino somos control de legalidad, somos la garantía de que el proceso se lleve en tiempo y forma cumpliéndose las normas procesales, y ellos lo que están haciendo es violando una normativa que es la garantía de la defensa en juicio.
2: Hasta aquí el panorama federal de noticias. Nuestra próxima edición esta tarde a las 18:45. Los dejamos ahora con un clásico de la radiofonía y pasión nacional.
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1: Buenas tardes, ¿cómo les va? Bienvenidos a Pasión Nacional. Aquí estamos comenzando la jornada del jueves 18 de junio. Se termina la segunda fecha de esta Copa del Mundo. Ya están jugando la República Checa con Sudáfrica. Dos minutos del primer tiempo, están empatando 0-0. A las 4 de la tarde, Suiza-Bosnia. A las 19, la presentación de Canadá frente a Qatar. Vuelve a jugar México a las 10 de la noche frente a Corea del Sur. Venimos de la victoria de Austria, próximo rival de la Argentina. El empate que provocó una desazón en Cristiano Ronaldo y en todos los portugueses porque no le pudieron ganar al Congo. La goleada de Inglaterra 4-2 a Croacia, confirmando la vigencia de Harry Kane. Con los dos goles gana, como no podía ser de otra manera, le ganó a Panamá 1-0. Y ganó Colombia, era el último de los equipos sudamericanos que tenían que presentarse en la Copa del Mundo. Darío Herrera, debe ser una jornada muy feliz para el árbitro argentino porque se confirmó que va a dirigir Bélgica e Irán. Vamos a estar pendientes de las novedades de la selección argentina. Veremos si hay alguna modificación, los laterales, Lautaro o Julián. Neymar no viaja a Filadelfia. Esto es una noticia de último momento que tiene que ver con el fútbol de Brasil. Y comienza la gestión de Rodolfo Martino Arruabarrena en Boca. Me llama la atención que Boca no lo haya anunciado en las redes. Comienza a trabajar el técnico, ya tomó decisiones y todavía no hay una confirmación oficial por parte de Boca. Estamos acá con la participación especial de Santiago Lucía, junto a Damián Zárate, Javier Vicente, Sergio Zarratea, la producción de Juan Ignacio Gijón. Mi nombre es Nicolás Álvarez y nos vamos a los Estados Unidos. Allí en Kansas los saludamos a Carlos Fernando El Mono Navarro Montoya, que comenta los partidos de la selección por Nacional y para todo el país. Fernando, qué gusto saludarte. Buen mediodía.
2: Hola, Nico. Muy buenos días para vos y para todo el equipo.
1: Bueno, ¿cómo amaneció la jornada ahí en Kansas?
2: Está lloviendo, nublado desde la mañana, 21 grados en este momento. La previsión es que haya un poquito más de lluvia. La verdad que un día más otoñal que de verano.
1: Bueno, por suerte, porque la verdad que ese calor terrible, la verdad es un factor de preocupación importante, pero fundamentalmente para los que juegan al fútbol. Viste, la historia vuelve a repetirse como en el Mundial del 86, partidos a las 12 del mediodía y la queja de Maradona, de Rummenigge, de Beckenbauer, de Bilardo y de los referentes de la época.
2: Sí, bueno, son cuestiones que todavía no se han podido modificar y que, bueno, a la decisión de la FIFA de jugar estos torneos en los veranos del hemisferio norte, siempre se va a estar expuesto esta situación. Y como la idea siempre de la FIFA es jugar en la finalización de los torneos del hemisferio norte, sobre todo de Europa, lamentablemente se va a seguir jugando con temperaturas altas, ¿no? Salvo cuando se realiza un mundial en el hemisferio sur.
1: Fernando, tiene que ser más que inteligente Lionel Scaloni a la hora de tomar decisiones, teniendo en cuenta que este mundial, en la previa, tiene un partido más, el de 16avos de final. Y hay que saber administrar las energías, los momentos, los egos, bueno, un montón de cosas que pasan por la cabeza de los futbolistas.
2: Bueno, depende, porque no es que tiene 10 partidos más, es un partido más. Lo que sí tiene que barajar el entrenador es la condición física de su futbolista, ¿no? Entonces es allí donde tiene que evaluar a qué tipo de desgaste tiene que poner, si es necesario que, si el partido está resuelto, que juegue los 90 minutos. Bueno, seguramente él lo irá estudiando. Por lo que comentó en la conferencia de prensa última, el único futbolista que no estaría todavía totalmente recuperado es Tagliafico. Por los demás, dijo que estaban todos aptos.
1: Sí, por supuesto. Está ganando la República Checa 1-0 frente a Sudáfrica en otro partido de la Copa del Mundo. Déjame hacer un parate, un minuto. Lo saludo al Negro Romero, la participación especial de José Luis Romero desde Radio Nacional Córdoba. Hola, José Luis.
3: Hola, ¿qué tal, Nico? Fuerte abrazo para vos, los compañeros, a la audiencia. Llovizna a esta hora en la capital cordobesa. 13 grados 4 décimos la temperatura, está frío, 89% la humedad.
1: Bueno, perfecto, ya vuelvo contigo. Fernando, entonces, los laterales y la duda que está instalada desde hace tanto tiempo, esto ya viene del Mundial pasado, si juega Lautaro Martínez o si juega Julián Álvarez.
2: Bueno, es son dos grandes futbolistas, Nico. Lo que sucede es que cada uno le aporta al equipo cuestiones diferentes. Hay una cuestión que los unifica, que es su tarea en la zona de definición, pero después en la evolución del juego Julián le da al equipo algunas cosas que Lautaro no le da. Entonces esa es la evaluación que evidentemente hace el técnico a la hora de conformar el equipo. Lo importante es que Julián se lo vio recuperado totalmente de esa lesión que tenía en el tobillo, como tal cual lo dijo Scaloni, que están todos aptos. Entonces, a partir de ahora, será una decisión del entrenador en base a la evaluación de lo que cada uno, él entiende, puede aportar al equipo.
1: Vos sabés que adelantamos en este programa que el Real Madrid estaba interesado y sigue estando interesado, aparentemente las negociaciones van a buen puerto, por Enzo Fernández, y estaría dispuesto a pagar una cifra descomunal para quedarse con el gran mediocampista argentino.
2: Bueno, yo creo que es un reconocimiento, ¿no?, a Enzo Fernández. Me parece que cuando los grandes equipos, él ya está en un gran equipo, pero sigue los intereses de los equipos de élite, es porque evidentemente Enzo Fernández ha logrado una evolución y está en una evolución que lo hace cada vez mejor jugador.
1: Sí, claro. Fíjate que fue la revelación del Mundial pasado. Empezó como titular Leandro Paredes y con el correr de los partidos perdió el puesto con Enzo Fernández.
2: Sí, bueno, pero bueno, esa es la disputa, ¿no, Nico? Esa es la disputa que hay, y es muy bueno que haya esa competencia interna, porque permite que el grupo, que el colectivo, que el equipo siga creciendo, ¿no? Nadie se siente dueño del puesto, y hay un entrenador que es justo, que eso es muy importante que lo sea, cuando ve a alguien que está mejor que otro, juega ese jugador, y eso es muy importante.
1: Sí, la jornada del miércoles dejó la decepción de Cristiano Ronaldo porque su selección no pudo justamente con el Congo, los goles de Harry Kane para confirmar la vigencia de este delantero excepcional, y el muy buen partido de Colombia con la figura de Luis Díaz.
2: Sí, a ver, sí, Luis Díaz digamos que fue el futbolista que más peligroso de Colombia, inclusive tuvo un remate en el palo. Es el jugador más desequilibrante de Colombia, y ayer, más allá del resultado final que parece abultado, el 3-1 con el gol sobre el último minuto de Campas, después de una gran jugada de Hernández por el sector derecho, le costó a Colombia lo que le opuso Cannavaro en el juego,
1: sí.
2: Un bloque defensivo muy cerrado, con muchos defensores y muchos volantes delante de la línea de la pelota, entonces delante de la línea de pelota de Colombia, detrás de la línea de pelota de Uzbekistán. Entonces le costó a Colombia, pasó alguna que otra zozobra, pero finalmente se pudo imponer.
1: Bien, mañana va a jugar Brasil, justamente por la Copa del Mundo, frente a Haití, 21-30, y se acaba de confirmar que no viaja con la delegación Neymar. ¿Sería la última estrella que aún falta aparecer en esta Copa del Mundo?
2: Sí, pero era previsible, ¿no? Porque ya Ancelotti en una conferencia de prensa previa al Mundial había dicho que por ahí Neymar en el primer partido, en los primeros partidos, no iba a poder estar o iba a llegar no en las condiciones óptimas. Entonces, evidentemente, como en el caso de Tagliafico, Fico, seguramente estará buscando llegar lo mejor posible antes de que termine la fase de grupos.
1: Sí, es cierto. Estamos hablando con el Mono Navarro Montoya, enviado especial de Radio Nacional al Mundial de los Estados Unidos, Mundial 2026. Negro, ahí en Córdoba, ¿alguna pregunta para Fernando?
4: No, le quiero preguntar, Fernando, digo, llegaron con el rótulo, y bien merecido lo tienen, de ser candidatos al título, hablo de España, hablo de la selección de Portugal. Me parece que los técnicos deberán cambiar, están a tiempo todavía, porque jugadores de buen pie, que tocan la pelota, que dominan, que tienen la iniciativa, pero que les cuesta romper los planteos defensivos del oponente. Y los otros días, ante Cabo Verde, parecía que España iba a estar 3 días y no le iba a poder convertir, al margen del buen desempeño defensivo de ellos y de la buena tarea del arquero. Y lo mismo le pasó a Portugal. Algo había esbozado Argentina en el primer partido de Qatar y dio un giro importante Scaloni, y le imprimió otra velocidad con mediocampistas que le brindaran electricidad, y ahí fue donde impuso condiciones. Los otros días Messi, cuando ya era medio abúrico el toque argentino, es el que cambió la marcha, y ahí fue donde Argentina pudo ganar.
1: Fernando.
2: Sí, a ver, siempre es difícil cuando el rival te achica los espacios, cuando retrocede en forma organizada, y que hoy en día la mayoría de los equipos, cuando la presión alta no surte efecto, retrocede todo el bloque muy cerca de su área, en el último cuarto de cancha, y a partir de allí trata de no generar espacios, ¿no? Y bueno, la dificultad ahí es máxima para el que tiene la pelota, que necesita de mucha precisión para poder meter un pase entre líneas a espalda de las presiones del rival, o alguien que gambetee, porque la gambeta es el que desequilibra, desordena la organización del rival, y claro que es difícil, y claro que es complejo, pero finalmente, salvo España, porque España falló mucho en la definición, pero creó situaciones. El resultado realmente es totalmente diferente a lo que fue el trámite. Pero en líneas generales, los equipos que solo se ocupan de defender generalmente no obtienen premio. En cambio, los equipos que tienen una propuesta de tenencia de pelota y de tener mucho tiempo la pelota en campo rival, suelen tener un premio final, aunque cueste, ¿no? Y esto se está viendo también en este Mundial.
1: Sí, claro. Estaba pensando en la goleada de Estados Unidos el otro día frente a Paraguay, el partido anoche de Colombia, el encuentro de la Argentina, donde Messi fue el gran protagonista con el hat-trick. A mí Uruguay me dejó una muy buena impresión, más allá de que no le pudo ganar a Arabia Saudita, porque mejoró radicalmente el equipo de Bielsa en el segundo tiempo.
2: Sí, en el segundo tiempo mejoró, sobre todo al final, ¿no? Al final que intentó que quebrar ese empate, que para algunos es sorpresivo, pero para mí ya no lo es. Me parece que Uruguay tiene algunas cuestiones que son mucho más complejas, ¿no? Que tiene que ver con su relación interna, con algunas cuestiones que tienen más que ver con el día a día que con el partido de fútbol, o que terminan teniendo, por supuesto, importancia en el trámite del juego.
1: Sí, es así. Bueno, vuelve a trabajar hoy la selección argentina y veremos, porque nos separan 4 días esperando el partido del próximo martes frente a Austria, que lo vamos a tener por Nacional con la previa desde las 10 de la mañana, sabiendo que ganó el equipo austríaco en las últimas horas, pero también confirmando que la Argentina le ganó a Argelia, que a priori era el rival más importante en esta fase de grupos.
2: Sí, Nico, ahora Austria va a ofrecer otras complejidades, ¿no? Porque es un equipo diferente a Argelia, es un equipo más cercano a lo que es el fútbol alemán, un equipo de mucha dinámica, un equipo organizado, un equipo de velocidad, sobre todo cuando logra tener la pelota. Otra problemática que va a enfrentar Scaloni, creo yo que Argelia es más que Austria, pero Bueno, esto es un campeonato mundial en la cual y se está demostrando partido tras partido, no suelen encontrarse rivales accesibles o fáciles.
1: Bien, una pregunta, se me ocurre esta curiosidad. Cuando ves un partido de fútbol, se lo pregunto al amigo Carlos Fernando Navarro Montoya, ¿prevalece el ojo del entrenador, el ojo del futbolista por aquella prédica del Loco Gatti que uno es futbolista hasta el último día que vive, o el ojo del hincha común que se apasiona por el fútbol? ¿Qué prevalece, Fernando?
2: No, a ver, más allá del rol que uno esté cumpliendo circunstancialmente, lo que prevalece es la pasión y el amor que le genera este deporte. Vos sabés, Nico, que yo soy un gran consumidor de fútbol, me gusta la cancha, disfruto del juego, disfruto del espectáculo que genera el fútbol, entonces lo miro desde ese lugar. Después hay, lógicamente, hay matices, uno por ahí percibe ciertas cuestiones de los futbolistas porque ahí estaba ahí adentro, después evalúa algunas cuestiones que tienen que ver con lo que hacen los entrenadores, bueno, esas cuestiones que son pequeños secretos que uno fue aprendiendo a través de tantos años como futbolista, después como entrenador, pero siempre por encima de todas las cosas que fue aprendiendo por alguien que ama el fútbol desde que tiene uso de razón.
1: Sí, la verdad que sí. Bueno, siempre es un privilegio, Fernando, hablar contigo, le digo al Mono Navarro Montoya. Vamos a saludar a Daniel Moyo. Daniel, que está ahí también en Kansas City, en los Estados Unidos, es el relator de los partidos de la selección argentina en nuestra radio y en todo el país. ¿Qué tal, Dani? Bienvenido.
5: Hola, Nico. El placer enorme de saludarte a vos y a todos los oyentes. Estaba escuchando mientras averiguamos alguna información que nos da tranquilidad. Estaba escuchando mientras hablabas con el Mono y analizando este mundial que de a poco va tomando color, ¿no?
1: Sí, de a poco, ¿no? Con la victoria de Colombia anoche, justamente a última hora, con la confirmación de Inglaterra y los goles de Harry Kane, y se va acomodando de a poco la Copa del Mundo en esta fase de grupos.
5: Exactamente, ¿no? La confirmación de los grandes líderes que tiene este torneo, el caso de Messi, el caso de Mbappé, el caso de Haaland y Ronaldo, que todavía no apareció, que es lo más importante, ¿no? Que Portugal todavía no pudo mostrar su estrella.
1: Sí, con ese empate, la verdad que generó sorpresa en el mundo del fútbol frente a Congo. Recién le decía a Fernando la ausencia de Neymar, que lamentablemente sigue lesionado para el equipo de Ancelotti. Y me parece que asoma en esta fase de grupos, por lo menos de los partidos que hemos visto, Lionel Messi como la figura central de este mundial hasta el momento.
5: Sí, claro. Sí, de acuerdo a lo que hemos visto. Por excelente, no solo por los goles, sino por liderazgo, por todo lo que significa, sin lugar a duda, la gran figura del Mundial.
1: Sí, vos sabés que uno se entusiasma con el partido de la Argentina el otro día, fundamentalmente con el rendimiento de Lionel, pero también hay que bajar la espuma, es la responsabilidad que tenemos como comunicadores, porque esto recién empieza. Creemos que Argentina no va a tener ningún problema en llegar a los 16avos de final, pero este Mundial tiene un partido más y después, cuando empieza la ronda decisiva, el que gana sigue y el que pierde se queda fuera, lamentablemente.
5: Seguro, no puedes equivocarte. Esto es como la vuelta previa en la Fórmula 1, ¿viste?
1: Sí.
5: Estamos metiendo vuelta previa y después habrá que ver en la parte final cómo vienen las cosas, ¿no? Pero no puedes equivocarte ahí.
1: Sí, es verdad. Bueno, se espera un nuevo entrenamiento. Veremos si con la presencia, Daniel, de Lionel Messi en la práctica de la tarde.
5: Yo tengo la información de que va a estar. A esta hora te digo que va a estar.
1: Que bien, va a estar. Bien, es una buena noticia.
5: Exactamente.
1: Es una buena noticia porque está el mundo del fútbol pendiente ahí en el entrenamiento, en la concentración argentina, con las últimas noticias.
5: Exactamente. Aprovechamos para saludarlo al doctor Agustín Rodríguez, que nos está escuchando allá en Buenos Aires. Le mandamos un saludo grande y obviamente que son muchos los que están llamando desde Buenos Aires. La información que yo tengo a esta hora, de muy buena fuente, es que Lionel está en la concentración de la selección argentina y que va a estar en el entrenamiento de la selección nacional.
1: Muy bien, ese es el anticipo que podemos dar a través de Radio Nacional, siempre con información de primera mano que trae Daniel Moyo. Les cuento que está ganando la República Checa 1-0 frente a Sudáfrica. Se juegan 20 minutos del primer tiempo. ¿Cómo sigue la jornada, Daniel, allí en los Estados Unidos?
5: Bueno, era una jornada que venía tranquila. que alborotó un poquitito, pero a las 5:30 hora nuestra, 7:30 de la tarde, está previsto el entrenamiento de la selección argentina. Allí estaremos con nuestro representante, con Sebastián, con Fernando, en el entrenamiento de la selección nacional y a ver cuáles son las novedades que se generan en este momento, ¿no?
1: Sí, lógico. Vamos a tener entonces el minuto a minuto en el programa de Eladio Rey en la segunda edición de Pasión Nacional. Daniel, estamos a micrófono abierto. Tienen prioridad tanto vos como el Mono Navarro Montoya con cualquier noticia de último momento que pueda suceder desde allí. ¿Te parece?
5: Me parece perfecto. Tenemos al minuto con todo lo que está pasando acá en el Mundial de Estados Unidos y todas las informaciones que se están generando.
1: Bueno, a cuidar esa garganta porque el lunes hay que transmitir Argentina-Austria, la segunda presentación del equipo de Scaloni en este Mundial. Dani, un gran abrazo y cualquier cosa volvemos.
5: Abrazo enorme, te quiero, cuídate.
1: Muy bien, Daniel Moyo y el Mono Navarro Montoya, también saludos para Fernando. Lo saludo en la apertura de Pasión Nacional a Hernán Exmayer, nuestro locutor. ¿Qué tal, Hernán?
6: Muy buenas tardes, Nico, buenas tardes para todos. Tenemos una temperatura en Buenos Aires de 12 grados, 4 décimas. Se esperan lluvias, Nico, el cielo está totalmente cubierto y tenemos el WhatsApp para que se puedan comunicar desde cualquier punto de la Argentina, 113-870-7485.
1: Muy bien, tenemos la primera pausa de Pasión Nacional.
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12: Muy bien, 26 minutos después de la 1 de la tarde, está ganando la República Checa 1-0 frente a Sudáfrica. Los saludo a Santiago Lucía, todas las voces, todas.
13: ¿Cómo te va, Nico? ¿Qué decís? Muy buenas tardes.
12: Hola, bueno, una línea de lo que esperás de Argentina para el lunes.
13: Primero ver qué equipo puede llegar a poner Scaloni, cuáles son las modificaciones, que intuyo que alguna habrá, y ver cuál es la respuesta física, porque más allá de lo que rindió el equipo, de la satisfacción en líneas generales que le quedó al cuerpo técnico, intuyo que lo físico sigue siendo el ítem de análisis muy importante todavía.
12: Damián, querido, comenzó la era de Robarrena en Boca, aunque no lo anunciaron todavía oficialmente.
14: No lo anunciaron formalmente, pero ya está entrenando con las salidas, ya estaba confirmado esto, de André Herrera y de Edinson Cavani, y además Weigand, Barinaga, Hanson y Martegani.
12: Todas las voces, todas en el comienzo de Pasión Nacional. Agustín Domper con River.
15: Hola Nico, buen mediodía. River volvió a los entrenamientos ayer en Ezeiza y en las próximas horas viaja a Alicante y ya se sumó Aran Barry, el uruguayo, es el segundo refuerzo para Coudet. Y después te voy a dar la lista de los jugadores que no viajan a Alicante. Por ejemplo, Bustos. Por ejemplo, Galopo. Por ejemplo, Salas.
12: Bueno, larga la lista. Bueno, Javier, con el anticipo que diste la semana pasada de la posibilidad que Enzo Fernández vaya al Madrid.
16: Prioridad número uno para Mourinho, la contratación de Enzo Fernández. Ya hay acuerdo
2: con el jugador, a través de las negociaciones que llevó adelante el propio Florentino Pérez con el representante, falta el acuerdo con el Chelsea. En principio, el Real Madrid ofrecería 100 millones de euros. El Chelsea quiere 120, que es lo que le pagó en su momento al Benfica.
12: Muy bien, estamos con Sergio Zarratea.
16: ¿Cómo le va, Álvarez? Si usted pone 3 millones de dólares en este momento acá arriba de la mesa, yo le vendo a Romania.
12: No, bueno, pero no tengo para... Además, ¿por qué tendría que poner si...?
16: ¿Los va a poner Román?
12: Bueno, los tendrá que poner, ¿los va a poner si Arruabarrena quiere un lateral?
16: ¿Dónde quiere jugar Romania? En un ratito le cuento.
12: Bueno, ¿no quiere jugar por la derecha?
16: No, juega de marcador central.
12: Bueno, pero no a lo mejor lo buscan para jugar de lateral por la derecha.
15: Sumo va por centro-derecha porque es diestro. La información que yo tengo...
12: Si juega por derecha, mucho mejor.
15: Corroborar a Zarratea... la oferta va a llegar, pero San Lorenzo le va a decir que no a Boca y va a renovar el vínculo con Romania.
12: Bueno, esperemos. Dos mensajes, Hernán, de los amigos que se comunican al 11-3870-7485.
17: Aldo, desde Jacobasi, en la provincia de Río Negro, manda saludos. Nos está escuchando a través de AM1370.
12: Muy bien. Ahí recordamos las vías de comunicación para... los amigos que están en la sintonía de Nacional en todo el país.
17: 11-3870-7485.
12: Bueno, me decía el amigo Juan Ignacio Gijón que nos está dando una gran mano en la producción, que hay una gran expectativa también en la ciudad de La Plata con cada presentación de la selección argentina. Actualizamos tiempo de juego y marcador, Santiago, del partido que se juega a esta hora.
13: 29 minutos del primer tiempo, la República Checa, que había empatado en su primera presentación con la República de Corea, ahora le está ganando Checa 1-0. A Sudáfrica.
12: Hay una mujer dirigiendo el partido.
13: Sí, es el primer partido que dirige una mujer en esta Copa del Mundo. Fue quien dirigió, Tony Penso, por primera vez un partido masculino de la MLS, es norteamericana, mujer árbitro y está al frente de su primer partido.
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19: 1:30 de la tarde en la República Argentina. El gobierno otorgó un año para declarar armas no registradas o con documentación irregular. La disposición oficial da un plazo de 360 días para realizar el trámite. De esta forma, el portador podrá acceder al perdón de sanciones siempre que no posea causas judiciales abiertas. Juicio por la muerte de Diego Maradona. Declaran dos acompañantes terapéuticos del ex capitán de la selección. Alfredo Cotaro y Carlos Bacchini lo visitaron en la clínica de Olivos y en la residencia del barrio San Andrés, donde se realizaba la internación domiciliaria. Keiko Fujimori amplía su ventaja en los comicios presidenciales de Perú. El informe de Cecilia Diwan.
20: La autoridad electoral peruana procesó el 99,3% de las actas de la segunda vuelta presidencial, donde Keiko Fujimori supera a Roberto Sánchez por más de 39.000 votos. El escrutinio primario finalizó, solo restan 572 actas observadas por el jurado electoral especial. El voto en el exterior y en ciudades como Lima definió la ventaja de Fujimori. Sánchez, mientras tanto, se impuso en zonas rurales. El Jurado Nacional de Elecciones va a proclamar los resultados oficiales a mediados de julio.
19: En la ciudad de Buenos Aires, temperatura 12 grados 4 décimas, humedad 73% y el cielo continúa cubierto.
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0: Muy bien, en la continuidad de Pasión Nacional, 1:33 PM, actualizamos tiempo de juego y marcador del partido que se juega Santiago a esta hora en el Mundial.
1: 33 minutos del primer tiempo, sigue ganando la República Checa 1-0 frente a Sudáfrica en este primer partido que tiene el jueves mundialista. Zadiek, el gol del equipo checo, insisto que con este resultado se empieza a acomodar en un grupo que pinta parejo también, ¿no? Después más tarde en el marco de este mismo grupo estará jugando México frente a Corea del Sur.
0: Muy bien,
2: bien toripenso, bien el árbitro, se hace respetar, por lo que estamos viendo.
0: Vuelvo a Córdoba con José Luis Romero, Negrito.
3: Ya tienen el Alta Médica, motivo por el cual ya jugaron unos minutos en el debut ante Argelia. Hablo de futbolistas que uno se presume que son titulares en el equipo de Scaloni, como Molina, como el Cuti Romero, como Julián Álvarez, que entró en el segundo tiempo. Lo que uno advirtió, pudo ver, es que por ahí están faltos de fútbol. Y me parece que contra Austria, Argentina puede sellar ya su clasificación. Después se verá, ¿no?, la posición, la ubicación y los posibles cruces. Pero me parece que lo que necesita y no debería dejar lugar a dudas es que tanto Molina, Cuti, Julián Álvarez, para mencionar algunos, tienen que hacer camino al andar. Y el camino al andar es jugar, es tener minutos, volver a recuperar el nivel y la productividad futbolística, y me parece que ante los europeos es la gran oportunidad para allá, porque después ya va a venir lo más serio, lo más difícil, y necesita tener en todos los aspectos a estos jugadores al 100%.
0: Nos ha dejado una gratísima impresión la selección norteamericana, que goleó a Paraguay en el debut y su técnico es argentino. Mauricio Pochettino, que habla sobre Lionel Messi, también la selección argentina.
4: No, es de otro planeta, ¿no? Que es imposible. Cualquier comparación o cualquier metáfora que utilicemos o palabra que querramos o adjetivo describirlo es imposible, no sería justo, ¿no? Es increíble. Es increíble verlo, es increíble ver a la campeona del mundo, ¿no? Ver a la campeona del mundo por jugadores, ver a la campeona del mundo por cuerpo técnico, Lionel Scaloni y su cuerpo técnico. Ver a la afición, la hinchada, Argentina es campeona del mundo. Sí, es el único partido que yo escuchábamos, que estábamos escuchando, que se escuchaba más a la gente que a la transmisión de los comentaristas.
1: Cierto.
4: Y teniendo la guinda, ¿no?, en el pastel con Messi, ¿no? Y hacen, bueno, yo creo que es el rival a batir, es la favorita, es la candidata, es la favorita, y yo creo que ayer lo mostró en un primer partido que siempre. Yo estaba escuchando a Leo después, que siempre es difícil, ¿no?
0: Bien, y seguimos escuchando a Pochettino sobre los cruces que le gustaría tener. Guarda que lo dio como candidato a la Argentina y como favorito también al equipo de Scaloni. A ver, Pochettino.
4: Bueno, a ver, cruzarnos con España o Argentina, o Argentina y España sería una buena señal para nosotros. O sea, eso ya es...
1: Si sois primeros de grupo y España es primera de grupo, nos veríamos en cuartos de final, si no me equivoco, ¿no?
4: Eso sería una gran señal, exacto, sería una gran señal. Ahora, me gustaría cruzarme más con España que con Argentina, por un tema emocional, ¿no? Porque cruzarme con Argentina,
1: claro,
4: y pelearnos ahí a ver quién sigue, ¿no? Quizás más España, ¿no?
1: Pero... Un poco fraticida, sí. Y vas a perder muchas amistades, Mauricio, muchas.
4: Ah, no creo, yo creo que también la gente no valora, entiendo, bueno... Sí. Equipo como Estados Unidos, y también le hace ilusión que haya un argentino, ¿no?
0: Bien, hasta ahí Mauricio Pochettino. ¿Queda establecido, Santiago, que prefiere el técnico argentino que dirige a los Estados Unidos enfrentarse a España y no a la Argentina porque sabe del potencial del equipo de Scaloni?
1: Sí, bueno, ahí vistió la camiseta argentina en mundiales, Mauricio Pochettino. Es lógico, por lo que brinda el equipo, que tenga una mirada elogiosa, como la tiene el mundo hoy, hacia la selección. Pero también él está atravesado por una cuestión emocional y que es haber vestido esa camiseta y también tener los mejores deseos para la selección argentina. De todas maneras, yo coincido con Pochettino, por lo menos por lo que vimos en el Mundial, él como entrenador de otra selección y enfrentarse a Argentina en una final, me imagino que nadie lo querrá.
0: Bueno, a ver, para que opinen todos en la mesa, un potencial rival para la Argentina en la instancia de 16 de final. Si fuera Uruguay o España, ¿qué equipo eligen? A ver, Agus.
5: Bueno, Nico, puede ser también Arabia o Cabo Verde, ¿no? Porque los resultados fueron empates. Pero contestando a tu pregunta, yo prefiero Uruguay. Para mí los grandes equipos como España, más allá de un flojo debut, pueden ir mejorando, como le pasó a Argentina en Qatar.
0: Sí, yo creo que a este equipo argentino también le convendría enfrentar a Uruguay. ¿Vos también?
6: Jugar con España, que hace mucho que no lo hacemos. Y aparte, está tan marcada como... Hasta el entrenador de España dijo, somos los mejores del mundo. Vení, De La Fuente, a ver si son los mejores del mundo.
0: A ver, Javier.
2: Me da la sensación, y creo que va a ser España el rival, por cómo se dieron los resultados en la primera fecha. Y atención con una decisión de La Fuente, porque el técnico español, ante la urgencia de cara al partido con Arabia, decide romper el pacto con el Fútbol Club Barcelona.
0: Ya lo das, pero el tema es que estamos que participen todos. Vos, Sergio.
7: Prefiero jugar con España.
0: ¿Por qué?
7: Uruguay con Bielsa... Te puede complicar, pero, me gustará o no gustará, bien,
0: pero,
7: Bielsa te conoce
0: pero
7: muy bien.
0: Pero me parece que España tiene más potencial que este Uruguay.
7: Ah, sí, mirá,
0: me parece. No lo pudo demostrar, es cierto. Santiago.
1: Son dos rivales que le van a generar a la Argentina, cada uno desde su lugar, por supuesto que un nivel de dificultad que no va a tener Argentina en la fase de grupos. Cualquiera de los dos me gusta.
0: Bueno, y le cierro con el Negro Romero. A ver, si Argentina tuviera que enfrentarse en 16avos de final de la Copa del Mundo, ¿con Uruguay o con España? ¿Qué rival preferís?
3: Antes del Mundial, cuando salió el sorteo y los posibles cruces, no sé, me tembló la pena, digo. Y por lo que sabemos de Uruguay, un clásico sudamericano, siempre partidos bravos, España, el copetudo, España, el encumbrado España, candidato favorito para la cátedra. Ahora, si España juega como los otros días, dámelo a España, No, dejalo que toquen, dejalo que toquen nomás. Y Uruguay no creo que mejore mucho más. Me da lo mismo. Y no es por agrandarme, ni inflarme el pecho, ni pecar de vanidoso. Con lo que vi, España va a mejorar. Uruguay no creo que mucho más progrese. Pero si juegan así, con cualquiera no tengo drama.
0: Bueno, está repartida la opinión en la mesa. Vuelvo a los Estados Unidos. Tomamos contacto con Sebastián Vera en Paseo Nacional. Seba, estás en el aire.
8: ¿Cómo estás, Nicolás? Acá seguimos con una tarde, un mediodía en realidad lluvioso acá en la ciudad de Kansas City, esperando dentro de un par de horitas el entrenamiento de la selección argentina.
0: Bien, ¿y qué novedades con relación al partido del lunes frente a Austria? ¿Qué se espera en la práctica de hoy? ¿Qué puede llegar, qué decisiones puede llegar a tomar Scaloni pensando ya en el próximo rival?
8: Bueno, estamos esperando a ver cómo termina el entrenamiento del día de hoy, Nicolás Tagliafico, obviamente el que apunta para estar el lunes, pero me parece que Lionel Scaloni no va a apurar nada su recuperación en caso de que lo note un poco dolorido. El otro día la actuación de Facundo Medina fue bastante convincente para el cuerpo técnico. Licha Martínez, que también había terminado con algunas molestias el otro día en la zona lumbar, pero parece que no hay nada para preocuparse. Y bueno, ya con algunos sparring que ya se han retirado, el único que queda de esos nombres para decir es Beltrán, el arquero de River, que se queda hasta el día domingo con la selección argentina y después de eso queda liberado para retornar a Argentina.
0: Bien, con relación a Tagliafico, no va a poder contar Scaloni con él para el partido del lunes y aprobó el examen Medina. ¿Vos creés que va a seguir como titular Facundo Medina jugando en el lateral por la izquierda?
8: Sí, obviamente, el otro día en cancha se lo vio bastante sólido, estaba debutando, ¿no?, en el Mundial también, entonces los nervios podían haberle jugado una mala pasada, pero la verdad que fue muy buena su actuación y me parece que de no mediar nada raro en el medio, parecería que sería titular también el día lunes al mediodía acá en la ciudad de Dallas.
0: ¿Cómo es el predio donde se entrena la Argentina en Kansas City?
8: Bueno, por suerte, sabes que estamos relativamente cerca, estamos a unos 5 minutos en auto de donde estamos parando acá con todo el equipo de Radio Nacional, pero la verdad que se lo ve bastante extenso. Es un predio en el que Argentina viene acondicionándolo hace tiempo, ya hace largo rato que AFA había decidido poner trabajo acá, así que obviamente contando con todos los sistemas de seguridad, con lonas para tratar de tapar y que no se vea nada que no quiera la selección argentina que se vea, porque hasta donde supe hubo varias especulaciones con temas de drones, también sobrevolando algunos entrenamientos de otras selecciones, problemas de espías se le puede decir, pero por suerte acá está todo muy resguardado.
0: Perfecto, ¿alguna novedad más que quieras contar esperando la práctica de la selección argentina de la tarde?
8: No, por ahora seguimos esperando eso, todo continúa con normalidad y dentro de un rato ya partiremos para el predio acá cerquita y trataremos de vivir los 15 minutos que suelen darle a la prensa para que podamos estar un poco cerca de los jugadores de la selección.
0: Bueno, es un día muy importante hoy informativamente, tienen la prioridad ustedes, tanto Daniel Moyo, el Mono Navarro Montoya y vos, porque hay noticias, bueno, que estamos esperando confirmaciones en esta jornada del jueves. Así que estamos al habla seguramente en la próxima hora del programa. ¿Te parece?

0: gana solo 1-0, ¿no?
1: Iba, te iba a decir, la particularidad de este mundial, que salvo que pase algo extraordinario, todos van a llegar a la última fecha con alguna chance.
2: Sí. Y sí, porque pueden ser mejores terceros.
1: Porque si vos ganás la última fecha con 3 puntos, podés ser un mejor tercero.
0: Son 8 mejores terceros.
1: Por eso, son 8 mejores terceros, vos llegas a la última fecha, todos tienen posibilidades.
3: No tengo nada contra Paraguay, pero no lo veo llegando con chances.
4: Hay que ver los partidos, muchachos, hay que ver los partidos, Zárate. Sudáfrica no tiene ninguna chance. No, juega contra Corea, la última de Corea es un equipazo.
3: Mirá que yo me esfuerzo por defenderte y por darte la razón, pero en esta estoy con Agustín.
1: Es un dato... El dato que dan ellos
2: los Bafana, Bafana.
1: Es cualitativo futbolístico. Yo te digo, desde lo cuantitativo.
0: Sí, pues, pero que con México mostró muy poco.
1: Muy poco.
0: Hoy no la está pasando bien con República
1: Chica.
0: Si
1: es un equipo flojo, República Chica es flojo.
2: Sí. Se lo vio ahí en las tribunas del Estadio de Atlanta, donde se está jugando el partido a uno de los jugadores chicos más famosos de todos los tiempos, que es Pavel Nedved.
1: El León.
2: Claro, Nedved. Y Panenka, que fue el inventor de los penales pinchados, por eso en Europa, cuando se pincha un penal al estilo Loco Abreu, se dice, lo pateó a lo Panenka.
3: Tendría que decir a lo Abreu. Completá el tema de España, que querías hablar del equipo de La Fuente.
2: Sí, que justamente de La Fuente, ante la premio de tener que ganarle a Arabia, rompió el pacto con el Barça. Pues había un pacto para que Lamine Yamal juegue.
3: Ahora 15, lo precisa.
2: 15 minutos el primer partido, 30 el segundo, 60 el tercero. Bueno, va de titular. Contra Arabia Saudita va de titular.
3: ¿Cuánto desprecio por parte de los españoles y de los mexicanos para con la selección argentina? No entiendo de dónde viene el desprecio, sinceramente.
2: Bueno, a los campeones siempre se les quiere ganar.
3: Está bien, que se les quiera ganar me parece muy bien, pero andar llorando por los canales de televisión, allí por los streaming españoles, porque a Messi no le sacaron una tarjeta, lo quieren ver a Messi afuera de la cancha.
2: Lo que se está generando en derredor de este mundial, sobre todo de la prensa de los distintos países que confrontan con la Argentina... Sí. Es un ambiente de que Argentina se lo está favoreciendo y tal como se lo favoreció en Qatar. ¿Y eso qué significa? Que el día de mañana te puede tocar un arbitraje, ¡pumba!
3: Sí, por supuesto.
1: Igual, arbitraje, ¡pumba! Sin haber visto todos los partidos. Si algo, porque no veo que estemos quebrando una lanza acá, porque cuando los árbitros se equivocan, le erran, los castigamos, los fustigamos, no hay casi errores.
0: No, ayer el penal de Kane dejó mucho para la suspicacia, pero fundamentalmente porque no se termina de ver la acción. Patea Kane, la ataja el arquero croata.
2: Se había adelantado.
0: Pero no,
2: eso es lo que dice el VAR.
1: Está adelantado. Sí, que se dio una situación reglamentaria.
2: RP 10 minutos después en el partido.
0: No
2: en el momento.
1: En el partido de Estados Unidos con Paraguay, que hubo cambio de identidad en la amonestación. Con Miguel Almirón.
0: Cuando se tira a Miguelito.
1: Pero salvo algunas cuestiones que fueron detalles.
0: Sí.
1: Arbitralmente, es una gran Copa del Mundo, no hay polémica.
0: Y la gran diferencia es la posición adelantada, ¿no? Como rápidamente se define hasta qué parte del cuerpo está adelantado, ¿no? Digo, en la comparativa con lo que vemos nosotros habitualmente domingo a domingo o en las competencias CONMEBOL, ¿no? A años luz está la manera de detectar el offside.
3: Mirá que yo tengo ganas de darte la razón siempre, pero hay veces...
1: No hay polémicas casi en el Mundial.
3: Bueno, va a haber...
1: Y la de Messi la podemos discutir igual, ¿eh?
3: No, por supuesto.
1: La de Messi la podemos discutir.
3: Va a haber porque Darío Herrera va a dirigir Bélgica e Irán. ¿Querés un mal arbitraje? Ahí lo vas a tener en Bélgica e Irán.
2: Escúchame, ayer habló el papá de Zidane arquero. Habló Zinedine Zidane.
0: Sí, sí.
2: Y dijo que vio la imagen 40 veces y no es ni tarjeta.
3: Y lo dijo Zidane, ¿eh?
2: Lo dijo el padre del arquero de Argelia, dale.
4: No tiene nada para decir del hijo.
1: Del hijo.
3: No, malo, no, es. La pausa, poné la pausa, dale.
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10: Muy bien, estamos en la continuidad de Pasión Nacional. Ha terminado el primer tiempo de tantos partidos que se van a jugar en el día de hoy. La República Checa le está ganando a Sudáfrica 1-0, segunda derrota consecutiva de Sudáfrica, que se queda de esta manera afuera del Mundial. Estamos esperando con gran expectativa el partido de México frente a Corea del Sur. Nueva presentación de México allí en el Distrito Federal. Vuelvo a Córdoba para el cierre de José Luis Romero. Negro querido.
11: A ver, asunto aislado de lo que dicen la prensa de España, que a la selección argentina la favorecen, como fue en Qatar, pero por favor, es decir, a ver, no es el referato argentino tan observado, tan cuestionado, criticado, o la manipulación del VAR aquí en nuestro fútbol. Estamos hablando de la FIFA, donde todo es impoluto, donde no hay lugar a sospechas. Estamos en un país serio como es Estados Unidos, donde se está jugando el Mundial. Es decir, vos ves que Marruecos juega bien, tiene velocidad, la que requiere este Mundial, que le falta definición, que son ingenuos todavía a la hora de concretar, por eso no le ganaron a Brasil, que Brasil debe corregir muchas cosas, que Alemania es un equipo fuerte, al margen de que Curazao no fue un gran oponente y dio todo tipo de ventajas, que Inglaterra le ganó de manera incuestionable a Croacia, que ha tenido grandes jugadores, pero que ya están en su retirada. Ya no están en su plenitud Modric y, o Perisic, para mencionarte a los que fueron finalistas o semifinalistas después. Vos te das cuenta el nivel de jerarquía de Argentina contra Argelia, que hizo un gran papel y que seguramente le va a ganar a más de uno en el grupo. Pero Argentina tiene un distinto como es Messi, y que cuando se enchufan y adquiera la velocidad de Qatar y va a imponer condiciones, mirá si va a estar necesitando de un arbitraje por todo lo expuesto.
10: No, y además con esa muy buena declaración de Didier Deschamps, el técnico francés, diciendo que existen los grandes futbolistas, las leyendas, y después viene Messi, ¿no? Encumbrando de alguna manera al gran futbolista argentino, Negro.
11: Ah, no, indudablemente, por eso digo, a ver, que se queden nomás con eso, si eso les sirve, digamos, en la política comunicacional, para tener más seguidores, para generar polémicas y hacer ruido en los medios, en buena hora. Después en la cancha vos te das cuenta quién es mejor que el otro, quién tiene mejores jugadores, las propuestas. A ver, nosotros criticamos a Francia. Francia, que viene siendo campeón del mundo, que es protagonista, que los otros días, sí, no jugó bien, Senegal lo tuvo a maltraer en el primer tiempo, pero después agarran la pelota los de adelante, son avión y te ganan. Y no vamos a estar diciendo, no, a Francia lo están favoreciendo los árbitros. Dejalo que hable nomás.
10: No, por supuesto. Además, pateó dos veces al arco Mbappé y metió dos goles. Mirá el negro lo fenomenal que es como futbolista.
11: Sí. Después podemos discutir todas esas cosas, ¿no? Bueno, habrá que ver cuándo va a jugar Neymar.
10: Sí, se queda fuera del partido de este viernes frente a Haití. Lo bajó Carlo Ancelotti de la delegación y es un factor de preocupación importante porque es a la única figura que espera el Mundial. Fíjate lo que contaba Javier recién, que tiene que romper el pacto que la selección española tenía con el Barcelona. Lo necesitan a Lamine Yamal porque España no se puede dar el lujo de volver a empatar un partido en este Mundial.
11: Mirá la osadía mía, ¿no? Antes de que diera la lista, cuando se hablaba de que Neymar podía ser convocado por Ancelotti, y yo dije, no, yo lo considero una persona seria, Ancelotti. No creo que lo convoque. Es decir, ¿quién no quisiera tener en el equipo? Son de esos jugadores que vos los podés esperar hasta el
10: último. Sí, pero te digo algo, hizo muy bien Ancelotti en llevarlo, ¿sabés por qué? Porque hubiera generado un ruido interno terrible. A eso agregale que Ancelotti es italiano, que no nació en Brasil, y hubiera sido todo un inconveniente para el hombre que mejor se viste en el mundo, que es Carlo Ancelotti del fútbol. Justamente no haberlo llevado a Neymar hubiera sido una complicación total.
11: A ver, pero Neymar, un crack, jugador que me encanta y nos encanta a todos, ¿cuánto hace que no juega regularmente? Lesiones tras lesiones, no da pie con bola, está ahora en el Santos, hace malabares, hace jugadas, pero de a ratito, de a puchito, y no, a tal lugar de visitante no va. Bueno, a este partido sí voy a ir, es poco serio, es decir, y tiene espalda suficiente Ancelotti para levantarlo a Brasil y tener una propuesta seria. Por algo lo fueron a buscar, porque los otros brasileños, los que eran son muy buenos técnicos, no daban pie con bola. Es decir, por eso lo fueron a buscar a un tipo serio, y lo va a seguir siendo toda la vida, pero no sé, ¿viste? Lo de Neymar.
10: Bien, okay. te escuchamos a la tarde en la edición de Pasión Nacional junto a Eladio Rey. Negro, gran abrazo.
11: Igualmente, va a ser un gusto. Abrazo para todos.
10: Bien, el Negro Romero desde Córdoba. Mensajes, Hernán, que llegan al 11-3870-7485.
3: Francisco de la Boca dice, buenas tardes, Nicolás y equipo. La verdad, yo prefiero a España, porque para salir bicampeón necesitamos demostrar que somos los mejores.
10: Bueno, ahí está. Está hecha la pregunta también para los amigos. ¿A quién prefieren de rival en 16avos de final? ¿A Uruguay, al equipo uruguayo de Marcelo Bielsa o a la selección española de La Fuente?
3: Omar desde Santa Fe dice, Uruguay le gana a la Argentina si se juega en la cancha de Boca. Otro lado no creo.
10: Bueno, ganó muy bien Santiago en aquella oportunidad.
12: Ese día sí, claro. Sí. Debe ser el partido entre ciclos mundialistas que peor la pasó Argentina.
13: Sí, que más superado fue acá, el equipo de Scaloni.
12: Sí. De hecho, el mismo entrenador argentino reconoció la superioridad de Uruguay esa noche en la Bombonera, pero bueno, son partidos. Obviamente que Argentina tiene un potencial que está por encima de Uruguay,
10: sí,
12: por
10: claro.
12: Lo menos mi lectura, lo propio con España. Pero el fútbol, sabemos, muchas veces se reduce en 90 minutos y que ante potencias son partidos complejos.
10: Para el parámetro del fútbol uruguayo me parece que es un muy buen antecedente, porque no era un amistoso, era un partido por la eliminatoria sudamericana.
13: Sí, pasó mucho tiempo igual, ¿eh? O sea, el fútbol como la vida es dinámica.
12: Sí.
13: Esa fue una fotografía. Después siguieron partidos y partidos y partidos.
10: Dinámica de lo impensado, decía Dante Panseri. Bueno, perfecto. Nos estamos acercando en un par de minutos al informativo de las 2 de la tarde. Y Arruabarrena sigue trabajando, pero todavía Boca no lo anunció oficialmente como nuevo entrenador.
13: Es impresionante que comunicacionalmente, para mí es un error, alguno puede decir, es un desorden. Le decía el otro día a Eladio en el segundo tiempo de Pasión Nacional, que no lo haya anunciado y que ya esté trabajando con el plantel.
14: ¿Usted lo va a despedir al señor Cavani en la carbonera que va rumbo a Montevideo?
10: Bien, con una noticia, Santiago, último momento, a ver.
12: Sí, un comunicado de la familia Messi, lo vamos a ir compartiendo en vivo a medida que lo vemos. La familia Messi informa que Jorge atraviesa una situación de salud. En estos momentos se encuentra bajo seguimiento médico, recuperándose y evolucionando favorablemente dentro del cuadro que presenta. Ante las versiones, rumores y especulaciones que han circulado en las últimas horas, la familia quiere expresar su profundo malestar por la falta de sensibilidad, respeto y escrúpulos con la que algunas personas han tratado una situación estrictamente privada y familiar. La familia desea aclarar, además, que únicamente su familia más cercana cuenta con información real y precisa sobre el estado de Jorge. Por lo tanto, cualquier versión, declaración o información que no provenga de la propia familia y sus canales correspondientes no debe ser considerada válida ni veraz. En un momento como este, pedimos responsabilidad, prudencia y humanidad. La salud de una persona y la tranquilidad de su entorno no deberían ser objeto de especulación ni de interés mediático irresponsable. Agradecemos sinceramente las muestras de cariño, respeto y preocupación recibidas y solicitamos que se preserve la privacidad, confidencialidad y la intimidad de Jorge y de toda su familia durante este proceso. Cualquier novedad relevante será comunicado oportunamente por la familia y los canales correspondientes. Gracias por la comprensión. El comunicado que acaba de emitir la familia de Lionel Messi.
10: Muy bien, el comunicado oficial, nosotros nos manejamos en el marco de un absoluto respeto. Así que respetamos esta situación. 2:00 p.m.
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16: Las 2:00 p.m. en la República Argentina. Reiteramos información sobre la salud de Jorge Messi. Está en línea nuestro compañero Diego Frisco desde Radio Nacional Rosario. Diego, ¿estás en el aire?
17: No tengo retorno.
16: Abrimos ahora la información con Diego Frisco y continuamos. Cobertura de 15 vacantes en el Poder Judicial. Corresponden a juzgados y cámaras de la Capital Federal, Corrientes, La Plata, Santa Fe y un defensor público en Corrientes. Fueron publicadas por el Poder Ejecutivo en el Boletín Oficial. Alerta meteorológica rige para Corrientes, centro y norte de Entre Ríos y Santa Fe, centro y este de Formosa y Chaco y este de Santiago del Estero, donde se esperan tormentas fuertes con abundantes lluvias y ráfagas de viento fuertes. Volvemos a tomar contacto ahora con Radio Nacional Rosario. Allí está nuestro compañero Diego Frisco ampliando la información sobre la salud de Jorge Messi.
17: Muchas gracias. Efectivamente, hace instantes la familia Messi ha emitido un comunicado a los medios periodísticos señalando que Jorge, el papá de Lionel Messi, atraviesa una situación de salud. En estos momentos se encuentra bajo seguimiento médico, recuperándose y evolucionando favorablemente dentro del cuadro que presenta. Ante las versiones, rumores y especulaciones, dice el comunicado, que han circulado en las últimas horas, la familia quiere expresar su profundo malestar por la falta de sensibilidad, respeto y escrúpulos con los que algunas personas han tratado una situación estrictamente privada y familiar. El comunicado sigue pidiendo responsabilidad, prudencia y humanidad y culmina el mismo señalando que cualquier novedad relevante será comunicada oportunamente por la familia y los canales correspondientes. Termina el comunicado diciendo gracias por la comprensión. De esta manera, la familia del capitán de la selección y jugador de el Inter Miami y de la selección argentina, el rosarino Lionel Messi, expuso cuál es la situación de salud que atraviesa el padre del capitán de la selección ante los rumores que se difundieron en las últimas horas.
16: Era la información de Diego Frisco desde Radio Nacional Rosario. En la ciudad pampeana de Santa Rosa, donde nos podés escuchar por AM730 y FM96.1, la temperatura es de 11 grados 7 décimas y el cielo se encuentra nublado. En la ciudad de Buenos Aires, temperatura 12 grados 4 décimas, humedad 73%, cielo cubierto.
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1: Muy bien, de 4 minutos después de las 2 de la tarde, urgente, nos llama Daniel Moyo desde los Estados Unidos. Daniel, recién leímos el comunicado sobre las noticias de las 2 de la tarde, pero con lo que tengas vos a esta hora.
2: Lo que habíamos adelantado y anticipado allá por las 13:15, que era una falsa noticia, primicia a través de Radio Nacional. ¿Qué hicimos? El ABC del periodismo, ir a las fuentes, lo más cercano posible, que nos confirmaban que Messi está en la concentración y que eso era una buena noticia. ¿Te acordás cómo había sido el cierre nuestro allá por las 13:20? Vení, Sebastián, léelo tal cual el comunicado que vos leíste en su totalidad, lo lee nuevamente Sebastián.
3: La familia Messi informa que Jorge atraviesa una situación de salud. En estos momentos se encuentra bajo seguimiento médico, recuperándose y evolucionando favorablemente dentro del cuadro que presenta. Ante las versiones, rumores y especulaciones que han circulado en las últimas horas, la familia quiere expresar su profundo malestar por la falta de sensibilidad, respeto y escrúpulo con la que algunas personas han tratado una situación estrictamente privada y familiar. La familia desea aclarar además que únicamente su familia más cercana cuenta con información real y precisa sobre el estado de Jorge. Por lo tanto, cualquier versión, declaración o información que no provenga de su propia familia y sus canales correspondientes no debe ser considerada válida ni veraz. En estos momentos pedimos responsabilidad, prudencia y humanidad. La salud de una persona y la tranquilidad de su entorno no deberán ser objeto de especulación y de interés mediático irresponsable. Agradecemos sinceramente las muestras de cariño, respeto y preocupación recibidas y solicitamos que se persevere la privacidad, la confidencialidad y la intimidad de Jorge y de toda su familia durante este proceso. Cualquier novedad relevante será comunicada oportunamente por la familia y los canales correspondientes.
2: Perfecto. Ser una buena comediante, ser una buena actriz, no te habilita que conduzcas un programa y ejercer el periodismo y tirar este tipo de mazazos. Esto corre por mi cuenta. El ABC del periodismo, Nico, es chequear todo tipo de información.
1: Completamente de acuerdo, que, Daniel. Completamente de acuerdo.
2: Por eso que nosotros fuimos a la fuente, llamamos, averiguamos, y nos dijeron, Leo está acá, y no estamos sorprendidos con la noticia. Una vez más, hagamos periodismo, como decía, como le decís vos al maestro,
1: el supremo. Además voy a contar una infidencia. Yo hablé muy temprano con Daniel, Daniel Esmoyo, 12:30 del mediodía, le trasladé esta inquietud de esta noticia que estaba circulando y él me dio la precisión y me dijo, Messi se va a entrenar a la tarde, lo que Daniel adelantó, me adelantó en privado, después lo contó al aire con la precisión informativa a la que nos tiene acostumbrados un periodista con la seriedad y con la experiencia de Daniel Moyo.
2: Lo tengo acá al lado de Navarro Montoya. Navarro Montoya fue un gran arquero. Como 9 quizás hubiese sido un fracaso. Entonces, si vos sos una buena actriz y una buena comediante, dedícate a lo que sabés y no ensuciemos más al periodismo, ¿no? Cualquiera no puede conducir. Las noticias hay que chequearlas, y más cuando son noticias de este calibre.
1: La verdad que sí. Fernando, tu opinión al respecto de esta noticia, bueno, que tiene que salir la familia Messi a aclarar en un comunicado oficial.
4: Mi opinión es que ante este tipo de situación uno tiene que ser prudente, respetuoso y esperar siempre el comunicado de la familia. Lamentablemente estamos en un tiempo en el que parece que tener la primicia es ser un ser superior. Y me parece que en estos casos donde está de por medio, digo, la salud de una persona, lo primero y lo único que uno debe hacer es tener prudencia.
1: Sí, absolutamente. Lionel Messi debe ser uno de los futbolistas, me animaré a decir, el futbolista más querido y más respetado del planeta. Daniel, recordemos, vos estuviste ahí trabajando muy bien en el Mundial 94 cuando se suscitó el doping de Diego Maradona, que causó una conmoción en el mundo del fútbol y fundamentalmente en la República Argentina, recordarás.
2: Claro, a tal punto fue que cuando estaba el rumor, yo estaba en Dallas en ese momento, Argentina estaba en Boston, y estaba tomando un café con Pablo Abatangelo, sí, que era secretario general de Boca y secretario de la FIFA y mano derecha de la AFA y mano derecha de Julio Grondona. Y me lo llama Julio a Pablo Abatangelo y le dice, Pirulo, porque le decían Pirulo, yo lo escuché, abrió el teléfono lo tengo imagen, ese teléfono que se abría. Tipo,
1: sí, sí, me acuerdo, me acuerdo.
2: El StarTAC, era un StarTAC.
1: Sí, y ¿sabes qué? Recuerdo que vos te colgaste de una columna para hacer una nota con Julio Grondona, año 94, por ese tema.
2: Exactamente, y Pablo Abatangelo nos entrega la primicia, me entrega la primicia, estábamos tomando un café en el Hotel Cosmo de Dallas, mirá cómo me acuerdo, y me dice, le dio positivo a Diego. Y así todo, le digo, Pablo, certificalo, corroboralo, y esperé dos comunicaciones más de Abatangelo con Grondona para dar la noticia. Imagínate más cuando se trata de una muerte, ¿no? Hagamos periodismo por el amor de Dios y la Virgen.
1: Por supuesto, Daniel, a ver, vos que sabés tanto de radio, presentalo vos a Omar Sapienza, nuestro periodista, allí en Radio Nacional Rosario. Saludalo vos.
2: Omar, querido, un saludo enorme desde acá, desde Kansas, donde estamos en una mañana tribulada, movida, por algunas personas que quieren hacer periodismo y no saben. ¿Cómo estás, amigo?
5: Hola, Daniel, qué gusto escucharte a vos desde hace tanto y tanto tiempo. El relato, todo lo que le metiste a los goles de Argentina, como lo haces siempre en tu profesión, el saludo para el gran arquero, también gran periodista como el Mono Navarro Montoya, y te imaginarás, vos hiciste una reseña extraordinaria, querido Dani, lo que es Rosario, ¿no? Convulsionado Rosario cuando escucharon a esta persona que vos estás nombrando dando esta falsa noticia, total pero totalmente falsa noticia, realmente se conmocionó todo, nuestra radio comenzamos, la gente de producción, todos los chicos, las chicas, con las llamadas pertinentes, corriendo hacia un lugar, corriendo hacia otro, y bueno, hasta que felizmente llegó este comunicado de la familia, que se lo pasé inmediatamente a Nicolás Álvarez, ahí en la mesa, en Maipú 555, bueno, que trae un poco de tranquilidad para todo, para el hombre que está sufriendo, para la familia, para Messi, para el mundo que quiere, que adora a Messi, y que por supuesto nosotros somos solidarios total, pero totalmente, con la familia Messi, con este momento tremendo por el cual están pasando, querido Dani, y no esperaba otra cosa de vos cuando saliste de confirmar, ir como bien vos marcaste a la fuente, porque este es un hecho muy, pero muy grave. No se puede alegremente estar en una pantalla, estar frente a un micrófono y dar este tipo de noticias, Dani.
2: 1:20, yo tenía la confirmación que Messi estaba en la concentración. Había hablado, me guardo la fuente, con una persona muy importante.
1: Lógico.
2: Que está allí con los jugadores y me dijo tal cual, lo tengo acá escrito, te lo vio Fernando recién, está acá, no pasa nada. Aquellos que creemos que nuestros padres son lo más extraordinario con nuestros hijos, que nos da la vida, no se te puede joder. Yo me pongo loco con estas cosas y pido disculpas. Me pongo loco, no podemos, como dijo Fernando recién, por tener un minuto la primicia de salir con semejante estulticia, con semejante estupidez, como hizo esta gran comediante, gran actriz, y no sé para qué se mete en este terreno.
1: Sí, es cierto, coincido plenamente con cada una de tus palabras. Omar, ¿algo más desde Rosario?
5: No sé si amerita algo de la información deportiva. Esto era lo principal. Simplemente te cierro diciendo que Jorge Bron está hablando con la gente de Gimnasia Esgrima de La Plata, que puede ir o no. No habló Belloso, nadie se expidió, pero que tiene las puertas abiertas, y es que Jorge Bron, ese gran arquero, vos sabés que para mí es el arquero titular de Central, tiene contrato 6 meses más con Rosario Central, pero dicen que Central no pondría ningún palo en la rueda si es que quiere ir a Gimnasia y Esgrima. Y por supuesto, lo que vos hablabas de Hamilton Campaz, del gol que consiguió ayer, Hamilton Campaz, que comenzó en el Deportes Tolima, que después fue a Gremio, que de Gremio vino a Central, que fue campeón con Miguel Ángel Russo en el 2023, y en la tabla general con Holland, el Central, que terminó primero en el 2024, buen momento de Campaz, y bueno, es lo único que tengo de deportes, que realmente es para agregar simplemente algo, porque la verdad que toda la noticia, y para felicidad de todo el mundo, terminó siendo una falsa noticia que ya Daniel y el Mono desde los Estados Unidos, ustedes en Maipú 55, nosotros y nuestra gran producción desde Rosario, bueno, pudimos llevar la verdad hasta este momento y la solidaridad nuevamente con toda la familia Messi.
1: Bien, bien, Omar, muchas gracias. Omar Sapienza desde Rosario. 12:14, vuelvo, Daniel, contigo allí a Kansas City.
2: simplemente que está definido tal cual lo habíamos adelantado antes, el entrenamiento de la selección argentina, 7:30 de la tarde, hora de ustedes, 5:30 de nosotros, en el momento en que amaga con salir el sol, en una mañana que fue movida, pero que afortunadamente podemos llevar tranquilidad. La situación es difícil, que se sepa, como lo leyó recién en el comunicado Sebastián y lo había leído vos, pero que mientras hay vida, siempre hay esperanza, querido amigo.
1: Sí, absolutamente, Daniel. Bueno, cualquier cosa volvemos contigo, con el Mono Navarro Montoya, con Sebastián ahí, con toda la muchachada de Nacional ahí en los Estados Unidos. Gran abrazo, Dani, gracias.
2: Otro, hasta luego.
1: Bien, la radio es una sola. Daniel Moyo, desde los Estados Unidos, vamos a Córdoba. Le doy la bienvenida a Gerardo Murúa en este jueves convulsionado en la República Argentina. Gerardo.
6: Nico, querido, qué gusto saludarte. El gran abrazo para vos, los compañeros y toda la audiencia. La verdad que sí, qué momento que se ha vivido, Nico, y obviamente fue repercutió en todos lados. Es increíble cómo la gente se hace eco también, lamentablemente, de noticias que no están chequeadas. Hoy se viraliza tan rápido la información que es inmediato, es una explosión, lamentablemente, sea real o no. La noticia, por suerte, se ha confirmado todo lo contrario a lo que se informó. Nico, brevemente me permito agregar sobre el Mundial, que ayer pensábamos en un duelo favorito de Inglaterra y Croacia, y realmente los ingleses han mostrado su poderío. Habrá que ver después si Croacia es la misma que vimos en los Mundiales anteriores, pero si es así, los ingleses han dado una muestra de poderío porque ayer jugaron muy bien. Me permito agregar los Estados Unidos y Argentina como los que mejor debutaron en esta primera fecha. En lo futbolístico para los cordobeses.
1: Después, Gerardo.
6: La renovación del contrato del ruso Cianic, que se termina a fin de año por el lado de Belgrano. Saldrían algunos jugadores que tuvieron pocos minutos. Talleres intenta renovarle a Matías Catalán, que a partir de hoy entrena diferenciado hasta que se arregle su continuidad o no en el conjunto de Barrio Jardín. Instituto espera una oferta por Juan Méndez de Grecia, y es inminente que llegue una oferta por Gastón Lodico, que podría irse en este mercado de paz.
1: Muy bien, vuelvo después, Gerardo, contigo.
6: ¿Cómo no?
1: Gerardo Murúa desde Córdoba. Mensajes, Hernán, que llegan al 11-3870-7485.
7: Desde la ciudad de Buenos Aires nos escribe Guillermo, dice que vamos por mucho más con Argentina.
1: Bien, la pausa. Está ganando República Checa 1-0 el partido que se está jugando a esta hora frente a Sudáfrica.
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0: Muy bien, en la continuidad de Pasión Nacional, 21 minutos después de las 2 de la tarde, se sigue jugando el Mundial. La República Checa le está ganando a Sudáfrica 1-0, y con este resultado, ¿qué pasa con la República Checa, Santiago?
1: Bueno, escala en su grupo la República Checa. Recordamos que había empatado con Corea del Sur en su primera presentación 1-1. Le gana 1-0 a Sudáfrica, que intenta reponerse en el juego, tener el control de la pelota, no lo inquieta demasiado al arco de República Checa. Con este resultado, hasta que juegue México, por supuesto, República Checa se transforma en el líder de este grupo ánico.
0: Perfecto. Sí, Javier, con más noticias de la Copa del Mundo.
2: Sí, de la Copa del Mundo y también del ámbito del fútbol internacional, porque se produjo una separación.
0: A ver.
2: Se produjo una separación, Claudio Vivas ya no va a seguir junto a Diego Pablo Simeone en el cuerpo técnico del Atlético de Madrid.
0: Algo similar había ocurrido hace unos años con el Mono Burgos.
2: Con el Mono Burgos. Justamente Claudio Vivas.
1: No, Nelson David.
2: Nelson David Vivas, que me confundo con el otro entrenador.
1: Nelson Vivas también.
2: En este caso, Nelson Vivas, el de la camisa.
1: Exacto.
2: El de la famosa camisa rota.
1: Marcador central de la selección.
2: Lateral derecho de Quilmes, se inició futbolísticamente en Quilmes y en tantos clubes. Desde hace un tiempo aparte venía trabajando con el Cholo, después de reemplazarlo al Mono Burgos, justamente, y ahora ha tomado la decisión de separarse del cuerpo técnico del Atlético Madrid. Será reemplazado por Gavi, que es un exjugador del Atlético Madrid y que va a sumarse de este modo como ayudante de campo del Cholo Simeone.
0: Gerardo, ¿a qué equipo, a qué selección viste como la mejor hasta el momento en el Mundial? Sabiendo que ganó Estados Unidos, que dejó una muy buena impresión el equipo de Pochettino, los 7 goles de Alemania ante un rival que no ofrece equivalencias, y la gran victoria de la Argentina por los 3 goles de Messi. Gerardo.
3: Del rival, tendría que decir Inglaterra. Tuvo falencias defensivas, sí, fue un partidazo también, pero si en la previa planteábamos Inglaterra-Croacia probablemente como el mejor duelo de la primera fecha, los ingleses salieron realmente levantando la bandera de su candidatura ayer. Obviamente todos los que nombraste dieron muy buena presencia en esta primera fecha, Estados Unidos, Alemania, Argentina, Francia, inclusive regalando un tiempo, pero me da la sensación que si hablamos de lo futbolístico, Inglaterra ayer levantó la mano.
0: Bueno, siempre es un candidato potencial Inglaterra a ganar un Mundial, pero siempre se queda a las puertas del título.
3: Sin lugar a dudas, también hay que reconocer, hoy lo charlamos un poco en serio, un poco en broma con los muchachos aquí en Córdoba, es un histórico perdedor, ¿no? La verdad es esa, es un equipo que siempre se queda corto más allá de las pretensiones.
0: Sí, es verdad. ¿Tu mirada, Agustín?
4: Bueno, coincido, pero sumaría el dato que recién hablábamos. Tiene un técnico alemán Tuchel, que además que puede tener suerte, acá me mira Hernán. Es un técnico muy trabajador, ¿eh? Así que ojo con Inglaterra, y después, bueno, también... hay que ver qué pasa con Portugal, que no tuvo un buen inicio, pero con un solo partido a veces no alcanza para ya dejar afuera al equipo de Cristiano.
0: Bueno, para mí la gran expectativa, y espero mejor opinión de la mesa, es saber qué va a pasar con España, porque España es gran candidata a quedarse con el título. No pudo frente a una selección menor como Cabo Verde, y ahora tiene que romper el pacto, como vos contaste en la primera hora del programa, Javier, tiene que romper el pacto de la Fuente que había firmado de palabra con el Barcelona, porque lo precisa Lamine Yamal.
2: Sí, yo creo que España va a encontrar el nivel de a poquito y va a ser gran candidato, ¿no? Tengo duda de eso. Una cosa es la primera etapa, la fase de grupos, que hoy en día tenés la posibilidad de clasificar hasta como mejor tercero, y después el de 16avo de final para adelante. Es una Copa del Mundo larga, donde pueden pasar muchas cosas.
4: Lo mismo con Portugal. Hay que
2: lo mismo con Portugal. Por eso una vez se sentencia por un primer partido... y después las cosas varían.
0: No, por supuesto.
1: Ejemplo también, Nico Javier, de lo que fue el Mundial pasado.
0: Después había ganado Ecuador, la Ecuador de Alfaro, y después se quedó afuera.
1: No, lo que pasó con Argentina, que también perdió con Arabia Saudita, claro. Y España, si...
2: Estuvo a tiro de perder con... si no hace el gol Messi contra México, lo quedaba abajo.
1: Que no había jugado bien ese partido,
2: claro, quedaba afuera.
1: Messi. Por eso esos son ejemplos que los tenemos cercanos. Y la propia España, si no me equivoco, en la primera fecha del Mundial de Sudáfrica 2010, pierde con Suiza.
2: Exacto.
1: Y termina siendo campeón del mundo, España.
0: Sí. Yo quería poner el ejemplo de los tres países que organizan la Copa del Mundo. Estados Unidos por un lado, México por el otro y, por supuesto, Canadá. De los tres, ¿ustedes a qué equipo ven con mayor potencial, a qué selección para llegar lo más lejos posible sabiendo que no van a campeonar ninguno de los tres?
1: No, eso yo no lo sé, yo no lo sentenciaría.
2: Estados Unidos sorprendió.
1: Estados Unidos sí, sorprendió. Altísimo.
2: Lo que puede...
1: tiene que sostener, por
4: claro.
1: Supuesto.
4: Puede ser la inversa de lo que estamos hablando de España o Portugal, que Estados Unidos haya alcanzado el techo en el debut, por todo. todo lo que significa el debut y que ahora empiece a jugar.
2: México va a estar en la conversa.
4: Sí, para mí también.
2: México va a estar en la conversa.
0: ¿Le tenés fe al equipo del Vasco Aguirre?
2: Sí, sí, va a llegar a cuarto, por lo menos va a llegar. Los locales siempre, hasta cuarto, tienen su posibilidad.
0: Yo miro con...
2: No tanto Canadá por ahí, pero sí México y Estados Unidos.
0: Yo miro con cierta simpatía a los Estados Unidos, no por el país en sí, sino por el entrenador. Siempre me gustó el perfil del técnico argentino Mauricio Pochettino.
1: Ah, y bueno, y es un entrenador que por algo estuvo en el Chelsea, en el Paris Saint-Germain, en el Tottenham. No, los equipos califican también.
0: No, por
1: en
0: supuesto.
1: Este caso no fue un equipo, un gigante de Europa, sino que dirigió a varios.
2: El caso del Vasco Aguirre es el quinto mundial que dirige. Dirigió tres veces a la selección de México y después dirigió otras dos selecciones más.
0: A ver, o sea, no sería descabellado pensar que si al final del Mundial Scaloni decidiera no seguir en la selección argentina, bueno, uno de los potenciales candidatos, porque no podría ser el propio Mauricio Pochettino.
1: Sí, y sí, yo creo que califica por el Pochettino, como el Cholo, por supuesto, son los nombres que recurrentemente aparecen. Además, también por su pasado con la camiseta de la selección argentina. Pochettino representó a nuestra selección en Copa del Mundo. Creo que completa un montón de ítems.
0: A mí me parece un gran entrenador que ha tenido una muy buena evolución a lo largo del tiempo y además, como dice Santiago, califica cuando ves el currículum de Pochettino. Ha dirigido equipos muy importantes.
1: Sí, y sobre todo es un entrenador que, y lo demostró con Estados Unidos, que dirige equipos que son valientes para jugar. Y eso en Argentina se valora.
0: Sí, Gerardo.
3: ¿Me permiten ser el contra? No gano nunca nada, Pochettino.
4: No, en París tiene títulos, En París Saint-Germain tiene títulos.
3: Bueno, ganar la liga con el París Saint-Germain es un trámite, pero
4: pero decir que no ganó nada, pero si no ganó quizás nada importante, pero...
0: No le quiten mérito, pero bueno...
2: Llegó una final de Champions con el Champions.
4: Y llegó una final de Champions.
2: No es poco.
0: No es poca cosa, es cierto. Pero está bien, es la mirada de Gerardo.
1: Es el parámetro José Luis, el de Gerard. Tú no has ganado nada.
0: Bueno, en ese sentido decís que Simeone le sacaría una luz de ventaja a Pochettino ante una eventual convocatoria. Estamos haciendo una hipótesis, ¿no?
3: No necesariamente, porque el Cholo tiene muchos títulos con el Atlético, ninguno gigante como una Champions, ha ganado Europa League, ha ganado la Liga, que es más difícil ganar la Liga Española que la francesa con el PSG, pero por ahí en el recorrido podría elegir al Cholo Simeone.
0: Bueno, sería una muy buena elección.
2: ¿Por qué están buscando reemplazante a Scaloni? Si Scaloni iba a renovar hasta 2030.
0: Yo no le busco reemplazante. Estoy hablando ante una hipotética situación que Scaloni tiene todo el derecho a quedarse, independientemente de cómo le vaya a la Argentina. A mí me parece que tiene el respaldo del presidente del AFA. Logró Chiquitapia que la sede del AFA se mude a provincia sin ningún problema. Esa es la noticia de la jornada de hoy. Chiquitapia tiene todo el derecho a seguir con Scaloni. Me parece que si haces una compulsa, el hincha argentino Santiago va a querer que siga Scaloni, en definitiva.
1: Por supuesto, después de lo que consiguió y cómo juega el equipo y la identidad que tiene el futbolero con la escaloneta.
4: No me parece que ya que lo traes al tema, Chiquitapia va camino a ser el presidente más exitoso en la historia del fútbol argentino, ¿no? De la AFA. Porque si mete ya el debut del otro día de Chiquitapia con los lentes, con la pelota, ¿no?
2: Se llevó la pelota, se la dio Messi.
4: En un lugar superando a don Julio, ¿no?
0: Muy bien, vienen las noticias de las 14:30 en la República Argentina. Nos queda media hora de Pasión Nacional.
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6: Las 2:30 de la tarde en la República Argentina. Por la baja de natalidad no será necesario construir jardines de infantes en 2027. Se desprende de un informe de la ONG Argentinos por la Educación que indica una caída de la matrícula en la colegiatura inicial del 12% en los últimos años. La entidad estima que en 2027 no hará falta recurrir a la ampliación o construcción de nuevos jardines de infantes para cubrir la totalidad de la matrícula. Internaron a Chiche Hellblum, el informe de Miriam Mariotto.
7: El periodista Chiche Hellblum tuvo que ser nuevamente internado en el sanatorio Mater Dei después de haber sido de alta tras una internación de 30 días en terapia intensiva. Sufrió algunas líneas de fiebre y le están realizando en este momento estudios en el sanatorio porteño.
6: León 14 visitará Perú. Lo confirmó el presidente de ese país, José María Balcázar, luego de una reunión con el Papa. El viaje sería la primera quincena de noviembre e incluiría Argentina y Uruguay. En la ciudad de Buenos Aires, temperatura 12 grados 6 décimas, humedad 72%, cielo cubierto.
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1: Muy bien, en la tarde de Radio Nacional, estamos con Pasión Nacional hasta las 15:33 minutos después de las 2 de la tarde. Recuerden, antes del informativo de las 14, leyó Santiago Lucía el comunicado que sacó la familia Messi, diciendo que el padre de Lionel se encuentra bien, recuperándose, y que se tiene que respetar la... todo lo que acontece desde el punto de vista familiar, y por supuesto nosotros desde Radio Nacional somos muy respetuosos y muy cuidadosos. Hemos tenido muy buena data con Daniel Moyo en la primera media hora del programa, diciendo que Lionel se va a entrenar por la tarde. Daniel manejando información de primera mano con relación a este tema, y por supuesto somos muy respetuosos de algo que tiene que ver con la privacidad, de algo que tiene que ver con la familia. Por eso Messi, el otro día, que fue la enorme figura de la victoria de la Argentina frente a Argelia en la goleada 3-0, salió en la conferencia de prensa diciendo que había pasado unos días difíciles por un tema personal, pero nunca confirmó que se trataba del padre. Después, con el correr de las horas, se sabía que el padre está con un problema serio de salud, y que deseamos, por supuesto, la familia de Radio Nacional, como todo el país, que pueda salir de esta situación. Tenemos un cariño enorme por la figura de Lionel Messi, que es el gran embajador del deporte argentino en el mundo. La figura de Lionel Messi, independientemente de lo que significa Lionel como futbolista, pero la bandera de la decencia, del espíritu deportivo, del fair play, del compañerismo, del tipo que no se cree un ser superior, aunque lo sea jugando al fútbol, bueno, por ese tipo de situaciones, por esa inspiración que Messi logra en los chicos más jóvenes, en los adolescentes, Messi es el deportista por excelencia. Y así como Gabriel hace 30 años que no juega al tenis, sigue siendo la gran embajadora del deporte argentino, justamente por la inspiración, por lo que genera Gabriela como persona. Y más allá del futbolista y de los títulos y de la Copa del Mundo y de la Champions y de la Copa América y de las vueltas olímpicas que Lionel dio con la camiseta argentina, aquí lo que queda es la persona, porque en definitiva es lo que cuenta, el ser humano, la persona, la forma de ser, la forma de comunicarse, y no creerse un ser superior, aunque lo sea. Él, en ese grupo de la selección argentina, él es el líder, adentro y afuera, aunque él en ningún momento le hace creer a sus compañeros que él es el líder. Él pasa a ser uno más, y no quiero seguir hablando porque me voy a emocionar muy mal. Bien, Hernán, recordamos las vías de comunicación y ya voy a una comunicación.
2: 11-3870-7485, Nico.
1: Muy bien, los saludamos a Fabián Codevila. Pomelito, te mandamos un gran abrazo.
3: ¿Cómo te va, Nico? Un abrazo grande para vos y para los compañeros, obviamente, para los oyentes de Nacional en todo el país. Abríense bien, les pido por favor, que la gripe este año vino con todo. Vengo de una recaída, Nico, después de haberme parecía recuperado. Y otra vez me atacó muy mal, y de verdad que desde el 23 de mayo vengo luchando contra esta tos y esta gripe que persiste, pero acá estamos.
1: Está muy bien. Yo te aviso que hoy tengo salida a la noche, así que veo difícil tener que hacer una grabación.
3: No, eso es para eso. Eso lo hemos hecho hoy también. Tranquilo.
1: ¿Cómo te reís, Pomelito?
3: No, seguramente. Usted es un gran golero uruguayo, usted ya lo dije. Un gran arquero.
1: ¿Pero
3: usted?
1: ¿Por qué? ¿Por qué uruguayo?
3: Porque usted siempre destaca, a usted le gusta leer, ¡oh, el uruguayo!
1: Claro, el relato de Solé, de Heber Pinto, de Kessman, con esas voces portentosas.
3: Imagino usted en el arco, sí, diciendo, ¡ataja, Álvarez! Un gran golero uruguayo.
1: Sí.
3: ¿O no?
1: Sí. ¿Viste? Sí. Ahí caí, dale.
3: Por eso digo, yo lo escucho, digo, estoy viendo un partido, estoy en el arco de Peñarol y dice, ¡ataja, Álvarez!
1: Claro, tendría que hacer de Mazurkiewicz,
3: Otro gran arquero era Cassioli también.
1: Sí, lo que pasa...
3: ¿Te acuerdas que atajaba Cassioli?
1: Cassioli ocupa gran parte del arco.
3: Y Balazol, en la época que era pobre, jugaba en pata el fútbol, sí, ¿no? Sí, jugaba con Botín de Borussia,
1: sí,
3: ¿eh?
1: Sí.
3: ¿Cómo cambia toda la vida?
1: No, y ahora sigue en pata, creo. Él dice que no, pero sigue.
3: Mentira, Balazone, bueno, sí, alto Balazone.
1: Sí, sí, no.
3: Pero vamos a hablar de Racing.
1: Dale.
3: Información. Primero, de mentiras a los operetas de siempre, porque esto surgió hace media hora nada más, salieron con grandes títulos en redes sociales, Racing y la Luz sellaron la llegada
0: Sí, lo leí.
3: ¿Qué es acuerdo total? Nada de eso. Pero tan lejano la realidad como que del lado de Racing y del lado de Lanús, ambos presidentes han desmentido totalmente. Y son gente que supuestamente es creíble. Yo eso no voy a poder entender. En épocas donde la tecnología y donde la comunicación es tan rápida y cercana, ¿qué ganan intentando poner títulos que no existen? Por ahora son solo negociaciones por Sasha Marcic, como por Tomás Molina, el argentino junior, aunque es difícil. Tiene un gran contrato, el 9 de Argentinos. Gana mucho dinero mensual. Tiene un contrato por 3 años. Y conociendo a Milito, difícilmente pague ni siquiera cerca lo que gana Molina en Argentinos. Aunque les tiro un dato preciso de Argentinos.
1: Sí.
3: De ayer, Nico, compañeros y oyentes, se plantaron, hubo una fuerte discusión. Les deben 3 meses de sueldo, jugadores, cuerpo técnico, no están cobrando en Argentinos Junior y se han plantado, entre ellos Fattori, como responsable del grupo, para un reclamo. Digo esto porque quien maneja Argentinos Junior es el secretario general de la Asociación de Fútbol Argentino, ¿no? Pero en Racing, por ahora, son todas negociaciones, nada es cerrado, inclusive me animo a decir que hasta viendo lo difícil que es tratar con Lanús, que se puso firme, que quiere una plata de contado importante, Racing quiere prorrogar, hoy está lejos, Marcic. Lo mismo con Tomás Molina, por lo que gana me parece difícil que llegue a Racing, por ahora son todos trascendidos. En cuanto a Voivoda, mira, esto es de recién, Nico, podría ser mañana la presentación, pero depende de alguna definición que me estarán confirmando en un rato. Comunicación directa y mensaje que me acaba de llegar con respecto a Voivoda haciéndose cargo de la edición técnica de Racing, porque el 22 de junio arranca la pretemporada, Nico. Primera semana en Avellaneda.
1: Sí.
3: Y 7 días después, Hotel Sofitel de Cardales. Esa es la pretemporada de Racing después de tanto tiempo de ir a Paraguay. Recuerda que Gustavo Costa era un lugar estratégico para él y las últimas pretemporadas se hicieron en el país guaraní. Bueno, ahora está todo dado para que se haga en Buenos Aires. Insisto, 22 de junio arranca, será una semana en Avellaneda y posteriormente viajan a la zona de Cardales. Y por ahora, Nico, solo salidas. Recordemos, Pardo, 2 millones de dólares, se fue al Santos Laguna de México. Y Gaby Rojas, 6 millones de dólares limpios para Racing, se fue al fútbol de Cruzeiro. Estas son las novedades de la academia.
0: Ayer, Pomé, ¿cómo te va? Te saludo, buenas tardes.
3: Con cierta, Santi.
0: Con cierta sorna en las redes, ayer muchos celebraban como el mejor día de la gestión Milito, ponían. Y tenía que ver con Leandro Milito.
3: Ah, claro, con el
0: hijo de Diego.
1: El hijo, bien.
0: El hijo de Diego.
3: Debutando en la tercera división de Racing.
0: Hizo 2 goles ayer. El pibe Milito en su primer partido en reserva.
3: Y vos sabés que quienes lo conocían desde más chico no creían que podía siquiera llegar a tener las condiciones del padre. Pero evidentemente esto demuestra, Santi, y es muy bueno esto que vos proponés de charlar de del hijo de Milito, muchas veces a los chicos chiquitos se los pinta como crack,
1: sí,
3: y nunca terminan llegando. Y a otros que los ven en divisiones diferentes y dicen, este pibe no tiene pasta,
1: claro,
3: cuando explotan, a la edad que explotan, terminan siendo fundamentales. Recordá, Santi, Nico y oyentes, que Diego Milito, cuando Gustavo Costas lo puso en primera división, era repudiado.
1: Sí, claro.
3: Y después terminó cambiando la historia con un gol importantísimo para salvar a Racing del descenso ante Colón en
1: claro,
3: Santa Fe.
1: Mirá qué bueno que lo cuentes, yo no lo recordaba.
0: Sí,
1: eso.
0: Claro, decía, el erragol, le decían
1: a
0: la tribuna.
1: Mirá,
0: adiós.
1: Mirá, mirá qué apodo.
3: Aparte, había, por ejemplo, yo recuerdo un muchacho de la zona de Villa Urquiza que se paraba en lo que era el alambrado perimetral, hombre robusto él, y le gritaba de todo a Milito en ese momento. El cítrico, le decían, no sé si llega, si todavía va a la cancha como hincha, pero era uno de los que más repudiaba a Milito.
0: Es muy conocido el cítrico.
3: Que mostraba en aquel momento.
0: Sí.
3: Y después viste la vida como es.
1: Sí,
3: terminó siendo el héroe del Inter, campeón de la Champions, jugó un mundial y ni hablar.
1: Ah, no, claro.
3: Llegar a presidente.
1: La vida es una rueda.
0: A mí el cítrico una vez en la cancha de Banfield, cuando todavía había visitantes, me vio en la tribuna. Yo estaba viendo a Racing en condición de visitante y estaba ovacionando a un capitán de Racing en esa época. Y ese mismo hincha que trabajaba con la estática.
1: Mirá vos.
0: Sí,
1: mirá vos.
0: Me vino a repudiar el alambre.
1: Después me van a decir quién es el cítrico,
3: Uno escuchaba el grito de Úbeda.
1: Sí, exacto, sí, claro.
3: Y no lo podía creer.
1: Exacto.
3: Como también escuché el grito de Luguercio.
0: También.
3: Luguercio. Y también podemos recordar a Abelardo, Abelardo por Vallejo.
0: Reaccionaba el cítrico ante esos gritos.
1: Bueno, Pomelito, otro día volvés con el relator uruguayo que me hiciste reír mucho, por favor.
3: El relator y el golero uruguayo.
1: El golero uruguayo, pero déjalo ahí. Te mandamos un gran abrazo. Y a recuperar esa vocecita, por favor.
3: No, lo que quiero recuperar es dejar de toser, porque en cualquier momento me explota el pecho y sale alguien.
1: No, un por abrazo, favor, esperemos que no. Fabián Colevila. Bueno, está Santiago, ahora nos ponemos serios. Está muy enojado Nicolás Occhiato, el dueño de Luzu, y va a tomar cartas en el asunto con la persona que difundió una noticia falsa.
0: Sí, fue Florencia Peña, lo dijo en el streaming del canal Luzu, que había hablado de algo que no había sucedido en relación al padre de Lionel Messi, por eso el propio Nico Occhiato.

0: todos. Y si esta semana le toca a Sudáfrica,
1: Mocoena hizo el gol, claro, de penal.
2: Perdóname, como dice Silvio Soldán, y si esta semana te toca a vos,
0: bueno, le pueden decir, bueno, a Mocoena.
1: Yo no confiaba, también para ser sincero, me pongo en el mismo equipo que Domper, y no confiaba absolutamente en Sudáfrica, pero bueno, ahora está empatando con Zeta y llega con posibilidad.
3: Analizando de verdad el torneo, y hasta aquí tenemos casi dos partidos completos de República Checa. República Checa es una sombra,
1: sí, claro,
3: a lo que en algún momento fue, que nombramos siempre a Pavel Nedved.
1: Sí,
3: o sea, claro, no es esa generación, ni
4: lo
3: mucho
4: estoy
3: menos.
4: Estoy pegando en el PRD, así que termine todo acá, ¿eh?
2: ¿Qué dice Zarratea? ¿Cómo anda?
4: ¿Cómo le va?
2: ¿Vino contento hoy? ¿Está? ¿No?
4: No, ¿por qué?
2: Pero vine con la camiseta argentina siempre. Sí,
4: pero ¿dónde nacimos?
2: No, claro, nacimos acá. Por
4: ¿se está jugando qué cosa?
2: Se está jugando el Mundial. Entonces, pero yo no vengo igual con la camiseta argentina.
4: ¿Hace mal?
2: No, pero no tengo camiseta argentina.
4: Perdón, cuando es un día patrio, ¿no viene con una escarapela?
2: No, tampoco. En otra época solía traer muy bien el señor. Tengo un dije de plata de la escarapela argentina, cada tanto la uso.
4: Los que armaron que era la Copa del Mundo con...
2: Ah, me gustó ese. Hernán, mensajes y vamos a la pausa.
5: Mensajes al 1138-77485. Nico, escribe Elena de Santo Tomé Corrientes. Dice que hoy está cumpliendo 33 años de aguante con don Manuel Ponce.
2: Bueno, un beso grande, Elena, qué linda edad, 33, diga 33, que la pase muy lindo y celebra mucho.
5: Fernando desde Pilar dice que nos escucha en la radio del bisabuelo, la mejor compañía, y manda una foto de la radio, nos alegra muchísimo.
2: ¿Qué dice Zárate?
0: Muy bien, muy bien.
2: ¿Y La Plata? Porque usted vive en La Plata, en La Paternal, yo nunca sé dónde vive.
4: ¿Y La Plata?
2: Claro.
1: ¿Y La Plata, Zárate?
3: ¿Me preguntan a mí?
1: Y bueno,
3: y yo no tengo respuesta.
2: Nati, un momento de piedad, la pausa.
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0: Muy bien, estamos en el tramo final de Paseo Nacional. Nos separan 10 minutos después de las 3 de la tarde. Agustín, con River, con el equipo de Eduardo Coudet, que va a tener su plantel después de la herencia pesada de Gallardo.
1: Sí, no será igual, ¿eh? Nada será igual en River. Un plantel distinto. River arrancó la pretemporada. Mañana viajan a España. Y atención que... los prescindibles que van a quedarse laburando acá en el predio de River en Ezeiza son Paulo Díaz, Maxi Mesa, que yo te dije que lo quería Gimnasia, Bustos, Pesela, Salas Galopo, Zubiabre y Lencina. No viajan a Alicante. Lo de Zubiabre y Lencina tiene que ver con que se van a ir a préstamo y van a buscar sumar minutos.
2: En solo una línea, ahí también están lo de Castaño y Galarza Fonda, que están en competencia mundialista.
1: Pero sabes que los dos van a seguir, van a seguir en River, por lo menos van a viajar a Europa a la pretemporada, al igual que Beltrán.
2: La fría letra de un comunicado los pone a todos en la misma bolsa, y ahí hay un campeón del mundo que River se jactó hace 3 años y medio, que era fruto Made in Casa, producto de la cantera. River debió tener un trato diferente con Germán Petzela, por lo menos desde lo comunicacional. Es un error grosero de River, ¿eh?
1: Como Boca con Cavani, que lo limpió en un comunicado.
2: Diferente. Porque Petzela es más para la historia de River que Cavani para la historia de Boca.
0: Yo creo que hubo una comunicación interna de los dirigentes con Cavani.
1: Y con Petzela también, pero él dice que para poderlo ir afuera es frío el mensaje.
2: Pero Petzela fue capitán en todas las inferiores,
1: campeón
2: del mundo, y vos te golpeaste el pecho hace 3 años y medio diciendo identidad de River. El tipo volvió teniendo contrato en España y lo tratan como un trasto viejo,
1: Lo que pasa es que la responsabilidad es
2: de Di Carlo, de Francescoli o de Coudet.
1: No, o del propio Pesela, que tuvo también un entrenamiento muy bajo.
0: Bien,
1: vamos
0: a escuchar a un futbolista que respetamos muchísimo, que lamentablemente no rindió con la camiseta de Boca, pero que es un caballero en todo el sentido de la palabra.
2: Y aquel debut que relató Jorge Godoy, comentó Santiago Lucía, contra Montemaíz, si no me equivoco.
3: Argentino de Montemaíz, ese fue el primero, mira, no me acordaba.
2: Enero del año pasado, ahí desplegó todo su caudal futbolístico Ander Herrera, pero después se fue lesionando y ahora se despidió de Boca.
4: Por tanto cariño y que es una experiencia de mi vida que no la voy a olvidar.
5: ¿Con qué sensaciones te vas? De lo que pudiste aportar, de las relaciones que hiciste acá adentro.
4: Agradecimiento total a Boca que me trajo, que me dio la oportunidad de cumplir un sueño y deseando lo mejor a lo que viene, deseando lo mejor a mis compañeros. Creo que Boca tiene unas posibilidades enormes. Este último año y medio se han hecho cosas bien, pero es cierto que al final la exigencia de Boca es ganar y no hemos ganado y hay que asumirlo, hay que aceptarlo, y desearle lo mejor al nuevo cuerpo técnico, a mis compañeros, y bueno, yo quiero mucho a este club, soy un agradecido y desde la distancia pues intentar ayudar, apoyar, y como ya dije el otro día también con el club, con el vídeo que hicimos con el club, bueno, pues Boca siempre me va a tener para lo que necesite, porque repito, soy un agradecido enorme de haber podido vestir estos colores.
5: En ese vídeo se te vio emocionado y desde que llegaste también te querías dar este gusto de jugar acá y tal vez no salió como pretendías, pero no te lo borra nadie eso.
4: No, yo lo veo todo desde un punto positivo. Ha habido momentos muy buenos, he podido vestir esta camiseta, he podido disfrutar de la Bombonera, he podido viajar con Boca, he podido ver lo que este club mueve a lo largo del país, y nada, no tengo en absoluto ningún reproche para nadie, al contrario, agradecimiento al presidente que me trajo, a los cuerpos técnicos que he tenido, a los compañeros que me ha tocado compartir. Tenía unas expectativas antes de venir y esto lo ha superado con creces. Pero, obviamente, en este año y medio no se ha ganado y Boca necesita ganar. Es lo que hay, pero como te decía, ningún reproche, súper agradecido. Y bueno, voy a ser alguien que Boca me va a tener siempre que me necesite porque soy, repito, un agradecido.
2: Boca necesita ganar. Un tipo que primero desde la distancia y después habiendo vivido el mundo Boca un año y medio, dio en la tecla. A veces lo decimos nosotros desde acá, no con la obligación, pero sí con la necesidad. Y Boca necesita ganar y hoy comenzó el ciclo de Vasco Arrobarrena. Habrá que ver cómo la salida de Cavani, que con Cavani había más expectativa. Nosotros estuvimos el día que, ¿te acordás que le renovaron el contrato?
0: Sí,
2: y que
0: sí,
2: le
0: pegaron
2: un telón.
0: Es verdad.
2: Con la imagen de
0: Cavani
2: y los flechazos.
0: Sí, y hay que yo le quiero hacer un reconocimiento a la figura de Riquelme. Riquelme lo bancó hasta donde pudo. Creo que fue el gran sostén de Cavani en Boca del presidente.
2: Lo que pasa es que el último año, ya no decir el último año fue muy malo de Cavani. Pero está sin poder él defenderse adentro de la cancha.
1: Por eso, más allá de las opiniones personales, es muy parecido a lo de Cavani y Pesela. Llegaron los dos muy encumbrados y después no rindieron. El equipo millonario, el dirigente, se puede haber manejado mal, sí. Ellos no rindieron dentro de la cancha y es muy parecido el presente de ambos. Sí. Fíjate vos la limpieza que hay en River y en Boca, es muy parecido.
0: Ojalá que Ander Herrera tenga la posibilidad de tener revancha en Boca, ya no como futbolista, pero trabajando desde otro lugar. Insisto, es un caballero en todo el sentido de la palabra.
2: Después tendrá que demostrar también que tiene un desarrollo profesional si decide ser entrenador. Sí. No solamente porque es un caballero. Porque...
0: Si Riquelme es reelecto el año que viene, no me cabe ninguna duda que Ander Herrera en el mediano plazo o en el largo plazo va a trabajar en Boca. Acordate lo que te digo, desde la experiencia. Gerardo, estamos con vos para la despedida desde Córdoba. Listo, lo despedimos a Gerardo. Un gran abrazo, Gerardo, hasta mañana. Santiago, con lo de la Copa del Mundo.
3: Sí, bien, Nico, 6 minutos más dieron de tiempo agregado al reglamentario en el Estadio Azteca. Siguen empatando 1-1, República Checa y Sudáfrica. Recordamos que es un resultado que deja a Sudáfrica con 1 punto y a la República Checa con 2, por lo que había sucedido en esta primera fecha de la Copa del Mundo, así que veremos, le quedan solamente 3 minutos al partido, siguen empatando 1-1.
0: Bien, y recordamos así escuetamente el comunicado oficial de la familia Messi que leíste antes de las 2 de la tarde.
3: Sí, que pidió prudencia, responsabilidad a la hora de informar por lo que se estaba diciendo y que Jorge Messi está atravesando un momento complejo de salud, pero evolucionando favorablemente.
6: Respeto.
0: Sí, básicamente. Es el respeto que tenemos en Radio Nacional, no solamente por la familia Messi, sino por todos. Una buena noticia para el referato argentino es que fue convocado Darío Herrera.
2: Te lo dije.
0: Para dirigir Bélgica e Irán.
2: El partido del domingo.
0: Bueno, ojalá que le vaya bien, le deseamos éxito.
2: ¿Lo deseas de verdad que le vaya bien?
0: Sí, deseo de verdad, a pesar de que es un mal árbitro.
2: Bueno.
0: Y deseo que le vaya bien a Paraguay, a pesar de que Alfaro se defiende y no le gusta atacar.
3: No crees que le vaya bien a Alfaro.
1: Le aligó Alfarito también.
0: No, le aligó Alfaro.
2: ¿Crees que le vaya bien?
0: Sí, tengo más ganas de que le vaya mejor a Paraguay que a Alfaro. Lo que pasa es que para que le vaya bien a Paraguay le tiene que ir bien a Alfaro.
2: Mañana podemos profundizar, pero ayer convirtió Campas el primer gol argentino en una Copa del Mundo.
3: Representante del fútbol doméstico, claro.
2: Pero es un mundial con mucho Newell's. Messi, Pochettino, Bielsa, Scaloni y Becasese. El mundial es de Newell's.
0: Sí, es verdad.
2: 5 nombres te di.
0: Un agradecimiento muy especial a Juan Ignacio Gijón, que nos estuvo dando una gran mano en la producción. Lo vamos a tener mañana y el lunes en el móvil de 10 de la mañana a 1 de la tarde. Ah, en el móvil, Juan, tal vez desde La Plata, veremos. Sí,
1: sí, y bueno, hay mucha movida en La Plata el lunes.
2: En La Plata, sí.
0: Sabe que es muy lejos La Plata y bueno, no tenemos la culpa.
2: No conviene más en
0: City. No, si viene mañana.
2: ¿En City Bell no conviene? ¿No conviene en City Bell que lo haga directamente?
0: No.
2: ¿Que
0: no,
2: hay un polo futbolero?
0: Mañana tiene que venir, que estamos en Mundial. Avísale, Nati, que estamos en Mundial. Modo Mundial. Bueno, Santiago, nos vamos hasta mañana, sabiendo que la selección se entrena por la tarde, 5:30 de Estados Unidos, 7:30 de la Argentina.
3: Sí, el único jugador no disponible sigue siendo Nico Tagliafico, digo, más allá de todos los títulos que tiró Agustín, habrá que ver qué equipo arma Scaloni. Final, en el Estadio Azteca, empataron 1-1 en el primer partido del día, en la segunda fecha del Grupo A, República Checa y Sudáfrica. A las 4 de la tarde empiezan a jugar Suiza-Bosnia, a las 7 Canadá-Qatar y a las 22 México, Corea del Sur.
0: Muy bien, Hernán, nos vamos. ¿Con qué temperatura en la ciudad de Buenos Aires?
6: Exactamente 12 grados 8 décimas. Bien, se viene la lluvia.
0: Lamentablemente.
6: Atente, se viene la lluvia.
0: Bueno, un beso muy grande a mi querida amiga Susan Ferrer, que esta noche se presenta en Clásica y Moderna.
3: Susan.
0: Con el espectáculo de Ladia Blajes, así que ahí estaremos. Y me contaron que en el final del espectáculo va a cantar la canción del Mundial 90, así que,
3: ¿en serio?
0: Para los que vayan. Ahí está
6: la versión en español.
0: La versión en español que la hizo maravillosamente muy bien hace 36 años. Gracias a Santiago, a Agustín, Damián, a Pomelo, a Sergio, a Javier, a Hernán. A ver, Frank, ¿cómo es lo tuyo en el final? Muy bien, y seguimos con la Copa del Mundo. No sé si a Sinatra le hubiera gustado ver el fútbol y la Copa del Mundo. Yo creo que no, ¿eh? y creo que Frank siempre tiene razón. Viene el informativo, viene Nora Brioso y en la continuidad de Nacional viene la programación. Gracias a Natalia Lugaroff en la operación técnica. Mi nombre es Nicolás Salve. Las 3 de la tarde en la República Argentina. 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
8: 3 de la tarde en la República Argentina. Crece la exportación caprina. El informe de Noelia Moreira desde Radio Nacional Resistencia.
9: A través del programa Ganadero del Norte, Progano, se puso en marcha una nueva etapa de comercialización caprina para exportar producción chaqueña con destino al sudoeste de África y países de Asia, principalmente Omán. Desde el Centro de Desarrollo Productivo de Miraflores, en el impenetrable chaqueño, pequeños productores completaron 7 contenedores de chivos y cabras. Para cada embarque se requieren unos 1.200 animales y se prevé completar un contenedor por cada 20 días, lo que implica la comercialización de aproximadamente 400 animales por semana.
8: El bebé intoxicado con cocaína en Bahía Blanca ya había sido hospitalizado por un cuadro similar. La justicia confirmó que el menor ya había sido atendido por una situación similar hace un mes. El bebé de 3 meses que ingresó con cocaína en orina al Hospital Municipal de la ciudad bonaerense ahora presenta buen estado general, se encuentra estable y en condiciones de recibir el alta. Alerta meteorológica rige para la zona precordillerana y cordillerana de La Rioja, el norte de San Juan y el sur de Catamarca, donde se esperan nevadas localmente fuertes con viento blanco. Actualizamos ahora el estado del tránsito con Ernesto Arriaga.
10: Avenida Cabildo, en Puente Saavedra, para continuar por el Maipú, respete la zona de colectivos y vaya 40 kilómetros por hora, no hay demoras. Panamericana y Pelliza, totalmente habilitado. Aeroparque y Ezeiza, en estos momentos, opera con normalidad. No está lloviendo en el AMBA, se esperan algunas lluvias, precaución. Cinturón de seguridad y no ingerir alcohol antes ni durante el viaje.
8: En la ciudad formoseña de Las Lomitas, donde nos podés escuchar por AM1270 y FM99.5, la temperatura es de 11 grados 7 décimas y el cielo se encuentra nublado. En la ciudad de Buenos Aires, temperatura 16 grados 2 décimas, humedad 94%, cielo cubierto.
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16: Exactamente, han pasado 5 minutos de las 3 de la tarde y damos lectura a la presente emisión de Mensajes a Pobladores en la tarde de Radio Nacional Esquel. La dirección de la escuela número 205 solicita a la familia de Emile Joaquín que se presente a la brevedad en las instalaciones de la escuela, por motivos que a su presentación se le harán conocer. Para el Oncotrapial, a Leonardo Marín, Chiche le avisa que el domingo le llevan la leña. Para Miguel Antimán de Costa del Chubut, que César va el día viernes a cortar la leña. La señora Alcira comunica que hoy jueves tiene feria durante todo el día en su domicilio de Cusamen Centro. Para Las Salinas, a Elba y Miguel Neculqueo, espere a su hija. Firme este mensaje, Etelvina. Para Gustavo Cornelio, en Puesto a las Orquetas, se le pide que se comunique con Patricia. No es de gravedad, pero si puede, que por favor se comunique. Para Gualjaina, Miguel Mora, se le hace saber que cuando se cobre, se le va a pagar el cable. Se está esperando que llegue el banco móvil. Mensaje para Marcelo Fermín. Su tío va hoy con su abuelo. Si puede, tenga las ovejas. Firma Sergio. La Asociación Misión Evangélica Asamblea de Dios comunica a todos sus socios que el lunes 29 de junio a las 20 horas en su sede central Alberdi 424 se realizará la Asamblea General Ordinaria con el siguiente orden del día: 1. Lectura y consideración de balance anual. 2. Renovación de comisión directiva y comisión revisora de cuentas. Atención, el juzgado de paz de las siguientes localidades. Juzgado de paz de Esquel, de la localidad de Gualjaina, también de Aldea Epulef, de la localidad de Paso del Sapo, como también de la localidad de Languiñeo, están informando a ganaderos de cada jurisdicción que se encuentran disponibles las declaraciones juradas de emergencia agropecuaria por sequía, venciendo el plazo para su presentación el día 23 de julio. Se comunica a Guillermo Jaramillo que el día domingo al mediodía irá su señora a buscarlo con Fanny. El que escuche este mensaje, que por favor le haga saber. Reiteramos, se comunica a Guillermo Jaramillo que el día domingo al mediodía irá su señora a buscarlo con Fanny. Firma Inés Tranamil. Para Río Chico, a Carlos Burgos, su hijo Lautaro le hace saber que viaja recién el día lunes. Para El Mirador, a Moisés Castro, que para el sábado tenga un chivo gordo y vivo. Reitero, para El Mirador, a Moisés Castro, que para el sábado tenga un chivo gordo y vivo, firma Osvaldo. Supervisión nivel inicial, región 3, Esquel, lamenta profundamente el fallecimiento del señor Hipólito Argentino Pérez ante la padre de la directora de la escuela de nivel inicial número 4404 de la localidad de Río Pico, señora Gladys Pérez. Acompañamos a Gladys en este difícil momento y expresamos nuestras más sinceras condolencias a sus familiares y también a todos sus seres queridos. Para Costa de Ñorquinco, a Juan Cayuñán, si puede, vaya a las 16 horas a La Señal. Reitero entonces, para Costa de Ñorquinco, a Juan Cayuñán, si puede, vaya a las 16 horas a La Señal, firma Aide. Para Sierra de Gualjaina, a Iván Farías, si van a bajar al pueblo, arrímense a la casa de el día domingo por la mañana. Esto lo firma Walter Colinecul. Servicios Públicos de Gualjaina informa a los usuarios que recibieron notificaciones de deuda que pasen a regularizar su situación. Para Establecimiento El Sausal, a Rubén Cárdenas, el día viernes, mañana, tiene turno médico en el Hospital Zonal Esquel, firma puesto sanitario de Aldea Epulef. Hay documentación a nombre de Antinao Gabriel de Carreleufú para que pase a retirar por el SEM. A los productores integrantes del programa MOAIR de la zona de Gualjaina, se les comunica que mañana, 19 de junio, a las 11 de la mañana, se realizará una importante reunión para planificar cómo se llevará adelante la siguiente zafra de MOAIR. Dicha reunión se realizará en las oficinas del Ministerio de la Producción, ex Corfo, con sede en la localidad de Gualjaina, afirma este comunicado Rosalía Loncopam. Para Blancurá, a Helio se le comunica que todavía está el auto en el taller. Para Liliana Freeman, voy a ir a verla a su casa, firma Héctor Alejandro Hueque. Para Ariana Jones, si puede venir a verme a mi casa, necesito hablar con ella urgente, firma Héctor Alejandro Hueque. La Dirección de Delegación Administrativa Región 3 cita en forma urgente en sus instalaciones de vuelta de obligado y desalojo del 37 de 8 a 13 horas a las siguientes personas por motivos que se le harán conocer. Farías, Kevin Maximiliano, Fasani Mirna y también Otárola Sandra Paola deben presentarse en vuelta de obligado y desalojo del 37 de 8 a 13 horas, Dirección de Delegación Administrativa, Región 3. Para Rosita Huisca, que venga a Esquel, necesito verla, firma Héctor Alejandro Hueque. Comisaría de la Mujer de la Ciudad de Esquel, de Libertad, número 1009, de Esquel, requiere el urgente comparendo en su sede policial del ciudadano Falcón Josué Benjamín por motivos que a su presentación se les hará conocer. Todavía tenemos la cédula de automotor a nombre de Walter Gabriel Aguirre. Tiene que pasar a retirar por los estudios de Radio Nacional Esquel, Avenida Alvear 1180. Finalmente, Alcira de Cusamen comunica que suspende su feria hasta nuevo aviso. Ha dejado de existir en Esquel Juana Beatriz Ferreira a la edad de 55 años. Sus restos fueron inhumados en la mañana de hoy en el cementerio de Esquel. Su desaparición enluta a las familias Ferreira, Galindo, Huenul y otros. Y hasta aquí compartimos en la presente emisión de Mensajes a Pobladores. Recuerde que la próxima será a las 18:30 horas.
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1: El Programa Municipal de Alfabetización Digital de Esquel abrió inscripciones para su propuesta, que incluye cursos sobre uso de celular, herramientas de oficina, redes y diseño digital y manejo de computadora destinados a la comunidad. Se ofrecen los cursos Tu celular paso a paso, Aprender Office, Redes y diseño digital y Tu PC paso a paso, con el objetivo de facilitar el acceso a herramientas digitales. Las inscripciones se realizan de manera presencial en Punto Digital 1, ubicado en Pasaje Teca 1180, y Punto Digital 2, en Pasaje Mara 1691, donde los interesados pueden completar el registro para los cursos disponibles. Para mayor información, pueden acercarse a los puntos digitales habilitados, donde se brindan detalles sobre requisitos y horarios.
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Hola, hola, hola, hola, hola, hola, hola, hola, hola, hola, hola, hola, hola, ¿cómo les va? ¿Cómo anda? Muy, pero muy buenas tardes, aquí estamos, lo que antes se llamaba La Marcación, ahora se llama La Tarde de Nacional, parte Quinié, ¿bien? Parte Quinié viene ahora hasta las 4, después viene parte Epu, 1 y 2 en Mapuche. Guido Gávez está hoy en los controles, bueno, haciéndole el aguante a Alito Calfunao, que ya todos saben, bueno, por unos días estará ausente en la radio, en la emisora, pero bueno, vamos a estar hasta las 4 aquí compartiendo esta música que tanto nos gusta, y te podés comunicar al 1540-4466, vamos a estar hasta las 4 de la tarde aquí en La Tarde de Nacional.

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Bien, seguimos aquí en la tarde de Nacional hasta las 4 de la tarde con esta música que tanto nos gusta, lo que en algún momento se llamaba La Marcación, ahora se llama La Tarde de Nacional, parte 1. Para Río Chico, a Carlos Burgo, tu hijo Lautaro, me mandó este mensaje Lauti hoy bien temprano, te hace saber que viaja recién el día lunes, El mensaje dice lo siguiente: para Río Chico, a Carlos Burgos, su hijo Lautaro le hace saber que viaja recién el día lunes. Hola Chavo, ¿cómo estás? Quisiera saludar a mi amiga Juana Ale, que está cumpliendo años. En un rato nos juntamos para el asadito. Gracias Chavo, firma Zulema. En un rato, ¿a qué le llamas un rato? 4:30, ahí te juntás para el asado ya. O un poquito más tarde debe ser, ¿no? No le caigas con las manos vacías, ¿eh? Esto me han enseñado de chico, vos vas a un lado, siempre tenés que llevar algo, y más si es una cumpleañera, más si es una cumpleañera. Bien, 15:40:44:66. Bien, para Cusamen, la señora Alcira comunica que suspende la feria de hoy hasta nuevo aviso. Repito este mensaje: para Cusamen, la señora Alcira comunica que suspende la feria de hoy hasta nuevo aviso. 15:40:44:66.

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2: Treinta y tres minutos ya pasaron de las 3 de la tarde, le regalamos este programa a Juana Ale, que está cumpliendo años, y en un rato Zulema va para allá para compartir un asado con vos, ¿eh? Bien, hola, buenas tardes, acá en Gualjaina, hoy frío. ¿A qué se debe la demora de la entrega del plan calor en Gualjaina? Un metro de leña no dura un mes, señor intendente. Bueno, este es un mensaje para Marcelo Limarieri directamente. Está haciendo mucho frío, hay personas que dependemos de ella para calefacción de nuestro hogar. Por favor, que se hagan entrega de la leña, por favor, gracias. Soy Jessica, muchas gracias Jessica. Ella escribe, ¿de qué número? Del 3217, ¿eh? 1540-4466, acordate, querido Carlos Burgo, bueno, tu hijo Lauti va a estar viajando recién el día lunes, ¿eh? Bien, bueno, para Blancura, a Helio se le comunica que todavía está el auto en el taller, bien, bueno, a ver qué me... Buenas tardes, ¿me pueden pasar el número de WhatsApp de la Radio Nacional Perito Moreno? Ah, hay que buscarlo, espera, después lo paso, ahí te lo paso, lo busco y te lo paso. WhatsApp en Perito Moreno, no sé si deben tener, obviamente, pero dame un cachito y lo buscamos. ¿Tenemos alguien en línea?

0: bien, 35 minutos ya pasaron de las 3 de la tarde y estamos día jueves. Debe estar muy contento con el empate de Sudáfrica, me imagino, ¿no? Segundo Borges, ¿cómo le va? ¿Cómo anda?
1: ¿Cómo anda, querido amigo?
0: Bien, ¿viste el partido de Sudáfrica con Chechia? Igualaron 1-1, yo te voy informando.
1: Te estoy escuchando,
0: Cade. Me alegro, bueno.
1: De que empezás tu programa siempre te escucho.
0: Bueno, me alegro, me alegro. Bueno, ¿vos cómo andás?
1: Ay, andaba medio jodido en saluche, pero voy en adelante.
0: Bien, muy bien, muy bien. Bueno, el motivo de tu hermoso llamado, cuente, a ver, cuente, cuente.
1: Bueno, hermanito, te quería pedir un tema, no sé si se puede.
0: Sí, vamos a ver, vamos a ver, vamos a ver. A ver, vos pedís...
1: Vamos a ver, dijo un viejo, no había nada.
0: Bueno, bueno, a ver, a ver.
1: Dijo un ciego, era un ciego.
0: Claro, por eso, a ver, contanos.
1: Vamos a ver, dijo un ciego, no había nada.
0: ¿Cuál es el tema?
1: ¿Sabés que te quería pedir el tema de paisano a paisano?
0: Bien, bueno, vamos a ver si lo
1: buscamos. Por el ranchero de Maule.
0: Bien, nunca lo pediste ese, ¿no? Me parece. Nunca lo pediste.
1: ¿Se puede o no se puede? No,
0: pedirlo sí, vamos a ver si después lo encontramos, qué sé yo, si hay tiempo. Bueno. Claro, sí, sí, sí, todo.
1: En cualquier momento te voy a ir a dar una sorpresa,
0: ya
1: ¿eh?
0: Bueno, pero si vos venís ya deja de ser sorpresa porque ya me estás avisando.
1: En cualquier momento te voy a dar una sorpresa.
0: Bueno, me da una sorpresa.
1: Me compré una guitarra nuevita hace 4 días.
0: ¿4 días?
1: ¿Y, sí, y no tenía anda? Guitarra, hermano.
0: ¿No tenías guitarra? ¿Vos sin guitarra?
1: No tenía, tenía 5 guitarras, las regalé, pero me quedé sin... Ahora compré otra nuevita.
0: Mira vos,
1: tenías... Sí, compra. La fui a buscar allá al pueblo de los Alentos, che, a Trevelín.
0: Bien, muy bien, me parece bárbaro.
1: La antigua Catanúñez, son las mejores guitarras antiguas Catanúñez.
0: La verdad que no sabía porque no
1: sabía. Siempre tuve esa guitarra, mira qué preciosa. Bueno. ¿No?
0: Muy lindo, muy lindo. Bueno, tenés que venir un día y tenés que hacer un contrapunto
1: sí,
0: con
1: yo
0: Higinio
1: Saquel. Sí, te voy a avisar antes.
0: Ve, dale, dale, cuando quiera, dale, sabés que estamos.
1: Bueno, ¿verdad? Hermanito, te encargo, si podés pasar ese tema, de dale, paisano a paisano.
0: De paisano a paisano, vamos a buscarlo, dale.
1: Exactamente.
0: Te mando un abrazo, cuídate por favor, ¿eh?
1: Bueno, gracias. Listo.
0: El amigo saludos. Segundo Borges, ¿eh? Que se compró una guitarra, tenía 5, las prestó, las regaló.

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Bien, estamos aquí en la tarde de Nacional. Hola, Chavo, ¿puedo dedicarme un tema a Don Cosme? Algo bien correntino, claro que sí. ¿Por qué no? Bien, Leli, bueno, te mando un beso grande. Cuídate. Escuchando ella a través del auto, ¿no? AM560, Radio Nacional. Ahí nos manda algunas fotos. A ver, ¿dónde andás? Déjame ver. ¿Estás cerquita acá de la radio, no? No, bueno, a 3 cuadras de la radio. Estás... ¿qué calle es esta? A 2 cuadras estás acá, ¿eh? No sé si no es Alberdi y Alvear, ahí escuchando Radio Nacional, qué lindo, ¿eh? Hola, Chavo, muy bueno el programa, acá escuchándolo mientras estoy tejiendo un poco, aprovechando que estoy de licencia, y le mando un saludo a mi vecino Nino Loncón. Muchas gracias, soy Claudia del Coihue, que tenga una bendecida jornada, es bueno. Ella está de licencia y aprovecha no solamente a escuchar la radio, sino también a tejer. 1540-4466. Estamos aquí, en lo que en algún momento era la marcación y ahora se llama simplemente la tarde de Nacional.

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0: Che, ¿es cierto o es un mito que un profe de historia de Cusame se fue a Estados Unidos y renunció a la escuela? Porque viste que ahora salen todos lados eso. Pero nadie tiene el testimonio de él, solamente el periodista que estuvo allá, que le filmó, y ahí se agarraron todos los periodistas de acá, todos, viste. Uy, mirá, uno de Cusame, 2.000 habitantes, nos conocen y qué sé yo. Pero sí hubo uno que habló con él. ¿A qué hora ponemos la nota?
1: 5:00 p.m.
0: 5:00 p.m, justo en ese momento que yo no lo voy a poder escuchar.
1: Después te lo mando y lo escuchás ahí.
2: Sí, sí,
1: de Trelew, viviendo en Epuyén y profesor en Cusame.
0: Repetime todo. ¿Cómo
1: de fue? Trelew.
0: De Trelew.
1: Viviendo en Epuyén,
0: sí,
1: y de profesor en Cusame.
0: ¿Y los pibes de Cusame qué dijeron cuando se fue y lo vieron en el... ¿Contá algo eso? ¿Qué? Tirame tres títulos de la nota.
1: Sueños cumplidos.
0: Bien. Verlo a Messi con los tres goles, ya está,
1: ya está,
0: se terminó, ya está. ¿Qué más?
1: Y la posibilidad de arriesgarte la vida, cosa que a nosotros por ahí se nos hace complejo a esta edad.
0: No,
1: arriesgarte a realizar o cumplir un sueño.
0: No, pero está bien, pero él tiene familia, tiene hijos, tiene algo.
1: No, por eso te digo, está solo.

0: sí.
1: Igual, en un promedio de esa edad, yo te hago un promedio general y seguramente salís a preguntar, por más que estén solos, no van a hacer una cosa así.
0: Y también tiene que tener la guita.
1: La trabajó, pero juntó para eso, juntó específicamente para eso.
0: ¿Desde cuándo?
1: Y desde el mundial pasado.
0: Bien. Mira qué bueno, che.
1: No, a mí me encanta.
0: Listo. Bueno, ¿cuánto dura la entrevista? Esa la vamos a escuchar. Cinco de la tarde, no venga cinco de la tarde. Yo voy a estar AM560 solamente. ¿Qué pasa con la FM88.5?
1: No, ni idea.
0: ¿No tenés idea?
1: Lo que te voy a decir es, si querés ir pensando, cuando abramos acá, viste que nos gusta seguir a los a la oyentada.
0: Sí.
1: Vamos a hablar con un cordobés de la Serranita, que capaz que te está escuchando ahora.
0: Sí.
1: Que ayer apareció directamente ahí en el chat, escuchando Radio Nacional.
0: Sí, ¿en qué chat?
1: En el chat de acá del WhatsApp.
0: Ah, mira. ¿De la Serranita?
1: Sí.
0: Mira, qué bueno.
1: Chau, hasta luego, chau.
0: Chau. Bueno, 15:40, 44:69 minutos nos separan de las 4 de la tarde. A las 5 de la tarde vamos a conocer al pibe de Cusamen. Ese que se rajó de acá y dijo, voy a ver el Mundial en los Estados Unidos. ¿Y sabes qué? Lo envidio.
1: ¿Qué me da
0: Está
1: sin
0: bueno.
1: Vos?
0: ¿Eh?
1: ¿Qué me da sin vos?
0: Dale, los tres goles Messi. A ver, tira. Nada, afuera. Vamos con la música. Guido Gabe hoy está en los controles.

Bien, y de esta manera nos estamos despidiendo de este programa, la tarde de Nacional, fantástica tarde aquí en Esquel, parte 1. Y en un ratito ya con Mauro Mateo se viene la tarde de Nacional, parte 2, la vía la María por ahí. Así que bueno, bienvenida María Lois también a este programa. Recuerde, no sé ni antes ni después, la mejor parte del programa es a las 5 de la tarde. ¿Qué tiene antes y qué tiene después? No tengo ni idea. Pero haga una cosa, escuche todo, desde ahora y hasta las 6 de la tarde, la parte, la tarde nacional parte, EPU, 2. Listo, chao, gracias.

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1: 4:01 en la República Argentina. Nacional es Mundial, el informe de Sergio Zarraté.
2: Sigue la Copa del Mundo y ya comienzan a jugar Suiza ante Bosnia-Herzegovina. Jugaron temprano y empataron 1-1 la República Checa ante Sudáfrica.
1: El gobierno buscará reformar la ley de cabotaje. Desde Casa de Gobierno nos informa Liliana Arias.
3: En el marco del proceso de desregulación, el Poder Ejecutivo está elaborando una reforma de la ley de cabotaje. El objetivo es seguir reduciendo costos en logística, eliminar trabas burocráticas y mejorar la competitividad del sistema, explicó el ministro de Desregulación, Federico Sturzenegger.
4: Estamos batiendo récords de transporte de pasajeros y cargas. Vamos a estar mandando al Congreso un proyecto de desregulación bastante grande, que incluye, digamos, una reforma de la ley de cabotaje, que básicamente genera libertad para la navegación tanto en los ríos como en los mares argentinos para el cabotaje, o sea, entre puertos argentinos. Esto, para que te des una idea, a la industria forestal de la Mesopotamia les baja el costo total 15 puntos. A las productoras agropecuarias del norte del país es como que le bajaron las retenciones 8 puntos.
1: Actualizamos la información del tránsito con Ernesto Arriaga.
5: Comenzó a llover en todo el AMBA, la autopista Panamericana del Oeste, Richieri y Buenos Aires La Plata. Por favor, la máxima 90 kilómetros para autos y 70 para camiones y micros. Mantener distancia teniendo en cuenta que el pavimento se encuentra totalmente resbaladizo. Por otra parte, Aeroparque y Ezeiza no presentan demora por ahora. Recordemos también que la autopista 25 Mayo, Perito Moreno y Villepiane, la máxima es 80 kilómetros por hora. Mantener distancia de frenado por la lluvia.
1: En la ciudad de San Juan, donde nos podés escuchar por AM910 y FM 101.9, la temperatura es de 13 grados 4 décimas y el cielo se encuentra mayormente nublado. En la ciudad de Buenos Aires, cielo cubierto, temperatura 12 grados 2 décimas, humedad 75%.
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11: La Comisión Nacional de Actividades Espaciales presentó CANSAT Argentina 2026. Una convocatoria educativa destinada a estudiantes secundarios y universitarios de todo el país para desarrollar satélites a escala y reproducir las distintas etapas de una misión espacial real. La iniciativa busca promover el desarrollo científico y tecnológico, despertar vocaciones vinculadas a la ciencia y la ingeniería y acercar la experiencia aeroespacial al ámbito educativo mediante actividades de diseño, construcción, prueba y lanzamiento de dispositivos. En la modalidad secundaria, los estudiantes deberán conformar equipos de entre 3 y 5 integrantes junto a un docente responsable para desarrollar una carga útil del tamaño de una lata de gaseosa que será lanzada en un cohete a una altura aproximada de 1 kilómetro. La convocatoria contempla distintas etapas de capacitación, evaluación y validación técnica, culminando con una campaña de lanzamiento en el Centro Espacial Teófilo Tabanera. La inscripción se realiza mediante formulario web y requiere documentación institucional y autorizaciones correspondientes.
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9: ¿Vamos a mate, Tomás? Sí.
13: Sí, tomo mate yo.
9: Soy Iorio.
13: Estoy complicada, un poquito complicada de la voz. Pero he vuelto.
9: Bienvenida.
13: Igual a vos, que yo tampoco... ¿Qué haces? ¿Cómo andás? ¿Todo bien? ¿Qué haces, Maurito?
9: Bien, che, contenta de verte, posta, ¿eh?
13: Yo también.
9: Potalina Zarza.
13: Arrancó la segunda parte de la tarde de Nacional.
9: Epú, diría...
13: la parte Epú.
9: ¿Escuchás ruido de viento? A ver, un poquitito
13: de viento. Es inconfundible. Y si habrán habido... Si habrán existido, en realidad, mensajes arruinados por el viento batallando, ¿no? Así, ¿qué escribió?
9: Entrevistas dicen, hola...
13: No, tenemos que hacer una así, a ver si podemos.
9: Te cuento, Marucha, mira, ayer capaz. Cuando estábamos acá con Nelson Santibáñez, que estaba aprendiendo, dando los primeros pasos en la operación, viste,
13: sí,
9: que está aprendiendo.
13: Sí, muy novato, sí, sí, sí.
9: Llegó un mensaje de oyente de Córdoba, Daniel Torazo. Uh-huh. Dijimos, como nos gusta hacer siempre, es tratar de vincular o linkear a la oyentada de Nacional Esquel. Tal vez fue por ese momento que de casualidad estaba escuchando y sintonizó la M560, en este caso a través de internet. Pero vamos a hablar directamente unos minutos para conocernos con la oyentada de diferentes lugares. Está Daniel Torazo, directamente desde, si no me equivoco, La Serranita, en Córdoba. Daniel, muy buenas tardes. Aquí Marucha, Guido en este caso, y Calavera desde Esquel. ¿Cómo te va?
14: Hola chicos, buenas tardes. Saludos a la distancia.
9: Muchas gracias por estar en contacto. Ahí te estamos molestando brevemente. Pero quiero arrancar con esto. ¿Fue de casualidad? ¿Cómo fue? ¿Ya habías mandado mensajes antes a otros programas?
14: Mira, no es casualidad. Nosotros como familia, casi todos los días escuchamos a la mañana un poco de Nacional Folklore, después de las 9, de las 9 de la mañana, tomando unos mates, y a la tarde siempre escuchamos el programa de ustedes, porque nos parece un programa genuino y un programa de interés general también.
9: Pero llegaron de casualidad.
14: Mirá, no de casualidad, porque siempre nosotros escuchamos, mirá, por lo menos hace un tiempo largo que estamos escuchando siempre la programación de Radio Nacional.
9: Qué bueno. ¿Y toman Radio Nacional diferentes ciudades así del país?
14: Mira, nosotros la escuchamos bajo el formato de una app, y tenemos todas la posibilidad de escuchar todas las radios nacionales de todo el país.
9: Qué grande. Qué grande. Daniel, yo lo decía al aire, no sé si estabas escuchando, porque me llamó la atención el apellido. Recuerdo que mis épocas de estudiante allá en Córdoba y andando por diferentes lugares de las provincias del norte, había una gaseosa que, si no me equivoco, se tenía el nombre Torazo, y creo que es más o menos así la gaseosa.
14: Exactamente el mismo apellido y con las mismas doble S al final. Solo en realidad son familiares de mi abuelo. Ellos son de Tucumán y mis abuelos son santafesinos de la zona de Venado Tuerto, y serían primos de mis abuelos, de mis bisabuelos. Esa gaseosa que ya te vendió, pero la firma nueva que compró sigue respetando el apellido.
9: Qué grande. O sea que para los cumpleaños no podés manguearle unas gaseosas para tener para el cumpleaños a los hijos, hijas.
14: Mira, no solamente tenemos gaseosa, también tenemos soda y agua también, ¿eh?
9: Acá estamos con Marucha, mi compañera, y Guido. Ahí los voy a poner en la cámara con un sistema súper novedoso de Kansas City.
13: Por suerte estamos en la última tecnología en Radio Nacional. Daniel, preguntarte, porque vos estás, ¿eso es tu casa donde vos vivís? Estamos viendo acá las sierras que hay. Sí, esa es tu casa, ¿verdad?
14: Sí, esta es mi casa. Esto es parte del monte Serrano de Córdoba, que por suerte está muy protegido. Mira, ahí donde te muestro,
13: sí,
14: bien, al final de esa montaña, en esa, sí, montaña grande, ese cerro se llama Cerro La Banderita. Atrás de ese cerro tenemos una localidad que se llama La Rancherita. es una localidad vecina que nos divide la ruta únicamente. La ruta 5, si ustedes siguen esta ruta para el lado del sur, pueden acceder a Villa General de Belgrano, a la Cumbrecita, a Villa Berna, todo lo que es la parte sur de la provincia de Córdoba.
13: Daniel, ¿y vos laburás ahí? ¿Tenés algún emprendimiento vinculado al uso de la tierra? Porque veo que vivís como en una zona alejada de la ciudad, no es urbana, digamos, es rural.
14: Mira, esta es una de las últimas casas que tenemos acá como vecinos. La Serranita es una localidad muy pequeña, de aproximadamente 400 habitantes, 500 habitantes. Yo trabajo acá, tengo mi emprendimiento, soy electricista industrial, y me reparo lo que es máquinas eléctricas. Ajá. De todo tipo, motores. Aparte, estoy en la comisión de la cooperativa eléctrica, y bueno, haciendo siempre cosas para la localidad donde uno vive. La escuela acá, donde va mi hija Francesca, es una escuela rural, muy poquitos niños y niñas, así que tenemos la suerte y el privilegio de tener una educación muy, como diría, muy aplicada con los alumnos.
13: Daniel, y preguntarte, te preguntaba eso porque a mí siempre me gusta imaginar en qué contexto están escuchando la radio, o sea que ahora estás subido a un techo o algo así, y de ahí estuviste, ¿no?
14: Estoy en el techo ahora de lo que sería mi taller, porque quería mostrar y apreciar un poco más nuestra geografía, ¿no?
13: Qué lindo, Daniel, y preguntarte eso, ¿no? A esta hora estás laburando, escuchás la radio mientras trabajás.
14: Mira, yo escucho la radio tempranito porque nos levantamos temprano por el solo hecho de que Fran entra a la escuela a las 7:08, escuela rural, pero se entra temprano. Y bueno, de ahí empezamos nuestras rutinas, por suerte. Estamos en un lugar bello, maravilloso, y siempre digo que hay mucha gente que viene de muchísimos, pero muchísimos kilómetros a disfrutar nuestra serranía, nuestros lugares, nuestra naturaleza, y nosotros estamos viviendo acá. Estamos dentro de este monte serrano que, bueno, para nosotros es algo mágico, ¿no? Porque vos salís a la noche y tenés el canto, el grito de los zorros, por ejemplo, existen las comadrejas, existen los hurones, existen un montón de fauna y una flora también bastante extensa y se cuida muchísimo, el monte todavía existe, estamos rodeados del monte y queremos que siga así, porque bueno, el monte es un sentido de pertenencia hacia la localidad, son uno de los pocos espacios que queda todavía con monte nativo.
13: Sabes que nos hermana eso un poco, ese sentir que estás contando, Daniel, porque bueno, acá también tenemos una historia de querer darle más prioridad, ¿no?, al ambiente, en un contexto que se habla de un desarrollo que a veces va muy en detrimento del verdadero desarrollo, y preguntarte qué cosas encontrás en común escuchando la radio, qué es lo que te acercó también a escuchar la radio de acá de Esquel.
14: Mira, yo te cuento algunas anécdotas que tengo de chico. Por parte de mi padre, mis abuelos son todos santafesinos, son de la zona de Maggiolo, de Venado Tuerto, y una de las cosas que siempre me llamó la atención es que cuando yo iba a visitar a mis tíos en Venado Tuerto, mis tíos ya eran personas grandes y siempre escuchaban, y ahora asocio que posiblemente haya sido Radio Nacional, porque siempre pasaban comunicados. Familia fulano de tal va a esperar a la familia tanto, que todo está bien, que no se preocupe, que va a llegar bien entre el colectivo, y eso siempre me llamó la atención. Pero mirá unas cosas que después de mucho tiempo yo formo pareja con una señora, mi pareja, María Eugenia, que es de la provincia de Santa Cruz. Y ella también tiene sus familiares allá, y para nosotros escuchar el llamado de una persona que se encuentra bien, o el llamado de una persona que se encuentra con alguna necesidad, o simplemente volver a lo que era la niñez de uno. Yo me crié a los 10, 11 años, y esto donde estoy ahora es lo más parecido a ese lugar donde yo viví hasta los 10, 11 años. Y escuchar Radio Nacional es como unir una gran columna vertebral desde el norte hasta el sur, y yo creo que toda la persona que escucha Radio Nacional algo tiene en común con cada uno.
9: Ahí, bueno, ahí Daniel, me estoy poniendo para el otro win mientras veo todo el verdolaga que hay por el campo hermoso. Ya estamos llegando al final, pero creo que este contacto, este vínculo se va a extender en el tiempo, porque la verdad, ya con lo que vos sos técnico eléctrico, creo que si dijiste, ¿no? O algo así.
14: Yo soy técnico electromecánico. Sí, y reparo máquinas eléctricas, bobinos, motores, y bueno, eso me dedico, aparte de estar en la comisión de la cooperativa eléctrica de acá de la Serranita, que por suerte tenemos una cooperativa que trabaja bien, está trabajando bien para el pueblo. Tenemos comuna, no somos una municipalidad, tenemos comuna, es un pueblo reducido, pero gente, pero mucho más que Macanuda, y tenemos nuestros dirigentes, tanto en la cooperativa como en la comuna, gente que y no espera que vos llegues a la comuna, ellos te buscan, necesitas algo, viste, son cosas que todavía se conservan y eso hace y marca un poco la identidad de cada lugar, ¿no?
9: Daniel, yo ya te pondría como secretario de turismo y difusión de la comuna de La Serranita, te digo que estás vendiendo La Serranita, ya estamos armando la varija acá con Maruche, con Guido.
14: Por favor, que no se venda La Serranita, al contrario, vamos a abrir todas las puertas necesarias y las ventanas para brindar esto que tenemos, que yo por eso giré la cámara para que usted pueda apreciar algo, quizás que la lente de cualquier artefacto, de una cámara, de un teléfono, no puede mostrar lo que en realidad el ojo humano puede mirar, ¿no? Pero mostrarles algo por lo menos.
9: Para despedirnos y agradecerte este contacto, Daniel, seguramente vamos a estar ahí en algún otro momento charlando con vos. Te quería consultar, siempre nos metemos en la parte de música y en la parte por ahí, libros, etcétera, películas, pero si tenés que tirarnos, ¿hay algo de música que estás escuchando que puede ser cordobesa o no puede ser cordobesa? Nos interesa saber qué está en el playlist musical de nuestra oyentada.
14: Mira, yo no te puedo decir más que un referente cordobés que es como el Chango Rodríguez, por ejemplo. Tenemos a Don Atahualpa Yupanqui, que es un referente nuestro de la zona más del norte, en Cerro Colorado, que está sobre la ruta que va a Santiago del Estero, pasando Jesús María. Vengo de familia de Santa Fecina, así que Orlando Veracruz tampoco puede faltar, pero si me preguntan de mis gustos, nosotros acá en un pueblo vecino que se llama Anisacate, tenemos a Jorge Rojas como vecino.
9: ¿Uno de los nativos?
14: Claro, Jorge Rojas con su hermano, Lindo Rojas y Lucio Rojas. Entonces, para mí es un referente por sus letras, ¿no? Y una de las canciones que ha tenido mucho éxito, Voy a abrir mi corazón, se llama, que es está hecho para, ustedes saben, como pasa en toda la región de la Argentina, que ahora estamos entrando en una época de la problemática de los incendios. Acá Córdoba tiene muchos incendios, pero por suerte nuestros bomberos están muy bien equipados, tanto con herramientas como herramientas técnicas también. Entonces, esa canción, Voy a abrir mi corazón, habla sobre todo sobre lo que pasa después de un incendio.
9: Oh, muy bueno. Nos viene bien a nosotros también, que también tenemos esa problemática acá, sobre todo en verano.
14: Yo conozco a Esquel, hace 2 años nosotros hicimos todo lo que era como Alcandía, fuimos hasta Comodoro, de Comodoro hicimos Sarmiento, fuimos hasta, creo, si mal no recuerdo, es Gobernador Costa o Intendente Costa.
9: Gobernador Costa.
14: Gobernador Costa, y ahí agarramos lo que es toda la comarca andina y salimos a Bariloche y ya pegamos la vuelta.
9: Daniel, la próxima que pase para Santa Cruz, te venís acá al estudio de Radio Nacional y tomamos un mate con Marucha, con Guido y con Lito cuando esté, ¿dale?
14: A fin de año fue a pasar la fiesta.
9: Bueno, nos vamos a encontrar entonces acá en la próxima, ¿te parece?
14: Va a ser un gusto para mí, totalmente.
9: Daniel, muchas gracias, un abrazo grande y gracias por estar escuchando desde otro lugar Radio Nacional Esquel y lo que sucede aquí, ¿eh? Intentamos por ahí poner las voces, la mayor cantidad de voces diversas que tenemos aquí en cuanto a cultura, producción, turismo, etcétera, etcétera, para saber lo rico y diverso que somos, seguramente igual que ustedes.
14: Yo les agradezco infinitamente que han tenido la diferencia de contactarse con alguien, primero que lo conocen, y segundo de poder nosotros como lugareños mostrar dónde vivimos y mostrar un poco de lo que somos y de la identidad propia que tenemos. Así que para eso, en referencia o haciendo referencia a nuestro pueblo, nosotros estamos agradecidos por darnos ese pequeño lugar para que el resto de la Argentina pueda a saber que desde el interior también Radio Nacional se hace escuchar y fuertemente.
9: Daniel, un fuerte abrazo para vos, para Francesca y toda la familia. Gracias por estar con nosotros.
14: Gracias a ustedes, buenas tardes.
9: Daniel Torazo, desde La Serranita, Córdoba, estuvo charlando con Radio Nacional Esquel. Y aprovechó, bueno, la posibilidad de que nos da las nuevas tecnologías también de tenerlo al chavo acá.
13: No, es espectacular, la verdad. Es casi como tenerlo en serio. Parece que se rascara la panza en serio.
9: Me encantó esa entrada. La mejor entrada que vi en años, ¿eh?
13: Eso es lo bueno de que todavía no tenemos streaming.
9: ¿Cómo andas, chavo?
15: Bien, ando muy bien, emocionado por el mundial. Estoy viendo lindos partidos. Sí, la verdad que sí.
13: Ay, bueno, ahí nos tirás. Levanta el promedio de interés en
15: Hoy vi República Chechia. Que no existía, que existía con ese nombre. Porque en algún momento, cuando yo era chico, era Checoslovaquia.
13: Sí.
15: Después era República Checa. Ahora se llama Cheche. Yo lo escuchaba al relator, no entendía absolutamente nada.
13: Pensabas que tenía una herida en la lengua.
15: Así como lo tengo yo, ¿viste? Digo, bueno, somos dos. Empató 1-1 ante Sudáfrica. Un partido... A mí me gustó. A mí me gustan los sudafricanos, qué sé yo. Debe ser mi amor por Sudáfrica desde la película Invictus. A ver si alguien se acuerda.
13: Sí, es la película
9: de rugby.
15: Exactamente, sí, de Mandela con el rugby. A mí particularmente el rugby no es un deporte que me guste, pero la película en sí me ha gustado, así que la recomiendo. Bueno. En todas las plataformas digitales, Invictus, ¿no?
9: ¿Y esa remera de Netflix de qué
15: es? Bueno, es para llegar a fin de mes, directamente.
13: Claro.
15: A ver, María me va a preguntar algo que se lo voy a responder ahora, ¿cómo sigue hoy la jornada del Mundial?
13: ¿Cómo sigue hoy la jornada del Mundial?
15: Ahora yo te voy a comentar, en estos momentos se están jugando y van 0-0 Suiza contra Bosnia Herzegovina. ¿Sabes cuál es la
13: capital? Bosnia Herzegovina.
15: ¿Cuál es la capital de Bosnia Herzegovina?
9: Lo tengo acá en la punta de la lengua, pero seguramente lo vas a decir vos.
13: No me sale, che.
15: No tengo ni la más puta idea.
9: Eso de idea no alcanza a entender.
13: Claro.
15: Es que, viste que está bueno esto. En las escuelas, siempre digo de que este mes es para historia y geografía. Dame un mate, sí. Para historia y geografía. ¿Por qué? Porque hay que trabajar sobre estas cuestiones. A ver, vos podés decir, en la época que yo estudiaba, porque a las mujeres no les gusta el fútbol. Ahora a las mujeres les gusta más el fútbol que a los varones. Así que esto se puede hacer tranquilamente. Empezar a trabajar en cuestiones que tienen que ver... Sarajevo.
9: Se notaba un poco de flow.
15: ¿Y Sarajevo no era una ciudad de Yugoslavia en algún momento?
16: Sí, después de la caída de Tito se desarma.
13: ¡Tito!
15: Sí. Bueno, estas cuestiones que me lo pasan en privado, Guido, lo tienen que saber precisamente los chicos en las escuelas. ¿Bien? ¿Y cuál es la capital de Sudáfrica? Esa los agarré, ¿eh?
13: Y esa debería saberla.
9: Cabo no.
15: ¿No? Johannesburgo, ¿no?
9: Johannesburgo, tenés razón.
15: Ahí está, bien.
9: ¿Cómo decía el periodista? ¿Cherky Diallo?
15: ¿Qué decía?
9: Johannesburg. No era nombrado.
13: Johannesburg.
15: Sí, genio. Bueno, a ver, ¿cómo sigue la historia hoy? Están 0-0, van 25 minutos 0-0 Suiza, con la capital de Suiza, ¿saben? No tienen ni idea, no importa.
9: Catamarca.
15: Bien, muy bien. Catamarca de la Berna, ¿no?
9: 15-40, 44-66.
15: Exactamente, muy bien. Después van a jugar Canadá con Qatar. Que Qatar lo conocemos con el Mundial pasado. Entonces, y porque Argentina había salido campeón juvenil en Qatar.
13: Y no fue de TEN, Maradona, ya. No, estoy flasheando.
15: No, en Sudáfrica fue. En Sudáfrica, en el 2010.
9: Perdón, que no escuché. ¿Maradona qué?
15: Maradona sí fue técnico en Qatar. Okay. No, en Qatar fue... Scaloni.
13: No del Mundial, sino decía que había...
15: Falleció falleció en el 20. Y estamos hablando del Qatar 22.
13: Claro, pero yo iba antes.
15: En el de Rusia sí estuvo. Ese sí que estaba más gordo que yo en ese momento. Sí.
13: No, lo de los cuerpos acá.
15: Sí. Y después van a jugar un partido. Para mí el mejor partido lo van a hacer a las 10 de la noche. Hoy, sí. Van a jugar México y Corea del Sur. A mí me gustó Corea del Sur. A las 10 de la noche. Así
13: que no veían
15: si
13: bien,
15: están pero... demasiado de balde,
9: sospechaban.
15: Tanto ustedes sujeto. Pueden ver esto. Y les voy a pasar...
13: Hoy se jugó un partido con sí, los tres jueces de línea mujeres, que eso me parece que no había pasado, me lo comentó Menem. Sé que habían jugado, que habían jueces de línea que había y que integraban una vez el equipo, no sé cómo se dice, el árbitro.
15: La cuaterna, porque ahora son cuatro.
13: Pero esta vez fue uno completo.
15: Sí, de República Checa con Sudáfrica, 1-1. Bien, bueno, estos son los cuatro partidos de hoy. República Checa y Sudáfrica igualaron 1-1. Suiza está empatando contra Bosnia y Herzegovina, 0-0. Canadá, Qatar a las 7 de la tarde y a las 10 de la noche. Todo esto, hora Argentina, hora esquelense. No se confundan, México con Corea del Sur. Bien. Y nos vamos para lo de mañana. Mirá qué partidito. Estados Unidos-Australia.
13: Mirá.
15: Se van a entender. Agarrate, 4 de la tarde. A las 7 de la tarde, Escocia con Marruecos. Y después, 21:30, Brasil con Haití.
9: Te pones medio coreano cuando lees.
15: Sí, ¿no?
13: Sí.
15: Bueno, no traje los lentes, por eso. Sí. Bueno, hablábamos de... Perdóneme que le cambie abruptamente el tema.
13: Me gusta que cambie. Estoy a punto de estornudar, por eso tenía cara sí, de que estaba pensando.
15: La institución emblema de Trevelin, hablábamos de Fontana. 84 años, va a tener el sistema lumínico. Lo hablábamos con el presidente, con César Muñoz, hace un par de días, ¿se acuerda? Bien. ¿Qué color tiene Fontana Trevelin? Bien. Roja y negra. Bien. Bueno, vos me preguntaste si había más instituciones deportivas. Yo te dije, mira, hay un club de arquería que se llama Carpo, que tiene su sede ahí.
9: No, no dije
15: ahí.
9: Instituciones deportivas, dije clubes de fútbol.
15: Clubes de fútbol, ahí está, bueno, y clubes de fútbol, no 11.
9: Ok, sí, se me dijiste.
15: San Patricio, que tiene como emblema el trébol, ¿no? Camiseta blanca y verde. Y vamos a compartir el testimonio con San Patricio es una vieja institución, un grupo de amigos, familia, que fueron fuertes en el futsal masculino libre, ¿bien? De hecho, integran la Asociación Rojinegra. Han participado en torneos provinciales, nacionales.
9: Perdón, Ignacio Chavo, ¿qué es fútbol libre?
15: Cualquiera, no, vale de todo. Mayores, de mayores. ¿Qué?
13: Un chiste, dale, no, chavo, reíste una vez, mi chiste. Yo me río de
9: puede ser cualquier
15: no,
9: edad.
15: No, grande, libre, pues sí, obviamente que es.
13: Libre
15: sí,
13: de cualquier categoría.
15: Si uno
13: adulto.
15: Puede jugar 19 años y uno tiene 45, viste, no la va a pasar bien, o sí, habría que ver. Pero bueno, es libre en edad, ¿bien? Después tenés la de veterano.
9: ¿Viste que siempre me decís que no? ¿Te dije libre de edad? No.
15: ¿Te estás
9: diciendo que son libre de edad?
15: No, pero la de edad sí, ¿bien? No sé por qué te dije no, eso no lo entiendo. Bueno, puedo seguir, gracias.
13: Ni él sabe por qué.
15: ¿Y a qué venía? San Patricio, porque a ver, vamos a tratar de hilar. Empezamos, hablamos del Mundial Bosnia y Herzegovina, ¿cuál era la capital?
13: Nadie de Bosnia no, de Suiza.
15: No, nadie ve. Vemos a San Patricio, y San Patricio que tiene la camiseta blanca y verde con el trébol, y de pronto se formalizó como club. Ahora es un club con los papeles y todo, ¿bien? Eric Lorenzi es el presidente, ¿bien? Pero el gran referente es Maxi Tito Ruiz, el hijo del recordado cabezón Pedro Ruiz, un referente de Fontana. Y a la entrada de Trevelin, y no sé si ustedes tienen, si podemos llamar la entrada yendo para Esquel, y de otro lado se dio la salida, no sé, vamos a verlo de este lado. Hacia la derecha, pasándole el... No, miento, antes del estadio, hay un gimnasio gigantesco, privado, como quien va para el lago. Bueno, hay que pasar un puentecito y a la derecha, a 200 metros, está el terreno que le dio el municipio a San Patricio. Obviamente que en invierno mucho no puedes hacer. Vamos a compartir el testimonio de Maxi Tito Ruiz hablando precisamente del terreno, hablando de los proyectos, hablando de San Patricio, fútbol infantil, y hablando. ¿Y cómo está el tema de San Patricio y su terreno?
16: Mirá, nosotros hace una semana ya fuimos a generar la perforación, que era algo que era muy importante para nosotros. Sí. Ya tenemos agua, tenemos bomba. Ahora estamos con el tema de los servicios para ver si ya pronto... la cooperativa puede ir a hacer todo el tema de los papeles. Y bueno, después tenemos un par de proyectos que por ahí no queremos tirarlo a información ya, pero bueno, tenemos lindos proyectos para el mismo predio, ¿no? Poder hacer nuestro espacio para poder tener nuestra cancha, sea de césped natural, de sintético o playón, que está bastante cerca, está... Por lo menos hemos cerrado un 50% del proyecto que tenemos, así que yo creo que en este mes o en el otro vamos a tener muy buenas noticias.
15: Si entiendo bien, van a ver qué financiamiento tiene para que sea de césped natural, de playón o de césped sintético, ¿entendí bien?
16: Sí, nuestra idea como proyecto en sí en general, como cuando empezamos hace 2 años que tenemos el terreno, uh-huh, era poder generar un gimnasio y un aire sintético de un poquito más grande que el reglamentario, de por ejemplo, del polideportivo, que tiene 40-20. Nosotros, claro, queríamos hacer una grande de 50-30, por ejemplo, sí, para poder trabajar con diferentes grupos durante una hora. Sí, así sí, que sí, estamos entre en eso o en el playón. Así que estamos cerca de algo y nada, yo creo que en estos meses, un mes más, ya va a salir la noticia confirmada de cualquiera de las dos proyectos que tenemos para hacer, ¿no?
15: Bien, pero lo importante ahora es conseguir que la cooperativa le baje el sistema de luz.
16: Sí, eso es lo más importante para poder ya contar con electricidad, con el tema de que si empezamos a generar alguna obra o algo, necesitamos tener sí o sí electricidad. Agua ya tenemos, ahora falta solamente bajar los servicios, que estamos trabajando en conjunto con el municipio, nos atendió Cano y creo que va bien, va positivo todo, y prontito, si Dios quiere, el tiempo nos da, vamos a tener buenas noticias para nuestro predio, para poder seguir trabajando durante todo lo que queda del año, ya cuando empiece más la primavera, ¿no?
15: Bueno, Tito, entonces, tenés que confirmar con Juan Pablo Paz Agüero para ver qué categorías viajan a Teca, 4 y 5 de julio. Cuando hablaba de Bú, estás hablando de Manuel Brun, sí, para confirmar la participación de San Patricio en la Liga Municipal. Y después, sí, en el mes de septiembre, hablabas de la posibilidad de algún torneo relámpago, ¿no? De eso que son sábado y domingo, ¿no? De fútbol infantil.
16: Claro, sí, hacer eso sábado y domingo, que sería lindo también para hacer un evento ahí, tipo una pijamada, tanto en el polideportivo, porque tenemos el hospedaje igual, ¿viste? Claro. Vamos a ver si podemos armar algo, una fiesta linda, para que la gente que venga a participar o estar con nosotros la pase bien. Después tenemos, bueno, mayores, que seguimos en la liga local, salimos, sí, tercero, ahora, sí, empezó la otra Copa Trevelin. Estamos jugando infantiles todos los fines, este fin de fuimos a San Martín, este fin de me parece que se va a hacer acá en Trevelin una fecha, vamos a aprovechar el sábado, como el domingo, el Día del Padre, vamos a tratar de dejar libre, así lo pueden pasar en familia, y seguimos firmes donde se pueda participar, vamos a estar, estuvimos los comunales en Maitén, donde nos fue bastante bien, sí, con la categoría 14, perdimos en la semi, con la 16 y el femenino 2015 salimos campeones, salimos primero en la primera instancia, ahora estamos esperando que el polideportivo cierre la segunda instancia, que hay posibilidad que sea acá en Trevelin, así que vamos a ver qué nos dice el polideportivo, y también preparándonos para los Evita, que en Trevelin todavía no se juegan, que van a ser, si no es el otro mes, casi seguro, me decía Gustavo, que tienen que tratar de hacerlo lo antes posible, así que también estoy esperando eso.
15: Bien, y lo importante de esto, lo hablamos hace unos días con Milton Reyes, que hasta el año pasado en los comunales no podían participar chicos de Trevelin, pero era bastante loco, lo podían organizar, pero podían, claro, participar los chicos de los distintos parajes, no de Trevelin, ahora sí de Trevelin, esto me parece un dato interesante.
16: Sí, la verdad que este año fue lindo porque Trevelin fue subsede, pero bueno, esta vez estuvieron jugando los parajes donde vi, no sé si fue la aldea que estuvo, sí, jugando, sí, o el Corcovado, hicieron de local acá, y nos dieron este año la posibilidad de nosotros participar, nosotros como club aprovechamos porque también es lindo que nuestros nenes puedan jugar, nos tocó ganar 2 de las categorías masculinas que estaban acá en Trevelin y, sí, fueron a Maitén, la pasaron re bien, quedaron con muchas ganas de la segunda etapa que me parece que va a ser prontito, así que nada, seguimos entrenando casi todos los días, metiéndole entrenamiento, ganas, ganándole al frío por ahí cuando nos toca estar un ratito afuera, pero con las ganas siempre.
15: Bueno, lo escuchamos a Maxi Tito Ruiz contando distintos proyectos.
13: Tito, volve. Un temazo. Nada, me acuerdo, acá que decís Tito, tengo que decirlo.
15: Escuchamos a Tito Ruiz.
13: Tito.
15: A ver, con algunos datos que me parece interesante. Tiene el terreno que comenté donde quedaba y ¿cuál es la situación? Hay que trabajarlo. Y él decía, dentro de un mes yo te voy a decir exactamente si lo vamos a hacer con césped natural, césped artificial o un playón así de cemento. Pero todavía no te quiero adelantar nada, me dijo Tito Ruiz. ¿Bien?
9: ¿Tenías algo más, Chavo?
15: No, a ver, quiero actualizar mundial. Yo quiero actualizar mundial. ¿Cómo estamos con el mundial?
9: Dale, ahí, rápidamente así vamos a un tema musical, que ya estamos los próximos invitados.
13: Yo te quiero decir una cosa igual. Tengo la pregunta, simplemente la pongo acá. ¿El pasto todavía es viable? ¿Todavía se usa poner pasto en las canchas acá, por lo menos?
15: ¿Estás hablando de césped natural o césped sintético?
13: Natural, césped natural.
15: Bueno, el otro día lo hablábamos ayer. Con...
13: Sí, digo, ¿vale la pregunta? Porque me parece que ya está...
15: Mantenerlo es caro. Uh-huh. Igual es caro poner césped sintético. El tema es que con el tiempo las rodillas y los tobillos duelen un poquito. Uh-huh. Y lo que pasa es que el estadio del jardín... lo más lindo que tiene es el campo de juego de césped. Entonces todos quieren pisar el césped natural de la cancha de Fontana de Trevena.
13: Clarísimo.
15: Así que tiene que tener un sistema de riego, que te ande bien la bomba y
13: que haya muy agua.
15: Y que haya agua, claro. Eso fue lo que no hubo en el verano.
13: Por eso valía la pregunta.
15: La cancha de Fontana quedó así más o menos.
13: Claro.
15: Así como mi
13: frente. Se escucha, ¿no?
15: Sabe, ¿no? Bueno. Me voy, chao.
13: Gracias,
9: chao.
15: A ustedes.
9: Esto es la tarde 0-0, de la Radio Nacional Ligera, así que pueden mandar directamente un mensaje, 1540-4466, y nos pueden mandar fotos, videos y participar aquí en este programa. Guido, por favor, un tema musical, el clásico patagónico de la tarde de Nacional Ligera, la M.

0: 16:42 de la tarde, continuamos en la M560. Nuestro teléfono para comunicarte con nosotros es el 15:40:44:66.
1: Tenemos colado, Fabián, te quiero decir, ¿eh? No sé si lo aceptamos o no. ¿Te aceptamos?
2: Y ojalá que me acepte.
0: Pasamos aceptamos, a saludar y bueno, aceptamos.
2: Diluye entre.
1: Nuevo look, ¿no? De Pinino.
0: Sí, yo le dije. Dije, capaz estaba más alto, pero no, era que le había crecido un montón el pelo.
1: Bueno, hay, en realidad hay fantasía.
0: Es un pibe. Es un pibe. Escuchame una cosa, está más joven que yo, Pinino.
2: Que ahora cumplo 22.
0: Claro, ahí
1: de
0: está.
1: Aporte jubilatorio. De aporte jubilatorio. se viene un... Mira, Pinino, te muestro acá directamente el flyer. Este domingo 21 de junio, en la escuela número 791, a las 15 horas, un gran matebingo cumpleañero, pero no lo vamos a decir nosotros, sino que están integrantes aquí de la comisión, de la obviamente lo que tiene que ver con la sede vecinal del barrio 28 de junio. Está Fabiana González y Mariel... La mentira era para que te enojes. A Yelén Jaramillo acá, que está en Radio Nacional. Gracias por acercarse, ¿eh?
3: Gracias a vos.
1: Primero y principal, ¿en virtud de qué está realizándose este mate bingo?
3: Lo estamos realizando en el marco de que este año se cumplen los 45 años de la gestación del barrio 28 de junio. Entonces, bueno, eso nos llevó a hacer una serie de actividades, un poco para juntar plata también para lo que se viene, que es el cumpleaños del barrio, que lo vamos a organizar como todos los años en el Club Independiente. Así que, bueno, y de paso justo nos cayó en la fecha del Día del Padre, así que metemos doblete ahí, una jornada para jugar, para divertirnos y, bueno, con un montón de premios. Como bien dijiste, el domingo 21 de junio en el Zoom de la 791.
1: Exacto, a las 15 horas.
3: A las 15 horas. Hay un montón de premios y en eso agradecemos un montón a los comercios que se super solidarizaron en este contexto también un poco complejo, ¿no? Pero demuestra todavía la capacidad de solidaridad de los comercios, así que super agradecidos, un montón de regalitos y bueno, y las últimas rondas con los premios más grandes.
1: Sí, no podemos decir el precio,
3: no.
1: Pero sí me coparía decirle si la gente que quiera tener cartones, ¿los adquiere directamente ahí ese día?
4: Sí, puede adquirirlos porque salen lo mismo en la venta previa que en el momento.
1: Okay.
4: Así que sí.
1: Aprovecho para preguntarles, digamos, como colaboradora también de, habiendo sido parte del 809, también seguís en la parte educativa ahí, ¿no?
4: Sí. Hace el año pasado, cuando empezó esta comisión en la Junta Vecinal, me invitaron a formar parte de la Comisión de Educación y organizamos un particularmente en esta comisión un espacio de acompañamiento escolar para...

0: Ahora el 4 de julio hacemos como el cierre de esta etapa y volvemos en agosto. Además de los estudiantes de 809 que están en formación docente y que es una oportunidad para pensar en la educación no formal, se sumaron algunos estudiantes de física de 8-4 y algunas otras personas que van a acompañar el espacio. Así que, y tenemos una afluencia de niños, niñas, adolescentes bastante importante. Como es libre, es gratuito, es un espacio donde...
1: Qué palabra extraña en estos momentos, gratuito.
2: Sí, libre, también libre.
0: Claro. Van cuando lo necesitan, cuando quieren. Sí. Tenemos algunos que van desde el año pasado.
2: Sí.
0: Con continuidad. Están yendo ahora, y hay otros, sobre todo de secundaria, que van cuando lo requieren.
2: Cuando más necesitan, claro, por ahí alguna ayuda. Sí.
1: Sé que por ahí lo naturalizas o lo naturalizan por el hecho de que están laburando todo el tiempo, provienen o provenís también de la educación, pero ¿toman dimensión de la importancia del laburo que están haciendo? Posta, lo digo, no lo romantizo, ¿eh? No, el laburo. Hay que poner el
0: y se pone el cuerpo, y los y las estudiantes que acompañan, futuras docentes, también, porque no es fácil sostener un espacio, es todos los sábados. El año pasado era un solo grupo de docentes que tenían que ir todos los sábados, y este año lo dividimos en dos, porque tuvimos, bueno, bastante afluencia, se han sumado bastantes estudiantes, entonces hicimos dos grupos y van cada 15 días, pero igualmente hay que felicitarlas porque es un esfuerzo, pero lo hacen con ganas, con mucha apertura y con lo pasamos bien todos.
2: Sí, y en el medio de la mañana también brindamos un desayuno, así que invitamos también a quienes quieran colaborar para los desayunos, que bueno, todos los sábados nosotros nos encargamos de esa parte, más que nada los integrantes de la comisión. Mientras, bueno, los docentes van enseñando, nosotros llevamos ahí el desayuno para todos estudiantes docentes.
3: Preguntarte de dónde salió también la inquietud de formar este espacio. Bueno, vos mencionaste ahí recién que se fue como ampliando un montón.
0: Claro, la idea fue en función de las necesidades de las familias del barrio, que hay una como una mirada para poder acompañarlas. Muchas familias no tienen la posibilidad de acompañar a sus hijos o de tener a alguien, un maestro particular, un profe que acompañe por fuera de lo que es la escuela, y esa fue una necesidad que detectó la comisión.
2: Sí, además desde el principio cuando nos presentamos como lista pusimos un par de prioridades, entre ellas la educación, los adultos mayores, cultura, como que varios ejes en los que fuimos trabajando nuestra propuesta, y que bueno, que una vez llegados a asumir la conducción de la sede vecinal, bueno, dijimos cómo empezamos a llevar adelante estas ideas que tenemos, y bueno, en eso Fabi nos dio una mano grandísima con el nexo ahí con el 809.
0: Claro, porque además 809 dentro de todas sus no me sale del
3: objetivo,
0: del
3: misión.
0: Tiene un lo que se llama sistema de créditos,
3: okay.
0: Que es una posibilidad que tienen las y los estudiantes de juntar créditos en diferentes actividades comunitarias, académicas, en distintas actividades, para luego canjearlo, por decirlo de alguna manera, por una unidad de desarrollo institucional, un UDI, que se cursa en el último año de la carrera, que es cuatrimestral, y que tienen la posibilidad de elegirlo dentro de una serie de propuestas que tiene el instituto. Y bueno, uno de esos UDI puede canjearse por estas actividades que los chicos realizan fuera de lo que es el instituto, pero articulado ahí con las propuestas.
4: Si bien surgió del 28 de junio esta idea, ¿hay chicos o personas de otros barrios que se sumaron a esta idea?
0: Sí. Tanto, bueno, los estudiantes y las estudiantes de la formación docente son de distintos barrios de Esquel, pero además quienes con

0: ocurren de primaria y secundaria, sí. Hay del Cañadón de Borque, sí. Del Sargento Cabral, del Badén, han ido del Ceferino. O sea, como que llegan, conocen la propuesta y llegan. A veces van uno o dos veces, resuelven sus dudas o lo que necesitan y no van más. Y otras veces se sostienen en el tiempo. Una de las cuestiones que este año como que cambió en ese apoyo escolar es la sede. El año pasado le hicimos todos los encuentros en la sede del 28 de junio, pero este año, por cuestiones de que la sede está ocupada dos sábados al mes, lo estamos haciendo también en articulación con el Club Independiente.
1: Así están muy ligados.
0: Dos siempre, ¿no? Sábados, y sí, se trabaja articuladamente, sí, se trabaja con articuladamente. El club. Entonces, dos sábados se hace en la sede y dos sábados en las instalaciones del Club Independiente. Entonces también como que esa información circula y se van acercando quienes necesitan.
1: Consulta, ¿están en notan como parte de la comisión de ahí del 28 de junio, sobre todo al comienzo, ¿no? Que hablaban de la cuestión económica, la cuestión que estamos atravesando los argentinos y argentinas, ¿notan alguna modificación o transformación en el vínculo con los vecinos y vecinas del barrio? En cuanto a asistencia, más asistencia, menos asistencia, el desayuno de los sábados, si se mantiene igual.
2: Sí, por ahí la gente se acerca bastante a pedir alimentos, pero bueno, en todos los espacios donde hay así comunitarios, sí hay.
1: Ahí hablaban también, perdón, con el tema del desayuno. ¿Están siempre con la posibilidad de ustedes de lo que son los insumos para el desayuno, poder brindarlos, o están abiertos también a que vecinos, vecinas, comercios también colaboren?
0: Le digo que colaboren,
2: que
0: claro.
2: Colaboren, sí.
0: Uh-huh. El desayuno en general lo sostenemos quienes formamos parte, sí, de la comisión. Llevamos algo para compartir, se compra entre todos, o alguno de los integrantes de la comisión cocina.
2: Sí, a veces Carlitos hace unas tortas fritas, así que...
1: ¿A qué hora hay que ir?
3: Eso te iba a preguntar, ¿a qué hora hacía las tortas fritas?
0: Por saber nomás. Sábados.
1: Bueno, ahí nombraba una data. Me gustaría centrarme ahora otra vez en el telebingo, ¿no? En el mate bingo, perdón.
2: En el mate bingo, sí.
1: Domingo 21 de junio, escuela 791 a las 15 horas. Hay un premio de línea muy importante también y premio que tiene que ver con bingo,
2: sí,
1: muy importante.
2: Muy importante, sí.
1: Y además hay canasta de alimentos y otra más.
2: Canasta de alimentos, canasta de limpieza y un montón de indumentaria, que es de lo que mencionábamos recién, que nos aportaron los comercios, indumentaria y otros regalitos,
0: sí.
2: Para mascotas, ¿qué más, Fabi?
0: Sí, en la última ronda es la ronda que tiene 100...
1: Esa que nombramos, sí, 100.000 corazones.
0: 100.000 corazones a la línea y el doble al bingo, pero además con cenas, como es el Día del Padre, esa última ronda tiene un voucher de pizza a la línea y una cena para dos personas helado en el bingo. Hay premios para no ganadores. Nos sorprendieron la cantidad de regalos que aportó la gente de Esquel, los comercios. Entonces hay muchísimos premios en cada una de las rondas, y mucha ropa para niños y para adultos. Así que, nada, contentos. Las canastas las fuimos armando la gente de la comisión, fuimos pidiendo colaboración y la armamos entre nosotros. Así que va a estar como muy interesante.
1: No, se va a llenar.
0: Esperemos que se llene.
2: Esperemos que se llene, sí. Pero bueno, veíamos ahora armando el mate bingo que también estas cuestiones solidarias empiezan a florecer bastante más, uh-huh, con el contexto que tenemos, así que bueno, hay mucho para elegir.
0: Sí, había, como veíamos, que había varios mate bingos, entonces...
1: Pero mira, se dio el fin de semana este pasado también, que había un par, creo,
0: sí,
1: dos o tres,
0: llenos,
1: y estaban
0: todos.
1: Llenos todos.
0: Sí.
1: Tiene que ver también, insisto con lo que dice ahí también Yelena, con el contexto económico que tenemos,
0: sí.
1: Sí,
0: totalmente.
1: Lamentablemente uno quisiera que el mate bingo sea para ir a disfrutarlo en el sentido literal de la palabra, pero es la manera de generar las posibilidades,
0: sí,
1: económicas, ¿no?
0: Sí. Nosotros creemos que va a estar bárbaro, que va a estar muy es muy concurrido.
2: Sí. Va a haber un buffet, eso lo
1: habíamos
2: mencionado, sí. Buffet con ahí varias cositas también.
1: ¿Que pertenece a la comisión el buffet también?
0: Sí, lo están organizando, una nos dividimos las tareas y una parte de la comisión se está encargando del buffet, así que la idea es también poder... no solo juntar el dinero para la sede, para el cumpleaños, sino también para las actividades que realiza el grupo de adultos mayores, que están realizando unas salidas, unos viajes a distintos lugares, y ahora quieren, creo que el siguiente es
2: a la Trochita,
0: sí. Hasta Nahuel Pan, fueron a Alto Río Percy con la gente de allá, sí, o sea, ahí
2: fueron a Sierra Colorada,
0: se hace un intercambio, uh-huh. Se juntan las personas adultas mayores.
1: Me parece muy interesante lo que estás contando, porque ya de por sí el trabajo en una propia sede de un barrio vecinal ya es fuertísimo, ¿no? Uh-huh. Pero además abrir la puerta de la sede para que puedan ir a conocer e interactuar con otras experiencias, sí. Está buenísimo.
0: Sí, así que sí. También tiene ese objetivo el poder juntar...
2: adultos dinero. Mayores que por ahí no han tenido la posibilidad. Total. De conocer lugares. Ajá. Que quedan súper cerca y estaban, la verdad, muy emocionados cuando fueron a conocer tanto Sierra Colorada como Alto Río Percy. Uh-huh. La verdad que fueron experiencias súper lindas. Así que queremos seguirlas repitiendo. Y bueno, en ese caso el buffet va a estar particularmente abocado a juntar dinero para esas actividades de los adultos mayores.
1: Sé que por ahí, no sé si estará a mano, pero si recuerdan, ¿podemos decir alguna de las actividades que se están desarrollando extra Mate Bingo del fin de semana?
2: Sí, si la tienen de mano. Tenemos varias cositas en la agenda. Gracias por darme el pie para eso. Porque
1: de nada, Mariel.
2: Tengo todo anotado. Bueno, el Mate Bingo es lo que primero se viene este domingo. El propio 27 y 28 de junio vamos a hacer una feria americana, el 27, en la Escuela 159. Ya la hicimos el año pasado y estuvo buenísima, ahí con una tortita, con los vecinos. Y el 28 también creo que en la escuela, a cargo de otra vecina, que también muy característica del barrio, Mónica Rojas, que va a estar organizando también su actividad y nosotros vamos a acompañar. El cumpleaños, propiamente dicho, que lo vamos a hacer en el Club Independiente, el 11 y 12 de julio.
1: Tiramos
2: la casa por la ventana, esa es la apuesta, así que para eso también estamos
0: organizando porque va a haber una feria para que se puedan sumar
2: feriantes.
0: Y los vecinos, feriantes, uh-huh. Va a haber música, va a haber espectáculos, o sea... El cumpleaños en esos dos días va a estar...
2: Vamos a festejar
0: a full.
2: Y por último, quería mencionar una carrera. También estamos apostando fuerte a lo deportivo, así como bueno, uno de los ejes era la educación a adultos mayores. El deporte también es una de nuestras apuestas fuertes. Ya se hizo un Grand Prix el 6 de junio, no sé si vieron... de ciclismo y atletismo, que para niños estuvo súper concurrido, re lindo. Y ahora, el 17 de agosto, va a haber una carrera.
1: No falta mucho, un mes y medio y ya estamos ahí.
2: Así que ya se pueden inscribir. Hay un formulario dando vuelta.
1: ¿Recomendamos meterse en las redes del 28?
0: Sí, decirles que...
2: Vaya a nuestras redes, que como son, yo no me acuerdo bien cómo son, 28 de junio creo que nos pueden encontrar.
1: Creo que te tira enseguida cuando
2: sí,
1: pones 28
2: de junio. 28 de junio en Instagram nos van a encontrar.
0: La carrera es el Cross Pioneros.
2: Uh-huh. Y tiene, puede ser de 21K competitiva, 5K también competitiva y... 3 kilómetros caminata para quien no quiera correr.
1: Pero
2: se quiere sumar. Yo me voy a sumar a esa. Yo a la de 3 kilómetros voy a ir. La del resto ya.
1: ¿Tiene alguna actividad ahí para nombrar?
0: Yo me estaba acordando recién cuando dijimos lo de los otros barrios.
1: ¿Sí?
0: Lo del
1: sí.
0: Banco de Oficios.
2: Ah, lo del Banco de Oficios, sí,
0: en la surgió como una idea en este contexto de armar un Banco de Oficios donde las y los vecinos del barrio podían ir a anotarse para ver qué ofrecían, qué podían ofrecer como trabajo, que... ahí uno se da cuenta de la desocupación.
1: Total.
0: Que existe, o la subocupación o el trabajo
1: precarizado, ultra precarizado.
0: Entonces, ese banco de oficios, en principio era para la gente del barrio, pero se empezó a sumar gente de otros barrios, entonces está abierto a quien quiera acercarse para que llenemos un formulario, y la idea es después compartirlo, publicarlo, para que quien necesite de alguien que realice algún oficio pueda encontrar en ese listado más fácilmente quien pueda cumplir con las tareas que requiere. Sí. Entonces vimos que había, sí, bueno, hay de todo.
2: Ahora estamos bastante como ocupados con los eventos de cumpleaños, pero la idea eso sigue, es continuar con ese trabajo, porque también teníamos la idea de hacer una jornada de armado de currículums. O sea, hay varias cositas en agenda todavía. Que...
0: Claro, pero eso si entran a las redes lo van a encontrar.
1: Que es muy activa la red.
0: Claro, y pueden acercarse o comunicarse también para sumarse, porque está todavía ahí en proceso.
1: Y además queremos agradecer, antes de ir finalizando, que nos trajeron un cartón para poder sortear mañana aquí en la radio, ¿no?
2: Sí.
1: Así que seguramente alguno o alguna se lo va a estar llevando mañana.
2: Buenísimo, en la radio. Sí, que hay un montón de premios, capaz se pueden llevar.
1: Total. Fabi, Ayelen, ¿algo más que quieran decir antes de despedirnos? Y obviamente mandar saludos al barrio 28 de junio, que alguno o alguna puede estar escuchando en este momento.
2: Sí. No, invitarlos a eso, a todas las actividades que estamos haciendo, que no se olviden, bueno, el cumpleaños, la feria primero en la 159, el cumpleaños en el Club Independiente y la Cross Pioneros, que va a ser en agosto.
0: Y el bingo.
2: Y el bache bingo.
0: Ya me hablamos a todas y todos a que acompañen al barrio para que se puedan concretar todas estas tareas que se están llevando a cabo y que siempre requieren de dinero.
1: Fabi, Ayelen, muchísimas gracias por estar aquí.
2: Gracias a vos.
1: Integrante de la comisión del 28 de junio para invitarnos a este mate bingo del sábado 21 de junio aquí en Esquel, en la sede del barrio 28 de junio. Vamos a ir a la música con un cover de Sumo hecho por Los Sedantes, uno de los proyectos también de Mimi Maura, Sergio Rodman y el señor, creo si no me equivoco, que estaba Horacio Gamexane. Un poco de dub en la tarde de hoy.

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1: Horas 8 minutos aquí en Radio Nacional Esquer, y ayer hablábamos con el Chavo que teníamos la posibilidad de ver en diferentes redes sociales, en diferentes reels de TikTok y de Instagram, que había un chico de Cusamen, salía la noticia de Cusamen, que había llegado a Estados Unidos para ver el partido de Argentina. Tuvimos la posibilidad de casualidad o causalidad de encontrarnos con él a través de mensajes en la tarde. Me casó justo en la casa de un profesor de historia, que no voy a decir el nombre para que Jorge Oriola no se enoje, y cuando estábamos con Jorge, justo se presenta el chico, me dice, yo también soy profesor de historia. Enzo, no estoy olvidando el nombre ahora, Enzo Jones, que charló con nosotros, es de Trelew, se fue a vivir con su familia a Epuyén, y estuvo realizando tareas de como profesor de historia en Cusamen. Así que a la gente de Cusamen que está escuchando ahora, lo vamos a escuchar, vale la redundancia, Enzo, hablando desde Kansas City sobre el mundial al cual llegó.
2: Y hace un par de horitas atrás me mandan un reel donde aparece alguien que nombra a Cusamen, de acá de la Patagonia, de Chubut, y que está presente allá en el mundial de fútbol que estamos viviendo, y es Enzo Jones, a quien tenemos ahora en línea y en cámara. Enzo, muy buenas tardes, aquí Calaverita Mateo te saluda desde Esquel, ¿cómo andás?
3: Hola, ¿cómo estás? Bien, bien. Muy, muy contento de estar acá.
2: Dice, ¿en qué lugar específico estás ahora?
3: En Kansas City.
2: Primero quiero evitar hacer un viaje, un paseo por la historia tuya, en lo que tiene que ver el lugar. Contale a la gente que está escuchando y que está viendo, ¿dónde naciste y en qué lugar viviste?
3: Yo nací en Trelew, me mudé a Epuyén, ya después ya más grande. Y después me recibí de profesor y fui a trabajar a Cusamen.
2: ¿Profesor?
3: Siempre en Chubut.
2: ¡Qué grande! ¿Profesor de qué?
3: De historia.
2: ¡Uy! Mirá. Disculpe, yo me tengo que trasladar un poquito acá. Dos segunditos. ¿Sabés de dónde es profesor? De historia. De historia. Acá yo tengo que mostrarte un segundito. Estoy justo con un gran profesor de historia que es Jorge Oriola, y futbolero también.
3: ¿Tamá? Hola, ¿cómo anda?
2: Enzo, ¿cuándo llegás a Cusamen o cuándo empezás a trabajar en Cusamen?
3: En marzo de 2025.
2: ¿Y cómo fue una directamente te eligieron el lugar aquel? ¿Vos fuiste para allá? ¿Cómo fue la decisión?
3: No, salió el llamado en designación, yo me anoté y me largué. No, ni conocía el pueblo, no sabía dónde quedaba. Iba, no llegaba nunca, y decía, estoy yendo bien. No. Pero bueno, era ahí.
2: ¿Qué te pareció la vida allá en Cusamen?
3: Me gustó, es linda la de la gente. Hay algo ahí en el que te hace sentir parte de ese lugar, que es otra cosa, y es diferente.
2: Buenísimo, ahora tenemos que ir al punto central de esta conversación, que tiene que ver... ¿Cuándo y cómo decidís? El sueño lo tienen todo argentino y argentina tiene el sueño de estar ahí presente, pero ¿cuándo vos decidís y cómo encarás esto de estar allá en el mundial?
3: Creo que en vacaciones de invierno del año pasado, creo. Me hice el pasaporte y dije, si todo sale bien, no sabía ni siquiera cómo se hace un pasaporte, voy a hacer lo posible por hacer el pasaporte, luego la visa y... me largo. Creo que ahí surgió, pero hubo muchas dudas de medio, nervios. De decir, sí, me largo, hago todo, y el otro día decir, no, ¿qué estoy haciendo? No. Así que no hubo un día, fue como, iba y cambiaba todo el tiempo.
2: Qué grande. Una decisión así, por ejemplo, yo puedo pensar para irme a Cusamen, como hice el fin de semana, o pasé por Epuyén también, uno tiene que pensar, a ver, qué llevo, qué esto y qué lo otro, cómo lo organizo un fin de semana. ¿Cómo fue la organización y pensar y empezar a juntar todo esto para estar ahí en Estados Unidos, estar allá en el Mundial?
3: Sí, pensé mucho. Yo no suelo andar muchas cosas igual. Así que fui a armar un bolso, comprarme un bolso porque no tenía, y a armarlo y decir, bueno, creo que esto es todo. Y si no está, no está. Confiar en que puse lo que tenía que poner y si no, va a estar.
2: Ahora la cuestión es, ¿lo pensaste y lo llevaste adelante solo o con amigos, amigas, pareja? ¿Cómo fue el cumplir este sueño?
3: No, solo me largué. Con el apoyo de mi familia, obviamente, pero no, solo.
2: ¿Y la llegada allá cómo fue? ¿El viaje tranquilo? ¿Tuviste algún inconveniente? ¿La estás pasando bien? ¿Allá estás viviendo, parando en algún lugar ya tranquilo? ¿Cómo estás viviendo ahí?
3: Y yo cuando llegué me crucé con un montón de argentinos, me crucé con un argentino que como que me adoptó para él y me llevó a conocer a otra persona. Él es por el cuarto mundial que va, entonces como que se vio reflejado a él mismo en su primer mundial, entonces me empezó a llevar, me lleva, me representa gente. Veo un montón de gente y no me acuerdo muy bien quiénes son. No creo que ellos se acuerden quién soy yo, pero de repente se da media vuelta y me dicen, vení. La unión acá entre todos es increíble.
2: ¿Y él es de acá de Patagonia o de otro lugar?
3: No, de Corrientes.
2: De Corrientes. Bueno, más o menos el clima parecido, le decís vos.
3: Sí, yo digo que sí. Inchequeable para él. Y él me dice cosas de Corrientes que yo tampoco puedo chequear, así que a confiar.
2: Ahora, Enzo, para aquellos y aquellas que están escuchando y que están viendo también, te consulto, obviamente, ya el sueño está cumplido en gran parte, estás ahí. ¿Cómo se vive como argentino todo lo que tiene que ver con ese clima mundialista ahí en aquel lugar?
3: Y cuando llegué a Miami, Miami era una ciudad normal. No había clima mundial. Quizás en el Fan Fest, pero ahí no. Y cuando llegué a Kansas, sí, una locura acá. Acá estaban todos los argentinos, se jugaba acá, te cruza la gente, los yanquis con camiseta argentina, asiáticos con camiseta argentina. Te miran y te dicen, no, Argentina, Messi, Leo Messi. Así que es increíble, es una experiencia realmente muy grande.
2: ¿Tuviste la oportunidad de ver algún partido, de asistir a alguna cancha hasta ahora, Enzo?
3: Sí, ayer fui a ver a Argentina.
2: No, ya está, te termino la nota, no quiero más. ¿Estuviste en el partido?
3: Estuve ahí. No. No sé, llegué, porque bueno, este amigo correntino que me llevó, me presentó gente, me ayudó, me hizo el contacto, todo. De una locura, estaban ahí, todos.
2: Ubícame geográficamente el lugar de la cancha donde estabas.
3: Estaba detrás de los bancos de suplente, arriba, en el tercer anillo. Se veía espectacular.
2: No, espectacular. Pienso esto, o sea, pienso en el globo terráqueo, ¿no? Y pienso en lo que vivimos acá en Chubut, obviamente vos, Trelew, nacido. Pienso en Epuyén, que anduve hace 2 días por Epuyén, hace 2 días por Cusamen, y que vas por esos lugares del mundo representando a la Patagonia, llevando el corazón de todos ahí. Qué locura en Cusamen hace un tiempo y ahora ahí en el pleno mundial y asistiendo a esos 3 goles de Messi.
3: Sí, es increíble. Mi compañero me decían ahí, el tipo renunció y se fue. Por un sueño, dice. El tipo se largó nomás.
2: Sí, renunciar al trabajo es una decisión fuertísima, pero veo que es una decisión que te marcó, te está marcando con mucha alegría, ¿no? Porque estás haciendo algo que realmente lo tenés presente.
3: Y imagínate, yo estudié para trabajar, para juntar plata, para venir a esto. Ese era mi sueño.
2: Desde el comienzo.
3: Así que paso a paso se cumplió todo.
2: Qué grande. Enzo, ¿vas a tener la oportunidad de ver más partidos de la selección o está complejo el tema de adquisición de entradas y eso?
3: Primero tendríamos que llegar a Dallas, primero. Así que, y después ahí ver. Pero esperemos que sí, el sueño está. O sea, ya entré a uno, así que ¿por qué no a otro?
2: Y el tema del dinero para poder seguir y eso, ¿estás haciendo alguna juntada o colaboraciones? ¿Estás pidiendo por ahí que puedan colaborar con vos?
3: No, pero sí hubo una malinterpretación ahí de la gente, porque en esa nota yo dije que tenía plazo de salida de este país. Me dieron 2 semanas, porque vos para llegar al país tenés que tener ticket de salida.
2: Claro.
3: Y yo no tenía ticket de salida, porque no sabía cuándo me iba a ir. Entonces me pusieron 2 semanas. Y la gente interpretó de que yo me iba por plata. No es por plata, es por papeles.
2: No, yo entendí bien por papeles, ¿eh? Yo lo entendí bien por papeles.
3: Entonces me preguntaron ahí en no sé si fue en Facebook, mi hermano me decía, están pidiendo tu alias, no sé qué. Le digo, bueno, pasalo, pero aclará de que yo no estoy pidiendo plata, que no es, si usted quiere dar algo, lo voy a recibir, un regalo, pero no estoy pidiendo plata. No.
2: Qué grande, qué grande. Bueno, Enzo, yo no quiero interrumpir más tu clima mundialista, eso, y la alegría que se te ve en el rostro, que es enorme. Sí, preguntarte, obviamente, cuál, hago unos pasos para atrás, cómo fue tu decisión de hacer el profesorado de historia y dónde lo hiciste.
3: Lo hice en Bolsón y había arrancado en Trelew, pero me mudé a Puyén, así que lo dejé y después lo hice en Bolsón. Y lo hice porque, no sé, había algo ahí para ser profesor que me llamaba. Obviamente cuando recién arrancás decís, no estoy hecho para esto, y a medida que vas avanzando decís, esto me gusta. Y cuando hice las prácticas me encantó.
2: ¿Y tu idea, tu intención es continuar en la carrera de profesorado de historia?
3: No, yo ya me recibí, ya soy profesor.
2: Pero digo, ya sé como profesor, pero tu idea es seguir ahora el regreso, volver a trabajar como profesor de historia.
3: Ah, sí, de momento tengo que volver. Volver y volver a mi vida.
2: Bueno,
3: veremos dónde.
2: ¿Solés venir para Esquel cada tanto?
3: No, en general no. Me quedo ahí en la comarca, no suelo moverme mucho.
2: Bueno, si en algún momento andás por Esquel, que te quiero invitar al estudio de Radio Nacional Esquel, ahora estamos en otro lugar justamente haciendo la nota para no perderla a la charla con vos, pero me gustaría tenerte ahí. Y para despedirnos, no quiero molestarte más, es preguntarte, ¿de qué equipo de fútbol sos? Acá se puede terminar la nota mal o bien.
3: No, mira, eso me lo preguntan bastante y suele responderse con mi nombre. Ah, mi nombre es Enzo.
2: Mira, soy de Boca, pero la mejor chilena de la historia del mundo se le hicieron a Polonia a ustedes, con el Enzo.
3: Sí, el 5-4.
2: Claro, totalmente. Enzo, te van a escuchar acá en la comarca, en Esquel, obviamente por internet, por diferentes lugares, pero me gustaría que, si bien está bueno saludar a todos en general, a familiares, amigos y amigas de Puyén, de Bolsón, de Trelew, obviamente, que quiera saludarlo acá en esta charla.
3: Sí, a mi papá y a mi mamá, porque me bancaron siempre la carrera, este trabajo. O sea, yo pude ahorrar porque ellos me bancan a mí, económicamente. O sea, yo vivo con ellos, entonces para mí ellos son muy importantes. Y a los chicos de Cusamen, que son mis estudiantes.
2: Perfecto.
3: Me gusta ir a trabajar ahí, la paso bien, entonces a ellos. Y a la gente del barrio Las Mil, yo soy de Las Mil, de Trelew. Y bueno, a ellos, porque si no, se me van a enojar después.
2: Si se da la posibilidad de volver a Cusamen a trabajar, ¿te gustaría?
3: Sí, me gustaría.
2: Bueno, ojalá que se dé lo que
3: esperemos que sí.
2: Enzo, muchas gracias por tu tiempo, lo mejor de lo mejor, y estás llevando el sueño de muchos argentinos y argentinas, y sobre todo de patagónicos de acá, al lugar del centro de nuestro corazón, que es la selección argentina, y haber vivido ahí un pedacito de nosotros y nosotras te llevaste.
3: Sí, eso me dice mi familia, así que es mucho. No menciono todavía eso.
2: Te felicito por lo que hiciste y para adelante, viejo. Desde acá te saludamos de Patagonia.
3: Dale, muchísimas gracias. Nos vemos.
2: Hasta pronto. Enzo Jones, directamente de Trelew, Epuyén, Cusamen, directamente haciéndole el pase a Messi para hacer los 3 goles de ayer. Chao, Enzo.
3: Chao, chao.
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0: Continuamos en la tarde de Nacional por AM560 y ahora vamos a un festival que lo hemos visto crecer, ya lleva como 14 ediciones. Ha sido, creo yo, uno de los primeros que apareció luego de la universidad, de la instalación de la universidad en Bolsón, en Roca, la importancia que tuvo que geográficamente se cree un festival de cine en la Patagonia con un perfil que busca captar a los estudiantes, al cine independiente y obviamente siempre también sumando nuevas actividades, por suerte sigue funcionando y esta va a ser a partir de septiembre. En septiembre va a ser la próxima edición. Vamos a hablar con la productora general del FAB, ella es Lara De Cusi, que además es directora del Polo Audiovisual de Río Negro, así que le damos la bienvenida. ¿Cómo estás, Lara?
1: Hola, ¿cómo andan? Muy buenas tardes.
0: Nosotros muy bien y bueno, viendo como decía recién crecer año a año este festival y que siempre va sumando propuestas con una mirada también sobre lo que hacen los pibes, pero bancando el camino, ¿no?, de la producción, de la identidad patagónica también, bueno, se ha vuelto binacional y un montón de cosas. Lo más importante en principio ahora para compartir con la audiencia es que, bueno, están abiertas las inscripciones y esto también pensando en los realizadores también de nuestra ciudad acá de Esquel, que hay un montón y en alguna oportunidad han participado de las ediciones. Y bueno, eso, ¿cómo viene esa inscripción que cierra dentro de no mucho?
1: Bueno, primero contarles, sí, que agenden, el FAB de este año se hace del 21 al 27 de septiembre, así que para festejar la primavera en el marco del FAB, su edición número 14, que la convocatoria, como bien vos decías, está abierta hasta el 1 de julio, digo, pueden inscribir sus obras o incluso chusmear las bases en la página festivalfab.com.ar. Este año tenemos 10 categorías en competencia, igual que el año pasado, que es, bueno, tanto para largos como para cortos, en tres anillos, ¿no?, digamos, latinoamericano, nacional y regional. Recuerden que lo regional es, digamos, si trazamos como una línea imaginaria, digamos, de Argentina y Chile, de La Pampa para abajo, de ambos lados de la cordillera, eso es la zona, la categoría regional, donde hemos recibido, siempre recibimos, digo, cantidad de obras de la Patagonia. Nosotros abrimos, mira, hace dos o tres semanas, digo, no, ya perdí un poco la cuenta, en ya mayo, tenemos más de casi 600 obras inscriptas, así que viene con un ritmo espectacular, ojalá que siga así. El año pasado recibimos más de 1.000 postulaciones, así que bueno, esperamos este año al menos igualar, ¿no?, digamos, si no superar. Así que eso está buenísimo. Tenés un corto, tenés un largo, tenés un proyecto en construcción, un documental o ficción también, si es un largometraje. Tenemos nuestra categoría de PEC, de proyectos en construcción, que este año por primera vez es latinoamericana, así que está buena porque más allá de compartir los proyectos en desarrollo con todo el país, digo, también extender un poquitito la mirada a Latinoamérica, la verdad que es algo que nos gusta mucho y que nos pone muy orgullosos. Porque esos son proyectos que un par de ediciones después terminan participando en el festival, ¿no? Se terminan estrenando así, entonces es un poquito, se te infla el pecho que pudiste acompañar una peli. Así que, bueno, también vamos a tener encuentro de estudiantes, encuentro nacional de carreras audiovisuales, igual que el año pasado nacional. Así que también, si hay algún estudiante por ahí que tenga ganas, que estén atentos con las medias becas, digamos, que ofrecemos, para que puedan participar, para encontrarse, para ver un poco, ahí está el futuro, ¿no?, del sector en los jóvenes realizadores. Sí. Y también vamos a tener rondas de vinculación o mercado en el FAB, digamos, sí, que también desde hace dos años lo venimos haciendo y dan muy buenos resultados porque es una manera también de profesionalizarnos, ¿no?, de contar en qué proyecto estás trabajando, contárselo a un productor o una productora quizás de otro lugar del país. Este año el país invitado es Uruguay, entonces es importante también poner el foco ahí, viste que Uruguay ha hecho una transformación de su sector audiovisual en los últimos seis años muy notable, viste, con, no solamente con incentivos fiscales para ir a filmar a su país, sino también con productoras uruguayas que arrancaron siendo coproductores minoritarios y que hoy en día son coproductores mayoritarios, digamos, han conseguido realmente hacer crecer el cine uruguayo, así que yo sé que nos cuesta verlo eso un poquitito quizás en el contexto nacional, pero los festivales son un poco para eso también, ¿no? Para conocer casos de éxitos, para ver a dónde apuntar en los próximos años de tu carrera. Así que es todo eso el festival, un poco como vos decías al principio. Se van dando como mojones, ¿no?, en la historia de un sector de cultural, la apertura de una carrera en una universidad, un festival, una ley provincial de cine, una comisión de filmaciones, como que todo eso va nutriendo y va armando el rompecabezas para tener una industria con una mirada propia y con un potencial internacional, pero sin dudas.
0: Lara, me encanta lo que estás contando, me encanta, he ido en algunas oportunidades a disfrutar del festival por allá, y una de las cosas que a mí más, que yo más rescataba en, no sé, 2014, 15, por ahí, no sé.
1: Ah, mirá, hace 10 años, che, sí, mirá.
0: O bueno, menos, 16, pero sí, no sé, estoy perdida. O porque llevan 14, claro, claro, no, entonces claro. Después, bueno. En las primeras fechas, en las primeras ediciones, he tenido la oportunidad de estar por allá, y una de las cosas que a mí más me llamaba la atención era cómo se empieza a generar, digamos, la importancia de que tenga un lugar que nazca por acá, ¿no? Y que nos interpele desde los temas, desde construir, no sé si una estética patagónica, no, pero bueno, sí identidad audiovisual.
1: Una mirada, ¿viste? Una, sí. Claro, una mirada identitaria, así como los escritores, ¿viste? En la pluma vos encontrás que rescatan determinados relatos. Digo, nosotros hoy en el audiovisual, que además está tan presente de manera transversal, digamos, porque hoy cualquier pibe joven, digo, con el celular, ya nace casi con una pantalla en la mano, te diría. Claro. Entonces el audiovisual como que ha cobrado un poco de ese protagonismo, entonces tenés como la responsabilidad de vos darle las herramientas para que también mire para adentro, ¿no? Sí. Que no solamente veamos las historias que nos cuentan, que por supuesto las vemos, las consumimos, las disfrutamos, pero tenemos que sacar un poco de pecho también al respecto de eso, porque cuando otros vienen a mirar nuestros lugares, nuestras historias, nuestros personajes, lo destacan, ¿viste? Entonces, y hay algo con esto que vos estás diciendo, que mira, yo a veces lo cuento y que digo, yo realmente creo que si no hubiera existido el FAB, Río Negro no tendría ley audiovisual hoy, claro, provincial, claro. O no tendría un polo audiovisual, o no tendría, digo, como que las carreras y todo lo otro. Digo, hay un mascarón de prueba que son los festivales, sí, que son un espacio de encuentro. Además vemos películas, además analizamos cosas y tenemos mercado y qué sé yo, pero en los tiempos que corren, digo, de la pandemia para acá, que el encuentro está tan patas para arriba, uh-huh, está tan difícil, incluso nosotros, esto no lo digo solo por las juventudes, me parece que hay algo de los festivales que hay que abrazar, ¿viste? Sí. Y ni hablar nosotros en la región, que tenemos distancias tan grandes.
0: Sí, sí.
1: ¿Viste? Y que te cuesta pensar y decir, che, me voy al Festival de Tierra del Fuego. Y a mí me queda más cerca Buenos Aires que Tierra del Fuego. Y,
0: claro.
1: Entonces, y no tengo nada en común con uno y tengo muchas cosas en común con el otro. Claro. Entonces, hay algo que es una oportunidad, ¿viste? Esta semanita, estos días de festival, para meter una pausa, hacer foco específicamente en un tema, en la cultura, en el audiovisual. El FAB tiene algo que no es de festival de cine solamente, ¿viste? Es festival audiovisual. Entonces, vas a poder hablar de videojuegos, vas a poder hablar de videoclips, claro, vas a hablar de documental, digo, hay algo ahí que vamos a tener que hablar inexorablemente de la inteligencia artificial, porque no podemos no hablar del elefante en la habitación de Elefante Blanco. Así que, bueno, la verdad que yo creo que es una invitación, incluso si no sos fana del cine, pero que es una linda invitación, venirte unos días a Bariloche, parar un poco la oreja, ver un poco ese clima de curiosidad, catarsis y proyección y futuro al mismo tiempo, que para mí es una alquimia alucinante. Así que, pero bueno, no soy objetiva, yo amo al FAB desde el día uno, así que estaría bueno que venga alguien un poco más objetivo y lo cuente desde su propia mirada.
0: No es mi caso tampoco, Lara, preguntarte una más. Realmente lo sigo de cerca, no voy todo lo que quisiera, a veces el laburo te juega te sí, complica, o podés ir para el fin de semana, y aunque estamos cerca, también estamos lejos, un poco a lo que referías.
1: Sí. Tal cual.
0: Hoy, preguntarte, Lara, también si has podido pispear un poco, si vos sentís también, aprovechando tu rol en el polo audiovisual, cómo ha estado funcionando este último tiempo con el contexto, que capaz no es el peor, pero sí han habido épocas mejores, han habido épocas peores.
1: No,
0: sí,
1: es el peor, es el peor, sin duda. Okay, okay. Sobre todo por el cambio de matriz, ¿viste? Por el cambio tan repentino que el audiovisual es una industria que no está preparada para cambios tan abruptos, ¿viste? Claro. Digo, vos pensás que una película te lleva por lo menos 4 años. Entonces, si de buenas a primeras, de un día para el otro, cambiamos la forma de producir y te quedan películas por la mitad, digamos, es como que más allá, digamos, de la cuestión más ideológica, si vos estás de acuerdo para dónde se va o para dónde no se va, que eso es materia de discusión siempre, hay algo ahí con cómo vos implementás los cambios, que sí. En este caso fue muy, muy brutal, ¿viste?
0: Sí, sí.
1: Pero sí, así como te digo eso, también lo que te digo es que es un paradigma, digamos, no estoy diciendo ninguna cosa incomprobable, digo, de pasar de filmar 200 películas por año a filmar una, ahí hay algo que en el camino se queda perdido, ¿viste?
0: Sí,
1: pero sí quiero destacar esto de cómo nos agarra este cimbronazo en las provincias en general. Digo, Argentina tiene hoy más o menos 10 provincias, digo, te podría decir que un poquito menos de la mitad, que tienen su ley de cine, un instituto de cine, o un festival, o un mercado, que es una construcción que se vino haciendo desde hace muchos años, y hay algo ahí que nos pone en un lugar diferente del tablero, ¿viste? Porque entonces ya no es que vos tenés que sentarte a esperar a ver cómo pasa de largo y cómo se acomoda la situación, sino que de repente sos tentador, sos un set, sos un lugar donde poder ir a filmar, donde asociarte con otro, con un paisaje diferente, como que te propone ponerte un poquitito más competitivo. Es difícil, porque no es que las provincias están holgadas de presupuesto, digo, como para decir, bueno, vamos a bancar el cine, a como dé lugar, y después vemos qué hacemos con la educación, pero sí hay que decirlo que es un buen termómetro, y esto te lo digo, no es una opinión, sino que es concreto. Nosotros el año pasado, entre 10 provincias, estas 10 que te digo, que trabajamos juntas, conformamos un espacio que se llama Puente Audiovisual. Fuimos juntos a participar de Ventana Sur, ahora estuvimos en Mendoza presentando un diagnóstico del sector. Hay un trabajo que hacemos entre todas, digo, por supuesto algunas con mucho más desarrollo, como Córdoba, te podría decir, o Mendoza, pero hay un montonazo de todas que venimos empujando y en auge, creciendo. Chubut, esperamos que dé el salto pronto, vamos a decirlo. Que la verdad que es valioso, vos sabés que yo encuentro una posible esperanza ahí en que las provincias nos organicemos y podamos poner en valor y que podamos ser realmente competitivas. Lo mismo que te digo para el FAB, te lo digo para el audiovisual. Para que cualquier persona del mundo pueda venir a filmar, porque técnicos hay, locaciones hay, profesionalismo hay, historias ni te cuento. Así que, bueno, me parece que ahí hay, como así como la coyuntura quizás es un poco adversa, veo una oportunidad para poder seguir adelante, ¿no? Para seguir creciendo.
0: Y si hay dudas que generan un poco esto que decías vos de cambiar en el medio de cómo venía funcionando algunas dinámicas, dejando truncos contratos ya establecidos, digamos, dentro de la industria.
1: Tal cual.
0: Bueno, lugares como el FAB definitivamente generan esa, o buscan un poco equilibrar esa sensación de desconfianza, porque la generación de comunidad, bueno, ha mantenido, ¿no? Esta necesidad que se plantea en estos 14 años ya de festival. Y bueno, nada, la verdad que felicitaciones.
1: Sí, esto es clave lo que decís, porque en el audiovisual es una actividad que es profundamente colectiva. Digo, uno puede hacer una película solo, digo, pensá de mínima, si vos querés salir en cámara no puedes dar adelante de cámara y detrás de cámara a la vez, así que mínimo necesitas dos.
0: Tal cual.
1: Entonces, en una actividad con tanta gente, pensar entre todos es un ejercicio saludable que no hay que abandonar.
0: Lara, le recordamos, porfa, a la audiencia, le recordamos también que estamos hablando con la productora general del FAD, el Festival Audiovisual de Bariloche. Si nos querés recordar, por favor, las fechas próximas y también del festival en sí.
1: Este año está re fácil de acordarse. El 21 de septiembre, cuando arranca la primavera, al 27 en San Carlos de Bariloche. Pueden entrar a ver la página también, si no, seguirnos en las redes, Festival FAB. Así que la verdad que anímense, no se van a arrepentir y ojalá que nos crucemos en cualquier festival, el FAB o el que sea, prontito, porque siempre es una alegría encontrarse.
0: Hasta primero de julio las inscripciones también establecidas. Gracias, Lara, muchísimas gracias por charlar con nosotros. Probablemente te estaremos llamando un poquito antes o también quizás después para que compartas un poco la experiencia.
1: Cuando ustedes quieran, siempre es un gustazo. Muchas gracias por ayudarnos a difundir.
0: Un abrazo.
1: Chau, chau.
0: Chau. Laura De Cusi, ella es productora general del Festival Audiovisual de Bariloche, también directora del Polo Audiovisual de Río Negro, contándonos sobre la nueva edición que va a ser en septiembre de este festival que reúne no solamente la identidad audiovisual patagónica, binacional, con el encare de Chile-Argentina, sino también de todo el país y también de Latinoamérica. Continuamos en la tarde de Nacional.

0: Son las 17:45.
1: 15:40:44:66. Hola, y Don Omar no trabaja más en la radio porque no se escucha.
0: Causalidades de la vida.
1: Causalidades de la vida. Estábamos hablando fuera del aire de lo que está perdiendo la radio.
0: Total.
1: Los contextos a veces son más complejos de lo que uno piensa y nos da un poco de melancolía que se vaya Omar, nuestro compañero Omar Rastelli, compañero de ya cuántos años tiene acá, casi toda una vida.
0: Y la que venía de otras radios nacionales, ¿no?
1: Por supuesto, claro que sí. Así que, estábamos ahí acordando diciendo qué lindo, qué linda la voz, el estilo, ¿no? Que este mensaje que llega preguntando por él es porque hay gente también que probablemente lo disfrutó en tus años de radio.
0: Mirá, hoy estaba viendo también en diferentes redes sociales cómo lo recuerdan. Si bien terminó hace un día, pero ya lo van a extrañar.

0: día que tuvo.
1: Sí, lo, y loco, todo lo que rompió.
0: El loco estuvo en el inicio ahí, obviamente con Rudy, con todo, pero el inicio a pura pala, picote, dándole la pared, eligiendo el lugar, etcétera.
1: Sí, por ahí para muchos pasó más desapercibido, todos conocemos a Rudy, el trabajo que hace Rudy, que está buenísimo el laburo que hace Rudy, pero bueno, capaz por su forma de ser, ¿no? Lo cual a mí me agrada en particular. Total. Ese bajo perfil que mantuvo siempre, pero es más, te digo más, nobleza obliga. Yo casi que me enteré ya trabajando con él, que él era parte del bodegón. Así, como te lo cuento. Casi que le venía a contar algo de música, me miraba diciendo, ya sé, pendeja. Y todo, pero él no me decía nada, hasta que un día alguien al pasar dice, pero él, ok. Así que también le ha dado mucho a la ciudad, ¿no?
0: Sí, pero muchísimo. Lo que decís es correcto, a la ciudad le debo. Imagínate que Esquel está dentro de un circuito de blues nacional e internacional por lo que hicieron ahí en ese local. Más allá de que te gusta la música, ese es otro tema aparte, ¿no?
1: Y es un poco colchón de también lo que recibió, lo que trabaja ahora Damián Duflós, un poco como para mencionar ahí, hay una continuidad. Y también, más allá de que la personalidad de Damián, probablemente por su talento musical y su trabajo en la música, también haga llamar la atención a Esquel como en el mapa del blues, digamos. Pero creo que sin ese colchón que también trabajó ahí el bodegón, hubiese sido por lo menos diferente. Y ahora, bueno, hay ya un camino recorrido y es parte de ese camino, Omar.
0: Siempre me imagino lo que debe ser, porque no es un proceso, dejar de trabajar en un lugar no es un proceso paulatino, ¿no?
1: No.
0: Sino que es, ayer leíste el último mensaje poblador y hoy ya no está más haciéndolo.
1: Y todo el tiempo, y además la previa, ¿no? Porque yo imagino que la debe haber rumiado de decidirlo, ¿no? Y después expresarlo, ¿no? Son varios caminos hasta que eso sucede y un día no estás más acá.
0: Total.
1: Y es, bueno, eso, parte también de su vida. Total. Así que si impactó en las nuestras, imagino lo que debe haber impactado. No puedo imaginarme lo que debe haber impactado en la suya.
0: Vos sabés que siempre recuerdo, bueno, tuvieron un programa con Estela de las tardes, que era muy divertido, etcétera. Pero también me quedo con algo que para mí fue una joya de Radio Nacional, que para mí fue un lugar muy elegante de la radio, que era la taberna de la Avenida Alvear, que era creo que martes y jueves, 22-24, una cosa así. Programa, no de primer nivel, de primerísimo nivel de jazz y blues, que era un... mira, me tomaba el trabajo de venir cada tanto, me compraba algo para tomar, para beber, una gaseosa, a venir a escucharlo y a verlo cómo lo hacía. Verlo cómo lo hacía, cómo lo preparaba, cómo lo hacía, cómo lo conducía al solo, obviamente, y la selección musical de jazz y blues, la historia, y tenía un detalle que creo que fue él el que lo pensó, o con ayuda de alguien más aquí, que tenía que ver con el sonido de todo el tiempo atrás de gente en un bar, todo el tiempo, suave, no muy fuerte, todo el tiempo sonido de un bar. Impecable, impecable. Y su voz, como la ambientaba, yo que soy malísimo, no soy hombre de radio, ver cómo colocaba la voz de una manera determinada para ese programa. Un espectáculo. Para mí fue un programa de mucha elegancia aquí en Radio Nacional Esquel, ¿no?
1: Bueno, es nuestro pequeño homenaje a Omar, porque, bueno, eso, estábamos hablando recién y dijimos, che, ya no va a estar más, ¿no? Es muy loco, son alta voz.
0: Es más, Marucha, te estaba escuchando y yo decía, esperemos que entre y nos prepare un mate. Estaba pensando de verdad que va a venir a preparar un mate.
1: No.
0: Podría venir, guacho, a preparar un mate ahora,
1: podría,
0: ¿no?
1: Podría, y con ese estilo Nick Cave que tiene. Sí, ¿no? Solo que usaba remeras que eso es lo que yo siempre le adulaba.
0: Lujos.
1: Sí, la de risita, de la carrera loca.
0: ¿Estuvo en alguna vinilada de miércoles vinilo acá, de la hora vinilo? No.
1: Ahí tenemos.
0: Le tiramos ahí, pero no vino nunca.
1: No, pero ahora va a tener que venir.
0: Ahí tiene la posibilidad de venir.
1: Sería buenísimo.
0: Yo me imagino el momento, si bien uno sigue, continúa con proyectos, cuando uno se jubila, sigue, y sobre todo en estos contextos que tenés que seguir obligatoriamente haciendo contexto.
1: Sí.
0: Pero no puedo imaginar lo que debe ser terminar una tarea que es sistemática, rutinaria, que tiene la parte negativa y tiene la parte positiva también, ¿no? Pero terminarla de golpe, de un día para otro, eso es lo que más me vuelve la cabeza.
1: Yo creo que le debe pasar, y acá se los invito a los que están jubilados o próximos a jubilar, debe pasar también a muchas personas que se jubilan, ¿no? De sus laburos, que terminan esa etapa. Ese es uno, no lo dimensiona mucho. Bueno, sos como más pendejo, estás pensando, tiempo libre, qué sé yo. No, hay un montón de cosas que suceden ahí. Incluso también esto de lo marginal en lo que te pone por no ser productivo en un sistema que requiere todo el tiempo eso. Entonces hay como algo, hay un

0: sentido ahí también de pelea, aunque no sea cierto, yo no lo comparto, pero digo, a veces también es encontrarse con eso, ¿no? Me recuerdo a mis viejos de plantearlo, ¿no? Decir, che, yo quiero seguir haciendo algo también, ¿no? Voy a hacer otra cosa. Y la vida se ha puesto tan diferente que, bueno, te queda un tramo para de joven, digamos, seguramente. Ojalá también se vuelva a meter en la música, ¿no? En la producción musical.
1: Uf, sería...
0: Pero bueno, eso, nosotros queríamos simplemente mencionarlo y darle el lugar que nos parece que tiene, con un ratito acá compartiendo con ustedes también, ahí los oyentes preguntando si se jubiló, es un retiro, ¿verdad?
1: No puedo...
0: El formato, pero bueno, no, sí, por ahí, cuestión que no va a estar más al aire de la radio.
1: Perdón, Marucha, te pregunto, sí. ¿Tiene el nombre de quien manda, si lo personalizamos ahí o...?
0: No, Andrés, ¿puede ser? Andrés de...
1: El que mandó un mensaje una vez.
0: El que mandó un mensaje una vez, a ver si es Andrés... A ver si nos responde.
1: Y tiene una data, ¿no? Ahí o no. Ah, no, de otro día.
0: No, preguntó si... No,
1: futbolero, se ve
0: que es futbolero fuerte, mal, porque todo lo que manda acá es de fútbol anterior. Me parece que lo conozco. Oscarín, dice.
1: ¿Oscarín? No hay Oscarín.
0: Y yo no sé si no es el papá de mi amiga. Así que...
1: ¿Tiene algo de Racing?
0: No tiene algo de Racing acá. Manda cosas de fútbol, de algo de... No, la verdad que no sé. Me gustaría saberlo, si es Oscarín.
1: ¿Seguirá escuchando para que nos mande ahí un mensaje?
0: No creo. No creo que siga escuchando. Ahí le voy a preguntar si sos Pacheco, Leo.
1: Dale.
0: ¿Sos Pacheco? El papá de mi amigo que una vez... Ah.
1: Me coparía ahí la puerta que abrió Marucha, que está buenísima también. Vamos a seguir rindiendo el homenaje y cariño y afecto a Omar Rastelli. Pero si estás escuchando, aquellos y aquellas que trasladaron mucho cariño a las redes sociales, que bueno, pasa mucho por esos lugares también en estos tiempos, no lo estoy diciendo que esté mejor ni peor, que sucede ahí, que lo trasladen con un mensaje de texto, de WhatsApp, al 15 40 44 66, de recordar a Omar también. Lo vamos a hacer en otros días también. Uh-huh. ¿Qué les brindó? ¿Qué les dio?
0: Sí, Omar,
1: sobre todo esta cuestión de la noche. El tipo tenía tanta calidad.
0: A mí me gustaba mucho eso también. Como me gustó mucho su horario nocturno, ¿viste? No. El clima que ponía.
1: Profesional de la hostia.
0: Sí.
1: De la hostia.
0: Sí. 15:40, 44:66 para mandar tu mensaje. Ya nos quedan los últimos 5 minutos de programa por la M560. Luego, obviamente, va a venir el resumen de noticias, los mensajes a polares 18:30. Vamos a estar, compartiendo con ustedes lo que queda de este ratito, de un día fresca. La sensación térmica está casi en la mitad de la temperatura, que está en 7 grados la temperatura, 7 grados 3 décimas, la sensación en 3. La sensación térmica, y bueno, nos quedan 2 días para que estos últimos días van a ser días cortos y noches más larguitas. La más larga de todas va a ser la del 20.
1: Soy team de los que empieza, que quiere que empiece cada día más largo.
0: Yo también, o sea...
1: Estoy más viejo y estoy más quiero un día.
0: El viernes que estuvo Néstor hablamos un poco de eso, ¿viste? De la sensación, sí, el hecho de que cambie el aire y de la conciencia de que... si bien empieza el invierno, que es la temporada más fría del año, también empiezan a extenderse los días. Y yo te juro que desde que yo supe eso, me cambió la percepción. Y no sé si el aire cambia, pero yo siento que sí. O sea, yo siento que sí cambia el aire. Pero bueno, obviamente con días fríos, la máxima de hoy era de 3 grados, estamos bastante más arriba de los 3 grados. De ayer y antes de ayer estuvo precioso el día. Hoy no lo ignoro porque no sé cuánto sol hubo. Pero vamos a estar con días ahí apenitas, las mínimas apenitas llegando a algún gradito más abajo que cero, pero siempre ahí arriba, ¿no?
1: Che, Manucha, mañana entonces vamos a tener el matebingo.
0: Tenemos un matebingo, atentis, ¿eh?
1: Vamos a ver si tenemos algo de música en vivo. Seguramente mañana vamos a tener algo para traer. Y nos vamos despidiendo con algo de Nati Combo para hacer un... Volamos al indio.
0: La juventud, me trajiste la juventud con Nati Combo.
1: Al indio Solari.
0: Bueno.
1: Vamos a rescatar nuevamente el indio Solari que estuvo dando vuelta con el tesoro de los inocentes.
0: Mirá, hermoso.
1: LJB.
0: Lo juego, boludo. No.

0: Más brutas. Por su parte, el dólar oficial cerró en 1.470 pesos y el paralelo se vendió a 1.485. La información del tránsito con Ernesto Arriaga.
1: Continúa lloviznando y en algunos sectores lloviendo en las autopistas Panamericana del Oeste, Richeri, Bolsa de la Plata, la autopista Camino Parque del Buen Aire, la zona de Delepiane, Perito Moreno y 25 de Mayo. Máxima 80 kilómetros por hora para autopistas, teniendo en cuenta el egreso de la ciudad de Buenos Aires y la gran cantidad de autos que lo hacen hasta ahora. General Paz, la velocidad promedio es de 40 kilómetros por hora. El paso internacional a Cabeza Moré, hubo neviscas, por favor, transitar hasta las 19 horas del día de hoy con tranquilidad.
0: En Isla Malvinas, en donde nos escuchás por AM780, la temperatura es de 6 grados, con cielo nublado. Aquí en Buenos Aires, 11 grados una décima, humedad 89%, cielo cubierto con lluvia.
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6: Se abrieron las inscripciones para participar del programa Voz Joven en la Legislatura de Chubut. Una propuesta destinada a promover la participación ciudadana, el compromiso democrático y la formación cívica de estudiantes secundarios de toda la provincia. La convocatoria está dirigida a escuelas públicas y privadas que cuenten con alumnos de los dos últimos años del nivel secundario. En total, serán seleccionados 27 establecimientos educativos para formar parte de la iniciativa. Las inscripciones permanecerán abiertas hasta el 25 de junio inclusive. El programa fue creado a partir de una ley impulsada por el diputado provincial Emanuel Fernández. La propuesta contempla la realización de un simulacro de sesión ordinaria en la legislatura provincial, brindando a los estudiantes la posibilidad de conocer y participar de manera activa en el funcionamiento del proceso legislativo.
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12: ¿Qué tal? ¿Cómo les va? ¿Cómo andan? Muy buenas tardes. Damos inicio a este resumen de noticias, jueves 18, cuando ya pasaron 6 minutos de las 6 de la tarde. Y lo hacemos a través de AM560 de Radio Nacional Esquel y también a través de nuestra página de internet radionacional.com.ar. Realizamos este resumen regional de noticias en la operación técnica Roberto Pena. Andrés Campos, Silvio Vega y Rubén Fernández en los informes, Estela Murúa y Matilde Murúa en la edición, Mayra Maya en la redacción del mismo y quien les habla, Carlos El Chavo Ortiz en la locución.
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12: La temperatura en estos momentos en la ciudad de Quere de 7 grados 3 décimas, con una sensación térmica de 3 grados 6 sobre 0, con un cielo mayormente nublado, humedad del 49%, presión atmosférica 923.7 hectopascales.
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12: Treverín reclama el debate sobre la presa Futaleufú. El intendente de Treverín, Héctor Cano Ingram, indicó que espera ser convocado por la provincia para debatir sobre el funcionamiento de la presa hidroeléctrica y explicó por qué lo considera importante.
13: Lo que sí me parece importante, y sí, seguramente si se genera esta convocatoria, si me llama para poder ir, iré, porque estamos para sentarnos, para hablar, para poder gestionar, y temas importantes que también lo veníamos pidiendo, ¿no? Este tema de Futaleufú es un tema que nosotros habíamos pedido de sentarnos, de ser parte, de poder ser, de alguna manera manifestar la voz de Trevelin y los parajes en relación a esta presa, a Futaleufú, a esta nueva concesión, más allá que hoy se está generando y se ha generado una nueva resolución con una prórroga hasta diciembre, pero para nosotros es importante de alguna manera seguir pudiendo tener la oportunidad de poder seguir hablando de esta represa y de lo que se generaría a partir de una ley como la que en su momento habíamos trabajado y se había aprobado en legislatura y después que se vetó, como fue la renta hídrica.
12: Al respecto, Ingram se refirió al decreto emitido por el ex gobernador Mariano Arcioni para el otorgamiento de fondos a las localidades de la cordillera y expresó que actualmente no se cumple con eso.
13: Es un decreto que salió el 71/23, que a partir de no de haber sido vetado y de alguna manera, como lo digo yo, de lavar un poco las culpas de ese momento, sacó un decreto que lo saca el gobernador Arcioni, y ese decreto estipulaba de alguna manera fondos que eran de lo que eran las regalías hidroeléctricas que recibía la provincia, con una nueva disposición y en el cual se le otorgaban fondos no solamente a Trevele, sino a todas las localidades de la cordillera y la comarca, o de la región. Bueno, esto es algo que no se ha dado y no se ha podido terminar de que se hagan los desembolsos por ese decreto, y es un poco lo que yo he venido reclamando desde el año 2024. Me senté con los distintos ministros de Economía. El último fue hace un par de semanas atrás, que estuve con el nuevo ministro, con Gustavo Paz, transmitiéndole esta necesidad y el hecho de que se pueda concretar el decreto este, el cual a nosotros de alguna manera nos va a generar también de poder llevar adelante algunas obras dentro de nuestro municipio, del cual estipulaba, ¿no?, este decreto que era para eso, ¿no?, para obras y servicios.
12: Además, el intendente de Trevelin enumeró las obras que fueron anunciadas por el gobierno provincial, pero que no pudieron terminarse hasta el momento.
13: Una son los pluviales que son de la avenida Fontana hasta la Holdich. Después, por ejemplo, hay dos viviendas con financiamiento que fueron firmadas en el acto del 5 de diciembre, en el Día del Pueblo, el año pasado, en diciembre del 2025. Y otra, por ejemplo, que estaba en el presupuesto del 2025, era la escuela secundaria. Hay varias obras más que estaban en carpeta. Entiendo yo que son presentaciones y gestiones que hemos hecho a lo largo de todo este tiempo y que se iban a contemplar en este plan Galina, ¿no? Tal vez que hubiera algo nuevo, entiendo que son obras necesarias, de las cuales estábamos pidiendo y que ya estaban, en algunos casos, estaban dentro del presupuesto provincial. Hoy, si uno entra a la parte de Chubut, lo único que figura son unos vestuarios para el Club Fontana. Por eso digo que hay cosas que estaban y que me parece que más allá que al acto yo no pude asistir, como no pudieron asistir otros intendentes, pues no fui el único que no asistió. Entiendo que estaban, que son obras que ya están y que las veníamos trabajando. Yo entendí que también esas obras iban a estar dentro de este nuevo plan. No sé cuáles son los parámetros que están tomando, digamos, pero bueno, para nosotros estas son necesidades que tenemos a corto y largo plazo y eran importantes.
12: Al ser consultado sobre su apertura al diálogo, Ingram insistió en que espera avanzar en las negociaciones para mejorar Trevelin.
13: Y bueno, él estuvo, pasó el otro día por Trevelin. Yo la verdad que tampoco no me enteré, no se comunicó nadie conmigo para que iba a estar acá en Trevelin, porque hubiese sido bueno si él estaba de haberse acercado, haberme llamado y nos reuníamos. Yo estoy a plena disposición y abierto a dialogar y que podamos proyectar para Trevelin como para el resto de las localidades. Así que estamos abiertos al diálogo. Nosotros, yo no tengo ninguna cuestión para no sentarme, digamos, a trabajar con el gobernador. Y por ahí el otro día que estuvo acá el fin de semana hubiese sido una buena oportunidad.
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12: Damnificados por el incendio de su vivienda en el barrio Lennart Englund, reclaman asistencia del Estado. El informe desde el móvil con Andrés y Campos.
14: Muchas gracias. Este jueves se cumplió una semana del incendio que destruyó completamente una vivienda municipal ubicada junto a la sede vecinal del barrio Lennart Englund. Roberto Cárcamo era quien habitaba ese espacio junto a su familia y al día de hoy todavía se encuentra reclamando la asistencia que el Estado municipal le prometió en ese momento.
15: Bueno, el día jueves 11 a la mañana nos despertamos con un incendio, perdimos todo. Respecto al gobierno de turno, estamos esperando una solución que supuestamente el día viernes la tenían. No pasó. El propio intendente con Juan Ripa me dijeron a mí, a la tarde te vamos a ver. Nunca llegó. Hace 10 años estábamos en el edificio viejo de la sede. Hicimos mejoras, pudimos arreglarla bien, la casita esa. Cuestión que ahora estamos acá donde mi suegro. Somos alrededor entre 12 y 13 personas las que estamos viviendo, morando en esta casa. Están dando notas donde dicen que nos van a encontrar un alquiler y aún no llega a eso. Jueves se cumple una semana del incendio donde perdimos todo y lo único que queremos es que nos den una solución. Se nos quemó todo, se perdió el emprendimiento de mi señora, vendía ropa, calzado, se fue todo en el incendio. Los medios están haciendo oído sordo a lo que está sucediendo, a nuestra situación, y espero que más medios de comunicaciones se acerquen, nos den la nota y que realmente escuchen lo que está pasando, porque solamente están escuchando lo que dice el Ejecutivo, pero no lo que dice nuestro descargo, nadie lo escuchó. Hubieron pocos medios que se comunicaron, ustedes uno, pero el resto del periodismo, ¿no?
14: Andrés Campos, Nacional Esquel.
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12: Numerosos retiros voluntarios en el INTA Esquel. Nicolás Nagajama, director del INTA local, confirmó que hubo un fuerte acatamiento de trabajadores y profesionales que se adhirieron al plan de retiros voluntarios, explicando cómo impacta eso en la tarea diaria.
16: Cerró el segundo ciclo de retiro voluntario, que el primero fue por allá para el 2023 y ahora hasta en 2026 hubo otro programa de retiro voluntario. Básicamente a nivel local, ¿no?, de lo que es la experimental de Esquel y su área de influencia, se han adherido a este retiro 5 agentes, de los cuales 4 son profesionales y 1 apoyo técnico. Los mismos son, bueno, 3 de lo que es la experimental de Esquel y 2, uno del campo experimental y otro de la agencia, otro agente de la agencia de Trevelo. Esto es pérdida de recursos humanos, incorporaciones no está habiendo desde 2023, así que es una reducción del 3,5% de nuestra planta. A nivel nacional, los que se adhirieron al retiro voluntario en todo INTA son alrededor de 900 agentes y representan, bueno, casi el desde 2023 hasta ahora, con los retiros voluntarios, el primero y el segundo, más las jubilaciones, más renuncias, se ha reducido la planta del INTA en un 30% aproximadamente, porque no han ingresado nuevos agentes, nuevos profesionales, ni apoyo ni técnico. Es una desvinculación de la institución en donde, bueno, el régimen era, dependiendo de cuántos años estuvieras en planta permanente, había diferentes proporcionales de un pago. Se va a hacer en un solo pago, es un sueldo y medio por año trabajado de planta permanente para los que tienen hasta 60 años. Bueno, son tres regímenes diferentes, pero es desvinculación total de la institución y de toda la administración pública nacional. O sea, si uno era de CONICET y también de INTA, se tienen que renunciar a los dos, salvo las universidades. Hasta por un plazo de 5 años no pueden volver a la Administración Pública Nacional.
12: Bien, Nagajama expresó en qué consiste la desvinculación de los trabajadores y cómo fueron los acuerdos.
16: Es una desvinculación de la institución, en donde, bueno, el régimen era, dependiendo de cuántos años estuvieras en planta permanente, había diferentes proporcionales de un pago. Se va a hacer en un solo pago, es un sueldo y medio por año trabajado de planta permanente para los que tienen hasta 60 años. Bueno, son tres regímenes diferentes, pero es desvinculación total de la institución y de toda la administración pública nacional. O sea, si uno era de CONICET y también de INTA, se tienen que renunciar a los dos, salvo las universidades. Hasta por un plazo de 5 años no pueden volver a la administración pública nacional.
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12: Piden completar los esquemas de vacunación antigripal. Los detalles desde el móvil con Silvio Vega.
17: La Secretaría de Salud de la provincia de Chubut sigue avanzando con la vacunación antigripal y con el esquema de vacunas, sobre todo pidiendo el refuerzo en la vacunación antigripal en mujeres embarazadas y también pediátricos. Hablamos con Julieta de Andrea, que es quien está a cargo del área de epidemiología de la Secretaría de Salud, que daba detalles de la importancia de la vacunación.
18: En cuanto a los casos, bueno, de público conocimiento y que vimos todos que hubo un aumento importante de casos de infecciones respiratorias agudas, que también se espera para la época, y esperábamos que iba a haber un aumento de transmisibilidad por esta nueva cepa que se introdujo el año pasado en el hemisferio norte. Y sabíamos que podía llegar a pasar una situación similar en nuestro país, ¿no? Así que se vio este aumento de respiratorias, que afortunadamente ahora están comenzando a descender los casos, pero sigue habiendo todavía un número elevado. Por eso es importante poder reforzar todavía las medidas de prevención, porque el invierno sigue, hay otros virus respiratorios que circulan y es importante seguir cuidándose.
19: Bueno, están pidiendo también refuerzo en embarazadas, en niños.
18: Sí, eso es muy importante en cuanto a la vacunación antigripal. Si bien ya se alcanzó un buen nivel de cobertura, es necesario seguir todavía avanzando. Todavía no se completó la cobertura estimada de superior al 95%. Y es importante reforzar en mayores de 65 años, menores de 2 años, personas con factores de riesgo y personas gestantes, ¿sí?, que estén cursando un embarazo. Además de la vacuna antigripal, también la vacuna contra el virus de sincicial respiratorio, que también es un virus que empieza a circular en esta época. Es súper importante las personas gestantes, ¿sí? Y se la pueden aplicar de la semana 32 a la 36, quienes estén cursando el embarazo poder darse esa vacuna, y vacunas de calendario, como para personas con factores de riesgo, la vacuna contra el neumococo también es muy importante en esta época, ya que las neumonías aumentan dentro de las infecciones respiratorias agudas y es importante también poder cubrirlas.
17: Silvio Vega, Nacional Esquel.
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12: SENASA controla riesgo de triquinosis en conservas. El coordinador regional de sanidad animal del centro regional, Germán Rezanovich, mencionó cuáles son los cuidados que deben tenerse en la elaboración de chacinados de jabalí por riesgo de triquinosis y expresó el trabajo de control que realizan desde SENASA.
20: Nosotros siempre, desde el punto de vista sanitario, tratamos de hacer la mayor de las campañas de concientización. Este asunto de la caza y confección de chacinados, en ese sentido, es complejo. No voy a decir peligroso, porque, digamos, si se toman los recaudos del caso no habría problema, pero de alguna manera uno tiene que tener recaudos, y lo que nosotros normalmente alertamos es aquel cazador con alguna presa automáticamente tendría que llevar algo de carne a algún laboratorio para que le haga una digestión enzimática y determinar si ese jabalí está con triquinosis o no. En el caso de que la respuesta sea positiva, y bueno, se desaconseja el consumo de ese animal. Lo que se hace habitualmente, que ya ha ocurrido en la localidad del Dollo, por ejemplo, es la incineración y enterramiento en cadáver, de manera tal que eso no es apto para consumo. Entonces, tratando de que nadie tome contacto con esa presa, digamos.
12: Además, el responsable regional de SENASA explicó en qué consiste la triquinosis, cómo se contagia y cuál es el riesgo de su consumo.
20: La triquinosis es un parásito. Es un parásito que se enquista en los músculos de los animales que por lo general consumen ratas, que es el vector más frecuente. Pueden consumir otras cosas, pero la rata es lo más frecuente. Entonces, lo que hace el calor es desnaturalizar las proteínas, de manera tal que al calor, tanto los quistes como la carne no presentarían riesgos. Más allá de que lo recomendable, como te decía al principio, es básicamente hacer el análisis de la digestión enzimática con la o sea, antes del consumo se lleva a un laboratorio, se hace la prueba que corresponde y con el resultado, si es negativo, no hay mayores riesgos. Y en el caso de que sea positivo, no se recomienda ni el consumo ni cocida la carne. Por eso es importante el análisis previo. Desde ya que el calor lo destruye, pero no sabemos si tiene el suficiente calor, no sabemos, digamos, la temperatura es homogénea en todo el cadáver, digamos, se desaconseja el consumo.
12: Por último, Rezanovich señaló cómo se lleva adelante el análisis para determinar el contagio de dicha enfermedad.
20: El análisis de la digestión enzimática sería algo artificial de lo que hace el estómago en un ser vivo, digamos. Se utiliza ácido clorhídrico, se pone una pieza de carne, esa pieza de carne se destruye con el ácido y de ahí se toman muestras y seguramente, como la larva está viva, el ácido clorhídrico no trabaja sobre seres vivos, entonces se determina que está la muestra positiva. Es así a grandes rasgos, es mucho más complejo. Yo lo digo someramente como para que la gente me entienda, pero básicamente lo que se busca es que emerjan esas larvas que están enquistadas. Es inmediato. Sí, tardará lo que tarda un análisis, pero de una mañana a la tarde, o tal vez si el laboratorista está sin trabajo, en un par de horas está listo eso.
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12: Trabajan para poner en funcionamiento una segunda locomotora de la Trochita. Así lo confirmó el gerente del viejo expreso patagónico, Oscar Mancilla, en diálogo con esta emisora y señaló cuáles son las tareas que se encuentran llevando adelante.
1: Estamos contentos porque estamos armando una máquina para reforzarla a Esquel. Esa era la meta mía, de poder llevar otra locomotora, porque bueno, se viene Tulipán y a veces Esquel necesita dos máquinas, así que ahí estamos. Se pudo pasar la máquina para Maitén y ahí se hizo un cambio de caldera y ahí estamos, siempre luchando para que el Trochita siga. Era una máquina que tenían en Esquel, que había que hacerle sí o sí un cambio de caldera, y yo justo nosotros teníamos armado una ahí, porque bueno, tuvimos la suerte que llevaron cuatro calderas. El ministro llevó cuatro calderas para hacerla y están los presupuestos, y ya esa sería una salvación para el tren, porque bueno, el tema de las calderas es lo más importante. Y a mí, como ferroviario, me pone contento de que el Trochita siga y que tengamos esas calderas. Pero bueno, gracias a Dios vamos a estar bien, porque Maitén va a tener sus máquinas y es que él, hasta que vuelvan las calderas nuevas, que es lo que más me interesa. Así que me toca todo lo que operativamente y todo eso. Estoy contento que voy a llegar para tener otra máquina en Esquel.
12: Por su parte, la coordinadora de turismo de El Maitén, Janina San Pedro, mencionó cómo será el cronograma de salidas durante la temporada invernal.
21: Planteamos un cronograma de dos salidas por semana a partir del 11 de julio, aprovechando que es justo el fin de semana largo y comienzan las vacaciones de invierno en la provincia de Chubut. Entonces, a partir de ese fin de semana, planteamos nuestras salidas los miércoles y los sábados a las 2 de la tarde, siempre para la estación de Ingeniero Tomé. Y bueno, después enganchamos con las vacaciones que empiezan en Buenos Aires, creo que era una semana más tarde. Así que desde el 11 de julio hasta el 20 29, 30 de julio vamos a tener esas dos salidas semanales en Maitén. Siempre, por supuesto, con la visita a los talleres, el museo, el coche comedor funcionando, las estufas calentitas prendidas en los vagones. Así la experiencia de invierno es otra, la gente le gusta, o sea, todos piden nieve, pero bueno, eso nosotros no lo podemos manejar. Solamente le podemos garantizar que tenemos el tren en, como decía Oscar, tenemos el tren en condiciones, los coches en condiciones para poder hacer nuestros recorridos.
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12: Nueva cita con el boxeo en Esquel, el informe de Rubén Fernández.
0: Vuelve el boxeo a la región cordillerana el viernes desde las 9 de la noche en el gimnasio del Club San Martín. 9 peleas programadas con púgiles de gran nivel y la presencia femenina con Mili González como una de las mejores exponentes de nuestra región. Los detalles de lo que acontecerá en el gimnasio Dos Avenidas del Club San Martín, en la palabra del profesor Rodrigo Peláez, de la Subsecretaría de Deportes de la Municipalidad de Esquel.
2: Cerrando todos los detalles de un festival, bueno, que nos costó bastante, porque fue la idea de poder traer gente de nivel, gente de afuera también, sumada a los chicos que andan muy bien acá de Esquel también, que tienen un gran nivel, y bueno, en eso estamos, ¿no? Cerrando todo.
22: Bueno, están confirmados los combates, Rodrigo, y hablabas también de un cambio de escenario para lo que será el festival del viernes, ¿no?
2: Sí, eso es importante porque en principio se había dado la cita en el gimnasio municipal, después hubo un tema con el tema del acto que, bueno, se superponía un poquito para el armado del acto, que necesitaban un poquito más de tiempo, y bueno, se decidió de poder ir al Club San Martín, lo cual también es un escenario bastante lindo. Nosotros ya hemos hecho boxeo en el Club San Martín en alguna oportunidad, así que bueno, va todo para el Club San Martín, todo igual pero en el Club San Martín, el viernes a partir de las 21 horas.
22: Bueno, ¿con qué combates confirmado, Rodrigo?
2: Bueno, son 9 combates, 2 de los cuales son inscripciones, el resto son combates. En la pelea de fondo, bueno, va a estar Mili González frente a una rival de bastante envergadura porque viene Karen Flamenco, ficha 31 de Buenos Aires. Ella bueno, tiene como antecedente inmediato haber sido en 2025 campeona regional bonaerense y ahora también hizo su primera presentación en el regional bonaerense de 2026, ya ganó. Así que, bueno, vino junto a su equipo y junto a ella también otra buena boxeadora como es Luz Caballero, que va a estar enfrentando a Nazarena Roca, que hubo una pelea, que fue una terrible pelea contra Mili González hace en el último festival. Bueno, ella va a enfrentar a otra bonaerense, y después, bueno, va a estar también Lucas Castillo, un conocido acá de Esquel también, un muy buen boxeador, que va a enfrentar a un rival de Bariloche. Después, bueno, hay otras peleas también de chicos de Esquel, que hacen su debut, así que bueno, con toda la expectativa.
0: Rubén Belén Fernández, Nacional Esquel.
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12: Bien, para este día viernes se espera una mínima de 1 grado, una máxima de 9. Para ya el fin de semana, las temperaturas van a estar orillando en la mínima de 0 grados y máxima de 6 el sábado y máxima de 2 el día domingo, con un cielo mayormente nublado. La temperatura en estos momentos en la ciudad de Esquel es de 7 grados 3 décimas y la sensación térmica es de 3 grados 6 décimas. Hasta aquí el resumen de noticias de Radio Nacional Esquel. Los acompañamos Roberto Pena en la operación técnica, Andrés Campos, Silvio Miguel, Rubén Fernández en los informes, Estela Murúa y Matilde Murúa en la edición, Mayra Maya en la redacción de este boletín y quienes habla, Carlos El Chavo Ortiz, en la locución de este panorama. Quédese en Nacional para continuar con la programación habitual. Gracias.
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1: Saludamos a todos los amigos oyentes que escuchan Radio Nacional, y cuando pasaron 34 minutos de las 6 de la tarde damos inicio a la penúltima emisión del día de Mensajes a Pobladores. A la comunidad de Vuelta del Río se les comunica que mañana viernes 19 habrá reunión en el centro comunitario. Será a partir de las 10 de la mañana y se solicita asistencia y puntualidad, afirma Silvio Willinao. Para don Antonio Antieco, en El Mirador, que por favor sujete sus perros, hoy andaban en el campo de Álvarez corriendo animales, firma Álvarez. Se le comunica a Guillermo Jaramillo que el día domingo al mediodía irá su señora a buscarlo con Fanny. El que escuche este mensaje que se lo haga saber, firma Inés Tranamil. Para Río Chico, Carlos Burgo, su hijo Lautaro le hace saber que viaja recién el lunes. Alcira de Cusamen comunica que suspende su feria hasta nuevo aviso. Para El Mirador, a Moisés Castro, que para el sábado que tenga un chivo gordo y vivo, firma Osvaldo. Para Liliana Freeman, voy a ir a verla a su casa, firma Héctor Alejandro Hueque. Para Ariana Jones, si puede venir a verme a mi casa, necesito hablar con ella urgente, firma Héctor Alejandro Hueque. Para Rosita Huisca, que venga Esquel, que necesito verla, firma Héctor Alejandro Hueque. A los productores integrantes del programa Moair de la zona de Huelcaina se les comunica que el día de mañana, a las 11 de la mañana, se realizará una importante reunión para planificar cómo se llevará adelante la siguiente zafra de Moair. Dicha reunión se realizará en las oficinas del Ministerio de la Producción Excorfo, con sede en la localidad de Hualcaina. Firma este mensaje Rosalía Loncopan. Para Loncotrapial, a Leonardo Marín, Chiche le avisa que el domingo le llevan leña. Para Miguel Antimán, de Costa del Chubut, que César va el viernes a cortarle la leña. La Asociación Misión Evangélica Asamblea de Dios comunica a todos sus socios que el lunes 29 de junio a las 20 horas en su sede de Alberdi 424 se realizará la Asamblea General Ordinaria con el siguiente orden del día: lectura y consideración de balance anual y renovación de la Comisión Directiva y Comisión Revisora de Cuentas. Para Sierra de Huelcaina, Iván Farías, si van a bajar al pueblo, arrímense a la casa el domingo por la mañana, firma Walter Colinecul. Para Establecimiento El Sausal, Rubén Cárdenas, el día viernes tiene turno médico en el Hospital Zonal de Esquel, firma el puesto sanitario de Aldea Epulef. Hay documentación a nombre de Gabriel Antinao, de Carrel Le Fou, para que pase a retirar por SEM. La supervisión de nivel inicial de la región 3 de Esquel lamenta profundamente el fallecimiento del señor Hipólito Argentino Pérez, padre de la directora de la escuela de nivel inicial 4404 de la localidad de Río Pico, señora Gladys Pérez. Acompañamos a Gladys en este difícil momento y expresamos nuestras más sinceras condolencias a sus familiares y seres queridos. Aquí en nuestros estudios hay una tarjeta cédula de identificación de vehículo de un auto Corsa Chevrolet, cuyo propietario es Walter Gabriel Aguirre. Puede pasar por nuestros estudios a retirar dicha documentación. Por último, la Dirección de Delegación Administrativa Región 3 cita de forma urgente en sus instalaciones de vuelta de obligado y desalojo del 37 de 8 a 1 del mediodía, A los agentes que voy a detallar a continuación, a los efectos que a su presentación se les darán a conocer. Kevin Maximiliano Farías, Mirna Fasani y Sandra Paola Otárola. Bien, de esta manera damos por finalizada esta penúltima emisión de Mensajes a Pobladores. Recuerden que una similar a partir de las 9 de la noche. Gracias.
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3: La ciudad del Bolsón forma la conocida comarca andina del paralelo 42.
8: Río Dulce de por medio limita con la ciudad de La Banda.
5: Estamos en el centro geográfico de Neuquén.
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1: 18:45 en la República Argentina.
2: En Buenos Aires, 11 grados 6 décimos la temperatura. El cielo está nublado con lloviznas.
1: Estas son las voces del día.
3: Jorge Messi se encuentra recuperándose y evolucionando favorablemente dentro del cuadro de salud que atraviesa. Este texto sale en respuesta a versiones que circularon en las últimas horas y que produjeron malestar en la familia de Lionel Messi.
4: Genera libertad para la navegación tanto en los ríos como en los mares argentinos. A la industria forestal de la Mesopotamia le baja el costo total 15 puntos.
5: Estamos acá aguantando y tratando de hacer un poco de justicia para saber dónde está el lugar.
6: Pegué onda con este chico Soledad y bueno, ella me ofreció con mi consentimiento de trabajar ahí. Eran todas menores. Esta mina se aprovechaba de la situación de una.
7: La emoción y la locura es total. Acá en Dallas hay un montón de argentinos viviendo, pero ahora hay un montón de argentinos dando vueltas por todos lados.
8: Es increíble. Es increíble verlo, es increíble ver a la campeona del mundo, ¿no? Ver a la campeona del mundo por jugadores, ver a la campeona del mundo por cuerpo técnico, Lionel Scaloni y su cuerpo técnico.
9: Yo estaba pensando en contratar a un Messi para jugarlo para el
1: Y Radio Nacional es mundial, la información con Eladio Arregui. Eladio, buenas tardes.
10: Hola, muy buenas tardes. La selección argentina se entrena.

0: El hecho estará Daniel Moyo y Fernando Navarro Montoya. El equipo formaría con Martínez, Molina, Romero, Lisandro Martínez y Medina, De Paul, Alexis McAllister, Enzo Fernández, Nico González, Messi y Julián Álvarez.
1: La familia Messi emitió un comunicado sobre la salud de Jorge Messi.
2: Desde Radio Nacional Rosario nos informa Diego Frisco.
3: El mismo señala que Jorge Messi se encuentra bajo seguimiento médico, recuperándose y evolucionando favorablemente dentro del cuadro de salud que atraviesa. El comunicado señala que solo la familia más cercana cuenta con información real y precisa sobre el estado de salud y que de producirse alguna novedad será comunicada oportunamente. Este texto sale en respuesta a versiones que circularon en las últimas horas y que produjeron malestar en la familia de Lionel Messi, que recordamos permanece en Estados Unidos junto a la selección en el marco del Mundial de Fútbol.
1: El comunicado de la familia Messi se refiere a lo ocurrido en el canal de streaming Luso TV, donde la conductora y actriz Florencia Peña difundió una noticia falsa sobre la salud de Jorge Messi.
2: El presidente lamentó el episodio ocurrido por una noticia falsa sobre la salud de Messi.
1: Mediante un posteo en redes sociales, Javier Milei advirtió que determinados personajes se ocupan de recordar que siempre se puede caer más bajo, siempre pueden decir una aberración peor y siempre pueden infligir más daño.
2: Agregó que las aberrantes e inescrupulosas declaraciones sin chequear de Florencia Peña en un canal de streaming recuerdan la impunidad con la que algunos individuos creen que pueden operar por el simple hecho de tener un micrófono.
1: El presidente además destacó que el canal tuvo la decencia de rectificar la información y echar a la autora de la difusión falsa.
2: Agregó que por lo menos los chimenteros de espectáculos no pretenden señalar desde el banquito de la moral, dijo el presidente, mientras cobran pauta de los políticos para sostener medios.
1: Crece la confianza del consumidor.
2: Un informe de la Universidad de Torcuato de Itela informó que el indicador se ubicó en 42,7% en junio, lo que representó un aumento mensual de 6,4 puntos.
1: El mayor incremento se registró en el Gran Buenos Aires, en los hogares de ingresos bajos.
2: Superávit comercial nos informa Liliana Arias.
4: Con un nuevo récord durante mayo, las exportaciones de bienes superaron los 9.500 millones de dólares. Además, las importaciones también superaron los 6.000 millones de dólares, lo que determinó un saldo comercial positivo de 3.504 millones de dólares, el valor mensual más alto de la historia, según informó el Ministerio de Economía. Los datos fueron revelados por el INDEC y así la Argentina alcanzó durante mayo 30 meses consecutivos de superávit comercial, alcanzando un 14,6% más que en mayo del año pasado.
1: Se reanudó el juicio por la desaparición de Loan Peña. Desde Radio Nacional Santo Tomé nos informa Nerina Álvarez.
5: El tribunal reinició el juicio para evitar nulidades y suspendió las declaraciones de los padres de Loan. Para evitar futuras nulidades, el tribunal resolvió reiniciar el juicio apenas 26 horas después de haber comenzado, tras la incorporación de una nueva defensora para Rosy Colombo. La medida derivó en la suspensión de las declaraciones y reprogramó el avance del debate.
2: El fiscal federal Carlos Schäfer advirtió sobre el entorpecimiento en el juicio.
6: Yo ya se lo dije bien claro al tribunal, si lo deja intervenir a Colombo, yo ya se lo dije bajo su responsabilidad. Es nulo su intervención con una defensa que dice que no lo puede defender. Nadie puede estar en un proceso indefenso y eso nosotros debemos garantizarlo, somos el Ministerio Público Fiscal. Eso es lo que le venimos diciendo al tribunal, que tenemos una función mucho más importante que solamente una acusación, sino somos control de legalidad, somos la garantía de que el proceso se lleve en tiempo y forma cumpliéndose las normas procesales y ellos lo que están haciendo es violando una normativa que es la garantía de la defensa en juicio.
1: Una bebé entrerriana espera un trasplante en el hospital Garrahan.
2: El informe de Cristian Varela.
7: Emma es una bebé de 5 meses, oriunda de Gualeguaychú, Entre Ríos, y se encuentra internada en el hospital Garrahan por una miocardiopatía dilatada severa para la cual existe tratamiento, pero a partir del año de edad. Su mamá, Lorena, habló de la fuerza vital de la pequeña.
8: Siempre el pronóstico fue, ella se va a morir. Los cardiólogos lo empiezan a decir, que ellos están sorprendidos porque tampoco se entienden cómo Emma ha logrado todo este tiempo, a pesar de sus problemáticas, de vivir una vida medianamente normal.
1: La selección ya se prepara para enfrentar a Austria.
2: Desde Dallas se

0: Lina Rotundo, una argentina que vive en la ciudad estadounidense, contó por Radio Nacional el cambio de fisonomía de la región por la llegada de los hinchas de nuestro país.
1: La emoción y la locura es total. Acá en Dallas hay un montón de argentinos viviendo, pero ahora hay un montón de argentinos dando vueltas por todos lados, que está buenísimo porque se empiezan a conectar, viste, en los grupos. Entonces, bueno, estamos bastante ahí en la movida. Re emocionante, todos los que pudieron venir, viste, porque no todo el mundo tiene la posibilidad de acceder a esto, pero Dallas es una ciudad espectacular, súper linda y es enorme. Entonces está toda la gente por todos lados, las rutas están al palo porque ya la gente empezó a llegar. Sí, va a ser hermoso, estamos re emocionados.
2: También Martín Rueda, un argentino que vive en Austria, contó por Radio Nacional cómo espera ese país el partido ante la selección nacional.
3: Hay como fiebre mundialista, así que la gente se junta en casas, en bares. Acá hay un lugar que se llama el Canal del Danubio, que es como una extensión del río que entra por el primer distrito, por decir de una manera, por el centro. Y ahí en el canal hay bares y hay pantallas gigantes y se va todo el mundo ahí a ver los partidos. Es como que está todo el mundo, los austríacos están totalmente consternados y felices, ¿no? Como en el buen sentido, ¿no? En la consternación.
0: Y nuevo contacto con nuestro compañero Eladio Arregui. Eladio, te escuchamos.
4: Comenzó la segunda fecha de la Copa del Mundo. República Checa y Sudáfrica por el grupo A empataron 1-1. En tanto, Suiza goleó en el final del partido en los últimos minutos a Bosnia 4-1 y quedó muy cerca de la clasificación. Al comenzar, Canadá enfrentará a Qatar y a las 22 horas de nuestro país, México estará enfrentando a Corea del Sur.
2: El gobierno envió recursos financieros a 3 provincias.
0: Son alrededor de 400.000 millones de pesos por distrito que deberán reintegrarse este año y se cancelarán con retenciones automáticas sobre la coparticipación.
2: Amplía la información el Idelmar Otman desde Radio Nacional Gualeguaychú.
5: La medida fue publicada en el boletín oficial e incluye también a las provincias de Santa Fe y Jujuy. De acuerdo al texto oficial, las tres jurisdicciones se ven impedidas en forma transitoria de atender financieramente compromisos urgentes derivados de la ejecución de presupuestos y la amortiguación de deudas. Ante este escenario, la Casa Rosada salió en rescate de las tres provincias. El decreto lleva las firmas del presidente de la Nación, Javier Milei, el jefe de gabinete, Manuel Adorni, el ministro de Economía, Luis Caputo.
0: Autorizan la fusión entre Telecom y Telefónica.
2: Lo decidió el Tribunal de Defensa de la Competencia.
0: Ordenó que Telecom ceda 6 millones de clientes móviles, más de 200.000 de banda ancha fija y de 130 MHz excedentes del espectro radioeléctrico para garantizar que la unión no produzca un monopolio.
2: Los clientes móviles, que representan el 50% de su cartera, están distribuidos entre el área metropolitana de Buenos Aires y las regiones norte y sur.
0: El gobierno buscará reformar la ley de cabotaje.
2: Desde Casa de Gobierno, informa Liliana Arias.
6: Lo explicó así el ministro de Desregulación, Federico Sturzenegger.
7: Estamos batiendo récords de transporte, de pasajeros y cargas. Vamos a estar mandando al Congreso una reforma de la ley de cabotaje, que básicamente genera libertad para la navegación, tanto en los ríos como en los mares argentinos. A la industria forestal de la Mesopotamia les baja el costo total 15 puntos. A las productoras agropecuarias del norte del país es como que le bajaron las retenciones 8 puntos.
6: También en materia logística, Sturzenegger recordó que se está terminando el proceso de licitación de 9.000 kilómetros de ruta, a lo que se va a sumar la privatización del Belgrano Cargas.
7: También va a ser un proceso exitoso, en gran medida porque como desarrollaste la demanda de tren de carga en la cordillera con la industria minera, entonces eso hace que aparezcan operadores que estén interesados en participar en eso. Estamos ya terminando el proceso de licitación, los 9.000 kilómetros de rutas troncales.
0: Declaró uno de los detenidos por el femicidio de Agostina Vega desde Radio Nacional Córdoba. El informe de Eduardo Galfré.
8: En el marco de la causa por el femicidio de Agostina Vega, el fiscal Garzón tomó declaración indagatoria hoy a Osvaldo Faceta, quien seguirá detenido por encubrimiento agravado en contexto de violencia de género. Faceta negó los hechos y se abstuvo de declarar. La imputación sigue igual y retornó a la cárcel de Bower. Recordemos que Faceta es amigo de Claudio Barrelier, quien está acusado por abuso sexual y homicidio triplemente calificado y era era inquilino en la casa de barrio Cofico, donde sucedió el ataque y el crimen según la justicia. La indagatoria fue en los tribunales de la ciudad de Córdoba. Había alta expectativa porque más allá de que Faceta podía negar los hechos y no declarar tal como lo hizo, había que esperar si el fiscal le mantenía la imputación o si se la agravaba. Finalmente, su calificación siguió sin alteraciones. A Faceta se le achaca haber vivido en la casa cuando presuntamente pasó todo y haber mantenido contactos con la madre en las primeras horas, supuestamente tratando de despistarla.
2: Eduardo Molina Allende, abogado de Faceta, aseguró que la situación de su defendido es solo una pantalla mediática.
9: La detención de mi cliente fue una puesta en escena para tratar de tapar haber estado 4 días sin hacer nada en la causa. En los 4 primeros días iniciales, hasta que él toma la decisión de hacer el allanamiento oficial, el rey testigo más un allanamiento que no fue oficial, pero bueno, entonces para cubrir este vacío, dijo, tenemos que hacer algo para demostrar que estamos haciendo algo.
0: Marina Román, abogada de Soledad Andreani, manifestó que su defendida colaboró con la justicia las veces que se lo solicitó.
10: Ella, como te digo, todo lo que supo y pudo decirle a la justicia, se lo dijo, colaboró 2 veces como testigo y así le fue, terminó presa.
11: Bien, con respecto a este testimonio nuevo,
10: no me consta absolutamente nada de lo que dice y ella no reviste la calidad de testigo en la causa que yo la estoy representando a la Soledad.
2: Mientras tanto, el abogado del padre de Agostina, Gino Torreani, aseguró que no existen dudas de la culpabilidad de Claudio Barrelier.
0: La UBA continúa entre las 100 mejores universidades del mundo.
2: Conservó su posición en el puesto 84 a nivel global. Por segundo año consecutivo, es la única de América Latina en integrar ese ranking.
0: La clasificación anual es elaborada por la consultora internacional QS, que además mostró que la Universidad de Buenos Aires ocupó el primer lugar de la región en los últimos 11 años.
2: Crece la exportación caprina, nos informa Noelia Moreira desde Radio Nacional Resistencia.
12: A través del programa Ganadero del Norte, Progano, se puso en marcha una nueva etapa de comercialización caprina para exportar producción chaqueña con destino al sudoeste de África y países de Asia, principalmente Omán. Desde el Centro de Desarrollo Productivo de Miraflores, en el impenetrable chaqueño, pequeños productores completaron 7 contenedores de chivos y cabras. Para cada embarque se requieren unos 1.200 animales y se prevé completar un contenedor por cada 20 días, lo que implica la comercialización de aproximadamente 400 animales por semana.
0: Cerrando este panorama nacional, de Ernesto Arriaga y la información del tránsito.
13: Aeroparque Ezeiza operan con normalidad, sigue lloviznando en la autopista, por favor mantener distancia en el egreso de la ciudad de Buenos Aires, al igual que las autopistas urbanas, sin demoras, pero a la velocidad promedio de 70 kilómetros por hora. Por otra parte, toda la zona del paso Zamoré cierra a las 19 en Neuquén, el Pino Achado y el de Esquel, el Futaleufú. El paso Jama cierra a las 23 horas en Jujuy.
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0: hola, hola, hola, pero ¿cómo les va? Qué gusto saludarlos. Aquí estamos, empezando Pasión Nacional, segundo tiempo. Qué linda tarde para escuchar radio, por lo menos aquí en la ciudad de Buenos Aires. Un día de esos que, como decía mi viejo cuando yo era chico, lindo día para andar perdido, porque la verdad que es un día muy, pero muy feo aquí en la ciudad de Buenos Aires. Totalmente una jornada ahora con llovizna, fría, bien típica de invierno. Pero bueno, a un mal día, un muy buen programa de radio. Ah, eso, pero si no nos vamos a manejar nosotros, ¿qué cargo nos va a manejar? Así que bueno, mi nombre es Eladio Arregui, está aquí Jorge Godoy, Sergio Zarratea, allá en Córdoba, el gran José Luis Romero en los controles. Chelo Marín, en la producción Patricia Brañeiro, Pato Zulce, que está por ahí dando vueltas, también toda la gente de Control Central. Y bueno, comenzando esta jornada, yo aquí me anoté algo, podemos hablar un largo rato, a ver si no lo perdí. Ya jugaron todas las elecciones, se terminó anoche la primera fecha. Bueno, la pregunta que le hago al oyente de Nacional, al 11-38-70-74-85, a mis compañeros acá de mesa, ¿no? ¿Quién te enamoró futbolísticamente? ¿Cuál te sorprendió? ¿Y quién fue la decepción más grande de esta primera fecha que ya ha terminado y que ya ha comenzado la segunda con el empate de Chequia con Sudáfrica y la goleada? Creo que en 6 minutos hizo 3 goles Suiza. Sí. ¿Cómo andás, Jorgito? Bienvenido.
1: Hola, Eladio. Hola, Sergio. Hola a todos. Sí, ya se jugaron 2 partidos en el día de hoy. El empate de República Checa con Sudáfrica, 1-1, lo empató Sudáfrica sobre el final para darle prácticamente servida la clasificación a México, ¿no? Porque México ya con el triunfo que obtuvo justamente contra los sudafricanos en la primera fecha, simplemente con un empate ya va a estar clasificado para la siguiente fase. Pero ahora venimos con Suiza 4, Bosnia-Herzegovina 1. Desde el minuto 30 del segundo tiempo comenzaron los goles, la lluvia de goles para lo que ha sido esta victoria por 4-1 del equipo suizo sobre Bosnia. Mazambi por 2 veces, Vargas y Xhaka de penal, los goles de Suiza, y Masnik el gol que había puesto el descuento para el equipo bosnio. Ahora están jugando Canadá y Qatar, 4 minutos. Se juega en Canadá jugando todo vestido de negro, ante Qatar todo vestido de blanco. Están jugando este encuentro, 5 minutos del primer tiempo, igualando 0-0.
0: Perfecto, Jorge. ¿Cómo estás, José Luis Romero en Córdoba? Bienvenido, gusto tenerte.
2: Hola, ¿qué tal, Eladio? Fuerte abrazo para vos, Jorge, Sergio, compañeros, oyentes. 13 grados la temperatura actual en la ciudad de Córdoba. Algo de lluviecita hoy durante el mediodía, la siesta. Y bueno, alta la humedad, 84%. Bien, bien, siguiendo aquí atentamente lo que estás proponiendo.
0: Bueno, ¿qué te parece? ¿Cuál fue la selección? ¿Cuál te enamoró? No pregunté, por ejemplo, también entre las preguntas podemos hacer quién fue el jugador excluyente de esta primera fecha. Creo que todos vamos a responder a Messi, porque Messi hizo 3 goles. Pero bueno, dejando de lado eso, y más allá de eso, la pregunta es quién te enamoró, quién te sorprendió y cuál fue la decepción. Para mí la decepción hasta el momento, me parece a mí por las expectativas despertadas, es Paraguay, siendo goleado por Estados Unidos, ¿no?
2: ¿Quién me enamoró?
0: ¿Quién te enamoró? Lo saludo a Sergio Zarratea también. ¿Cómo estás, Sergio? Sí. Bienvenido.
3: Bien. Y creo que van de la mano tal vez las respuestas. Estados Unidos es el que para mí jugó mejor de todos.
0: Ah, mirá.
3: Paraguay me sorprendió lo mal que jugó con Estados Unidos.
0: La decepción, digamos.
3: Pero
0: la sorpresa es Estados Unidos, por la forma.
3: Futbolísticamente te diría que sí, que Estados Unidos. Ahora, España no puede no ser la decepción.
0: O sea,
3: Paraguay... Me sorprende que un equipo de Alfaro, más que Paraguay...
0: Que reciba 4 goles.
3: Que le hagan 4 goles de la manera que lo hicieron. Le pegaron un baile importante por
0: momentos. El primer tiempo fue tremendo.
3: Ahora, que España no le haga un gol
0: a Cabo Verde.
3: Claro. Sí. Cuando todo... Creo que nadie... Que me traigan una persona que no sea de Cabo Verde... Que haya acertado el resultado de ese partido.
0: Tengo una chance ahí... Pero qué lindo gol hizo el bicho, ¿no?
3: Obvio.
0: El bicho Campás, no el bicho
1: sí,
0: Ronaldo.
1: Sí, claro, lindo gol de Campás para darle la última cifra definitiva al partido.
0: De Hamilton Campás anoche de Colombia. ¿Y vos, negro, quién te enamoró?
2: A los 59 años, ¿se puede enamorar uno o no?
0: Y no sé.
3: Bueno, estamos hablando de fútbol, ¿eh?
0: Aunque sea un ratito.
2: Bueno, no, me gustó lo de Estados Unidos, pero también me gustó lo de Marruecos. Me gusta Marruecos, le falta uno para el peso a Marruecos. Pero cómo encaran, lo directo, jugadores de buen pie, muy atléticos. Me gusta, atrás tiene sus problemas, fallan en la definición. Entonces uno puede decir, bueno, entonces, ¿de qué te enamoras? Me gusta cómo juegan, la propuesta ya lo habían evidenciado en Qatar. Me gusta eso. Y sí, yo creo que va a mejorar. Aunque claro, tiene que trabajar mucho el técnico de España para levantar, porque si sigue así, no digo que se vaya a quedar afuera, pero va a clasificar a duras penas. Ese fulbito del toque, sí, todo muy lindo. En otros tiempos con Guardiola nos maravillaba, pero ahora aparecieron propuestas superiores. Y bueno, y lo de Paraguay, sí, yo no lo podía creer que un equipo de Alfaro le metan cuatro y lo bailen.
0: Sí, lo bailaron feo, sí, la diferencia de velocidad. ¿Y vos, Jorge?
1: Obviamente coincido con lo que dicen ustedes, que es lo que salta a la vista. Estaba recorriendo un poco el fixture de la primera,
0: claro,
1: de la primera fecha,
0: ¿no?
1: Porque me quería quedar con Alemania y con Inglaterra.
0: Porque son 24 partidos los
1: clubes. Son 24 partidos. Me quería quedar con Alemania, que estuvo a la altura de las circunstancias y marcó esa diferencia que uno a priori pensaba.
0: Exacto.
1: No digo los 7 goles, digo una ventaja sideral en su partido. También Inglaterra, que no te la tenías fácil contra Croacia y marcó una diferencia muy buena ayer desde lo futbolístico y desde el marcador.
0: No sé si no fue el mejor partido de la primera.
1: Creo que
0: fecha,
1: sí, ¿no?
0: Por el nivel de los dos rivales.
3: Por lo que dieron los dos y
0: la cantidad de goles y todo.
3: Pero el resultado de Alemania, cambiado, coincido con vos, hizo lo que tenía que hacer.
1: Claro.
3: Golear a un rival menor. Tantas veces lo decimos en el fútbol argentino.
0: Sí,
3: no pasa.
0: Lo que tenía que haber hecho Portugal, lo claro, que tenía que haber hecho
3: pero
0: España.
3: Pero no me olvido que en algún momento ese partido estuvo empatado.
0: Sí, bueno. Lo había empatado 1-1.
3: Y no es que lo empató de casualidad. Lo tenía medio parejo el partido en ese momento.
1: En cuanto a las sorpresas, más allá de Estados Unidos, obviamente, también, como bien decía Sergio, de la mano de una cosa va la otra. No puedo decir que Cabo Verde me enamoró futbolísticamente, pero sí me sorprendió que no haya recibido goles de España. O sea, está el mérito de España, pero está el mérito también que tendrá Cabo Verde.
3: ¿Sabés que tiene ese detalle que Cabo Verde, vos decís, empató con España? ¿Qué hizo Cabo Verde? Se tiró todo atrás y falta a lo Deportivo Riestra, FAU. Hizo una sola falta en 90
0: sí,
3: minutos.
0: Sí, sola falta.
3: O sea, ni siquiera pegó.
1: Trazó un plan y lo respetó. Le podía haber salido mal, sí le podía haber salido mal. Si entraba una, después entraban seguramente varias, pero no entró. Entonces, para mí, es una de las sorpresas de esta primera ronda, de esta primera fecha. Y las decepciones los pongo a dos. Porque uno que venía prometiendo bastante, no sé si tanto como en el Mundial anterior, pero venía prometiendo desde los últimos años, es Bélgica. Bélgica me parece que era una selección que no salió del empate con Egipto y que apuntaba para más en esta primera fecha. Y también, obviamente, la decepción de ayer de Portugal, ¿no?
0: Claro, exactamente, que no pudo en este caso con el Congo, que iba ganando, a ni bien empezó el partido. Uno siempre piensa que cuando hace un gol un equipo de estos, destraba el partido y es lo más difícil hacer el gol, y después ya es más fácil. No es solamente que le empató, sino que después no pudo ni siquiera superarlo en el juego.
3: No sé si vieron la imagen que tomó un hincha desde la tribuna de atrás del arco de Portugal, donde Ronaldo lo manda en cana al arquero.
1: Al arquero, sí.
0: Sí, bueno. Los oyentes que ya empiezan a comunicarse, en este caso, Damián Yulan, del impenetrable Chaco, dice, haciendo un chivito a la olla, a la fresca. Un saludo a mi tío Marcos Yulan, que hoy está cumpliendo 80 años. Bueno, gracias por ser, en este caso, los que le estamos dando el feliz cumpleaños a tu tío, 80 años. Más mensajes, ¿qué otro mensaje tengo por acá? A ver, se me escaparon los mensajes. Acá tengo uno, acá tengo uno.
1: F5, mandale.
0: Acá tengo, no, acá tengo. Portugal decepcionó, Inglaterra mete miedo y mi amor es para la escaloneta. Alejandro, bien, Alejandro, que tiene como foto de perfil una foto de Maradona con la camiseta de Boca haciendo jueguito con la cabeza. Me enamoró Argentina, me sorprendió Estados Unidos y me decepcionó España. José de la Pampa. Bien, bien, muchachos, bien. Hola, mi Argentina, Suiza y Brasil. Me decepcionó. Brasil me decepcionó como España y Portugal. Conrado, San Martín de los Andes. Gracias, Conrado. Marruecos me encantó. Saludos desde Filadelfia. Vamos, Argentina.
3: ¿Está viendo el mundial?
0: Este, Araceli dice. Bien, perfecto. Gracias, Araceli, con el número de teléfono de los Estados Unidos. Bien, gracias, Hola, amigos de Nacional. Soy Miguel de Rafaela. Me gustó Inglaterra versus Croacia. Lo mejor que se vio para mí y la decepción de Portugal. 11-38-70-74-85. ¿Qué selección te enamoró de la primera fecha? ¿Quién te decepcionó? Y, lógicamente, ¿quién es la sorpresa sobre esta primera fecha de la Copa del Mundo? ¿Cuál es la decepción más grande? Así que 11-38-70-74-85. Negro, me dijiste que te decepcionó Paraguay, pero no me dijiste quién te gustó, ¿o sí?
2: Sí, Marruecos.
0: Marruecos, ah, perfecto,
2: sí,
0: Marruecos.
2: Sí, sí, Alemania estuvo a la altura. Cuando hay diferencias tenés que marcarla, no solamente con el Chapa, con los jugadores. La mejor manera de respetar a un rival que es inferior es goleándolo.
0: Claro.
2: No pisándola, ah, no, te perdono, te tengo lástima, lujito, no, está bien, con respeto, lo saludás, nada de gozarlo, si querés no festejar tanto los goles, es la mejor manera de respetarlo, sí, y obviamente Inglaterra también, habrá que ver, después hasta dónde llega, porque Inglaterra siempre promete, siempre está dentro de los candidatos.
0: Claro, exactamente. Bueno, otras noticias que están dando vuelta hoy, sabemos que la selección argentina se va a entrenar dentro de 15 minutos allí en Kansas. El lunes a las 2 de la tarde juega su partido en Dallas ante el equipo de Austria. Parece que podría haber modificaciones, se habla de la vuelta de Julián Álvarez al equipo titular, también el ingreso de Molina por Montiel. Dicen que tiene un golpe en la espalda a Lisandro Martínez, pero no sería de gravedad. A esto se le suma que Nicolás Tagliafico se va recuperando favorablemente de la lesión. También Paredes está recuperando, creo que ya está a la par Paredes. Vamos a ver hoy cuáles son los trabajos. Así que se está viendo que la selección de a poco va teniendo el plantel completo para lo que será la segunda fecha. Y otro cambio que se avecina podría ser la salida de Thiago Almada y el ingreso allí de Nico González. Si Argentina gana, ya se clasificará y después se verá cómo sigue la historia. Tendrá que ver qué rival le puede tocar en 16avos de final. Después tenemos otros títulos en manera del orden local, ¿no? Lo de Boca, que ya asumió a Robarrena, ya vendrá Damián Zárate para contarnos. Lo de River, que sigue buscando futbolistas, pero más de todo el mediocampo y pocos delanteros. Lo de San Lorenzo, ¿cuáles son? ¿A esta altura hay algo importante para destacar?
3: Me ayude de Godoy. La información que tengo del lado de San Lorenzo es que Independiente ofreció 1,5 millones por Romania.
1: Claro.
3: 50%.
1: Sí, lo adelantábamos ayer. 1,5 millones... al cual obviamente desde
3: San Lorenzo dijo que no. San Lorenzo dijo, prefiero venderlo al exterior.
1: Sí.
3: Si ofrece, cuando viene el gol de Canadá.
0: Gol de Canadá.
3: El número 9 lo hace en el equipo de Canadá. Digo, en San Lorenzo la sensación es que si ofrecen los 3 millones que pide San Lorenzo, se lo da Independiente. Uh-huh. ¿Por qué? Porque San Lorenzo sabe que va a llegar una nueva oferta de Boca ofreciendo ese dinero, o tal vez un poquito más, 3, 3.5, y San Lorenzo no se lo quiere vender a Boca.
0: Claro, sí, ya lo hemos hablado el tema.
3: Y
0: sí,
3: ante la situación de qué hacemos, bueno, una solución sería vendérselo Independiente. Obviamente San Lorenzo prefiere no vendérselo Independiente y darlo fuera, pero si la oferta no llega, algo tiene que hacer. Obviamente Romania no se ha expresado para saber si Romania aceptaría irse a jugar Independiente, ¿no?
1: Sí. Fue un ofrecimiento Por lo pronto, la respuesta fue negativa e Independiente está buscando un zaguero para reemplazar a lo Mónaco, que se va a ir, inevitablemente, todavía no hay nada concreto, pero se va a ir al fútbol del exterior y está buscando en el fútbol doméstico, pero después ampliamos lo que tiene que ver con Independiente, porque ahora hacemos un paréntesis, porque hay que decir que hay gol, como adelantaba Zarratea, de Canadá, que le está ganando 1-0 a Qatar. Y está llegando a la cima, acompañando a Suiza en este grupo B con 4 puntos. Larín, el gol del conjunto canadiense, vestido todo de negro hoy, como decíamos hace un rato, a los 16 minutos, ahora se juegan 17, 1-0 Canadá le gana a Qatar.
3: Lo que sí tiene decidido San Lorenzo es que vende el 100% de Romania.
0: Claro,
3: no
0: sí,
3: lo
0: sí.
3: Va a vender en porcentaje, porque entiende que un jugador de 28 años ya no
0: está
3: le
0: bien.
3: Queda mucha reventa. Entonces, venderlo es perder plata, si lo vende 50%
0: independiente, sí, sí,
3: o a quien sea.
0: Está bien, sí, perfecto.
3: Así que bueno, esa es la historia.
0: Me enamoró Argentina, me decepcionó Brasil, yo esperaba más. No sé si me dice sin tormentas eléctricas acá en el Chaco o con tormentas eléctricas. No sé qué quisiste escribir, Fernando de Resistencia. Cualquier cosa, si dije algo mal, me lo volvés a escribir. Hola chicos, me enamoró Argentina. Si Messi está, así que se agarren los demás. Me gustó mucho Estados Unidos, me decepcionó España. Si juega un partido más así, será la decepción del Mundial. Gonzalo de Hachal, San Juan. Bien. Hola muchachos, me gustó Inglaterra. Ahora bien, me gustaría que José Luis Romero me dijera cuál es la propuesta en este Mundial que supera el fútbol de Guardiola. David desde Córdoba. Negro, te están pegando a vos, dice que si hay algo mejor que el fútbol de Guardiola.
2: El gran fracaso del enorme, disruptivo, el cráneo del fútbol que yo admiro profundamente, que es Guardiola, que resultó ser exitoso en los clubes en los cuales dirigió, en Qatar no funcionó. En Qatar no funcionó. El fútbol de toque, el fútbol tan lindo, ¿a quién no nos gusta ver el fútbol de toque, tac, tac, tic, tac, y que después le metes velocidad de 3/4 de cancha hacia adelante y los bailás y los llenás de goles a los rivales? No funcionó. Así arrancó Scaloni contra Arabia Saudita en Qatar. Por eso lo puso a Paredes. Para ser más posicional, tocar, asegurar buena circulación, y se dio cuenta que no. Es decir, y lo había puesto a Lautaro Martínez de 9, y se dio cuenta que no, que le hacía falta uno que corriera, que fuera y viniera. Y eligió al doble 5, que quitan, que recuperan, que vuelvan, que jueguen, que asisten, que meten pases, que llegan al gol. Enzo Fernández y McAllister. Y este Mundial pinta para ser exactamente igual. Me parece que España va a tener que modificar un poco, darle un poco más de piripipí, más de velocidad, si lo puede dar Jamal con la gambeta que va a romper, si no es muy tedioso, muy aburrido. Y me parece que lo mismo le está pasando a Portugal. Es decir, jugadores de buen pie, tocan bien, sí, todo. Espero que haya sido claro la explicación al oyente.
0: Vamos a ver qué dice el oyente, si tiene una réplica a lo que decís vos. Me parece también que con respecto al tema de esta Copa del Mundo tiene que haber más diferencia con respecto a la otra, la de Qatar, porque a mí me parece que acá llegan más fundidos los futbolistas que la de Qatar. La de Qatar estaba en el medio de la temporada y acá están en el final de la temporada. Por eso yo creo que Messi puede llegar a andar bien más allá de su problema familiar, puede andar bien porque él está en la Liga de Estados Unidos, y bien es cierto que no tiene tanta competitividad como la Champions, por ejemplo, como los torneos donde jugaba Messi antes, también es cierto que le permite a él ir regulando y no estar tan fundido físicamente con casi 39 años que cumple ahora la semana que viene, el 24 de junio. Así que bueno, por ahí es Y después, como juegan, a mí me parece que el sello de la escuela holandesa está en todas las selecciones. Después algunos son fanáticos, ¿viste? No tienen las herramientas para llevarla a cabo y quieren salir jugando, y la pierden y vienen los goles. Pero bueno, pero es así también, ¿no? Me enamoró Argentina, me decepcionó Acá creo que se confundió el oyente. Dice Italia. Italia no está jugando el Mundial. Me sorprendió Francia. Pablo de Córdoba.
1: Digo, capaz que lo decepcionó justamente por no estar.
0: Ah, porque no está Italia. Bueno, puede ser. Sí, pero estamos hablando de las 48 selecciones que jugaron la primera fecha. Pero bueno, está bien si es que a lo mejor quiso poner otra selección y se equivocó, o quiso poner Italia. Luis de Comodoro Rivadavia, Chubut. Mejor selección Argentina, Estados Unidos y Colombia. Decepción el resto de la Conmebol. España y Portugal. Bien. Los oyentes que se van comunicando al 11-38-70-74-85. ¿Cómo están? Me gustó mucho mi Argentina. Otros pueden jugar bien, pero no me dan la felicidad que da Argentina. Gracias desde Rodríguez, Rubén. Bien, hola Eladio, soy Alan de Santa Fe. El fracaso fue España, que no le ganó al ignoto país de Cabo Verde. Y la sorpresa Estados Unidos, que fue el que mejor jugó. Saludos. Bien, gracias, Alan. Atair Suárez. Buenas noches. Divertidísima decepción la selección brasileña. Segundo partido de Argentina, otro partido fácil. Atair Suárez, Ciudad de Sao Paulo. Dice Atair, los partidos hay que jugarlos, Atair, no nos quemes. Argentina es mi vida, me enamora, siempre me desilusiona la ¿qué dice acá? La injusticia. No se olviden, mientras se juega el Mundial, el panadero de Tierra del Fuego. Gracias, panadero, hablemos de fútbol. Panadero, por favor, te lo pido. Este Mundial es como el torneo de AFA, le sobran equipos mediocres. Daniel de Rosario. Bien, gracias, Daniel. Sí, lógicamente que hay equipos que no los conocemos, selecciones que en otro momento no iban a jugar el Mundial. Curazao no le iba a jugar, Cabo Verde no le iba a jugar, el Congo no le iba a jugar. Son selecciones que están debutando en la Copa del Mundo, o Haití, que hacía 54 años que no jugaba. Habla a las claras de cómo es el fútbol en este caso, que no es fácil. Y que si hay menos selecciones no iban a clasificar para nada en este Mundial, Jorge.
1: Seguro, estamos viendo un Mundial total y absolutamente nuevo, no solamente por el famoso refresco de cada mitad de tiempo, el tomar agua, el cooling break, o como se le quiera llamar, sino también porque es el Mundial de las muchas selecciones que de otra forma no hubiesen clasificado, de las etapas nuevas como los 16avos de final, como le dicen, ahí está, justamente, mira, están en el break de hidratación ahora, en el partido que está ganándole 1-0 Canadá a Qatar. El Mundial, como muchos le dicen, de los influencer, de los youtubers, claro, sí, porque sí. Ahora es más importante ver la reacción de los tipos como miran el partido al partido en sí. La gente prefiere en muchos casos mirar cómo reacciona tal youtuber al gol de tal selección antes de ver el gol específicamente. Entonces, hay un montón de cuestiones que son muy nuevas para todos nosotros que estábamos acostumbrados al fútbol, entre comillas, normal que veníamos viviendo durante toda la vida, ¿no?
0: Sin ninguna duda. 19:25. Hola, muchachos. Me enamoró una sueca. Riojo Verde, dice acá el oyente. No, y la decepción Paraguay, desde Comodoro Rivadavia. Bueno, gracias al oyente que se comunicó. Pero acá lo insólito que dice Rocío de Tigre, se ve que alguien tiene mal la nota de perfil, tiene la foto de perfil es un hombre, por eso me descolocó. Me descolocó porque dice Rocío de la foto de un hombre y me dice que le gusta una sueca. Así que, en fin, me dejó totalmente más desorientado que chupete en el ombligo. Acepción que se puede decir en radio, ¿no? Bueno, vamos a continuar. Ya en un ratito lo vamos a llamar a Agustín Domper para saber las novedades del millonario. Acá otro oyente, Mariano Moreno, dice, hola Nacional, fracaso es cuando no pasan de ronda y siempre llegan los mismos. Mariano de Moreno. Bueno, pero nosotros no estamos hablando de fracaso, ¿eh?
1: No, todavía no es fracaso, ni nadie ganó nada.
0: No, nosotros estamos hablando, ¿cuál fue el equipo que lo enamoró, la selección que lo enamoró, la decepción y la sorpresa? Y la sorpresa, así que nadie dijo fracaso, porque además todos los que, bueno, ya algunos los que perdieron dos partidos, les queda pocas posibilidades de clasificar, ¿no?
1: ¿Me dejás decirle algo a la gente que está esperando que digamos algo de lo que pasó hoy?
0: Dale.
1: No vamos a decir nada.
0: Bueno, perfecto.
1: Porque no tiene ningún sentido.
0: No tiene ningún sentido,
1: ¿no?
0: No
1: tiene ningún sentido.
0: Para mí es un tema habría que decir algo, pero sobre el tema de cómo se trata, pero eso es para hablarlo largo y tendido. Vamos a ir a saber las novedades de River. Agustín Domper, hola, bienvenido, Agustín. ¿Qué hay de nuevo? Como diría un dibujito animado, ¿era así, no?
1: ¿Qué decía? ¿Qué hay de nuevo viejo?
0: ¿Qué hay de nuevo viejo, no? El cerdito, ¿era? El conejo. Ah, Bugs Bunny. Porky decía otra cosa, el chanchito. Qué viejo estamos, ¿eh? No.
1: Yo lo vi por YouTube.
0: ¿Qué haces, Agustín? ¿Cómo va?
4: Hola, Eladio, abrazo enorme. Sí, era el conejo. Y bueno, la verdad que hay de nuevo este día de River bastante información, sobre todo pensando en el viaje a Alicante, España, el próximo sábado. Estamos a unas horas de este viaje. Y si bien se presentó y se hizo oficial en la jornada de ayer a última hora lo de Arambarri, que lo venimos contando, el uruguayo que llega hasta 2027 y es una gran apuesta del Chacho Coudet, porque él lo pidió, River compró la ficha por casi 6 millones de euros. Hay muchos jugadores que están de salida, Eladio, y esta me parece que es la gran noticia de River a esta hora. Si querés lo repasamos y después hacemos un intercambio a ver qué les parece cada uno, porque, por ejemplo, se van a quedar entrenando en el 6 a partir del lunes en el River Camp Paulo Díaz, Maxi Mesa, Bustos, el ex Independiente, Pesela, campeón del mundo, Maxi Salas, Galopo y además Zubiabri y Lencina, pero que estos dos chicos igualmente es porque van a salir a préstamo a sumar minutos.
0: Perfecto. Sí, hay futbolistas muy pesados.
4: Claro, son de peso.
0: Sí, por ejemplo, a mí me sorprende lo de Pesela. Sí. Pesela me sorprende, pero me sorprende que él no haya querido bajarse el sueldo también, ¿no? Porque dice que le ofrecieron bajarse el sueldo para seguir integrando el plantel y no quiso bajarse el sueldo, y bueno, entonces por eso River le dice, no, hasta acá llegamos. Así que bueno, ese es por un lado. Y también lo que más me sorprende, no tanto las bajas que ya han sido comunicadas, me sorprende, ¿sabes lo que me sorprende enormemente? ¿Qué es lo que le faltó a River el torneo pasado? Le faltó gol, le faltó delantera. Y River no contrató todavía ningún delantero. Y sigue hablando con mediocampistas. Ah, ya contrató a Arambarri, ahora estaba hablando con Fattori, estaba hablando con Deosa. ¿Y los delanteros, viejos, para cuándo?
4: Bueno, totalmente, Eladio. Es tal cual. Primero lo de Pesela, sí, la comunicación oficial habla, ¿no?, desde el lado de la dirigencia, de la rebaja del sueldo. Yo creo que el jugador también se sintió destratado, ¿no? No solamente por el tema económico, sino porque evidentemente no es prioridad River, y quedarte por menos sueldo, lógicamente, pero tampoco a no jugar, que es un poco lo que él observó, me parece que viene también por ese lado lo deportivo. Y después está claro que River todavía no ha reforzado la delantera, ¿no? Y ya se van Salas, veremos después qué pasa con Juanfer, que en principio seguiría, salvo que el colombiano tenga una mejor oferta. Pero atención, porque es cierto, pasan los días, el River ofertó por Deosa, el volante colombiano del Betis, y por Fattori, y tiene arriba de la mesa Ángel Correa, ¿no? El contrato que lo vincula con River, pero tampoco Ángel Correa es goleador, así que más
0: pero allá pasa que llega Ángel Correa, no es goleador y todavía no arregló con el equipo mexicano, que es muy difícil sacarlo de allá, porque arregló el contrato, pero tenés que poner mucho dinero para sacarlo, Ángel Correa. Giovanni Simeone, que se habló tanto, no pasa nada, piden 15 millones de euros los italianos del Torino. Y bueno, y seguís teniendo la delantera de siempre, sin un 9 para reemplazar a Driussi, que ya lo padeciste en el certamen pasado, por eso no saliste campeón, no trajiste a nadie para reemplazar a Borja, ya se cumplió primer semestre, se te lesiona siempre Driussi, lo echás a Salas, tenés al pibe Freitas, a Colido y a Driussi. Son los delanteros de River hoy, aunque usted no lo crea. Y nadie habla de delanteros, porque hablaron de Correa, hablaron de Gio Simeone, pero no llega ninguno, ¿eh?
4: No, aquella delantera que tuvo la Sub-20 tiempo atrás y que logró títulos, Simeone-Correa, hoy por hoy está más cerca de darse lo de Correa con un dinero importante, como vos decís, pero lo de Simeone frío. Y hoy por hoy, si River tiene que armar un equipo en España para algún amistoso, los delanteros tal cual son Driussi y Colidio, porque bueno, además Roberto está lesionado, que también forma parte del plantel, así que evidentemente Eladio es el gran objetivo de aquí a ya el desarrollo de la pretemporada, porque River ya inició la pretemporada en Ezeiza, viaja el sábado de España, y todavía, si bien faltan un par de semanas más para la competencia oficial, todavía no está delantero que tanto necesita este plantel, por lo menos con alguna negociación avanzada y concreta.
0: Agustín, le seguimos, gracias.
4: Un placer, Eladio, abrazo enorme.
0: Agustín Domper, novedades de River, estamos aquí en la primera, el primer tiempo de Pasión Nacional, otro gol.
1: Sí, segundo gol de Canadá, lo hizo David, ahora lo está ganando Canadá por 2-0 frente a Qatar.
0: Bueno, ya vendrá Gerardo Murúa para hablar de Talleres de Córdoba, de los equipos de Córdoba, que también están haciendo negociaciones. Está el Negro Romero, estamos viendo el triunfo de Canadá, los oyentes que se van comunicando. Para mí la sorpresa es Cabo Verde, que sacó un empate. Soy Jorge de Recreo Santa Fe. Aguante Colonia Argentina. Muchachos, hay que ir despacio en este campeonato. No se olviden que son 11 contra 11. Nada es fácil. No, si nosotros no estamos diciendo lo contrario. Le digo a José Luis que el fútbol en su sentido más lato es el de Guardiola. Correr, morder, raspar es cualquier cosa menos fútbol. En Qatar, quiero recordarles, llegaron a la final del torneo los que mejor jugaron. La esencia no se negocia por el resultado, dice David. Bueno, David, muchas gracias. Buenas tardes, gente de Nacional. La verdad que tiene razón, River necesita un 9 de área. No sé qué están esperando. Soy Julio Chosmalal, Diego de La Paz, Canelones, Uruguay. Buena incorporación la de Arambarria, River, sería una buena incorporación Ángel Correa, ni te digo si suman a Gio Simeone, ¿por qué no Facundo Torres? Messi, un genio inigualable, dice Diego. Miguel de Nogoyá, buenas noches, Dios los bendiga, yo tengo tele pero me gusta escucharlo por Nacional, ni los miro los partidos, la final es entre Estados Unidos y Argentina. Soy Miguel de Santa Fe, suerte. Bueno, gracias muchachos. 11-38-70-74-85. ¿Qué pasó?
1: Actuó el VAR, había penal para Canadá, pero el VAR llamó a revisión y finalmente, sin que el árbitro vaya al tótem, le dijeron que no era infracción, que había sido la falta afuera del área y le mostró la roja al zaguero Amin del conjunto, Amin, el número 14 del conjunto de Qatar y cobró la falta afuera del área. ¿Qué querés que te diga? A mí me quedaron dudas incluso con la imagen del VAR. Me pareció que lo agarró y lo soltó adentro del área, pero que lo empujó desde en la carrera pisando la línea. A mí me dio esa impresión, me pareció que era penal, el árbitro a instancias del VAR corrigió y entonces el partido sigue para Canadá, 2-0, había penal para Canadá que no fue, hay infracción y entonces Qatar queda con uno menos por la expulsión de Amin.
0: ¿La viste vos, José Luis?
2: Sí, a mí me dejó un montón de dudas, ¿eh? Te digo, no tengo un volumen bajo, obviamente, para que no sé si filtre en la llamada, pero para mí había sido adentro.
0: Sí, yo vi la repetición recién, me pareció que era adentro, pero bueno.
2: Sí, lo agarra desde afuera, pero lo suelta, ya estaba adentro.
0: Hoy la mano penal que cobró la árbitra hoy en Sudáfrica también me dejó una duda tremenda.
1: Yo a mí en principio sí me pareció que había pegado en el codo, pero con la cámara de atrás se ve que pegó en la mano izquierda. Sí.
0: Ah, me pega en la mano izquierda.
1: Sí,
2: fue un penalazo.
0: Ah, bueno, perfecto, no dije nada entonces. Yo lo vi una sola repetición y no...
1: Sí, en la primera a mí me pareció mano pegada al cuerpo, el brazo derecho. Pero cuando lo reiteran después, más adelante, con la cámara de atrás del arco, se ve que la pelota pega en el brazo, en la mano izquierda en realidad, así que sí, estuvo bien sancionado por la jueza.
0: Bueno, va a comenzar el entrenamiento de la selección, está Sebastián Vera, allí en Kansas. Hola Seba, bienvenido, ¿cómo estás?
5: ¿Cómo estás, Eladio? ¿Cómo estás, Jorge? ¿Cómo están todos los compañeros? Sí, estamos acá en el Compass Mineral National Performance Center, más largo no había. Es el campo de entrenamiento del Sporting Kansas City, el equipo que hace las veces de local acá en la ciudad. Estamos a la espera de que salgan los jugadores de la selección argentina, acá acompañado de todos los medios. También vino el Mono Navarro Montoya, obviamente, acá cubriendo con Radio Nacional toda la información del equipo de Scaloni.
0: Bueno, ¿qué se dice ahí, Seba? ¿Qué se dice con respecto al equipo que puede poner Scaloni el próximo lunes? Acá se menciona que podría volver Julián Álvarez al equipo titular, que sería Molina por Montiel, que habrá que ver qué pasa con Thiago Almada, podría jugar Nico González, que está golpeado en la espalda Lisandro Martínez. No sé qué tienen ustedes a esta altura de la tarde allí en Kansas.
5: Sí, estamos esperando sobre todo el desarrollo de los lesionados, como bien vos decís, Nicolás Tagliafico también, que venía entre algodones recuperándose antes de que arranque el primer partido de Argentina, se apuntaba ya directamente para el partido del lunes contra Austria. Veremos ahora si podemos ver unos minutos de qué manera está entrenando. Igual me parece que Scaloni no va a apurar a ninguno de los jugadores lesionados, porque el otro día, por ejemplo, Facundo Medina realizó un papel más que aceptable para lo que es el cuerpo técnico, así que por ese lado están bien resguardados. También estará la incógnita de a quién eligen, Nahuel Molina o Gonzalo Montiel, para jugar de cuatro. Ayer, el otro día, fue un tiempo para cada uno, y obviamente también Julián Álvarez, que había llegado un poco tocado a lo que fue el primer encuentro y por eso jugó los últimos minutos del segundo tiempo. Así que allí estarán las incógnitas, que decide también Scaloni si rotar alguna zona del equipo, apuntando ya para que lleguen todos los más descansados y sanos posibles para los próximos partidos.
0: Con respecto a la prensa, ¿ustedes pueden estar toda la práctica allí o tienen algunos minutos nada más?
5: No, veremos unos minutos nada más. Acá está toda la prensa apostada a un costado del campo de juego, así que podremos ver apenas unos 15 minutos alrededor y después ya tendremos que despejar en la zona para que continúe el entrenamiento en forma normal. Claro. Y obviamente que no se escape ningún dato, ¿no?
0: Lógicamente que las miradas van a estar puestas sobre Lionel Messi para ver si entrena, si cómo está de ánimo con todo lo que ha ocurrido en las últimas horas y con lo que pasó acá en nuestro país, inclusive con el comunicado que dio la familia. Pero bueno, entendemos que vamos a aguardar a ver cómo se entrena Messi, cómo está. Lógicamente entendemos que lo están allí acompañando todo el plantel, así que está contenido y aguardaremos a ver cómo sigue esta jornada y cómo se van dando también las próximas horas, ¿no, Seba?
5: Sí, obviamente. Imagínate que a Messi, siempre que sale al campo de juego, al entrenamiento, ya lo apuntan todas las cámaras. Hoy será otra vez una ocasión más que especial, obviamente por todo lo que sucedió en las últimas horas. Veremos cómo lo resguarda también el cuerpo técnico y todos los jugadores acá, pero bueno, está ese llamado de atención. Así que sí, estaremos viendo qué sucede con los jugadores y en un ratito, si quieren, salimos de nuevo. Lo puedo encontrar acá al Mono Navarro Montoya también para que opine un poco de la situación, si quieren.
0: Dale, ¿está por ahí el Mono?
5: Dame un segundo que me acerco para que lo tenga un poquito alejado. Ustedes sabrán que el Mono Navarro Montoya es una de las personas más buscadas acá cada vez que aparece. Sí, hay que ir rodeándolo un poco, pero si te parece, dame un segundo que ahí te lo paso.
0: Dale, ahí charlamos con el Mono. Bueno, los oyentes que se siguen comunicando, aquí Jorge de Recreo Santa Fe también, gracias Jorge, desde Corrientes. Luis López, arriba Radio Nacional, dice que es relator de lujo juntos a nuestra selección. Bueno, muchas gracias, gracias a todos los que se comunican al 11-38-70-74-85. Estamos viendo el triunfo de Canadá 2-0 junto con el Negro Romero en Córdoba. Aquí Jorge Godoy, ya pasó Zarratea, ya pasó Domper, ya viene Damián Zárate, estamos esperándolo al Mono.
5: El adiós.
0: Sí.
5: Si te parece, ahí te lo paso al Mono, que está acá sentado también esperando acá con el resto de los compañeros. Ahí te lo paso.
0: Bueno, hola Fernando.
6: Hola.
0: Hola Fernando Eladio, ¿cómo te va, Rey, acá en Nacional? ¿Cómo va eso? ¿Todo bien?
6: Hola Eladio, ¿cómo estás? Sí, acá estamos en la antesala del entrenamiento de la selección argentina. Muchos periodistas acreditados. Ya están comenzando a salir los auxiliares, en este caso de los que arman el entrenamiento para los arqueros, y bueno, con una gran expectativa, hay muchos medios de distintos, no solo argentinos, sino de distintos países.
0: Bueno, sí, esperamos que, lógicamente, que todo dispuesto para este entrenamiento y aguardando. ¿Pensás que puede hacer cambios para el lunes, Scaloni? O sea, acá lo que llega, la información que llegan de lo que transmiten de allá los que están allí, es que podría ingresar Julián Álvarez, podría ser Molina titular en lugar de Montiel, que podría salir Thiago Almada, que tiene un golpe Lisandro Martínez, pero serían cambios que no alteran mucho el desenvolvimiento del equipo, que casi siempre juega bien, juega igual, mejor dicho.
6: Sí, a ver, yo creo que la selección tiene unos rasgos de identidad, unas señas de juego muy muy muy muy nítidas, ¿no? Muy muy claras. Después las variantes que pueda haber tienen que ver con un plantel muy rico y con la visión del entrenador. Ahora llega Austria, que es un rival totalmente diferente a Argelia, y bueno, hay que ver si el entrenador, entre el estudio de cómo terminaron los futbolistas y las características de la idea que le quiere dar al equipo para enfrentar a un rival diferente a Argelia, si es que hace cambio, ¿no? Por ahí, como este equipo tiene, más allá de los nombres, tiene una identidad, por ahí no hace cambio, la verdad que no, claro. Eso habría que esperar.
0: Pues sabés, Fernando, que estamos preguntándole acá a la gente de la primera fecha que terminó anoche, o en la madrugada nuestra hoy, con el partido que ganó Colombia, ¿quién fue el equipo, que la selección que jugó mejor o que te enamoró? Después, ¿cuál fue la sorpresa y cuál fue la decepción? Y los oyentes hablan de decepción, lo de Paraguay, hablan de Portugal, hablan de España, ponen que los sorprendió Estados Unidos, y muchos, lógicamente, mencionan lo que fue Argentina con Messi, la primera fecha, o el mismo Alemania, algunos hablan también que decepcionó Brasil. No sé, ¿cuál es tu opinión al respecto?
6: A ver, para mí la mejor versión colectiva, el mejor nivel de juego, por ende para mí también la sorpresa, aunque no tanto como muchos, porque algunos tienen una mirada peyorativa de su liga, fue Estados Unidos. Estados Unidos tuvo una gran actuación, un gran nivel de juego. Después, decepción, a ver, claro que uno esperaba ver otro Paraguay, uno esperaba tal vez un triunfo más cómodo de España, que Portugal se impusiera, pero este es un torneo de mucha complejidad, muy muy competido, muy difícil. A mí me parece que todavía es pronto para hablar de decepciones, sí, de partidos que han tenido selecciones que estuvieron por debajo de su nivel. Me gustó,
0: claro, sí, la decepción Japón, de la primera fecha, porque uno mejor esperaba más de algunos equipos, ¿no? Por ejemplo, de España pensaba que le iba a ganar fácil a Cabo Verde, y no lo pudo hacer, ¿no?
6: Sí, sí, España llevó adelante su idea, le faltó profundidad, y las pocas veces que pudo tener opción de definir, le faltó definición, ¿no? Y la gran actuación del arquero rival.
0: Claro.
6: Pero yo vi una España que es fiel a una idea y que la llevó a cabo.
0: Sí,
6: por ahí tal vez Paraguay, uno esperaba un poco más de Paraguay, obviamente, lo vi muy superado ante Estados Unidos, pero muy superado. Y a mí me parece después que Francia mostró su poderío, Inglaterra lo mismo, venció una muy buena selección, como la de Croacia, una selección experiente, que ya tiene muchos futbolistas de recorrido, y veremos a ver cómo se desanda ahora la segunda y la tercera fecha del grupo de eliminación, de la fase de grupos.
0: Fernando, te mandamos un abrazo y gracias, estamos en contacto permanentemente aquí en Nacional.
6: Por supuesto, un gran abrazo para todos.
0: Gracias, Fernando Navarro Montoya, gracias, Seba Vera, ya volvemos contigo allí al entrenamiento de la selección argentina. Vamos a la pausa nosotros. ¿Cómo sigue Canadá, Jorge, ya en el final del primer tiempo, no?
1: Sí, estamos en el último minuto, 44-30, gana Canadá 2-0, recordamos que Qatar está jugando con uno menos.
0: 11-38-70-74-85, los oyentes que se van comunicando aquí a Pasión Nacional, segundo tiempo, ya seguimos con el Negro Romero en Córdoba y con ustedes que están detrás del otro lado, como se dice habitualmente. Vamos todavía.
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7: Bien amigos, estamos en la segunda parte de Pasión Nacional. Gracias a todos los oyentes que se van comunicando al 11-38-70-74-85. Todavía no se entrena la selección argentina en Kansas. Novedades en Boca. Aquí está Damián Zárate.
8: Gracias, Eladio. Abrazo enorme en este segundo tiempo de Pasión Nacional. Ha comenzado el segundo ciclo, como el segundo tiempo de Pasión Nacional, del Vasco Rodolfo Arruabarrena, con algunas decisiones capitales que fue tomando y que ya fuimos también contando aquí en el aire de la radio más grande de la Argentina. Se despidió Ander Herrera, la salida de Edinson Cavani y esta cirugía mayor que está llevando adelante el Vasco Arruabarrena, que formalmente entró en funciones desde hoy. Las salidas de varios jugadores, Barinaga, Weigand, Martegani, Hanson, lo dicho, la salida de Ander Herrera, Edinson Cavani, Orsini, Juan Ramírez, mirá lo que es la lista, amplia, ¿eh? Jugadores por los cuales Boca ha hecho un gran esfuerzo para tener en determinados momentos. Y después empieza la danza de nombres, como en cada mercado de pases. El tema Villa, que es un tema en sí, por la salida en aquel momento, por lo que puede llegar a ser la vuelta, desde Independiente Rivadavia de Mendoza dicen, vale 10 palos gringa, 10 millones de dólares. Boca se plantó y dijo, yo puedo pagar hasta 6, y ahí veremos si se termina cayendo la operación o si hay otros canales de diálogos. Pero no hay más, ¿eh? No hay más que esos 6 millones que termina ofreciendo Boca. Y te decía la danza de nombres, después veremos hasta qué lugar se puede profundizar. El nombre que surge es el de Ezequiel Barco, que tiene un lazo indiscutible en el comienzo con Independiente, que no hace tanto tiempo estuvo en River, y que a Boca le gusta. A mí se me hace un caso similar al de Alan Velasco, pero veremos qué piensa el Vasco Arruabarrena de esta situación, como los dos nombres, Eladio, más importantes. Y después, lo venimos contando también desde la confirmación del Vasco Arruabarrena, que se va a anclar bastante en los canteranos, ¿eh? Y darle vuelo, siempre pongo el mismo ejemplo, en Dylan Orosito. Por eso afuera Weigand, por eso afuera Barinaga. Evidentemente ahí hay una decisión de poner a alguno de los pibes que vienen pidiendo pistas desde atrás. Eladio, cualquier novedad volvemos, te mando un abrazo.
7: Abrazo grande, Damián Zárate. Hola chicos, Inglaterra puede ser campeón si no erra muchos goles, dice aquí Mantis. Luis de Pico Truncado, me llamó la atención, más que decepción, España, Bélgica y Brasil. Dice aquí Luis de Esquel, hincha de River. ¿Qué pasa con Talleres de Córdoba? Gerardo Murúa, te escucho.
9: Talleres negocia con Matías Catalán una renovación de contrato. El defensor desde hoy se entrena, aparte de no haber cerrado dicha renovación. Hay que destacar que el club le ofreció un estirar el vínculo por 3 años. Catalán tenía una promesa de salida y ha habido en algún momento interés de Independiente. Habrá que ver cómo se cierra esa situación en los próximos días. También se sigue negociando por el arquero, o sea, aquí en Lunzain es el apuntado, pero la realidad marca indudablemente que las negociaciones se enfriaron un poco cuando parecía todo absolutamente

0: cerrado. Por el lado de Belgrano se empieza a hablar de la posible renovación del contrato del ruso Ricardo Zielinski. El técnico campeón tiene contrato hasta fin de año. Su intención en algún momento era volver a Buenos Aires. El detalle tiene que ver indudablemente con que todo lo que pasó, el título de la apertura y la consagración con Belgrano, puede cambiar esta situación. Luis Fabián Artime, inmediatamente consumada la victoria y el campeonato de Belgrano, comenzó a hablar en distintas notas de la posibilidad de que el ruso obviamente siga un año más para dirigir al equipo el año que viene en Copa Libertadores. Por el lado de Instituto, empieza a trabajar en doble turno el plantel, ha vuelto de las vacaciones y comenzó la pretemporada el pasado lunes. 32 jugadores se movieron junto a Diego Flores. Facundo Suárez, después de dos lesiones graves, se mueve con el plantel profesional y Instituto recupera poder de fuego en el centro del ataque. Puede ingresar en las próximas horas una oferta por Juan Ignacio Méndez desde Grecia. Se espera también una oferta importante por Gastón Lodico, que sería el primero de los apuntados a salir en este mercado, que podría emigrar. En el caso de Estudiantes de Río Cuarto, sumó al defensor central Agustín Quiroga, estaba préstamo en Central Córdoba desde Independiente, volvió al rojo y volvió a ser prestado para reforzar al conjunto del Imperio del Sur.
1: Bien, gracias Gerardo. Bueno, gracias a todos los oyentes. Hola, buenas noches. Saludos de Paraguay. La verdad es muy cierto lo que dijo Navarro Montoya. La selección de Paraguay esperábamos más, pero fue superada por completo por Estados Unidos, dice Guille. Enrique de Remes, Santiago del Estero. Hola amigos de Nacional, soy Enrique de Santiago del Estero. Felicitar a la selección argentina. Un abrazo, vamos por la cuarta. Jorge de Recreo Santa Fe, muchachos, se están cobrando muchos penales en este mundial, dice Jorge de Recreo de Santa Fe. Bueno, negro, 3-0 primer tiempo, ¿no? Canadá, Jorge.
2: 3-0 final de la primera etapa, lo está ganando la selección canadiense con un gol de Larín y dos de David sobre Qatar, que sufrió la expulsión de Amin. 3-0 final de la primera etapa.
1: Bueno, perfecto. José Luis, con respecto a lo que se viene, mañana juega Brasil y tendrá que dar vuelta la página. Bueno, si no le gana Haití, la cosa se le va a complicar de sobremanera, pero me parece que el partido de mañana que va a acaparar todas las miradas va a ser el de la medianoche entre Paraguay y Turquía. Ahí sí, porque Paraguay si pierde se queda fuera.
3: Sí, ya en la segunda fecha ya entramos en zona de clasificación, de definición. Brasil tiene que mejorar, tiene que ganar, lo mismo Paraguay, los que han perdido no les queda otra que sumar de a tres y después, viste, raspar la olla en la última fecha. Sí, ya no hay lugar para especulaciones, hay que arriesgar y dejar absolutamente todo, así que qué sé yo, el que ganó está un poco más cómodo, tiene margen, pero el que perdió o empató, por más que sea Brasil, por más que sea España, o sea Portugal, en el segundo partido, a demostrar las credenciales, que por algo sos candidato, por algo sos Brasil, por algo sos España, por algo sos Portugal, ¿viste? Porque si no, a cortar clavo en la última fecha. En la figura del partido de Canadá-Catar, en el primer tiempo fue el árbitro, es chileno.
1: ¿Chileno? ¿Quién es? ¿Pero más el árbitro?
3: No, es Cristian...
1: Acá lo tengo.
3: No sé si es Muñoz o una cosa así.
1: Acá lo tengo el árbitro. Cristian Reyes. Cristian Reyes de Chile. Bien, sí, tuvo mucho trabajo. Perfecto. Vamos a ir a Santa Fe para saber las novedades, aunque sea de Colón, Ernesto. Colón, que está el ascenso a pleno, que no se detiene, el ascenso en la República Argentina. Y bueno, los oyentes de Radio Nacional Santa Fe quieren saber de Colón. Unión está volviendo. Así, contame, Ernesto, por favor.
4: Hola, ¿qué tal? ¿Cómo les va? El placer de saludarlos. Colón ya se prepara para lo que va a ser su próximo compromiso. Tendrá que ir el próximo sábado para jugar en Resistencia Chaco desde las 16 frente a Chaco Forever, uno de los peores equipos del campeonato. Está suspendido Pierre Barrios, que llegó a la quinta tarjeta amarilla. Finalmente, el técnico Ezequiel Medrán se estaría inclinando por Sebastián Olmedo para que sea el reemplazante del experimentado marcador central. El probable once de Colón para jugar en Chaco el próximo sábado: Budinho en el arco, Peinipil, Olmedo, Rasmussen y Allende, Lertora, Antonio, Marcioni, Sarmiento, Lago y Bonansea.
1: Perfecto, Ernesto, ahí están las novedades de Colón de Santa Fe, que va a estar jugando junto a Chaco Forever. Nos quedan dos o tres minutos de programa. De Independiente, ¿qué, Jorge? ¿Algo importante?
2: No, simplemente recordar que lo que decíamos con Zarratea, la posibilidad de Romaña, que por ahora está prácticamente descartada porque no fue satisfactoria la propuesta de Independiente.
1: ¿Qué se dice que Ezequiel Barco parece que lo ofrecieron a Boca?
2: Claro, porque Barco, ahí eso iba. Antes déjame decirte que la otra opción es de Maison Rodríguez, como bien lo adelantaba ayer Ernesto Fernández de Santa Fe. Barco quiere volver a jugar al fútbol argentino por cuestiones familiares.
1: Exacto.
2: Entonces, tiene él arreglada su situación con Independiente, su situación personal con Independiente, pero...
1: su contrato, digamos.
2: Claro, pero depende mucho también de que el Spartak ceda desde lo económico a una petición de Independiente, que por ahora tampoco es satisfactoria. Entonces, como Barco quiere venir a la Argentina, alguien por allí lo ofreció a Boca, pero Independiente quiere todavía mantenerse firme en esas negociaciones, aunque no pone lo que tiene que poner para el Spartak de Moscú.
1: Negro, ¿qué te queda ahí en Córdoba para puntualizar en el minuto que nos queda de programa?
3: No, digo, me parece que se impone que ya vaya dando minutos, porque uno considera, y creo que Scaloni también, que Molina es el lateral por derecha titular. Y lo mismo uno cree que Julián Álvarez, por el sistema de juego que quiere Scaloni y que le ha dado resultados, vaya, campeón del mundo, es la manera en que, porque después va a venir lo más bravo, lo más difícil. Entonces ya... están con el Alta Médica, ya jugaron unos minutos, se notó que le falta algo todavía de ritmo, y me parece que es la gran oportunidad para que ya puedan recobrar futbolística y físicamente el 100%.
1: Claro, sí, sin ninguna duda. La seguimos mañana, ¿te parece?
3: Dale, dale, fuerte abrazo, que anden bien, gracias.
1: Abrazo grande, José Luis Romero, nos vamos, Jorge Godoy.
2: Sí, señor, lo que queda entonces para el día de hoy es el partido de México, que va a estar jugando en el último turno del día de hoy, jugando también la posibilidad de clasificarse el conjunto mexicano frente a Corea del Sur a las 10 de la noche.
1: Abrazo grande a todos, la seguimos mañana a las 7 de la tarde. Gracias, Chelo, gracias, Patricia, nada más, que sigan muy, pero muy bien. ¡Chau!
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6: Las 8 de la noche en la República Argentina.
7: Balanza comercial récord.
6: En mayo tuvo un superávit histórico de 3.504 millones de dólares.
7: Las ventas externas superaron por primera vez los 9.500 millones de dólares contra importaciones de poco más de 6.000 millones.
6: El rubro que más traccionó el crecimiento exportador fue combustible y energía, aunque también crecieron las exportaciones de manufacturas de origen agropecuario.
7: El ministro Luis Caputo señaló que la balanza comercial energética registró el mayor saldo positivo de toda la serie.
6: 10 años de prisión por asociación ilícita a ex jefa de una comisaría.
7: María Silvina Asís estaba al mando de la comisaría sexta de Frontera en la provincia de Santa Fe y fue condenada tras un juicio que se desarrolló en los tribunales de Rafaela.
6: La investigación determinó que formó una asociación ilícita con otros agentes y cometieron delitos graves como privación ilegítima de la libertad y encubrimiento agravado.
7: La información del tránsito con Ernesto Arriaga.
8: Continúan las demoras en General Paz, Manuel Liniers y la autopista Perito Moreno y Delepiane hacia la Richie y la autopista del Este, con mucho tránsito, máximo 70 kilómetros por hora. Aeroparque y Ezeiza continúan operando con normalidad los dos aeropuertos al interior del país.
6: Atención, persiste la alerta amarillo por tormentas para las provincias de Corrientes, Formosa y Misiones.
7: En el área metropolitana de Buenos Aires mejora el tiempo el viernes con descenso de temperatura. Se anticipa una mínima de 8 grados en áreas urbanas y más frío el sábado.
6: A esta hora en la ciudad de Buenos Aires la temperatura es de 12 grados 4 décimas, humedad 90%, el cielo nublado con lluvia débil.
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4: ¿Qué tal? ¿Cómo les va? ¿Cómo anda? Muy buenas noches. Aquí estamos en Radio Nacional, en este espacio de deportes cordillerano y de la meseta y de la provincia chubutense. Aquí hasta las 20 y 30. Quienes habla el Chavo Ortiz, junto con Roberto Pena, quien está en los controles, hacemos este programa. A ver, vamos a ir desgranando un poquito lo que va a dejar el programa de hoy. Se está jugando en Comodoro Rivadavia el campeonato argentino de clubes, de futsal, categoría C20, y hay un árbitro de la localidad de Trevelin que, bueno, en un rato va a estar dirigiendo precisamente uno de los partidos de octavo de final. Nos referimos a Alberto Clery, en un ratito vamos a charlar con él. Hablando de la Liga Municipal de Fútbol Infantil, mañana hay una importante reunión a las 7 de la tarde en la residencia deportiva. Es obligatorio para todos los equipos de Esquel, para los que se puedan acercar de Trevelin y también, obviamente, quienes puedan participar, al menos de manera virtual o con algún representante, para los interesados de Gualjaina, de Cusamen, de Río Pico, de Corcovado, de todos los que quieran participar de este torneo, cuarta edición de la Liga Municipal de Fútbol Infantil, cuyas inscripciones están abiertas hasta el 1 de julio. Categorías, varones, son 5 las categorías. Una es 2012, plena. Otra categoría 2013-14, otra más 15-16, 17-18 y 19-20. Bien, salvo la 12, que es solamente con esa edad, el resto son de a 2 años. Esto es por el lado de los varones. Por el lado de las mujeres, hay 4 categorías. Una es la 2009-10 y 11, otra la 12-13, otra la 14-15 y otra también de 3 años, 16, 17 y 18. Para los equipos de afuera, sobre todo, que quieran tener mayores precisiones al respecto, y obviamente se los invita para la reunión del día de mañana en la residencia deportiva a las 7 de la tarde, deberán comunicarse con Emanuel Brun, que tiene este celular 2945-654099, 654099 de Emanuel Brun, para inscribirse y tener más datos de la cuarta edición de la Liga Municipal de Fútbol Infantil.
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4: Tenemos que destacar la gentileza de que un árbitro de futsal que está a punto ya de dirigir un partido que es clave porque es uno de los de octavos de final, nos atienda antes de este encuentro. Alberto Clery, ¿cómo estás? El Chavo te molesta. Buena jornada para vos.
7: Hola, Chavo, ¿qué tal? ¿Cómo estás? Gracias por la llamada. Acá estamos en Comodoro. Sí, como bien decía, ya un ratito más para entrar a dirigir el último partido, el clásico de acá de Comodoro. Uh-huh. Estamos viendo que está llegando bastante público y que se está llenando casi el huergo.
4: Bien.
7: La verdad que una jornada linda ha sido hoy. Bastantes equipos han llegado con una diferencia no muy muy amplia de goles, o sea que todos los equipos han sido parejos, así que, pero está muy lindo el torneo. Bien organizado, está todo muy bien digitado para que esto salga bien, ¿no?
4: Bien, digamos que Casa Magallanes pasó a los cuartos, también ganó Andes Talleres, también ganó la Reserva, sí. Vos vas a dirigir el Lobito Futsal e Inter, ¿no? Sería así.
7: El Lobito Futsal e Inter, sí, un clásico acá de Comodoro, la verdad que, bueno, para nosotros, digamos, siempre que venimos a este tipo de torneos, por ahí es como que nos sentimos muy a gusto cuando nos dan este tipo de partidos, porque sabemos que son partidos que están siempre con el aliento de la gente, que son locales y que, claro, que hay mucha gente que los sigue, y es muy lindo poder disfrutar este tipo de partidos, ¿no?
4: Claro que sí. ¿Cuántos partidos dirigiste ya en este campeonato?
7: Me tocaron dos por día, así que, pero bueno, son partidos intensos, son pibes jóvenes que, digamos, están todos en la fila de los 20 años y la verdad que vienen todos por lo mismo, ¿no? Y equipos que se han preparado casi todo el año para poder venir a hacer este tipo de disciplina y uno nota que, o sea, cuando hacen un cambio, por ejemplo, sale un pibe y entra otro más rápido, entonces tenés que estar muy muy encima de la jugada y correr acorde a lo que te va marcando el partido, ¿no?
4: Bien, y el campeonato arrancó, si no me equivoco, el día lunes. Bien.
7: El día lunes, sí, arrancamos.
4: Ya dirigiste seis, entonces.
7: Partido de apertura.
4: Dirigiste dirigiste seis partidos. Dirigiste dos por día.
7: Dos por día, sí.
4: Bien, los seis, ¿cómo anduviste?
7: Mira, bien. O sea, nosotros a la noche, después de terminar todas las jornadas, se hacen las reuniones de los árbitros, donde el coordinador, digamos, hace la devolución a cada uno de cada partido. Uh-huh. Primero grupal y después personal. Claro. Y creo que bueno, siempre estamos en el lugar, por lo menos que nos marca el coordinador y, digamos, donde siempre hace hincapié en todo lo que son los partidos, porque la verdad que a veces un partido que uno lo está llevando de una manera, pero bueno, por ahí la tendencia marca otra dentro de la cancha y es donde uno tiene que poner mayor o menor presión sobre el trabajo que está haciendo, ¿no?
4: ¿Siempre con los mismos compañeros o la dupla arbitral cambia?
7: No, se cambian porque, digamos, hay uno, o sea, hay árbitros debutantes, después tenemos también algunos árbitros que ya tienen bastante experiencia en varios torneos, así que, pero bueno, el tema es que a veces, como te digo, la condición del partido va cambiando, Sí. Y uno tiene que ir apretando o ajustando según lo que marca la tendencia del partido, ¿no?
4: Bien, ¿hoy solamente dirigís el de Lobito Futsal, el Inter, o dirigiste alguno anterior de los octavos?
7: No, el anterior de Casa Magallanes.
4: El de Casa Magallanes que le ganó a la 2001 Futsal. Bien.
7: Exactamente.
4: Ese dirigiste. Sí. Bien.
7: Que
4: fue el anterior partido. Ahora están jugando MIL con Futsal Lavalle.
7: Sí, va ganando ML bastante, bastante amplio. ML sí. está haciendo la verdad que un torneo muy muy bueno, porque bien. Se nota que los pibes están trabajando hace mucho tiempo juntos y están dando un espectáculo muy bueno, ¿no?
4: Bien, ¿podemos asegurar que vos mañana dirigís cuarto y después andás a ver qué pasa con la semi, con la final? ¿Eso de qué depende?
7: La verdad que, o sea, depende. Nosotros por ahí tenemos una ventaja extra, que al venir no hay ningún equipo de la cordillera,
4: claro,
7: ni de Trevelin, no, pero sí, bueno, sí. Son equipos de Chubut, que por ahí también se pueden tomar como que está el presidente de la Confederación, hace un ratito llegó el presidente de la Confederación Argentina,
4: está
7: con parte de la comitiva de la Confederación, y bueno, la verdad que también eso motiva que uno siempre ponga lo mejor de uno, ¿no? Porque bueno, es la persona que siempre nosotros tenemos como referente, y la verdad que venga el presidente de la Confederación a ver este tipo de torneo, y que felicite también el trabajo que nosotros hacemos, para nosotros es muy importante del lugar donde venimos.
4: Sí.
7: Vos sabés que nosotros venimos de una asociación que dentro de todo el país es bastante chica, pero bueno, nos dan la oportunidad también de poder estar, y siempre agradezco también a los dirigentes de la CAF por fijarse en nosotros y darnos la oportunidad de salir a un nacional. Uh-huh. Y estar dentro siempre de la talla de los árbitros a nivel nacional, que la verdad que no es poco, ¿no?
4: Bien. Bueno, Alberto, a descansar, a concentrarse. Yo pensé que dirigías hoy solamente el último y de pronto te tocó Casa Magallanes, que tiene historia dentro del futsal. Te mandamos un fuerte abrazo, que sea con éxito, y seguimos comunicándonos, ¿eh?
7: Dale, chao, gracias por la comunicación. La verdad que para nosotros está muy bueno, y siempre es un aliento que de allá de un medio de comunicación de la cordillera nos tengan en cuenta para este tipo de cosas. Muy amable.
4: Bien, muchísimas gracias. Alberto Clery, árbitro de la Rojinegra, aquí en Radio Nacional.
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4: Diecinueve minutos ya pasaron de las 20 y estamos aquí en Radio Nacional. Desde el 2 al 4 de octubre se va a llevar a cabo en la localidad de José de San Martín el Campeonato Nacional de Newcon Femenino. Es el primer encuentro nacional. José Teodoro Gómez es integrante de la Comisión Municipal de José de San Martín de Newcon y está en línea en este momento. José, un gusto grande. El Chavo te molesta. ¿Cómo estás?
7: Buenas noches, Chavo, a vos y a toda tu audiencia, y dispuesto a responder las preguntas que consideres necesarias.
4: Bueno, a ver, ¿estamos a cuánto? ¿A 4 meses? ¿Cuánto falta para octubre?
7: Cuatro meses.
4: Sí, un poquito sí. Menos de 4 meses. ¿Y cómo está? Sí. ¿Cuánta gente ya tenés anotada? ¿Cuántos equipos tenés anotados para este torneo, para este encuentro nacional?
7: Hoy a la fecha, 18 de junio, 50 equipos, Chavo, de todo el país.
4: Pero es mucho, 50 equipos. ¿Cuánto, son 4 categorías, cuánto sería el cupo máximo?
7: Y habitualmente nosotros en cada evento, José de San Martín ya acostumbra, y esto lo digo con humildad, generalmente de tener esa cantidad de equipos y un poco más.
4: Sí. Ahora, el tema es cómo se aloja esa cantidad de gente en un lugar como José de San Martín.
7: Como todos los años, nosotros habilitamos, más allá de los pocos hospedajes que vos conocés perfectamente, que son pocos en la localidad, el pueblo colabora, prepara, los algunas familias disponen de su vivienda, van a pasar 3 o 4 días en casa de los padres, de los tíos, de los parientes, y así sucesivamente. Y también tenemos en Gobernador Costa la posibilidad de que se puedan alojar.
4: Claro.
7: Fíjese que en el tercer torneo patagónico de Newcon se fueron gente a alojar hasta Teca y Río Pico.
4: Estamos hablando de esto que sucedió en Semana Santa.
7: Exactamente.
4: Sí. El patagónico es en Semana Santa y te animás de hacer este encuentro femenino nacional. ¿Y nacional de dónde? ¿De dónde son los equipos que van a estar llegando a José de San Martín?
7: Por ejemplo, de Tierra del Fuego.
4: Ah, mira.
7: Tenemos equipos de la provincia de Entre Ríos.
4: Bien, mira.
7: Tengo anotado justo. Vienen desde Córdoba.
4: Bien.
7: Neuquén. Río Negro.
4: Uh-huh.
7: También Santiago del Estero.
4: De Santiago del Estero, mira, hay que venir. Sí,
7: hay gente que viaja, inclusive llamaron equipos del Chaco que me están ahí pidiendo unos cupos para venir.
4: Sí.
7: Así que se va a poner interesante, va a ser el boom en la precordillera chubutense.
4: Bien, recordanos las categorías, costo de inscripción.
7: Categorías son más 40.
4: Sí.
7: Más 50, más 60 y más 68.
4: ¿Todo esto en mujeres?
7: Todo mujeres.
4: Todo mujeres.
7: El valor de la inscripción, 100.000 pesos, y hay un premio de 4 millones de pesos a repartir entre las categorías.
4: Bien.
7: ¿De acuerdo?
4: Sí.
7: A la cantidad de equipos inscriptos en cada categoría.
4: Y bueno, y más o menos, porque esto va a ser durante 3 días... Dos canchas en el gimnasio municipal, que dicho sea de paso es de piso flotante, esto es bueno decirlo.
7: Exactamente.
4: ¿Cuántos equipos, cuántos partidos se podrán jugar? ¿Cuántos equipos por categoría vos pensás que van a estar? Si ya tenés 50, tenés por lo menos un promedio de 12 en categoría.
7: Le garantizamos 4 partidos a cada equipo.
4: Bien.
7: De ahí en más, la etapa clasificatoria es otra discusión, ¿no?
4: Sí. Pero digo, ¿cuántos cupos podés tener para esta cantidad de categorías y por la cantidad de equipos?
7: Podemos llegar hasta 60. Hasta 60.
4: No sé.
7: Por ahí nosotros soñábamos, nos ilusionábamos que para octubre el Zoom de la Escuela 88 estaría terminado, pero lamentablemente creo que no llegamos.
4: Ajá. Bien.
7: ¿Conocés de un edificio del Zoom que se está haciendo en la localidad?
4: Sí, sí, sí. Entonces quedarían solamente dos canchas.
7: Dos canchas. Intentamos también nosotros experimentar y hemos realizado las mediciones como para meter otra cancha, pero no nos da el radio de acción de juego.
4: Sí, sí, sí.
7: Quedaría
4: sí,
7: muy apretado. Entonces se va a jugar en dos canchas.
4: En dos canchas. Bien, hablaba de 100.000 pesos por equipo, además del costo de arbitraje.
7: El costo de arbitraje es aparte.
4: Bien, bien,
7: es
4: bien.
7: Aparte.
4: Bien.
7: Ahora no te lo puedo decir exactamente el costo porque por ahí faltan todavía 4 meses y esto es muy dinámico y claro, va cambiando de acuerdo a nuestra economía, ¿no?
4: Obviamente. Y contanos el tema de los alojamientos, porque no es la primera vez que andan pidiendo el armado de un registro temporario de alojamiento. Sí. ¿Se enganchan los vecinos, las vecinas?
7: Sí, para el Patagónico nosotros habilitamos 98 alojamientos en José de San Martín.
4: Bien.
7: No incluyendo las escuelas, el centro cultural, el salón comunitario, que también por ahí se usa.
4: Claro.
7: Por ahí para tratar de albergar a más gente, ¿no?
4: Bien.
7: Y también en esto tengo que agradecer el acompañamiento de las municipalidades y comunas rurales vecinas que siempre nos están proporcionando colchones y todo lo que puedan aportar para que este evento salga lo mejor posible, ¿no?
4: Bien.
7: Con respecto a lo que todo el mundo me pregunta, generalmente el resto de tus colegas, yo pongo siempre como ejemplo, Hualjaina vio que es una localidad que tiene, no sé si 3.000 habitantes, pero para la fiesta del jinete y el folclore recibe a 35.000, 40.000 visitantes.
4: Sí, cualquier fiesta, la de Chorila, la del Bolsón, cualquier fiesta revienta de gente. Sí, es cierto.
7: Exactamente.
4: Sí, lo que pasa de que cuál es la diferencia, es que hay que ver si todos se alojan ahí, si van y vienen en el día. Estamos hablando acá de, en principio, cuando vos hablas de Tierra del Fuego, de Santiago, de Entre Ríos, ya vienen desde el día 1 y se quedan hasta por lo menos hasta el 5.
7: Exactamente, sí, sí. También para esta oportunidad no solo nosotros hablamos de turismo deportivo, también nosotros estamos tratando de, a través del área de turismo de la provincia, de articular acciones por ahí también como para decirles, José de San Martín no solo te ofrece Newcon, también es un lugar histórico nacional, tiene muchas cosas para mostrar.
4: Sí, ¿habrá que coordinar los partidos con distintas actividades o no?
7: Sí, creería que sí, que en esta oportunidad lo vamos a hacer, porque no te olvides que nuestra idiosincrasia cultural que tiene San Martín es heterogénea, porque tenemos el escuadrón de gendarmería que son 150 hombres. Uh-huh. Nosotros convergemos en culturas totalmente heterogéneas, ¿no? Costumbres distintas en nuestro pueblo.
4: Sí.
7: Y eso sería, por ser el primer escuadrón de la Patagonia, por la jura de los caciques Tehuelche a orillas del arroyo Génova, tenemos cosas para mostrar también.
4: Claro.
7: A través también de un divino paisaje, ¿no?
4: Bien.
7: Donde está la Cruz Mayor del Pueblo, el ex aeródromo que antes funcionaba, donde nosotros teníamos aviones que viajaban directamente, vuelos charter hasta aeroparques. Así tenemos, la historia nuestra es muy rica. También estamos tratando de involucrar esas pequeñas aristas que van a sumar y van a forjar para que esto sea más atrayente, ¿no?
4: Bien, hablábamos del alojamiento en distintos...
7: gastronomía.
4: Exactamente por ese tema quería hablarte, por el tema de gastronomía. Me imagino que los pequeños restaurantes y las casas de comida de ahí van a explotar, como así también el buffet que van a armar ahí en el gimnasio.
7: Totalmente, y esta vez un poco más preparado por la envergadura, porque nosotros venimos de varios eventos que también a nosotros nos obligan a prepararnos de otra manera, ¿no? Y en base a eso estamos ya trabajando.
4: Bien.
7: Para ofrecer un buen buffet y también invitar a las personas de la localidad que también aprovechen esta actividad y puedan vender sus productos.
4: Bien.
7: Y también los pequeños restaurantes que existen en el pueblo, que también estén a la altura de las circunstancias y que acompañan este tipo de eventos.
4: Bien, Bien, bien. Bueno, que cuando hablamos de este torneo, cuando hablamos del Newcom, siempre hablamos con vos. ¿Cuánta gente está trabajando con vos en la organización de este torneo?
7: Y yo tengo una comisión de 22 personas que integran la comisión y tenemos 78 jugadores, entre categorías 60 más 40. Ajá. Y todos estamos involucrados de alguna u otra manera, uno con mayor o menor responsabilidades, ¿no?
4: Bien. Bueno, José, seguimos charlando. 50 equipos a 4 meses del torneo, no me parece un tema menor, me parece que sería el título de la nota. De Tierra del Fuego, de Entre Ríos, hablabas de...
7: Santiago del Estero y Chaco.
4: Mirá, no, y esos ya están confirmados.
7: Están confirmadas.
4: Claro, no, impresionante. Te mando un fuerte abrazo, José, y gracias por igualmente, el tiempo. Chavo. Seguimos en contacto. José chavo, Teodoro chavo. Gómez, bueno, también es periodista, el dicho sea de paso, hay que decirlo, y es presidente de la Comisión Municipal de Newcom de la localidad de José San Martín. Y con este testimonio nos vamos. Gracias, Roberto. Será hasta el día de mañana, después de las 20, aquí en Radio Nacional.

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2: La Asociación de Bomberos Voluntarios de Puyén lanzó su nuevo portal web oficial, una herramienta destinada a mejorar el acceso a la información institucional y fortalecer la transparencia hacia la comunidad. El sitio permitirá a vecinos y vecinas consultar noticias, conocer la historia del cuartel y acceder a recomendaciones de prevención de incendios, facilitando la comunicación directa con la institución. Además, incorporará un espacio exclusivo para socios, donde podrán consultar el estado de sus cuotas, el historial de pagos y obtener datos para realizar transferencias de manera online. Desde la institución destacaron que la plataforma busca modernizar la gestión, agilizar trámites y mejorar el acompañamiento a quienes colaboran con el sostenimiento de los bomberos voluntarios de Puyén.

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1: Las 9 de la noche en la República Argentina.
2: La empresa belga Jan De Nul manejará la hidrovía.
1: Así lo confirmó el gobierno, señaló que esta empresa manejará el paso fluvial por los próximos 25 años junto a la firma Servi Magnus.
2: La vía navegable troncal concentra el mayor movimiento logístico portuario del país, con más de 60 terminales a lo largo de su cauce de 3.400 kilómetros.
1: Se estima que esta empresa tenga una ganancia anual de por lo menos 80 millones de dólares.
2: Desapareció una joven en Córdoba.
1: Se trata de Anabel Abigail Mendoza, tiene 32 años, es nacida en la provincia de Santa Fe.
2: Autoridades provinciales señalaron que Abigail está en situación de calle y que a veces dormía en la Fundación Reto a la Vida, en donde fue vista por última vez el 13 de junio.
1: El Mundial y el Deporte con Eladio Arrey.
3: Grupo B, Copa del Mundo, Canadá golea a Qatar por 6-0 y alcanza el liderazgo en Vancouver del Grupo B. Mientras tanto, el rival asiático está jugando los últimos minutos con 9 futbolistas. A primera hora, Bosnia cayó ante Suiza 4-1.
2: El tránsito con Ernesto Arriaga.
4: Muchos camiones están llegando por el puente Rosario Victoria al puerto de Rosario, desde Entre Ríos, para la carga de cereales a los barcos internacionales. Por otra parte, hoy en la noche se esperan neviscas en la ruta 40 en Chubut, Río Negro y Santa Cruz. Precaución, y se recomienda transitar en horas de día. El paso Jama cierra hoy a las 23 de Jujuy a San Pedro Atacama, Chile.
1: En Tucumán, en donde nos escuchás por AM1190, la temperatura es de 19 grados con cielo algo nublado.
2: En el AMBA se espera un viernes con descenso de temperatura, con una mínima de 8 grados en áreas urbanas y más frío el sábado.
1: A esta hora en la ciudad de Buenos Aires el cielo está cubierto, 12 grados 5 décimos la temperatura, humedad 94%.
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